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0: 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Los 40 Mexicali, 90.7, la radio de los conciertos. Se saluda Marlene Sepúlveda desde la cabina de los 40, empezando la semana en este 25 de mayo del 2026. Espero que se encuentren bien, que se queden conmigo durante toda esta hora porque hay regalos, tenemos cositas para que ustedes vayan y disfruten del cine, para que vayan y vean una buena película, así que les recomendamos que no le cambien, que se queden aquí. Recuerda que nos puedes escuchar en los40.com.mx, la app de los 40 y el 90.7 de tu radio. También, si quieren estar ahí al pendiente, mandar mensajito, los 40 Mexicali 90.7 es donde vamos a estar regalando estos boletos para la Premier 40. Ahorita te voy a dar más información. Si quieres seguirme a mí, Marlene SR. Vamos a empezar con algo que se llama Shoes in Texas, aquí en los 40.

5:09 en los 40, casi nos vamos al corte, pero pues te voy a contar acerca de esta función especial. Si quieres asistir mañana a la Premier 40 en Cinemex La Gran Vía a las 8 de la noche, manda a la de ya tu mensaje directo al Instagram, que es los40mexicali, o si eres de Facebook, Facebook es arroba los40mexicali90.7 o los40mexicali90.7, así nos puedes buscar, y gana tu invitación doble. ¿Para qué película? Se llama Backrooms Sin Salida, es el día de mañana a las 8 de la noche. Entonces, pues ahí está, no va a haber mucha bronca para que tú llegues, para que disfrutes, para que vayas así, pues gratis al cine. ¡Qué maravilla! ¡Qué bastante divertido! La película, dicen que está muy cool, ¿eh? Es como onda de terror, con todo este concepto de los backrooms que, pues, aquí en Mexicali han dicho que hay varios. Recuerdo que el que decían era la Plaza Carranza y la Plaza Fiesta. Esas dos plazas que tienen mood de backroom. Si ustedes no saben de qué va, pues mejor no se spoileren y vayan a disfrutar la película cortesía de los 40. También espero que se la hayan pasado bien los que fueron al concierto de Julieta Venegas y los que decidieron irse al concierto de Miguel Bosé a Tijuana. Sé que ha habido más eventos aquí en Mexicali que no han salido de lo mejor ahorita estos fines de semana. Pero pues está complicado el asunto, está complicado. Pero pues si tienen que anunciarse en la radio, amigo, que la gente sepa que van a estar. Si no, ¿cómo? Dice la gente, no, es que se quejan de que no hay eventos en Mexicali. Bueno, claro, a veces nos quejamos de que no hay eventos, pero pues también el que haya y que nada más se enteren dos personas, pues no, amigos, tienen que saber. Para todos los eventos hay que meterles publicidad, hay que informar a la gente para que puedas organizar tus tiempos y estar ahí, digo yo. Pero bueno, seguramente si anduvieron un poquito en redes, vieron todos los zafarranchos que hubo de ciertos eventos. Afortunadamente, ni el de Miguel Bosé ni el de Julieta Venegas estuvieron zafarranchos. La gente fue, lo disfrutó, cantó, que eso era lo importante. Vamos a irnos con algo de música. Esto lo canta Siddhartha, se llama Escápate Conmigo, y lo escuchas aquí en Los 40.

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1: Cinco de la tarde con 20 minutos en los 40. Y bueno, pues te voy a contar un poquito de los premios Cannes en este año. Se dieron este fin de semana, hubo bastantes celebrities por ahí presentando, obviamente gente, figuras internacionales del cine. Estaba Gina Davis, Javier Dolan, Pier Francesco Bavino, Gael García, Zoe Saldaña. Entre Zoe Saldaña no soporto, me choca esa mujer. Después que salió en la de Emilia Pérez y demás, y que es una persona nefasta. Pero bueno, estaba Tilda Swinton, lo máximo, la más. Y Gael García también me cae re bien. Pero bueno, el jurado de esta edición del Festival Cannes, encabezado por Park Chan-wook, nombró a Fjord, de Christian Mungi, como la ganadora de la Palma de Oro. Esta película presenta a Georgiou, la verdad son nombres entre noruego y rumano, ahí te encargo, no voy a dar con ni uno. La historia de Georgiou, un matrimonio rumano-noruego de corte religioso. Ellos se mudan a un pueblo situado en un fiordo remoto, donde logran establecer una relación de amistad con una de las familias de la localidad. A pesar de las diferencias educativas, los niños también se relacionan. Sin embargo, todo cambia cuando Elia, la hija adolescente, llega a la escuela con marcas en el cuerpo. Las autoridades, que allá se hacen cosas, o sea, se ponen al tiro, comienzan a cuestionar la educación que recibe en casa y poniendo, pues, bastante en duda y en cuestionamiento sus tradiciones y costumbres. Dicen que está buena. Yo sé que suena así como que matrimonio rumano-noruego en la nada peleándose. No suena lo más atractivo, pero pues hay gente a la que le gusta ese tipo de cine. A mí sí me gusta ese tipo de cine, la verdad. Así que bueno, el gran premio se lo llevó Minotauro de Andrei, también premio del jurado de Dream Adventure de Valeska Grisebach, Cámara de Oro, Ópera Prima, Benny Mana de Marie Clementine Dusabejabambo. Ok, o sea, es que un complicar la existencia con estos apellidos y nombres. Mejor director, los Javis, Javier Calvo y Javier Ambrosi por La Bola Negra. Pavel Pawlikowski de Fatherland. Mejor guión, A Man of His Time de Manuel Marre. Mejor actuación femenina, Virginie Fira y Tao Okamoto por De Repente de Hamaguchi Rizuke. Les digo, o sea, no existe aquí el Juan Martínez, ¿eh? Mejor actuación masculina, Emmanuel Macchia y Valentín Campán por Coward de Lucas Dont. Los ganadores de Una Cierta Mirada, la noche del viernes pasado, se anunciaron las películas y artistas ganadores a Un Certain Regard. Ok, que es la segunda competencia más importante de Cannes. ¿Por qué? Pues porque celebran unas cuestiones como más no complicadas, pero a lo mejor un poco más específicas. En esta ocasión el premio se lo llevó la directora austríaca Sandra Wallner por Everytime. Y también la gente ha celebrado que México también tuvo un premio dentro de este festival, con el premio de actuación compartido con las compañeras de la que participaron en Siempre Soy Tu Animal Materno. Así que bueno, pues hubo bastantes cosas en Cannes este fin de semana. Por ahí pueden ver el listado de las películas. Hay mucha gente que se pregunta también por los Javis. En esta edición les digo que se llevaron el premio por La Bola Negra. Ellos han dado de qué hablar con su película y la carrera que han construido para llegar acá. Ellos pues se llevaron el premio y la segunda ovación más extensa en el festival. Les digo que había gente que decía que les encantaría tener el trabajo de contabilizar los minutos, pero bueno, fueron 20 minutos de aplausos, bastante, ¿eh? Los aplausos pueden que no significan nada, pero en el caso de La Bola Negra es confuso, porque después es de la proyección, mucha gente criticó, pues hay gente que dice que está muy simple, uno de los periodos más oscuros y bastante pues crudos en la historia de España con Lorca, pero la cinta ya se perfila para la temporada de premios. Netflix ganó los derechos de distribución, amenazó con convertirla en el centro en su próximo año cinematográfico. Y esa es una producción entre España y Francia que toma como nombre la novela inconclusa de Federico García Lorca, quien empezó a escribirla en el 1936, el mismo año en que murió a manos de la dictadura de Franco, que evidentemente pues eso no, como les digo, como decir la época con Hitler en Alemania y demás, para muchos españoles pues no es la mejor de las historias ni algo que les guste recordar. La historia fue reinterpretada por Calvo y Ambrosi para presentar a tres hombres de distintas épocas, de 1932, 1937 y uno mucho más actual en 2017. Todos fueron marcados de alguna forma u otra por la obra de García Lorca y sus elementos pues artísticos, como el deseo, el placer y el dolor. La película cuenta con el elenco de Miguel Bernardú, Carlos González Milo, Milo Quifes, Lola Dueñas, Penélope Cruz y Glenn Close, que son pues como obviamente figuras a lo mejor un poco más internacionales, y las demás figuras importantes en el cine español. Pero si tú dices quiénes son los Javis y qué han hecho, pues a mí han hecho cosas que a mí me gustan, así que sí tengo muchas ganas de ver esta movie. Ellos construyeron una carrera interesante marcada por la diversidad y la representación, y en el 2016 estrenaron Paquita Salas. Si no han visto Paquita Salas podría compararlo a lo mejor un poco, o sea, el tipo así con Modern Family, con en cuanto a la forma esta como tipo documental, The Office o La Oficina, ahora la versión que hicieron mexicana, pero pues española, en la que la protagonista pues evidentemente se llama Paquita Salas, que es una mujer que se encarga de representar artistas, pues ser representante artística, vaya, conseguirles pues diferentes proyectos, castings y demás. Y Paquita Salas, pues en la vida real, el actor es un hombre. Y pues es muy interesante la forma en la que lo interpreta, porque realmente tú lo ves y dices, es una señora española. Pero la serie, además de que es muy divertida, en la oficina, o sea, en MVM, en mi agencia, la amamos. Somos así fans intensos de Paquita Salas. Gran noticia que me acabo de enterar que va a haber una cuarta temporada para este 2026. Ha habido tres temporadas que están en Netflix. Tiene un humor muy particular. Si te gusta pues este acento español y diferentes historias, llega a ser muy divertida, pero también llega a ser muy triste. Tiene momentos en que sí te dan ganas de llorar. O sea, realmente tiene de todo. A mí me gusta mucho. Y pues muy interesante que ahora ellos hayan ganado este premio de Cannes. Veneno también hicieron en el 2020 la biografía de Cristina Ortiz, mejor conocida como La Veneno, una mujer trans, una figura muy importante en la cultura pop española contemporánea, y también es buenísima. La de Veneno llama la mente y también me gusta mucho. Eso está en HBO. Y la que no ubico es la de La Mesías. La hicieron en el 2023, un drama sobre la relación entre el trauma y la fe, y como muchas veces, pues la fe y el trauma dependen uno del otro para existir. La serie sigue a dos hermanos que, después de sobrevivir a una infancia pues muy marcada por el fanatismo religioso, intentan evitar que otros vivan el mismo destino, y ahora se encargan de hacer esta película sobre pues varios hombres marcados con la historia de Lorca. Muy bien, así que pues ahí está. Me dicen por acá, voy llegando y me doy cuenta que tu voz se escucha diferente. Es tu oído. Soy la misma, no traigo nada. Todo igual. Yo voy a peleándome con todos. No, no, no. No hay nada diferente en mi voz. Exactamente la misma. Son sus oídos. O es la radio. O es algo. Pero todo bien, amigos. No, no hay ninguna operación. No hay nada nuevo. Ya lo que cambió, cambió en su momento. Pero ahorita, todo bien. Todo bien al 100. Y hablando de eventos y de cosas que pues les digo que pasaron un poco a lo mejor medio desapercibida, pues es que estuvo Gloria Trevi en Mexicali. Yo vi y dije, mira, ahí anduvo. También creo que sí hubo algunas dramillas por ahí, pero bueno, se presentó en Mexicali. Vamos a escuchar algo de lo más nuevo que tenemos por acá. Eso se llama No Estás Sola. Y lo escuchas aquí en Los 40.

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Oigan, de las notas oscuras, oscuras, pero oscuras, que no se andan con medias tintas, fue lo que está sucediendo en Ensenada con un vato que es un presunto matagatos. Resulta que en Ensenada un hombre fue arrestado por presunto maltrato o crueldad animal contra gatos. Resulta que él transportaba una hielera con restos desmembrados que colocó sobre la vía pública. El vato, como si nada, en una colonia del municipio de Ensenada, Baja California. Si tú piensas que pues era una persona en situación de calle, un drogadicto, una persona pues que padece de sus facultades mentales como comercial de Canal 5. No, nada de eso. Autoridades de la Fiscalía General del Estado de Baja California informaron este sábado 23 la acusación contra Esbarok N. Esbarok, ahí te encargo con el nombre. Él fue puesto en prisión preventiva conforme a la investigación a cargo de la Fiscalía Regional de Ensenada y la Unidad de Investigación. Esbarok fue vinculado a proceso luego de que el pasado 10 de mayo, más o menos a las 5:24, salió de un domicilio ubicado en las colinas del Sausal, que es una zona, pues bien, no crean que es una zona fea para nada, y se dirigió a su vehículo. Posteriormente, abrió la puerta del lado del copiloto y sacó una hielera que contenía un gato de color negro sin vísceras y sin la pata derecha, así como un segundo gatito color gris sin extremidades. Tras esto, el imputado caminó hacia un domicilio y dejó la hielera con la tapa puesta sobre una banqueta. La gente pues se quedó con la duda. Digo, supongo, si alguien deja una hielera, dices, pues ya fregué, ¿no? Una hielera, o sea, me llevo la hielera, o a lo mejor hay bebidas, o qué sé yo. Entonces la gente lo abrió, obviamente quedaron en pánico, y las autoridades indicaron que tras las diligencias cumplieron con la orden de aprehensión por el delito mencionado. El juez impuso como medida cautelar prisión preventiva justificada y otorgó un plazo de 3 meses para la investigación complementaria. Ok, desde el pasado 13 de mayo en Ensenada se había generado preocupación por las agresiones contra gatos. Un ejemplar fue encontrado sin vida y clavado en un poste de madera en un fraccionamiento llamado Costa Bella. Obviamente la gente se movilizó, había mucha indignación entre la gente, los grupos animalistas, no fue localizado algún responsable y las autoridades tampoco lo han vinculado directamente a este hombre. Otro caso similar se registró en esos días en el fraccionamiento Playas de Chapultepec, donde tampoco hubo algún arresto. Sobre el detenido, se llama Esbarok Méndez Kotkov. Kotkov es un apellido, pues ya, desde el nombre y todo ya no suena como alguien de bajos recursos, para nada, ¿eh? Es una familia pues medianamente adinerada y conocida de la zona. Él habría cursado la carrera del área de salud en una universidad privada, en la Universidad Xochicalco de Ensenada. El área de comunicación del plantel pues no han dicho nada. Y comenzaron a señalarse empresas familiares de este hombre. Una persona identificada como Ana Luisa Kotkov realizó una publicación y dijo: "Estoy igual de consternada, angustiada, asqueada y dolida con la noticia con la que me tuve que ir a dormir anoche. Si Esbaro cometió actos de abuso, crueldad que no alcanzamos a asimilar como familia todavía. Estamos igual de asustados, indignados y enojados". Dijo que las autoridades se encuentran investigando y que en su caso han tenido que soportar, obviamente, que mucha gente les diga familia asquerosa de psicópatas asesinos, han sido expuestas en redes fotografías privadas, atacando negocios familiares, dice que han crecido rodeados de honestidad, trabajo, familia y amor. Entre los chismecitos que me aventé de este tema, que está muy sorprendente, dice que son dos personas dañando gatitos en Ensenada. Ok, lo que vi es que la hermana, creo que uno de los, la hermana estudiaba en, creo que en universidad pública, creo que en UABC, y el hermano en Xochicalco. Ok, ellos estudiaban en estas universidades. Creo que uno estudiaba veterinaria o alguna cosa por el estilo. Entonces, lo raro es que la hermana, que tiene una cafetería, la hermana también se metía a grupos en Facebook a pedir gatitos. O sea, hay gente que, hay alguien que esté dando gatitos en adopción. Y no creen que era como, o sea, porque conozco gente de que alguien que tenga un gato esfinge en adopción o un fulanito, o sea, no, ella como el gatito que caiga.
tú dámelo, ¿no? Entonces había varios grupos donde al parecer sí le dieron estos gatitos. Y desde ahí está raro, o sea, puede ser infinita coincidencia, puede ser muy mala suerte, pero ¿por qué la misma familia, la hermana, pediría también gatos? O sea, la neta es que ustedes y yo sabemos el sistema de selección gatuno, los gatos llegan a tu vida, no los buscas, llegan, etc., ¿no? Pero bueno, según lo que dijo la hermana, porque obviamente la gente la buscó, miren, el FBI facebookero o de internet en general, la gente se pone al tiro en TikTok, en Instagram, en Facebook, son super pilas. Hay un documental que se llama No te metas con los gatos, de justamente alguien que hacía videos atacando y dañando a gatos. La gente se pone súper loca porque se dan cuenta que no es una edición, y aún lo fuera, ¿por qué fregados harías o subirías videos a una plataforma cometiendo estos actos de crueldad, aunque sea editado y sea fake? O sea, ¿quién lo quiere ver? ¿Qué tan fregado estás? Pero bueno, el caso es que hacían estos videos, la gente empieza a investigar, era un vato de allá de Timbuktu, o sea, de que no sé en qué parte de Rusia, yo sé que Timbuktu no está en Rusia, pero me refiero, lejos, pues no era como... la gente que lo investigaba era gente de Estados Unidos, gente de California, gente... algunos de Latinoamérica que estaban como ahí al tiro, pero más que nada era un grupo de personas en Estados Unidos investigando. Se dan cuenta que esa persona no está en Estados Unidos, que está lejos, y empiezan a hacer toda una movilización. El caso es que ponen varias denuncias, no los pelan, y ellos se dan cuenta que este vato también mata a alguien, y con toda la investigación de internet logran que esa persona la ubiquen, que también se resuelva un asesinato, o sea, esta persona había matado a alguien, y que se descubran varios delitos que este mismo ser había cometido. O sea, realmente lo hicieron de una forma muy interesante. Entonces, en este caso, la gente se puso al tiro a buscar, a ver qué es lo que estaba pasando en Ensenada con esta familia, y encuentran, les digo, sí, también el apellido es como súper ubicable, se dan cuenta que la hermana había buscado gatitos. La hermana dice que es porque ellos tenían un gato en la familia que se había muerto y su abuelita quería otro gatito. Pero, al parecer, como que buscó y demás a varios. O sea, no nada más fue uno. Entonces, está muy extraño. Creo que muchas veces lo vemos en muchas veces, como si todos vieran documentales de asesinos. Pero yo sé que si ustedes me escuchan, también han de tener ahí sus videos favoritos de este tipo. Muchas veces la gente que se vuelven asesinos, que tienen un nivel de psicopatía, empiezan con animales. ¿Por qué? Pues porque es más fácil, son animales, son seres indefensos. No es lo mismo que ponerte a lo mejor al tú por tú con una persona que a lo mejor pueda responderte, que sea más fácil que una familia lo busque y demás. Y no necesariamente, ¿no? Hay gente que se queda nada más en los animales, lo que tú quieras, pero definitivamente no habla de una buena persona ni nadie que esté bien de sus facultades mentales. Así que creo que antes la gente podía cometer estos actos a lo mejor de una forma, pues con más libertad, sin temor a represalias, y ahora ya no es así. Existen las redes sociales, la gente está atenta, y simplemente lo mínimo, los animales, todos seres vivos merecen el respeto, tienen derechos, no hay razón alguna para tratarlos mal, para hacer esta clase de cosas, ni siquiera en pro de alguna investigación, porque hay gente que ha dicho, no, pues a lo mejor lo necesitaba en la universidad. No, existen infinitas compañías que han tenido que cambiar sus prácticas para no testear en animales y no dañarlos. O sea, muchísimas, y las pocas que no lo han hecho son bastante funadas. Les quitan también ciertos beneficios fiscales. O sea, existe todo un movimiento que afortunadamente se ha dado, y eso no es de generación de cristal, no es de nada. Simple y sencillamente, los animales merecen todos los derechos, todos los cuidados y demás. Así que, pues, ojalá que a este vato le caiga todo el peso de la ley. Si la familia tiene algo que ver, adelante. El negocio, la cafetería, está llena de fotos de gatos. O sea, es como... No, está creepy, o sea, está creepy. Sí, a lo mejor la hermana sí es mega fan de los gatos, los ama, la abuelita, todos son buenos, y el único loco es este vato, porque sí, no todos somos iguales que nuestros hermanos, para bien o para mal, todos somos diferentes, pero claro, existen familias que encubren, a lo mejor este no es el caso, a lo mejor la neta,
este hombre hacía las cosas muy a la sorda, que no parece por el hecho de simplemente sacar la hielera ahí de su casa y dejarla en la calle, pero puede que la familia no supiera. Sí existe esa posibilidad, o sea, no es como que sí o sí sepan, existen, volvemos a los casos de los asesinos, asesinos que neta tenían familias, esposas, vivían las esposas de que mi esposo es tan bueno, no me engaña, es tan fiel, mientras el tipo mataba gente, violaba y demás, y la esposa ni en cuenta. Entonces, sí existe gente.

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1: Documental, muy mal hecho, muy chafita, muy apenitas, pero platicaremos de eso y cómo justamente el a lo mejor querer proteger a tu familiar, querer un poco, pues, no meterte en polémicas, hace que pierdas también tu trabajo, como el caso del accidente. Así que, si no lo han visto por ahí, chéquenlo. En fin, noticias bastante feas en el estado. A mí se me hizo horrible. O sea, creo que realmente es de las cosas que me pueden parecer más feas. Los animalitos, ¿qué culpa tienen? O sea, en verdad, creo que son para cuidarlos, para protegerlos, para tratar de que estén lo mejor posible. Pero bueno, me despido. Espero que la hayan pasado bien. Mi nombre es Marlene Sepúlveda. No olviden que mañana es la premiere de Los 40, porque vayan a ver Backrooms, esta película, Backrooms sin salida. Mañana, 26 de mayo, a las 8 en Cinemex, La Gran Vía. 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Manda mensajito y gánate tu invitación doble. A mí me encuentras en Instagram como Marlene SR, Marlene Sepúlveda en Facebook. Y pues nada, ya nos vamos. Vamos a despedirnos con esto que son Los Ángeles Azules con Natalia Lafourcade. Nunca es suficiente. Un beso y adiós.

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0: Así es, señores.
1: Azul, campeón. Lágrimas salen de mis ojos.
0: Lágrimas, querido Rulo.
1: Por mi máquina celeste.
0: Chuchu. Chucu, chucu, chucu. Pup, pup. Se les dijo.
1: Se te dijo, Raúl.
0: Rulo Berea. Se te dijo, da la cara.
2: No, no creía.
0: ¡Da la cara!
2: ¿Dónde estaba arriba de la wikineta?
0: ¡Campeones! El Cruz Azul. Campeón. Fiesta ayer hubo. Lo vi desde mis redes.
1: Porque no podía, andaba de papaluchón. Pero señores.
0: Ese ángel estaba. ¡Moroco! ¡No te oigo!
3: ¡Chuchu!
0: ¡Chuchu! No vas a hablar todo el programa
1: por ganaste la apuesta. Vergüenza.
2: Ganaste apuesta.
0: Que te causan tus pumas, que a la vez muy ratoncillos también.
1: Ratonerones, ratonerones.
0: ¿Qué te digo, mi querido Moroco? Muy bien jugado por los pumas.
3: Chuchu.
0: Ah.
2: No, ya un frágil chuchu. Un frágil... resignado chuchu por parte chuchu. De Moroco.
0: Que me sabe a gloria porque él es puma.
2: Sí.
0: Wow.
2: También hay apuesta con Videgaray. Con
0: así
2: el Videgaray también hay apuesta.
0: La décima.
2: Llegó.
0: La décima llegó.
1: A las
0: repisas.
2: Así
1: del
2: es.
1: Club Azul.
2: Es algo en lo que no vamos a profundizar el día de hoy.
0: ¿Cómo no? No voy a parar
1: de hablar de eso.
0: Si hablo del otro, me pongo a llorar aquí. No, no.
2: No, para nada. Felicidades a los compañeros cementeros.
0: Hoy voy a llorar, pero por mi Cruz Azul.
2: Felicidades,
0: ¿no?
2: Por la décima.
1: Así es.
0: Llegó. Llegó la 10,
1: mi querido Rulo Berea.
0: Cruz Azul campeón.
2: ¿Qué tal lo viste?
0: Qué bonito.
2: ¿Festejaste qué?
1: Claro que festejé.
2: ¿Dónde lo viste?
0: Grité mucho, aquí en mi casa.
2: ¿Aquí?
0: Invité a Ro Abogado.
2: Vino. Ro Abogado, bien.
0: ¿Qué es Puma?
1: Me gustó todavía
2: es Puma?
1: Más. Gritarle así en la oreja, así.
0: ¡Gol!
2: No está haciendo sueño.
0: Y fíjate, Mao Isaac vino también. Mis vecinos.
2: Ajá.
0: Vino Mao.
1: Y aparte él era Cruz Azulino.
0: Luego le fue un tiempo a los Pumas. Luego hizo una película donde sale
1: protagónico
2: de la América.
0: No, de un Cruz Azulino.
1: Entonces yo le decía, güey, ya regresa.
0: Ayer ya salió del closet.
2: Él ganó, en todo momento él ganó.
0: Él ganó porque ganó Cruz Azul. Y bueno, a todos los Pumas, gracias por su participación. Hoy
1: el día es de
0: mi Cruz Azul.
2: Así es. Felicidades.
0: No quepo en mí. Es impresionante cómo no quepo en mí.
2: Bien ganada. Emocionante hasta cierto momento.
0: Estuvo bastante bueno el partido.
2: Pero bien,
0: verdad.
2: Sí, esa roja definió el rumbo del partido.
0: Dos rojas.
1: Que si
2: pero ya la segunda ya era como ya patadas de ahogado.
1: Ya patadas de
2: ahogado. Sí, la primera fue la que definió todo.
0: La que fue este.
2: Uriel Antuna.
0: El Antuna.
2: Así
1: no da
2: es.
1: Una.
2: No.
1: Antuna no da una.
2: No, lleva tres finales perdidas, Antuna.
1: Ay, Antuna.
2: Tres finales perdidas.
1: Antuna no da una.
2: Escucha esa máquina.
1: No da una.
2: No se ve tan potente esa máquina, ¿eh? Ya estará Mr. B y Anita
0: Súbele.
2: Mac para decirnos Súbele. Qué va a pasar con Wiki. ¿Se queda o no se queda Wiki?
0: Oiga más.
2: Perdón a toda la banda tlacuachera, ¿eh? Perdón.
0: ¡Azul!
2: ¡Qué vergüenza! Azul.
1: La máquina azul.
0: ¡Sí, sí!
1: Es horrible, ¿verdad?
0: No me importa.
1: La canto con todo mi orgullo.
2: Es horrible,
0: lunes 25 de mayo, mi querido.
2: Así es.
0: Rulo Berea. Fecha que probablemente nunca voy a olvidar.
2: ¡Hombre!
0: ¿Sí?
2: Lunes 25 de mayo, un lunes para agradecer. Un lunes para estar positivo.
0: Por eso.
1: Porque
0: hoy amanecí campeón del Cruz Azul.
1: O por otras cosas. Chismecito tlacuachero con mi querida cisterna.
2: Así es, también. Otra cementera también.
0: Otra cementera que anduvo.
2: Fue al Ángel, ¿no?
0: Fue
2: a
0: al
2: Reforma,
0: Ángel.
2: No, no sé, pero ya le preguntamos.
1: Fue al Estadio Azul y luego fue al Ángel. Ella cementera lloró.
0: Estaba muy, muy
1: feliz. Ya platicaremos de ello.
0: Historias de un taxi.
1: Lunes, mi querido Rulo.
0: Esas historias de un taxi que tanto nos apasionan,
2: sección favorita.
1: Tanto nos conmueven, ¿no?
0: Víctor Tarot va a estar aquí.
2: Otra muy buena sección. Ya menos vamos a estar leyendo precisamente el tarot.
0: Aquel que
2: vamos a responder preguntas.
0: Aquel que me lo predijo, ¿eh?
2: Vamos, no voy a ir.
0: Me lo predijo.
2: ¿Sí?
1: Que iba a ganar el Cruz Azul.
2: Ay, maldito Víctor Tarot.
0: Viene Mr. B
1: y Diana Mac.
0: Con el resumen deportivo.
2: Hablando de la selección mexicana.
0: Hablando del campeón
1: de la Liga MX, el Cruz Azul.
0: ¿Qué chingados sigue a la selección mexicana?
2: No, me ya estaremos hablando de la selección.
1: Pues creo que también tú.
0: Solo tú.
2: Fueron campeonas las Águilas en el fútbol femenil. Ya hay más chismecito también.
1: Ok.
2: No todo es en la máquina, por favor.
0: Hoy sí.
1: Hoy sí.
2: Ay, bien.
1: Suéltame, Raúl.
2: Te doy chance.
0: Oye, tenemos. Ah, mira, siguen también. Mau y Ricky. 28 de mayo,
1: Teatro Metrópoli.
2: Preguntas tlacuacheras, llévese sus boletos, hay protocolo.
0: Hay protocolo, ya lo saben. Y rolita tlacuachera, pues qué te...
2: O no sea, podía ser diferente.
1: Para...
0: ¿Sabes qué, rolita tlacuachera? ¿Sabes qué? Para la máquina campeona.
2: Merecido campeonato, así es.
0: ¿No viene Pambo?
2: No.
0: ¿Ah, no?
2: No, el próximo lunes ya.
0: Ah, próximo lunes. Sí.
1: Ah,
0: buenísimo. Pues ya estamos, mi querido Rulo Berea. Creo que es
1: momento de comenzar esto.
2: Señor Diablito, el hombre más paciente que conozco.
0: Soy el más paciente,
1: es la verdad. Sobre todo por mis renegociaciones con esta gente, ya lo sabes, ¿no? Los que nos vienen oyendo ahorita.
2: Admiro tu paciencia.
1: Es impresionante, ya vamos a cumplir el año y ni un subido ni 20 pesos me han subido.
0: Vamos en este momento con la número uno de los 40.
1: Ya me enojé de lo que acabamos de hablar.
0: Hombre.
1: Ya me voy.
0: Oh. Regresa. Dominic Fike con Baby Doll. No para este hombre.

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0: Besito tlacuachero, qué bonito momento, porque así como mi Andy García Cisterna, esa azulina me puede, la estoy viendo en este momento con su playera de Cruz Azul y yo enfundado en un saco con franjas blancas, azules y rojas, colores del campeón. Mi querida Andy García, campeona, ¿cómo estás? Hermana campeona.
1: Hermano celeste campeón, felicidades, se logró la décima, estoy feliz de gala, por supuesto, igual que tú. Oye, un saludo a toda la banda tlacuachera que nos está escuchando y en especial a todos los celestes, a toda la gente que es fan de la máquina, se logró, señores, qué bonito, qué momentazo.
0: Se logró y creo que muy bien, muy buen partido, la verdad, sufrible como debe de ser.
1: Nosotros lo sabemos, digno de final.
0: Nosotros lo sabemos mejor que nadie.
1: Y si no, no sabes, ¿estás de acuerdo? El Cruz Azul nos lleva al límite toda la vida y ayer fue, pues fue un momento hermosísimo. Me lancé al ángel, brother.
0: Sí, te vi gritando y... ¿Y dónde están, hija?
1: ¿Dónde están? Pues mira, se gozó. Fui sola, pero ahí me hermané con mucha gente, abrazando a desconocidos, pero
0: ¿hermana, fuiste sola? Porque...
1: Claro.
0: Yo fíjate que al final decidí que Oliver se quedara acá en casa.
1: Ah, muy
0: pero
1: bien.
0: Si hubiera estado solo, créeme que me lanzaba contigo al ángel, ¿eh? Estaba feliz.
1: Yo sé, yo también, y valió la pena. No paraba de llegar toda la banda, mariachi, gente, ya sabes, hasta vendiendo azulitos. Buenísimo.
0: Así es, qué belleza, mi querida Andy. Y bueno, pasando al chisme, ya ahora sí que es pues nuestra chamba ahorita, ¿no?
1: Claro, primero lo que deja y tenemos que hablar...
0: lo que apendeja, sí. ¿No?
1: Es correcto, y tenemos que hablar de, ¿con qué quieres empezar? Porque hay mucho chismecito sabroso, digno de lunes tlacuachero.
0: Hay un chisme que lleva ya un buen rato y cada mes nos da, que es el de Maribel Guardia con el nieto y con esta
1: Imelda Tuñón.
0: Muñón, siempre le digo. ¿Te acuerdas? Sacaban la droga atrás de la Virgen de Guadalupe en casa de Maribel. Entonces, resulta que Maribel Guardia desheredó a su nieto, algo así.
1: Sí, resulta, a ver, todo esto ya es una pelea más que pública, que sucia. Quitaron a Marco Chacón, que es la pareja de Maribel Guardia, como tutor de Julián, que es el nieto de Maribel. Y fue Imelda Tuñón, a través de un juez, quien decidió que fuera la periodista y colega Adis Tuñón, ahora la nueva tutriz. Ella se va a encargar de velar por el bien del menor, sin ningún tipo de beneficio económico, ni mucho menos, pero que sí sean respetados sus derechos, que crezca en un ambiente saludable. Y bueno, ya eso se dictó y se dio a conocer el fin de semana. Entonces Maribel Guardia decide, pues sí, en parte, desheredar un poco a su nieto, porque a raíz de este nuevo nombramiento, ella dice, pues no, yo no quiero que nadie abuse del dinero que yo planeo dejarle a mi nieto o del dinero que yo intentaba darle para que él esté mejor de la manutención. Entonces va a cambiar su testamento y el ahora menor, Julián, cuando tenga 30 años, va a poder gozar de lo que le deje Maribel Guardia en su testamento.
0: Ah, me parecería como un fideicomiso.
1: Exactamente, porque lo que no quiere Maribel es que gente ajena de alguna forma pueda pagar abogados, ni nada.
0: Y le quiera quitar eso cuando él es un menor de edad que no tiene tanto derecho, porque así es, la verdad.
1: No, pues claro, y como ya tiene tutriz y dicen que no es familiar consanguíneo de Imelda Tuñón, que se apellidan igual, pero una ex amiga de nombre Najibe, ex amiga de Imelda, dijo, pero ni es su tía, de verdad. Y ya la nombró la tutriz del menor. Wow. Por eso Maribel dijo, ah, no, de mi dinero
2: no van a pagar abogados. No, no, no, sir.
0: No, sir. Con las uñitas.
2: No. Así. No, la cuisha, no.
0: Ya, ya, no, no. Ok, pues entonces al parecer esto seguirá, este chisme, por lo menos hasta que cumpla 30 años el nieto.
1: Este chisme, o sea, chismecito hay, ¿eh?
0: Ha dado mucho este chisme. O sea,
2: no, no, no, y todavía fuerte. Falta.
0: Bueno, sí, pues ya está.
2: Ya muy de vecindad.
0: Así es. Hay por acá uno que dice: comediantes mexicanos se agarran a golpes en escenario durante show en vivo. Y luego empiezo a leer los comediantes mexicanos Rulo Matías y Josuesi.
2: Josuesi. Ajá.
0: Ya dije, se me acabó el chisme, no sé quién chingados sean. Me da lo mismo, si no conozco. A ver, tú que eres chismosa profesional, si te cuentan un chisme de alguien que no conoces, te vale madre.
2: Pero como ya me lo contaron, tengo que investigar, porque si no, no soy chismosa.
0: Ok, pero si es alguien que no conoces, pues no. Ya no tiene sabor.
2: Sí, ¿para qué?
0: ¿Quién es José? Sí. ¿Quién es Rulo Matías? ¿Quién es esta gente?
2: Pues mira, son unos comediantes y en pleno show le dio una cachetada uno a otro, ¿de acuerdo? Entonces,
0: ¿por qué?
2: ¿Sabes qué? Vi el video, pues porque ya se estaban haciendo de dimes y diretes, o sea, ya se traían como ganitas. Pero hay una dinámica dentro de este show que es como hacer un roast, que ahora están muy de moda, que agarras a una personalidad y le dices sus verdades y le tiras de todo,
0: ¿qué
2: ¿no?
0: me dices de eso? Yo hice el Héctor Suárez, el único en México que ha sido oficialmente un roast de Comedy Central. No las
2: lo
0: chingaderas
2: sé,
0: que han hecho, chafísimas.
2: Porque todas han sido
1: el maestro
2: pura...
1: maestro del roast eres tú.
0: Pura chingadera lo que han hecho, ¿eh?
2: Bueno, pues estaban como en una onda dinámica durante el show, pero resulta que Josué sí se le fue encima con una cachetada a Rulo Matías.
0: Pero pues si el chiste es un roast, pues te van a chingar y vas a chingar.
2: Claro, pero la verdad creo que aquí se ardieron y más que yo la verdad lo veo como un stunt publicitario. Yo siento que estuvo armadísimo. Porque además ya la gente del staff estaba ahí como al tiro, uno se cae, otros, o sea, la gente medio que sí se alarmó un poquito.
0: Quería viralizar.
2: Yo siento.
0: Porque
2: que sí,
0: ¿tú por qué crees? Yo tengo una
2: porque
0: teoría.
2: Porque se ve medio fake.
0: Yo
2: se
0: tengo
2: ve
0: una
2: fake.
0: Teoría de por qué querían viralizar este roast.
2: A ver, cuéntame.
0: Según yo es porque quién chingado es Rulo Matías y Josué sí. Entonces, pues, ahora ya sabemos, ya estamos hablando tú y yo de esto. En vez de estar hablando de la herencia del nieto de Maribel Guardia. Lograron su cometido.
2: Ay. Oye, puede ser, ¿eh?
0: Sí, pero mira, es que es la parte cuando este tipo de virales pues, no dura ni 2 días, ni 3 días, la verdad. Ya pasan tantas cosas ahí que todo, o sea, dura un día, 2 días, una semana.
2: Si hay talento y saben realmente aprovechar lo viral, de aquí puede ser una buena catapulta. Pero si nada más es justo para eso, güey, hay que viralizarnos, güey, sin pena ni gloria, o sea.
0: ¿Y sabes sabes dónde sí hay talento y no hay talento a la vez? En ¿quién es mejor?
2: Próximamente a
0: próximo 7 de junio. Domingo 7 de junio, 9 de la noche. Prime time en las estrellas. ¿Cómo no? Lo logramos. Se logró. Se logró.
2: Conducido por Marie Claire y por
0: sí,
2: el Pipi,
0: la
2: de la radio.
0: Y el Pipi de la radio está ahí, está ahí de experto.
2: Me urge, no sabes cuánto. Porque hay mucha gente que
0: los pipilas,
2: está asistiendo a los castings.
0: Los pipilas de la radio, porque también está Jordi. Le voy a dar su lugar.
2: Ay, cómo no. Bobby.
0: Oye, y hablando
2: también
0: de pipilas de la radio también, Videgaray apostó aquí en el Tlacuache una botella de vino y tomársela, ya sea si perdía Cruz Azul. Yo iba a tomarme la botellita de vino en la transmisión. Y si no, él tiene que venir. Ahorita le vamos a marcar.
2: Ahorita le vamos a marcar. Qué maravilla, oye. Pero jalo yo ese día, ¿eh? O sea, feliz de la...
0: Ah, ese día sí. Ah,
2: ese okay. día sí.
3: No te hemos visto en 2 meses.
0: Pero ese día sí vienes. Ah, qué padre, ¿eh?
3: Es ¿qué días puedes mujer... venir?
2: ¿Qué día? No, pues el viernes y no hay tlacuache.
3: No hay tlacuache, no hay tlacuache, bebé. Bueno, mi querida Andy.
2: A menos que le caiga despuesito.
0: Ándale, eso está bueno.
3: ¿Dónde tienes tus sí, transmisiones? Que le caiga,
2: o sea, salgo de mi...
0: ¿Dónde haces tu programa de chismosos?
2: Chisme al Chile, con oficinas aquí en el barrio de la Condesa.
0: Ah, por tu casa aparte, no, bueno.
3: ¿Qué más
0: quieres? No, pues sí, ¿qué más quieres?
3: ¿Y a qué hora sales? A las 6.
2: En punto de las 6 de la tarde.
3: Podrías llegar acá a las 7.
2: Me encanta la idea, con muchísimo gusto. Estoy ahí.
0: Vente.
2: Va, va, va.
0: Ahorita.
2: Simón. Ay, bebé.
0: Ah,
2: es que tengo.
0: Ahora.
2: O sea, me encantaría, pero bueno, es que tengo también. La neta, tengo un masajito. Estoy súper adolorida del festejo de ayer.
0: Yo traigo ciática, sí. Imagínate. Me dio la ciática. Me agaché yo bien fregón ayer. Dije, ya hago box, yo ya. Y me agacho a un cajón. No, güey, hasta pálido me puse. Ya va que
3: sudando, mareado así de. Oliver, ¿dónde están tus mochilitas? Porque yo tengo que estarlas buscando. Todo mal.
2: Dile
3: pero bueno.
2: A chiquis.
3: Todo mal.
0: Todo mal.
2: Todo mal.
0: Pero todo
2: mal,
0: bien.
2: Pero.
0: Azul campeón.
2: Pero pues somos campeones.
3: Te quiero, mi querida Andy.
0: Andy García.
2: Hermanos tlacuacheros. Les
3: hermana,
2: quiero.
0: Vamos en este momento a una rolita y regresamos con el tlacuache de los 40.

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1: La presidenta Claudia Sheinbaum presentó el programa Cátedras de la Diáspora Mexicana para fortalecer el vínculo entre investigadores mexicanos que residen en el extranjero y las instituciones educativas del país. El objetivo es que científicos y especialistas mexicanos que vivan fuera de nuestro país impartan clases a distancia y participen en proyectos de investigación de orden nacional. 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Andrés Manuel López Beltrán renunció a la Secretaría de Organización de Morena para buscar una Diputación Federal por Tabasco, después de poco más de un año y medio de estar al frente de la estructura organizativa del partido. El hijo del expresidente Andrés Manuel López Obrador indicó que esperará los tiempos internos del partido para buscar ser legislador. ¡Los 40! Los futbolistas Álvaro Fidalgo y Julián Quiñones ya se encuentran en México para sumarse a los entrenamientos de la selección nacional. Ambos estarían en condiciones de jugar el duelo amistoso contra Australia el próximo sábado 30 de mayo en Pasadena, Estados Unidos. El partido lo podrás escuchar en vivo en punto de las 8 de la noche a través de las frecuencias del portal o la aplicación de W Radio México.
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0: ¿Qué te pararon, Rudo?
1: ¿El taxi?
0: La taxi.
1: La taxi.
0: La taxi.
1: La taxi.
2: Mira, sin decir los teléfonos.
1: Estamos en historias de un taxi. Ya saben, ya dijimos los teléfonos en cabina.
2: Para ya, salir. Ya los dijimos.
1: Los digo en flamenco, de hecho, no sé si lo sabías. Pero bueno, vamos a esta llamadita. Qué hermoso. Bueno.
3: Bueno.
0: ¿Qué te crees, hermano?
3: ¿Qué te crees, hermano? Ando aquí por Barrientos, hermano.
0: Qué raro.
2: Ya también, Mr. Ojes, era ya también
1: ya
2: para que...
1: Otra zona.
2: No, pero era para que ya te aprendieras el... Los 40 Barrientos, FM.
1: No lo sabes.
2: Ay, también echa el paro.
3: Sí me lo sé, pero...
2: A ver, échatelo. Échatelo, papá. Chamba. Venga.
3: Los 40 Barrientos.
1: FM.
3: Como dice alguien, no sé quién hace el FM.
0: Yo.
1: Yo lo hago, ¿cómo ves, Mr. O'Hays? ¿Te molesta
3: no,
1: o qué?
3: Es una chica que le hace FM.
2: Andy. La Andy, la cisterna.
1: La cisterna.
3: No, es una cisterna. Chica que marca, hermano.
1: No,
3: sé si es la Chabelita.
1: Órale.
2: No, la Chabelita ya tiene un rato que no marca.
3: ¿Cómo están, hermanitos?
2: Bien, ¿y tú? ¿Qué tal la final? ¿A quién le vas?
3: Totalmente, ya no soy fan del fútbol, hermano.
1: Ah, pues ¿a quién le ibas o qué?
3: Le iba al Guadalajara y ahorita
2: le ibas al Mazatlán.
3: Llama un poquito de atención el Toluca, hermano.
1: Pues fíjate qué mal fan eres, porque al final, pues para nosotros los de Cruz Azul que hemos estado 15 años sin copa.
2: En las
1: luego,
2: malas y en las malas.
1: 5 años en las malas y en las malas.
2: En las peores.
1: Estamos, señor. ¿Dónde está esa afición, carajo?
3: No, fíjate que...
1: ¡Que ve la cara, Mr. O'Hays!
2: ¡Mr. O'Hays es pecho frío!
1: ¡Que ve la cara, pecho frío!
3: Me gustaba el Guadalajara porque antes todos eran naturalizados de a huevo, ¿no? Pero ahorita ya puro cachirul y que naturalizados y que... No.
2: Así y
3: no.
2: Ahora el Toluca por el chorizo.
3: Y el Toluca porque... Por los diablos del Toluca, hermano, nada más por el nombre.
1: Ay, nada más por eso.
2: Ajá, nada más.
1: Ay, ahora, por mí me va a decir...
2: Por ti, diablito.
1: Nada, a mí no me eches tu pecho frío. Mi querido Mr. O'Hays, cuéntanos tu historia en un taxi, gracias.
2: Che, barbero.
3: ¿Qué te crees que el domingo andaba cambiando muy a gusto? Y me pasó algo espeluznantemente...
2: Delicioso.
3: Frío, hermano.
2: Tenemos la cara de
3: no me pasó nada.
2: No. Mr. O'Hays, ¿te tenemos en el WhatsApp?
3: No creo, porque...
2: ¿Qué te crees, hermano?
3: Teléfonos, hermano.
2: Échanos ahí una selfie, cuando puedas.
1: Necesitamos saber tu cara, güey. Necesitamos ponerte cara, Mr. O'Hays.
2: Sí, güey. Yo lo tengo así.
3: ¿Quieren ver mi guapura?
2: Sí.
1: Sí, lo tengo como... No sé, o sea, habla y me lo imagino de una forma y siento que va a mandar su foto y no nada que ver.
2: ¿Nada que ver?
1: Siento.
2: Sí, yo también ya me lo imagino de una manera.
1: ¿Sabes cuándo pasaba eso? Cuando estábamos en pandemia, yo estaba haciendo una serie y todos andaban con mascarilla.
2: Ajá.
1: Y después dice, ¿qué onda? Ya después, en las bravas. Y no, nada que ver lo que yo me imaginaba de cara con lo... Ya sin mascarilla.
2: Ya tres pasó. Dientes, ¿no? Dos.
1: Sí, una nariz.
2: Ah. Gigante, uno amarillo.
1: Eso aquí.
2: Bigote,
1: güey. Ahora sí, Mr. O'Hays, perdón. Tu historia en un taxi, gracias.
3: No se preocupen. ¿Qué tal si se enamoran?
2: Luego, ¿qué te pasó el domingo, Mr. O'Hays?
3: ¿Qué te crees? Que subía unos chicos, pero iba yo según por una tal Karen.
2: Ajá.
3: Trato de no hacerlo, hermano. La verdad es que, pues, andaba tras la chuleta.
2: Sí.
3: Y, pues, por no ser mala onda, también lo subí, pero todo el tiempo me fui bien malvibrado, hermano. Era
2: ¿Pero si estuvo la tal Karen o ya no estuvo?
3: ¿Mandé?
2: O sea, ¿pero ya no estuvo la tal Karen? ¿Solo se subieron ellos tres?
3: No, ¿qué te crees? Que eran dos chicos, pero...
2: Ah, ok.
3: Pues me llegaron por atrás, uno por cada puerta, y ya no sabía si abrirles o no, y la verdad es que como no manejo la mala vibra, pues lo subí.
2: Ah, mucha confianza, ¿no, Mr. O'Hays?
3: Y la regué, en algunos momentos uno la riega, y como te digo...
1: ¿Qué crees? Iba a decir...
2: ¿Ibas a decir?
1: Dilo, o sea,
2: no hermano, te contengas.
1: Eres libre para sí,
2: ¿qué te crees,
1: ese
2: hermano?
1: Es tu sello. Es tu sello, güey, no lo niegues.
3: No, la verdad es que tengo tantas cosas en la cabeza que...
2: ¿Qué
3: me
2: crees?
3: Salen algunas cosas. Esto es solamente el personaje, hermano.
2: Bueno.
3: En la vida real soy otro.
2: Te abordaron cada uno por cada puerta del auto.
3: Sí,
2: se subieron y ya tú te fuiste todo malvibroso.
3: Sí, me fui bien viajado de que ya me había tocado, hermano, porque pues una olían a puro pinche crudo y luego aparte yo creo que se echaron sus tacos y olían a puro cilantro y perejil, hermano.
4: Que diga crudo de pastor, ¿no? O sea, ajo, ¿no? También.
1: No, ¿qué, ¿y qué te pasó? Crees, hermano, es un olor
3: muy fuerte. Hasta me dieron propina, hermano.
1: Ah, bien, te la aguantaste y me dijeron, yo creo que ellos cayeron en cuenta de sus olores, ¿no?
3: Pues, ¿quién sabe, hermanito? Pero yo creo que andaban en la briaga, pero este...
2: Pero decentes, pues sí me, bien.
3: Sí me mantuvieron tieso, hermano.
2: Ay, ay, ay. Oye, ¿pero qué vas haciendo cuando tienes mala vibra? Te voy a contar rápido. Yo cuando de más morro tomaba un taxi o algo así, y como que iba con miedo... Mi mecanismo de defensa era
1: el
2: como
1: clima.
2: Le voy a hacer mucho la plática al chofer.
1: Ajá.
2: Y contarle que estoy pasando por una bien mala situación.
1: Ah,
2: a ver si se apiada de mí.
4: Yo, por ejemplo,
1: yo sí me he hecho la de ¿qué ya empezando y acabando? Ajá.

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2: Ando, pues ahora sí que, como dices tú, bien. Y yo creo que le caí bien y ya no me asaltaron, hermano. Pero me metieron ahí a un barrio de Cautepec. Le dije, son 270. Y me dijo, pues traigo 100, cabrón.
3: ¿Cómo
4: sí,
3: ves?
4: Sí, claro. ¿Cómo ves? ¿La bebes o la derramas?
2: Ya, ¿qué le digo? Pues ya, ¿qué te digo,
4: ya
2: hermano?
4: Bien, todavía le das tú, ¿no? El varo restante.
2: Sí, no. No, pues ese,
4: ¿qué te crees?
2: Se dedica a Zeta. Y todavía me amenaza con que trae 100. Digo, pues, ¿qué hago, güey? Pues, ¿ya qué te digo?
4: Sí, pero lo que ya quieres es ya irte de ahí rápido.
2: Sí, no, y aparte me metieron un callejón, hermano, que para darte la vuelta con el carro era 5 centímetros para adelante y 5 para atrás. O sea,
3: oh,
2: estaba bien puesto.
3: Gosh.
2: Bien puesto.
4: O sea, sí,
2: pero,
4: pues, eras un venado herido ahí.
2: Sí, y yo creo que le caí bien, por eso no me chingó, pero iba, era una parejita, una chava y un chavo.
4: ¿Qué te crees? De miedo, güey. Ya está, no, ya está en una de esas, hasta dije, no, es que mi papá es alcohólico.
3: Se da miedo, o sea, cuando estás en eso, güey. Fíjate que a mí me asaltaron dos veces.
4: ¿Neta?
3: Sí.
4: Y la, no. Sí, dos. ¿En el taxi? O en
3: una
4: en
3: con
4: auto.
3: Mi mamá y otra solo. Y las dos veces los taxistas eran bien buena onda. O sea, jamás pensé. Y ya a la
4: ¿cómo
3: hora.
4: Estás, cielo? Dame todo lo que traes.
3: A la hora de. No, a la hora de ya se metieron unos güeyes.
4: Ah, o sea, ellos
3: como
4: nada
3: que
4: más.
3: Que no arrancó. Ah, y ahí entraron.
4: Ah, ok.
3: Y ya el masculero era el taxista.
4: O sea, él nada más te puso.
3: ¡No, iba! ¡Órale!
4: Era su personaje.
3: Sí, era su personaje.
4: Maldito.
2: Así es, ¿no?
4: Malditas ratas. Asquerosas.
3: No, bueno, ey. Algunos.
4: Asquerosas.
3: Son muy pocos, son muy pocos. Mi querido Mr. OK, te mandamos un abrazo hasta Barrientos. Los 40 FM.
4: Chuchu.
3: Campeones, vamos a una rola. Esto es el Tlacuache en los 40. No se muevan, aquí seguimos.

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0: Bueno, pues chéquense que ya estamos aquí, de vuelta en el tlacuache de los 40, y claro que sí, estamos en Historias de un Taxi. Sin duda, una de las secciones favoritas de este, su programa, el tlacuache de los 40. ¿Por qué? Porque la mayoría de la gente y nuestro público y el más querido y los que más nos quieren, pues son nuestros amigos conductores de plataforma, de taxis, de todo. Nos está llegando llamada por WhatsApp. Claro que sí. Bueno.
1: Bueno. Campeones Cruz Azul.
2: Campeones. La décima, papá.
1: Eso, papá. Acá hablando de Mérida, Yucatán.
2: Eso. Claro que sí.
1: 96.9.
2: FM.
3: No me digas que nada más hablaste para decirnos Cruz Azul campeón.
0: Pero a ver, claro que sí, si quiere que
1: es su momento. Deja que disfrutemos.
0: Es su momento.
3: Deja que disfrute.
2: Tú le vas al Puebla, Rulo. ¿Sabes
3: aunque
2: qué?
3: Gane.
2: Aparte, armó Rulo un chat.
3: Brian. Así de, Mr. No, B lo armó.
0: Lo armó Mr. B.
2: Ajá. Este güey, el Rulo, le va al Puebla.
0: Y ahí chingando ese, ¿tú qué hablas?
3: Hecho en CU, papá.
2: Tú le vas al Puebla, tú no tienes derecho a ver ni la final. Apaga tu tele.
1: Anda a comer tus
2: ponte
1: camotes
2: tu serie,
1: allá
2: anda,
1: en un rincón.
2: Anda a tragarte un camote. Porque comes...
3: Pero lo estoy viendo como aficionado.
2: Pero no puedes ser aficionado si no está tu equipo ahí, por favor. ¿Cómo te llamas?
1: Aparte, el Puebla está... ¿Está en la liguilla o está en segunda?
3: No, no, no. Oye, pero ¿sí hay equipo allá en Mérida?
1: Ay, equipo, perdón,
3: perdón. Perdón.
2: No, es el mismo equipo que Puebla, güey.
1: Somos Cruz Azul acá en Mérida, así que...
2: Puebla y Mérida es lo mismo.
3: Ya subiéndose al barco ganador.
0: ¿Y no? ¿Sabes qué? Ayer salieron como Mérida, Tlaxcala, muchos lugares.
3: Colima.
2: Realmente... aficionados a Cruz Azul. En Guadalajara hubo una gran
3: sí, es que es de los más populares, sí.
2: Es que Cruz Azul es fuerte. Es fuerte.
1: Así es que... el cemento de México. Así que es la estructura de México.
0: Han creado edificios.
1: Nos dicen albañiles, pero ganamos.
0: Ganamos, padre, así es, mi querido. ¿Cómo te llamas?
1: Isaac, para servirle.
0: Mi querido Isaac. Ahora sí, cuéntanos tu historia en un taxi.
1: Nada, pues fíjate que hoy llevé unos pasajes. Yo normalmente no llevo animalitos en servicios. Pero dije, hoy no hay pedo, o sea, voy a llevar esto de un gatito. Y bueno, tenía su transportadora, sin problemas, dije. Y como hay calor acá, pues con clima todo el día el carro. A mitad de camino se suelta el hedorcito. Así como unas cacas, una diarrea, pero penetrante, y le digo a la chava, le digo, oye, le digo, ¿te hizo popó tu gatito? Le digo, sí, discúlpeme, me dejó el carro, pero más apestoso que el Pumas, o sea, literalmente.
2: ¡No!
0: ¿A qué olía?
1: Sí, brother.
0: ¿Era un color como que, como a cocochito?
1: Como color café. Como no. Las Pumas, pero más apestosas, exactamente.
0: Guacala.
1: Pero y digo, coño, contras, perdón. Esto, no soy de contras. Llevar animalitos.
0: Ahora, en ese pero caso, pues, en ese caso, ¿qué haces? ¿Le cobras más?
1: Pues le dije, oye, no seas chiva, le digo, ahí échame un tostón, nada más para el aromatizante. Sí, sí, no te preocupes, me dice, ahí te doy una propina. Dije, ma, ahorita me va a dar unos 50 pesitos. Me dio 10 pesos.
0: No. 10 pesos. Qué cabrón.
1: Y digo, pero pues ni modo, esa es parte de la chamba. Así
0: es
1: que,
0: parte de la chamba, entonces, pero pues no, está padre. O sea, si vas a subir a tu mascotita.
1: No, pues sí,
0: o te vas a subir final... borracho y vas a vomitar la unidad.
1: No,
0: pues
1: cállate,
0: por lo menos, no. Por lo menos ten para, oye, toma 500 para que lo laves.
1: Sí. Pero pues ni modos, le tocó y el carro quedó un ratito nomás el olor, pero ya, con las ventanas abajo ya.
0: Ay,
1: se fue, saca. Pero sí, es desagradable. Pero, ¿qué onda, Diablito? ¿Cómo estás? ¿Estás feliz? ¿Estás contento como todos los cruzazulinos?
0: Así es, estoy feliz porque somos campeones.
1: Exacto, y eso vamos a tener hasta un rato más. Así
0: hasta
1: que...
0: un rato más, pues por lo menos 6 mesecitos, ¿no?
1: Exacto.
0: Que nos aguanten.
1: Exacto, hasta los puebledinos, digo los de Puebla.
0: Hasta los aguanten, de pueblos poblanos, por no decirlos.
1: Exacto.
0: Así es, mi querido Isaac.
1: Saludos.
2: Un abrazo.
3: Un abrazote, Isaac.
2: Mérida.
1: Igualmente.
2: 240 FM. Vamos a una canción y regresamos.

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0: Sazonero al Tlacuache.
1: Hola. Hola, soy el universo.
0: Ahora sí, ya estamos. ¿Quieres? Agárratelo, señor. Ay, aquí ya.
1: Perdón, soy el universo.
0: Y ahora sí, ya estamos en el Tlacuache Místico, con nada más y nada menos que un gran amigo. Y ese aparte es cabrón, ¿eh?
2: Aparte, qué gusto ser amigo del universo. ¡Hostia!
1: Así es, amigo. Así es, amigo. Víctor Tarot está con nosotros.
2: Los palcos allá arriba. Como en el partido. Gracias. Del Cruz Azul. ¿Eh? Allá arriba los palcos.
1: ¿A quién
2: palcos
1: le vas tú?
2: Azul. ¿Sabes qué? Ahí entrenamos.
3: Ay. Sí, así con ayuda cósmica, también cualquiera. Sí.
1: Somos Virgo.
2: Y de la realeza, sangre azul.
0: Sangre azul y realeza Virgo, ¿eh?
2: Y ni modo.
0: Y ni modo.
3: Sí, Mano, y la queso.
2: Y la queso.
0: Y la queso, mi querido.
3: Hola, amiga
0: Victor.
3: Campeón, ¿cómo está?
0: Ya tú te vas al Puebla, güey. O sea, tú estás eliminado hace medio año, cabrón. Sigues opinando de la liga, güey.
3: Ni siquiera fue una posibilidad.
0: Tú no tienes derecho a opinar en esto. Oye, mi querido amigo Virgo, mi querido amigo Víctor,
2: ¿qué
0: hoy
2: pasó,
0: estamos,
2: hermano,
0: aquí para leer el tarot?
2: Así es.
0: Que la gente nos marque al 55-51-66-8101. ¿Lo dije bien? No lo leí. Hostia. Y no lo leí. 3 años.
3: ¿Cómo no lo leí?
0: No, lo estaba bien.
3: No, no, es cierto, no,
0: no lo estaba abriendo.
3: Sí, lo dijiste bien, bien.
0: Wow.
3: Casi cumplimos 3 años y por fin lo dijiste.
0: No sé por qué, pero siento como que mi mente está más clara ahora.
2: Impresionante. Es por el campeonato.
0: Claro, claro, porque sí somos campeones, mi querido Víctor. Ahora
2: por
0: sí.
3: También por
0: si nos llamas
3: que te
0: del
3: trajo,
0: interior, de tu interior, también es el 80,061,000. Y también el WhatsApp 5549488899. Llámenos, díganos su nombre, díganos su fecha de nacimiento y qué quieren saber. ¿Qué quieren saber? Por favor, que no sea lo mismo de siempre.
2: Sí, que no sea. O sea, creo que hoy sería bueno hablar un poco de cosas un poquito más mágicas.
3: ¿A quién le caes mal, no? En tu entorno.
2: Sí. ¿Quién de aquí?
3: ¿Quién te está bloqueando?
2: ¿Quién de aquí será el próximo en estar despedido?
0: Ahí está. Seguramente.
3: Sin tarot.
0: Yo.
3: Hay llamada. Bueno.
0: Bueno. Hola, ¿quién habla?
4: Tania.
0: Hola, Tania, ¿de dónde nos llamas?
4: De Ciudad de México.
0: Los 40
3: Ciudad de México, FM, la radio cósmica.
0: 101.7. Oye, por cierto, si ya nos está viendo este Videgaray, que recuerde, ¿eh? Recuerda que nos debe su vinito. ¿Cuándo? Mañana, ¿eh? Mañana se arma.
1: Ya escríbele.
3: No, escríbele. Yo no le puedo escribir, no.
0: Ah, yo sí lo voy a escribir ahorita, qué pedo.
3: No, yo no estoy autorizada para escribir.
1: ¿Viste que le escribí ayer?
2: Necesita. No. Necesitamos tu pregunta. ¿Quién eres?
3: Ah, sí. Perdón. ¿Qué llamada dice?
0: A ver, tu nombre, sí, por favor.
4: Hola, hola.
0: Tu nombre completo, por favor.
4: Mi nombre completo es Tania
0: Cheslanesi
4: Corona Jiménez.
0: Ay, chinga. Cheslanesi, güey. No. Me suena a número de la bestia.
3: Sí, mejor tu apodo.
0: Ok, tu número, no, tu fecha de nacimiento.
4: 26 de julio del 95.
0: ¿Qué es cáncer?
3: Cáncer, ¿no?
2: ¿Qué deseas saber?
0: No. ¿Qué deseas saber?
4: Soy Leo.
0: Ah, Leo. ¿Qué deseas saber?
2: ¿Junio o julio lo ha dicho?
0: Necio. Bien show off, bien show off. ¿Qué desean saber?
4: Deseo saber qué me depara el universo este mes.
0: Ok.
3: ¿Es normal ese buitre carroñero?
2: No, mira, está raro aquí.
0: El hombre degollado al revés. Es nice.
3: Es nice.
0: No es cierto. No es cierto. ¿Cómo crees, hija?
2: A ver, venga, este mes es interesante que comiences a reestructurar un poquito tu mente. Creo que es un mes muy mental, mi diablito, ahora que
1: sí,
2: lo pienso.
1: Este mes es muy mental.
2: Definitivamente.
1: Para todos los signos.
2: Ajá, hay un punto de desequilibrio. Tenemos aquí el colgado invertido que nos habla de esto que te está impidiendo salir adelante. Vienen cosas importantes, viajes, sociedades, salir de tu zona de confort es algo que necesitas ya, ¿vale? Vienen oportunidades a través del dinero, es decir, creo que las cosas mejoran, cambian en un aspecto importante de cómo han sido en este mes pasado al que viene aperturándose, pero es importante que no dejes pasar las oportunidades, que no digas... me lo tomo para mañana, o ahorita lo pienso, no se piensa, lo que vaya a pasar en tu vida, tómalo y sosténlo sobre todo, porque ahí vienen las experiencias y los cambios económicos, emocionales.
1: Y algo que dijiste, Víctor, ahí me metieron.
2: No, dale.
1: Pero el salir de la zona de confort, la verdad es algo que yo he hecho mucho, es difícil, pero... pues sí, estoy orgulloso de haberlo hecho cuando lo hice. O sea, es como a huevo, o sea, es difícil, pero tomo las riendas y salgo de esta zona de confort y siempre me ha traído cambios.
2: Es que sabes, quizá lo que le da ahora pendiente a ella es, está saliendo de un... ¿qué va a pasar este otro mes? Bueno, va a pasar mucho, pero si no sales de lo mismo, no va a haber un cambio, ¿no? Entonces, va a pasar mucho.
1: ¿Tú no eres Leo?
5: Gracias a Dios.
1: Gracias a Dios.
2: Pero venga, ahí está, vienen cosas buenas, solamente no te ates a lo que te hace daño, no seas terca, suelta y suficiente, creo que cosas bonitas vienen para ti, ¿vale?
4: Muchas gracias, Diablito, los escucho todos los días.
1: Gracias a ti.
2: Abrazotes.
1: Claro que sí, ve con Dios. Vamos a una rolita, regresamos a Tlacuache a los 40.

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1: El gobierno federal subastará el predio donde fue abatido Nemesio Ceguera Cervantes, alias El Mencho, líder del cártel Jalisco Nueva Generación. La subasta del terreno de más de 13.000 metros, ubicado dentro del fraccionamiento Tapalpa Country Club en Tapalpa, Jalisco, será el 28 de mayo y tiene un precio base de venta de más de 12 millones de pesos.
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1: La presidenta Claudia Sheinbaum inauguró la Glorieta de las Mujeres Libres de Baja California Sur. Datos del gobierno federal indican que la obra reducirá los tiempos de traslado hasta en 40 minutos con flujo continuo entre San José del Cabo, la zona hotelera, el Aeropuerto Internacional de San José del Cabo y el corredor turístico hacia Cabo San Lucas.
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1: En temas del mundo, el presidente de Brasil, Luis Inácio Lula da Silva, fue diagnosticado con cáncer de piel en etapa temprana y será sometido a radioterapia. Lula, de 80 años de edad, figura entre los principales perfiles de cara a las próximas elecciones presidenciales de octubre, en las que podría buscar un cuarto mandato.
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0: bien adictas un mero al tlacuache.
1: Hola.
2: Hola.
1: Soy el universo. Estoy debilitado ahora. ¿Quién habla?
2: ¿Cómo estás, mi diablito? ¿Contento de seguro?
0: Feliz.
1: Y no nada más yo.
0: Nada, te digo que Víctor Tardó también es crucesulino. Es Virgo. Somos perfectos.
3: Sí, claro que sí.
2: Extasiados.
0: Extasiados. Gran final. Sí, gran final. Cierto. Estuvo increíble.
3: Faltaron un par de golacitos más. Sí, pero.
0: Pero se logró.
3: Se logró.
0: Se logró.
3: Es el chance que se les da.
0: Se veía venir.
3: Sí, se veía venir. Se dijo, en un programa aquí se dijo.
1: Desde Japón
0: se veía venir esto.
2: Mi opinión fue que la verdad es que se lo merecía el Cruz Azul. Fue el que mejor estuvo jugando.
0: Sí.
3: Qué
0: sí.
3: Bueno. Porque
0: y toda
3: sí,
0: la liga.
3: Porque si no, no le leíamos el tanto.
4: Sí. Lalito, ¿no tendrás otra consulta que no sea hablar del Cruz Azul, por
1: hablando,
4: favor?
1: Está hablando el que le va a Puebla, güey. Sin ser poblano, güey.
4: Oche, Cruz Azul, no, ya.
1: No puede ser más guay chican que eso, güey.
0: Ahora sí, mi Lalito.
1: De Tlanepantla, los 40.
0: Ahora sí, mi Lalito, dinos tu nombre completo, tu fecha de nacimiento y qué quieres saber.
2: Ahí te va, Alexis Eduardo Hernández Robles, 28 de agosto
0: de 1992.
3: 28, es Virgo.
0: Es Virgo, eres Virgo.
3: Eres Virgo. Virgo.
0: Bendito Dios. Virgo, sí.
3: ¿Qué quieres saber?
0: Felicidades.
2: Hay un tema muy especial en mi vida. Y tiene que ver con mi hija.
3: Ok.
2: Entonces, la situación es complicada y quiero saber, pues qué depara el futuro.
3: ¿Legal?
2: ¿No?
3: ¿Es legal esta situación?
2: Sí, no, ya no es legal. Hace mucho tiempo fue legal y tuvimos problemas, su mamá y yo. Y ya nos separamos y todo, pero recientemente otra vez volví a ver a mi hija y todo, pero como que pues sí sigue habiendo problemas, ¿me entiendes?
3: Okay. Tu pregunta es qué depara a la relación con tu hija directamente o con la familia entera.
2: Con mi hija directamente.
3: Ya. Mira, tienes cartas interesantes, ¿vale? Que nos hablan sobre este buen corazón que posees, en donde te preocupas, en donde estás presente, pero creo que es importante que no le des tanta importancia a las cosas malas que han sucedido, ¿vale? Y aprendas a dar un punto y aparte a todo lo que se ha vivido legalmente, emocionalmente, la falta de presencia, etc. Porque siento que hay una especie de culpa ahí adentro que es lo que está molestándote, ¿vale? Entonces hay que soltar esto y hay que aprender a conocer nuevamente a las personas. En este caso, crear una nueva relación con tu hija. Se ven cosas buenas. Tienes un 2 de oros, que es una carta que nos habla de buena suerte, de una fortuna familiar, una buena conexión con ella. Pero también tienes una torre que te invita a que sueltes quizá ese vínculo con la mamá, etc. Y que comiences a darte cuenta de que lo que tienes es tu hija para el fin de los días, ¿sabes? Lo otro es algo que no se ve tanto en tu futuro, ¿vale?
2: Ok. Perfecto. ¿Sí? Muy atinado.
3: Perfectísimo.
0: Me gustó la pregunta, tío.
3: A mí también. Van a ir las cosas buenas. Solamente que crea una buena relación con tu hija. Y del otro lado, quizá con la madre de tu hija, no es que creas una mala, ni sueltes, ni nada. Solo límites a ti.
0: Yo creo que a partir de la relación buena que armes con tu hija,
3: podrían hacer buenas cosas.
0: Podrían hacer buenas cosas.
3: Pero también es Virgo, libérate.
0: Sí,
3: libérate.
0: Te digo algo, yo.
2: La verdad es que sí me pesa.
0: Yo me llevo increíble con la mamá de mi hijo. Uh-huh. Y es a partir de también ese amor que le tengo a mi hijo de que esté bien. Y
3: claro.
0: De que yo siempre, o sea, yo creo que, ¿cómo decirlo? Si uno quiere que tu hijo o tu hija sea feliz, pues la mamá tiene que estar feliz.
3: Total.
0: Si no,
2: pero estás de acuerdo.
0: Yo sé que estás.
2: Que, La otra parte también debe de poner de su parte y ese es el problema, ¿me entiendes?
0: Ahí está el pedo del orgullo. Porque a veces uno quiere que todo pase al tiempo que uno quiera. Tienes que ser paciente.
3: No, y también el amor es lo que tú das.
0: Sí, y dar. Y va a llegar un momento en el que esa parte ya no va a saber por dónde también quererte chingar y va a decir, güey, ya, todo bien.
3: Todo lo que viene de aquí son cosas buenas. ¿Qué puedo hacer, no?
2: Perfecto. Muchas gracias, ¿eh?
3: A ti.
2: Te agradezco mucho.
3: Gracias a ti. Bendiciones, bye.
4: Wow. Ay, mira, otra llamadita rápida.
0: Me gustó esa pregunta, ¿no? De Lalito, la neta.
4: Sí, otras dudas fuera de lo común.
0: No, y más específicas.
4: Que le exijan al señor Vic, ya está pagado y todo.
0: Ay, ya se le paga.
3: Ya tenemos un contrato vitalicio aquí.
4: Bueno.
5: Hola, Diablito.
4: Hola, ¿cómo estás?
0: Hola, ¿cómo te llamas?
4: ¿Estás bien?
5: Sí.
4: Necesitas un abrazo.
5: Nunca mente, pero sí es de Diablito.
0: Déjame, te abrazo ahorita.
3: Que te abrace el universo.
0: El universo.
4: Gracias,
0: ahí
4: Diablo.
0: Está, qué cosa más hermosa. ¿Cómo te llamas?
5: Yanni. Sí.
0: Yanni, ¿de dónde nos llamas?
5: De la CDMX.
0: Los 40 CDMX FM. Ahora sí, mi querida Yanni, dinos tu nombre completo, tu fecha de nacimiento y qué quieres saber del tarot, de Víctor Tarot.
5: Mi nombre es Janet Solorzano Hernández. Mi fecha de nacimiento es el 8 de octubre de 1989.
3: 8 de octubre, bien, ajá.
5: Me gustaría saber, estoy haciendo un proceso para un cambio de trabajo.
3: Uh-huh.
5: Y pues es por un tema de agotamiento. Entonces okay. Por eso decidí buscar otra cosa. Y quisiera saber si se me va a dar esa oportunidad en la que pues ya estoy ahorita.
3: Mira, punto número uno. Está de puta madre que te des una buena, un cambio. Que te des un cambio a la vida. Que ya digas, estoy agotada, quiero algo nuevo. Y eso es mover energía en todo sentido. Vienen cosas geniales, una conexión con una persona mayor que tú, que puede darte un estilo de felicidad o una conciencia diferente de cómo ver la vida, un guía, un gurú, alguien que está contigo o que estará

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2: Qué bonito, qué bonito.
3: Gracias a ti.
2: No sé si ustedes no me pueden ver, México. Todo México no me puede ver en estos momentos porque es radio, pero... tres lágrimas están saliendo de mis ojos. Tres lágrimas salen en este momento de lo hermoso que fue para esta señora. Ay, también chavita, sí. Para esta señora ya grande.
4: Qué espectáculo verte lagrimear. ¿Qué? ¿Ya acabamos?
2: No,
4: ya.
2: ¿Con Víctor?
4: No.
3: Ya. Ya eso, llegó mi momento, ha llegado. Vic, mi momento agotado. Ha llegado.
4: Pues está dando su energía.
2: Podríamos tener una hora de Víctor Tarot.
4: Podríamos, pero chiquis, ¿cómo le vamos a hacer la grosería a Brian? Y
2: chiquis, deja de ladrarle a Brian. No le ladres porque se llama Brian. Por favor, chiquis.
4: No es una carnaza, chiquis. Por favor.
2: Ahora sí, gracias mi querido Víctor Tarot, como siempre.
3: Gracias a ustedes, chicos.
2: Amor tenerte aquí.
3: Gracias. Me encanta la vibra de los lunes.
2: Sí. La verdad, sí. Es
4: chido que se sienta una plática de cuates, ¿no?
2: Sí, aparte la pasamos bien.
4: Vic, ¿dónde te encontramos? ¿Dónde te encuentra la gente?
3: Pues por ahí estamos en Instagram, Víctor-Tarot, TikTok igual, Víctor Tarot. Y recuerden, 1 de junio se estrena el primer capítulo de mi podcast, nueva temporada, maldeojo.0 en YouTube, igual en Spotify, para que vayan a escuchar y a saber un poquito más sobre magia, sobre quién soy.
2: Primero de junio, en Spotify, YouTube.
3: Y YouTube, a las 7 de la noche.
2: Se estrena.
4: Qué chido, pues ya, wow, ya casi.
2: Que me encanta. Sí. Porque aparte, te pueden estar oyendo en vivo, sí, y a la vez en podcast.
3: Exactamente.
4: Lo posteamos todo, ¿no? Ese día en el Tlacuache, arroba Tlacuache FM.
3: Arroba Tlacuache, claro, sí. Hasta luego,
2: querías,
3: chicos.
2: ¿No querías escoger otro día? Que no fuera cuando estás aquí justo a esa hora.
3: ¡Ah! ¡Sí es cierto! ¿Qué dices?
2: ¿No? Quiere decir que estamos unidos.
3: Sí, así es.
2: Mi querido
3: estamos
2: Victor,
3: en todas partes al mismo tiempo.
2: Al mismo tiempo. Somos pulpos con tentáculos. Ya pensamos bien acá. Gracias, Víctor, te queremos. Vamos una rolita de tus Tlacuache, los 40 ya están acá. Llegaron en sus motos azules.
4: Bueno, azul celeste, su moto azul celeste.
2: Viviana Mac.
4: Y su moto,
3: por favor.
4: Su moto azul con popó, color popó.
2: De Brian y de Rulo. Vamos a una rola, regresamos. Esto es el Tlacuache de los 40. Chiquis.

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1: ¿Cómo están, muchachos?
2: Con espuma en la boca.
3: Ya con la máquina calientita.
2: Pero ninguno de ustedes le va al Cruz Azul.
3: A ver, sí. Pues no, aquí lo que sucede es que ganamos.
0: Diana le va a Cruz Azul.
1: No, a ver, Diana. Una cosa es que te dé gusto y otra cosa es que digas, ganamos, o sea.
3: No, yo no dije ganamos porque yo dije que iba a ganar Cruz Azul. Dijimos en nuestra gran apuesta que nunca nadie pagó nada.
2: Tú siempre fuiste por el Cruz Azul, yo también.
1: ¿Dónde está el vino de Videgaray?
3: El vino hoy.
1: ¿Dónde está el vino de Videgaray?
2: ¿Dónde está Videgaray?
1: Exacto.
2: Que dé la cara.
1: Videgaray, nos estás escuchando.
2: Eduardo Videgaray, da la cara. Por favor.
1: Llámanos ahorita.
3: Por tu equipo.
1: Y dinos qué purrún.
2: ¿Viste que subió en el chat? Exigiéndole ya al señor Videgaray.
1: Una apuesta es una apuesta.
2: ¿Con qué autoridad le exiges tú?
1: Con la que me da el diablito, sí. En su casa.
2: Colgándose también de ti.
3: Es tu programa.
1: No.
2: Quedó la cara, Eduardo Videgaray.
0: Esto ya es un congal. Y me traiga a mí.
2: Me traiga mi vino.
1: No veo.
0: Por favor.
1: Lo demás. Oiga, qué cosa, Dianita.
2: ¿Cómo lo vieron?
1: Arriba
2: Dianita,
1: la máquina.
2: Sí. ¿Cómo lo vieron, Brian? Resumen deportivo.
3: Eso es lo lindo.
2: Hablemos
0: del desde el
3: hay que
0: programa
3: reconocer.
0: De él. Desde la jornada 1. Hablemos desde el partido
1: de la ida.
3: Desde la pretemporada.
1: Yo les dije que la ida iba a ser una cosa.
3: Pero sí, no sí, fue. Tú lo dijiste, la
2: tú
3: verdad.
2: Tú dijiste, se van a quedar bajos. Y lo van a dejar todo
0: para la final. Pero Cruz Azul no dejó todo. Cruz Azul estuvo insistiendo. Ajá. Keylor Navas
3: y el poste.
1: Si no hubiera sido por Keylor Navas en la ida.
2: Y el poste.
1: Ah,
2: la
1: ya
2: suerte.
1: Me escribió Eduardo Videgaray.
3: La verdad que se arriesga mucho y se confía yo mucho creo que no, a su vez Efraín de tener este porterazo.
2: No vale la pena detenernos en el partido de ida. Fue un bostezazo.
3: Sí.
2: La verdad.
3: Hubo la intención, como dice el diablito.
1: Hubiéramos querido ver anotaciones.
3: Claro, pero no lo permitió o no lo quiso de esa manera Efraín Juárez, que ha venido jugando como lo hizo durante todo el torneo. A muchos les podrá gustar o no su estilo de juego, muy, como le llaman en el fútbol, muy ratonero, echarse el camión para atrás, muy defensivo y demás, y buscar en alguna alternativa, algún contraataque. Pero eso no le da el espectáculo que queremos ver. ¿Por qué? Porque enfrente tenías un Cruz Azul echado para adelante, generando, buscando profundidad, con todas esas variantes que tienen en el ataque.
0: Claro.
3: Y realmente no hubo un tú por tú, un ida y vuelta.
1: Pero yo
3: como
1: creo
3: en
1: que
3: otros
1: ayer
3: partidos,
1: sí.
3: ¿No?
2: O sea, ayer estuvo
1: no
2: muy,
1: tanto,
2: muy poco.
1: No tanto, pero ayer sí
0: estamos
1: hubo
0: hablando
1: un
3: cuando
1: ida y
3: se
1: vuelta.
3: Dispuso Pumas a ir al ataque, lograron el gol.
0: Estamos hablando del partido de ida. O sea, yo sí creo
3: no,
0: que
3: el de ida ya terminó, no, ya se quedó atrás.
0: Pero ahí sí fue mucho más balanceado.
3: Mucho más marcado.
0: Marcado hacia el lado de Cruz Azul.
2: Sí. Yo sí creo que el partido de ayer fue muy balanceado.
1: Sí.
2: Sí tuvo
3: no
2: los 100%. Pumas.
3: No 100%.
2: No. Pero sí los Pumas tuvieron bastantes momentos y bastantes momentos dentro del partido de varios minutos
0: de estar atacando y de estar proponiendo.
1: O sea, fue más dinámico que la ida.
2: Pero
1: sin
2: no
1: duda.
2: Traía, pero
1: sin
2: no
1: duda.
2: Traía nada de la.
3: Y obviamente hubo una serie de circunstancias que mermaron un poco ese ritmo. Lamentablemente la lesión del Coco Carrasquilla.
2: Sí.
3: Se veía
2: llorando en la imagen. Porque él está convocado con la selección de Panamá.
3: Sí.
2: Igual y no
3: pero
2: llega.
3: Pero no, ya dijeron que su lesión no es grave. Grado 1. Es una lesión en el aductor.
1: Sí,
3: ya puedes.
2: Pero muchos decían que el karma, porque él fue el que
1: lesionó a
3: Miguel. Sí.
2: ¿Cuánto estuvo afuera? ¿4 meses?
1: Pues prácticamente todo el torneo.
3: El resto del torneo, exactamente.
2: Y ahora ahí le llega esta lesión. Cerquita
3: fútbol,
2: del mundial, sí, claro.
1: Sí.
3: Luego del autogol que anotaron por parte de Pumas, se lesiona y sí se le ve visiblemente
2: destruido.
3: Destruido, obviamente.
2: Sí, destruido
3: sobre todo porque no iba a terminar el partido. Y como lo que dice Rulito, pues el tema de su selección, ¿no? Pero ya dijeron que no es nada grave, aproximadamente de 1 a 2 semanas se podrá estar recuperando ya con su selección.
4: Y es buen elemento, la verdad.
3: Y es un muy buen elemento, uno de los pocos que están ahí en Pumas.
1: Yo les quiero decir dos cosas.
4: Claro que sí.
1: Punto número uno. Cuando Pumas anota el gol,
2: ¿sí?
1: Efraín Juárez, el primer error que comete es echar a su equipo para atrás.
2: Pero siempre estuvieron echados para atrás.
1: Y la segunda cosa,
3: regresa a defender.
1: Uriel Antuna entregó el partido. Después de esa expulsión, que se pudieron haber ido a tiempos extras, que ya olía, apestaba, hedía a tiempos extras, Uriel Antuna termina por entregar el partido y ahí se va Pumas para abajo por completo. Cruz Azul además tiene un envión anímico importante. Y lo que decíamos la otra vez, Cruz Azul ya sabe lo que es ser campeón en ese estadio.
3: Claro, ya
1: entonces,
3: se le da.
1: Tenían esa fuerza del más allá.
3: Ahorita que lo comentas, hay una maldición del Brujo, no sé si la habían escuchado, de Uriel Antuna, que con 3 equipos diferentes ha perdido las 3 finales.
4: Sí. Entonces, con Cruz Azul.
3: Con Cruz Azul, con Tigres,
2: bueno, no
3: y ahora
2: maldición.
3: Con Pumas.
2: Él es malo y punto.
1: Ya que también Uriel Antuna
3: no. Pero porque provoca ese tipo de cosas.
1: No se ha terminado de enganchar en ninguno de los equipos en los que he estado. Pero también.
4: Pero a ver, ¿por qué?
3: En los momentos importantes es cuando desaparece, como muchos jugadores. Por ejemplo, bueno, Charlie Rodríguez,
2: Kevin Mieres,
3: en la parte de Cruz Azul, con selección no ha logrado grandes cosas. A mucha gente no le gusta en selección, pero con Cruz Azul.
1: A lo mejor debería intentar lo que pasa con algunos jugadores que se van a equipos menos mediáticos y terminan rompiéndola, porque con lo que no pueden no es con el
3: presión,
1: juego, sino con la presión.
3: La presión del equipo, exactamente.
2: De la fanaticada del equipo, etc.
3: Y ahí Efraín Juárez.
4: Me dio gusto que Kevin Mier
2: ganara una copa, aunque
3: no se lo merecía.
2: No se la merecía,
3: Gudiño
2: se
1: sí, yo creo que Gudiño
4: pudo. Sí, arreglado ahí, no pudo hablar de partido.
2: La verdad.
4: Sí, pero bien también verdad. Por Rotondi. Sí,
3: oye,
4: se
3: le dio,
2: se sacó la espina. Hizo un golazo.
3: Pasó de villano a héroe, la verdad, qué golazo. Desde que empezaron a gestar, la jugada, Charlie Rodríguez, Rotondi y quién más cooperó por ahí, se me olvidó ahorita el nombre. Ah, pues fue el autogol que cometió el jugador de Pumas. Sí. Se le vio como cuando te quitas una carga de encima, una piedra.
4: Ancla.
3: Como los 10 años que ya traía rezagados Cruz Azul sin obtener un título. La verdad que ya el fútbol fue justo el día de ayer y yo creo que ganó justamente Cruz Azul porque dio un buen espectáculo, jugó bien al fútbol. Lo repito, a mucha gente podrá o no gustarnos la manera de jugar de Efraín Juárez, muy defensivo, pero él se murió con la suya, como lo dicen en el fútbol, él confió en esa parte, se murió con la suya, sabía que tenía el mejor portero de México, bueno, jugando actualmente en México, y también no puedes arriesgar demasiado, ¿no? A darle vida al otro equipo, sobre todo a un Cruz Azul que está plagado de tantos, tan buenos jugadores.
1: Ahora, también quiero enviarle un mensaje muy importante.
3: Envíaselo.
1: A la Federación Mexicana de Fútbol.
4: Es muy sentimental, ¿no?
1: A Mikel Arriola.
2: A
1: Mikel Arriola y a la Federación Mexicana de Fútbol.
3: Díselo.
1: Si el proyecto de Rafa Márquez se ve truncado, ahí está Joel Wiki.
2: Wow,
1: ahí está Joel Wiki.
3: Ya lo perdimos.
1: Eso le bastaron 5 jornadas.
3: Siete partidos.
4: Eso es muy a nombre de Mr. B, ¿eh? Yo no comparto para nada ese pensamiento al
5: bueno,
4: señor.
5: ¿Qué le vas
3: se
5: al
3: fue al
5: Puebla?
3: Extremo, ¿no? Se fue al extremo, Mr. B. Me encanta. Me encanta ese optimismo, claro.
1: Sí, está bien. Si Efraín Juárez hubiera sido campeón, también lo hubieran propuesto para ser técnico de la selección.
4: Para nada, yo creo que hay muchos candidatos antes de ellos.
3: El perfil era diferente. Exactamente. Mira, ahorita va bien, paso a paso. Muchas veces queremos correr antes de caminar, como dice por ahí las señoras. Pero yo creo que Joel Wiki lo ha estado haciendo bien. Ya se le dio la continuidad. Eso
4: también
3: creo
4: en un
3: que
4: equipo
3: también
4: ya armado.
1: Ahora, yo espero que el ingeniero Velázquez cumpla su palabra.
4: Sí.
1: Le dijeron, si Wiki es campeón, se queda con el equipo. No le vayan a aplicar, ingeniero Velázquez, yo sé que usted me está escuchando. No le vayan a aplicar la misma chambonada que a Vicente Sánchez de
3: ¿pero
1: mandármelo
3: qué te extrañaría
1: lejos,
3: si es no,
1: no,
3: normal
1: no me extraña.
3: En Cruz Azul.
1: Por eso digo, espero que no se la apliquen.
3: No sabemos si a la bien. Primera...
4: Vamos
2: ahorita a hablar porque también, oye, ¿qué pasó ahí con el árbitro? Venía vestido casi del Cruz Azul.
1: Sí,
4: o sea,
2: teniendo casacas...
4: Amarillas, rojas. Está raro, ¿no? Vamos a una rolita y regresamos para seguir en este debate deportivo con Diana Mac, Mr. B y Rulito el poblano, Rulo. Vamos a un corte y regresamos.

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0: comadre.
1: Gasolina.
0: Los enemigos.
2: Los enemigos contra.
3: No, pero a mí me alegra que haya ganado Cruz Azul. Pero
2: no atinaron a ninguno, ¿verdad? De los equipos que.
3: Bueno, sí, sí le aposté a los Pumas.
2: Se fueron con Chivas. Y se fueron con Pumas.
1: Y le va al Puebla y al Santos.
2: Bueno, es que hay que. ¿Santos cuántas copas tiene? ¿Seis?
3: Seis.
2: Cinco, seis, por ahí. Seis. Puede decir, pero Puebla.
0: Ahora sí quiero decir algo.
4: Tiene.
3: Oye, espera.
2: Dímelo, compadre.
1: Comadre, quiero decir algo, comadre.
2: A ver.
1: Siento.
0: Al chile, comadre. Nunca te había visto tan contenta. O sea, sé que trabajas para tal. Sé que lo fuiste a Cruz Azul.
2: Sí.
0: Y creo que reavivó esa llama ahora, se podría decir.
2: Es que yo
3: después
2: cubría
3: de que eliminaron a la América.
4: Ay, qué casualidad, ¿no? Sí. Ya cualquier cosa.
2: No,
4: es que yo ya vestía de azul.
2: No. ¿Qué? Quiero aclarar algo.
0: A salir del closet.
2: No, quiero aclarar algo. Yo no voy por ningún color. O sea, hace años.
3: No te creo.
2: No. Me crean o no. Yo sé que la gente que nos escucha, debe haber gente que tampoco va por algún color. Simplemente le van. Yo en este caso iba con Cruz Azul porque estaba jugando muy bien. Está bien dirigido, el técnico está respaldado por su equipo, que eso es muy importante.
4: Tienen unas piernotas.
2: Fíjate que no se las he visto, pero debe de.
0: ¿Sabes qué? También fue muy notorio, lo platicamos acá los cuatro. Que sí le tendieron la cama un poco a este güey.
4: Sí, a la Ramón.
2: Pues
4: claro
2: ya cuando
4: sí.
2: Hay diferencias. Pero aparte,
3: esto es algo que se sabía desde el 2020.
2: Que ya iba a haber esa fricción.
0: ¿Qué tan cabrón es el equipo,
2: ¿no?
0: Y ese plantel que traen? Que deciden, chingada, vamos.
2: Pero porque sabes que.
0: Y vamos a ganar cuando querramos ganar.
2: Siempre el primero o el hilo más fácil de cortar siempre es el técnico. No vas a cambiar una bola de jugadores que realmente son
3: pues
2: buenos jugadores.
3: Deberían.
2: Aparte ya venían perdiendo 9 partidos. Llega Joel Wiki, los arropa, los apapacha, ya conoce la institución. Ya conoce a los jugadores. Él jugó muchos años con ellos. Es el equipo
3: bueno,
2: de sus amores.
3: Bueno, pero cuando él jugó,
2: o sea,
3: no estaban los que están ahorita.
2: No, pero ya los conoce de hace tiempo, cuando estaba, o sea, ya desde que quedó en el puesto institucional, ya los conoce, ya los ha tratado. Y muchas veces sabemos que los jugadores se van por esta parte de que los apapacha, o sea, a pesar de que tienen un gran sueldo.
3: Es que también manejar un vestidor no debe ser fácil.
2: Es muy
3: o sea,
2: difícil.
3: Los egos que hay en el fútbol.
2: Muy difícil.
3: Sí, luego en otros lados.
2: En el femenil
3: manejar egos
2: es
3: complicado, imagínate, entre futbolistas.
2: Sí, exactamente, estrellitas
3: que creen que
2: y demás.
3: Acá, que por ellos la.
2: Entonces, obviamente,
3: el equipo se mueve.
2: Y supo llegarles por esa parte, les gusta su metodología, lo plantearon bien, hicieron, yo creo que hicieron muy buena sinergia.
4: Bien.
2: Ya le tocaba ganar. Y ahorita que mencionaba el Diablito antes de irnos a corte acerca del arbitraje. No,
4: tranquila.
2: Se
4: por
2: ve
4: favor.
2: Que es un que fue una buena final porque no hubo algún tema.
4: Alguna arbitra- polémica.
2: Exactamente. Sí, entonces yo creo que lo hizo bastante bien.
4: Sí, no se vio, no se vio manchado el partido.
2: Se vio bastante bien, dejó correr varias jugadas para no cortar el ritmo del partido. Sacó en su momento.
4: Sí, creo
2: dos,
4: que nos
2: tres
4: está
2: amarillas.
4: Hablando del arbitraje, eso es bueno.
3: Sí, ¿sí? Afortunadamente.
2: Una
3: o sea,
2: final,
3: lo único que hay que criticarle al arbitraje es el color del que
2: uniforme.
3: Vistieron al árbitro. Ah, pero
4: es
3: pues eso.
4: Ver, un detalle chiquitito.
2: Pero yo creo que ya, pero no, ¿por ya qué? No se van a quejar. Ya. En su momento no Cruz Azul se quejó.
0: Pero si es su pedo, o sea, ¿por qué no le
2: distinguir?
0: Habiendo tantas. O sea,
2: tantos
0: rojo,
2: colores.
0: Amarillo, negro. ¿Por qué ponen ese? O sea, ¿por qué?
4: Pero que el árbitro no manche tu campeonato, diablo. No nos vamos a fijar en los pequeños detalles.
0: Han manchado campeonatos y más de Cruz Azul.
4: Pero este no.
2: Pero en esta ocasión no.
0: Hay varios árbitros que han dicho, ahí sí la cagué.
2: Y ojo,
0: le quitamos sin querer.
2: Las declaraciones desafortunadas de Efraín Juárez tras perder el.
3: No, qué bueno que Pumas no ganó.
2: Que no habían ganado.
3: También lo insoportable que se iba a volver Efraín Juárez ganando el campeonato.
4: Sí, creo que.
2: Pero yo creo que Wiki.
4: Creo que nada de lo que pasó va a manchar el campeonato del.
0: Wiki lo hizo.
2: Contestó bastante
3: bien,
2: es muy mesurado.
0: Pero Efraín también, o sea, yo creo que
2: no, Efraín al decir que Cruz Azul ganó de manera.
4: Así es su papel.
0: Se armó este personaje.
2: Pero estaba de más, ¿sabes? Si otros equipos no se habían quejado de la parte arbitral, ¿por qué lo tenía que hacer?
0: Creo que también hacía falta un poquito este personaje.
4: Pues para darle tantita. Quinto sabor a la liga.
0: Se le fue de más. O sea, un poco se le fue de más. Y se vio en este en este partido de ida.
2: De ida.
0: Y unas declaraciones, la verdad, de...
2: Pero mira, Wiki,
0: de Oshapa,
4: bien,
0: de
4: bien por Wiki.
2: No le entró al debate.
4: Dianita, Brian, ¿qué va a seguir para el Cruz Azul? ¿Se queda esa plantilla? ¿Va a haber cambios? No. ¿Qué suena?
2: Pues podría haber alguna que otra salida, ya estará viendo el mercado.
4: ¿A quién sacarían del Azul?
2: Del Azul, pues...
3: Es que también es complicado después de haber conseguido un campeonato, sacar gente.
0: ¿Por qué vas a sacar a alguien?
2: Que te está funcionando.
3: Lo ideal sería reforzar al equipo.
0: Pero aunque siendo el Cruz Azul, lo han hecho.
3: Sí, sí.
0: Ganamos la...
2: No, yo creo que la plantilla... Sí.
0: Y sacaron...
2: Jugadores.
0: Pues es que... al director técnico.
2: Al Arcamón.
3: No, no, a Vicente Sánchez.
2: Vicente Sánchez.
3: Ahora, ¿sabes qué es lo que hace falta? Que México llegue a las semifinales del Mundial. ¿Saben por qué se lo estoy diciendo?
0: Por Franco Escamilla.
2: Por el video.
3: ¿Sí lo vieron?
2: Claro, sí. Sí. Sí.
0: Paquito Maya.
2: Sí.
0: Paquito
2: sí.
0: Maya.
4: Él predijo el campeonato del Cruz Azul.
0: Cuando lo hipnotizan en
2: este
0: podcast.
2: Increíble este video.
0: Y dice 2026 será campeón el
2: Cruz Azul.
0: Y México llega a las semifinales.
3: Estoy ansioso de que llegue ese momento. No lo puedo creer.
2: Mira, hasta se pone la piel chinita. Ojalá que sí, ojalá que sí, que hagan buen papel, sobre todo.
0: Paquito Maya de 50 años.
2: Ya una de sus predicciones ya se cumplió. Vamos a ver si la selección mexicana también se cumple.
0: Así es,
3: Dios
0: bueno,
3: mediante.
0: Pues felices.
2: Felices.
0: Se quedan a la rola tlacuachera.
3: Ahora sí que felices sí. Los cuatro.
4: Claro que sí.
3: Con el Cruz Azul campeón.
0: Se quedan a la rola tlacuachera.
2: Sí, claro okay, que sí.
0: Perfecto.
3: Va.
4: Antes
3: va.
4: Tenemos, después del corte.
0: Sí, tenemos boletos. Para que no digan que no damos. Para Mau y Ricky.
4: Hay protocolo.
0: Hay protocolo, 28 de mayo, Teatro Metropolitan. Vamos a... Llevamos también medio año dando estos de... Y es Metropolitan, güey, a ver, puede ser el GNP como el...
2: Cantan bien.
0: Bueno, vamos a una rola, nosotros es la Cuachelos 40.

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1: La gobernadora de Chihuahua, María Eugenia Campos, confirmó que recibió un citatorio para presentarse el próximo miércoles en la Fiscalía General de la República en Ciudad Juárez, al igual que lo hará el exfiscal general del estado, César Jáuregui, como parte de las investigaciones sobre operaciones de agentes estadounidenses en la entidad.
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1: Maestros de la Coordinadora Nacional de Trabajadores de la Educación de la CENTE instalaron esta tarde un plantón en el centro de la Ciudad de México previo al paro nacional de este 1 de junio. Los trabajadores disidentes colocaron lonas y tiendas de campaña a lo largo de la calle 5 de Mayo, una de las principales en el centro histórico.
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1: La presidenta Claudia Sheinbaum presentó el programa Cátedras de la Diáspora Mexicana, que tiene como objetivo mantener un vínculo entre investigadores mexicanos que residen en el exterior y actividades académicas de formación y de investigación en nuestro país. Los interesados serán reconocidos dentro del Sistema Nacional de Investigadoras e Investigadores y podrían tener un apoyo anual de movilidad de 45 mil pesos.
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4: Hasta Monterrey, Nuevo León. Llega arroba si soy Rudy.
5: Arroba NatiStar96.
6: Ok.
5: Tengo 13 años trabajando en una empresa. El problema es que la morra cachó al jefe, al patrón, con otra mujer.
4: ¡No!
5: Ojo, ha hecho muy buena relación de amistad con la esposa de su jefe. ¿Qué debe de hacer? ¡Ese es el dilema!
4: El dilema de Rudy y de Nati. Yo digo que ponga sobre la balanza su chamba o ser buena persona.
6: Yo fíjate, Nati.
4: Que se una a las mujeres.
6: Sí, 100%. La verdad es que sí creo, Nash, que es información importante, porque a ti te gustaría saberlo.
5: No, yo la verdad le diría a Nati, tu jefe fue primero, claro, que tu amistad con su esposa.
4: Ajá.
5: Ya, si él no le tiene fidelidad ni respeto a su señora, güey,
4: ese es su problema.
5: Ese es su pedo, güey, sí.
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1: Bueno, pues ya estamos de vuelta aquí en el Tlacuache de los 40 y sí, hay boletos, señores, hay boletos, hay protocolo y hay preguntas tlacuacheras.
2: Como se prometió.
1: Mau y Ricky, llevamos años dando estos para el Teatro Metropolitan, 28 de mayo. Creo que los quiero regalar nada más con Carmen, es cierto, protocolo. Libra las llamadas, mi querido Morocos.
2: Los números, papote, no por hay, favor.
3: No hay llamadas. No,
2: hombre, los números, siempre
1: 55-51-668-101.
2: Bien.
3: 80,000, 61,000 al WhatsApp.
1: 55-49-48-88-99.
2: Mau y Ricky.
1: Mau y Ricky. Si no, revéndalos, no sé. Bueno.
4: Bueno.
1: Oli, ¿quién habla?
4: Ricardo, ¿qué tal?
1: Mi querido Ricardo, ¿de dónde nos llamas?
2: Ay, ay, el protocolo.
1: Protocolo, papá.
2: Sujétate, Ricardo.
1: Protocolo, ya lo saben. Bueno. Bueno.
5: Bueno.
1: Hay protocolo. Mensos, mensos,
2: mensos. Imagínate que así, que entró tu llamada y entraste en pánico y hola.
1: Bueno.
2: Bueno.
4: Hola, diablito.
1: Otro.
6: La última. Si no, ya. ¿Qué tal que se les olvidó?
1: No importa, pues para eso viene el programa.
2: Bravo. Mira. Ni le dijimos bueno.
1: Bravo. Sobra, no le faltan. Claro que sí, el protocolo cumplido. Check. Ahora viene lo más difícil. Las preguntas tlacuacheras.
4: Ok.
1: ¿Estás listo?
3: No, ¿escuchaste el programa?
6: En su lugar.
4: Por partes, pero sí.
1: ¿Eres fan de Ricky y Mau?
6: Mau
1: y Ricky.
4: Sí, se los doy a mi hija y a mi mujer.
1: Ah, me gusta eso. Esa es una respuesta. ¡Correcta!
3: Ya lleva una, ¿eh?
1: Se los va a dar a su hija y a su mujer. Dijo yo, ni madre, espero a mi hija y a mi hija.
2: Para que me dejen en paz en la casa.
1: Así es.
4: Para estar libre un rato.
1: Así es. ¿Cómo se llama la segunda? ¿Cómo se llaman nuestros colaboradores de tan famosa sección y tan
2: nombre
1: querida?
2: Nombre de pila, ¿eh?
1: Y tan querida de Resumen Deportivo.
4: Le dicen. Ay, no.
1: Puedes decir el nombre también. Tiene nombre de asaltante. Y la otra tiene nombre de un monumento de Reforma. Es muy fácil.
6: Diana. Exacto.
1: Sí. Diana.
2: Es Caballita, Diana dice, ¿no?
1: Y Mister
4: B.
6: ¡Eso!
1: Esa es la respuesta, ¿no? Correcta.
2: Medio punto. ¿Qué barco andas, güey?
1: ¿Medio
6: bravo,
1: punto?
6: Bravo.
1: Va, medio punto.
2: Medio punto.
1: Medio punto, o sea, llevas punto y medio.
2: Uno y merry llevas.
1: Okay. ¿Cuál es la número uno de los 40?
4: ¿Olivia Dean?
1: ¿Eh?
2: ¿Olivia Dean?
4: No.
1: Eso fue la semana pasada.
2: ¿Hace
1: respuesta? Incorrecta. Dinos.
2: Ya cuántas preguntas.
1: No, pues es que falta la media, güey.
2: Dinos. Hasta que gane.
1: Un chisme del chismecito tlacuachero del día de hoy.
4: Que el nieto de Maribel Guardia va a poder tener herencia hasta los 30 años.
2: Impresionante. Es un chismoso.
1: Correcta. Así es, vas a poder mandar a tu hija y a tu mujer ese día a ver a Mau y Ricky para que de una vez vayas organizando tu cena con la casa chica. 28 de mayo.
6: Por favor.
1: Que
5: Teatro Metropolitano.
2: Impresionante.
5: Impresionante.
3: Ahora viene lo más difícil de todo.
5: Que Morocco tome bien tus datos. No cuelgues. Ahí está con él.
3: Vamos a una rola y
5: regresamos con la rolita tlacuachera. Rolita tlacuachera para la máquina
2: dedicada
5: campeona.
2: A la máquina campeona, claro.
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0: ya mucho jijiji, jajaja, glu, glu, glu.
1: Ya.
0: Ya ahorita no somos amigos, ¿ok? No me veas.
2: Los desprecio.
0: No me veas a los ojos, Mr. B. Ya viene Luis Miguel, ¿no?
2: ¿Qué dice?
3: Luisito
2: que,
3: Rey.
2: ¿Qué decía, no? Que,
0: oye, ¿quién es? Quién, no te lo oigo. ¿Quién decía que Luis Miguel decía que no lo vieran a los ojos y todos? Pues Luis Miguel.
4: Pues él mismo.
2: Él mismo lo decía.
0: Él mismo lo decía. Ahora sí, ya somos ahorita competencia. Entramos en este mood. Pues de.
4: Competitivo.
0: Competitivo. Así es. Rolita tlacuachera para la máquina campeona.
2: Dedicada a la máquina, claro que sí.
0: Arráncate, Morocco.
5: Acá entre nos.
0: ¿Esta es mía?
4: Quiero
5: decirnos la verdad. No te he dejado de adorar. Allá en mi triste soledad. Me han dado ganas de gritar. Salir corriendo y preguntar. ¿Qué es lo que ha sido de tu vida?
3: Sí, seguimos hablando del partido, ¿verdad?
2: ¡Ay, ay, ay!
0: Así es, ayer.
3: Ah, okay.
0: Ayer se cantó eso en el Ángel.
3: Ah, okay,
0: y es
3: okay,
0: mi canción, campeona del Cruz Azul.
2: Bien.
0: Acá entre nos, la que sigue.
6: Ven y dime todas esas cosas.
2: ¿Sabe quién es?
0: Ay, Morocco. Siempre
7: es de Café Tacuba, Las Flores, dedicada muy a mi pesar al Cruz Azul.
0: Gracias, Morocco.
3: Las flores que le va a llevar a Pumas.
2: Qué bonito es a mi pesar.
0: Las flores que va a llevar al partido de los Pumas, pero sí, qué bonito sí. Que...
3: No, debería ponerle una de tiempo de vals a Pumas por sus 15 años.
0: Y el baile que les pusieron. Alma te rayan,
7: ¿eh? Perdón, Morocco.
2: Y el vals que les dio.
4: Esa es la mía. Dedicada para el campeón del Clausura 2026, bien ganado.
2: We are the champions, Queen.
4: Aficionados de Cruz Azul.

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1: Ay, ya gané. Queen de Anita Mac.
0: Hey, so, acá tenemos. Recuerda.
2: Siempre, Contreras.
3: Diablo con vestido azul.
1: Así es, me gusta. Recomendación de ChatGPT de Brian. Oye, gran canción.
3: Claro que no, güey.
1: Oye, me encantó, me siento ahí.
2: Creo que con esa vas a entrar.
1: Así bailando así. Bien jota yo.
3: Y con vestido azul, güey.
1: Con mi vestido azul bien jota.
0: ¿Cómo se llama, Brian?
3: Diablo con vestido azul. De los Rocking, se me olvidó.
0: Devils.
3: Los Rocking Devils.
1: Ahora sí, la que sigue, mi querido Morocco. A ver, Rulo.
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0: Vencedor. Valentín Elizalde. No hay más.
1: El gallo de oro.
0: El gallo de oro. En esta canción dedicada a toda la afición de la máquina.
1: Así es.
0: Se
1: cantamos ayer.
0: El Cruz Azul. ¿Cuál se cantó ayer?
1: En el Ángel de la Independencia.
0: Vencedor.
1: Pues
0: ya está muy cantada, ¿no?
1: Acá entrenos.
0: Bueno.
2: No le pensé.
5: Hola, buenas noches.
0: Hola, ¿qué buenas tal? Noches. ¿Cómo te llamas?
5: Bruno.
0: Bruno, ¿por cuál votas?
5: Yo voto por vencedor de Valentín Elizalde.
0: Muchas gracias, señor Bruno. Conoce.

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1: Ahora sí, mi querida Chabelux, ¿por cuál votas?
2: Híjole, vamos por Valentín Elizalde.
3: Sí. Muchas gracias.

0: pongas.
1: Bueno.
2: Hola.
3: Hola, ¿quién habla?
4: El fantasma.
2: Voto a la basura.
1: Bueno.
4: Voto para wear Michelle.
1: ¿Quién habla?
5: ¿Qué tal, tlacuaches? ¿Cómo están?
3: Bien, ¿y tú?
2: Soy un buen cabrón.
3: Tú eres Cruz Azul, ¿no?
5: No, yo le voy a la Chiva.
3: Bueno, ¿por cuál vota? Soy un buen cabrón.
5: Ah, vamos a dormir, Valentino y Gisalde.
6: ¡Ay! ¡Ay! ¡El gallo de oro! ¡Claro que sí!
4: ¿Qué puede ser? ¿Qué pasó ahí?
3: Dianita,
1: no ganamos esta.
4: No ganamos esta.
1: Pero ganamos el campeonato.
3: Y eso es lo importante. Porque Cruz Azul, de aquí hasta mayo. Ah, no. Hasta diciembre.
7: Sí, ya hasta diciembre.
1: Seremos campeones. Y el Puebla seguirá en último. El Santos ahí a mitad de la tabla.
7: No, ojalá, güey, mitad de la tabla ya es algo.
3: Muchas gracias.
1: Esto fue Tlacuache de los 40.
3: Morocco.
1: Rifándose en los controles. Te queremos. Mi querido Mr.
7: Gracias,
1: B. Un
7: gusto Diablito,
1: tenerte. Mi querida Dianita Mac. Te cueme a los dos.
4: Te cueme.
1: Rulo Verea.
6: Capote, gracias. Apoyo. Mañana, Ana Torroja.
1: Apoyo sentimental. Mañana viene Ana Torroja.
6: Así es.
1: Qué belleza.
6: Belleza.
1: Increíble mujer. Esto fue Tlacuache de los 40. Nos vemos mañana en punto de los 6.
6: Chu.

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2: Hola, hola, bienvenidos. ¿Cómo están? Estamos hoy en un nuevo episodio de Ya Oíste. Hoy les traigo un tema muy interesante, poco conocido, que incluso yo al momento de investigar, la verdad me quedé con muchísimas dudas. Y tener el privilegio el día de hoy de poder contar también con un especialista en el área es algo que, wow. O sea, definitivamente vamos a aprovechar y vamos a sacar todas esas duditas. Es un tema que, pues no creo que muchos hemos escuchado, yo me incluyo en esa parte. Es la lucidez terminal. Pero para yo no quitarle la palabra a nuestra querida invitada, a nuestra querida doctora Adriana Baltasar Bastidas, una especialista en geriatría y cuidados paliativos. Bienvenida, doctora, ¿cómo se encuentra?
9: Muchas gracias, muy contenta, muy feliz de poder estar aquí el día de hoy para compartir este tema que me gusta mucho, me apasiona y creo que es importante que lo conozcamos.
2: Pero antes que nada, me gustaría que nos explicara un poquito a qué se relaciona o qué es la lucidez terminal, porque yo me imaginaba una cosa y ya cuando leí, pues, era completamente otra.
9: Claro, mira, la realidad es que la lucidez terminal es un episodio súbito, inesperado de claridad mental y como de un aumento súbito de energía en un paciente que ya está en el contexto de una enfermedad terminal, ya en una situación, pues, al final de la vida o previo a la muerte. Este episodio, pues, es súbito, dura generalmente un periodo muy corto de tiempo y lo importante es que se presenta una conexión como muy inesperada, muy súbita, pero a la vez relevante, tanto para el paciente como para quienes lo rodean, ¿no?
2: Claro.
9: Imaginémonos, la situación de lucidez terminal es cuando yo tengo a un ser querido, a un, pues sí, vaya, un enfermo, un ser querido, que ya tiene una enfermedad pues muy avanzada, en un estadio terminal prácticamente, que ya sabemos que quizá el final se acerca,
2: okay.
9: Que ya tiene cierto grado de desconexión con su entorno, que quizá ya no logramos entablar una conversación con él, ya no nos contesta quizá nuestras preguntas, ya no nos pide alimento, líquido, etcétera, y de repente de manera súbita, tiene un rush de energía, tiene otra vez entabla una conversación, otra vez logra comunicarse con nosotros, nos pide alimentos, nos pide un refresco, nos pide algo que antes ya no hacía.
2: Ya no.
9: Eso es la lucidez terminal.
2: Estaba viendo que en este tipo de situaciones, pues lo impactante es para la persona también que lo está acompañando, ¿no? Porque creo que piensa que todo volvió a la normalidad, ¿no? Entonces yo creo que ahí es un tema pues delicado, en el aspecto en el que, pues, claro, ¿quién no quisiera ver a su familiar volver otra vez a hacer sus actividades, que salga de esa enfermedad? Pero lo que estábamos leyendo y lo que estamos platicando, doctora, es que a veces pues es cuestión solamente de horas o de días, ¿no?
9: Exacto. Generalmente cuando nos enfrentamos a un episodio de lucidez terminal, nos está indicando que seguramente el final ya se acerca. Uh-huh. Una realidad es que es imposible predecir cuánto tiempo nos queda de vida.
2: Claro.
9: No hay forma, no hay alguna forma que con certeza nos ayude a esto, ¿no? Si bien hay algunos factores pronósticos y algunos puntos, a lo mejor parámetros de laboratorio, parámetros clínicos, etcétera, que nos orientan a que el final ya se acerca, la realidad es que muchas veces los pacientes no se comportan como en los libros y pues desafían, ¿no?, a estos pronósticos. A veces el fallecimiento puede ocurrir pues en las siguientes horas, en los siguientes días, 7 días, o a veces no. A veces los pacientes pues desafían esas posibilidades y lo que pareciera ser un episodio ya de lucidez terminal, pues no, resulta que fue simplemente una lucidez paradójica, se llama, cuando,
2: okay,
9: cuando ya no es, no ocurre la muerte de manera inmediata, ¿no? Sino que a lo mejor presenta esta lucidez y el fallecimiento puede ocurrir en meses incluso.
2: Pero ahora, por ejemplo, doctora, estábamos hablando de enfermedades terminales, ¿no? Uh-huh. Y hay, por ejemplo, una estadística, perdón, de la edad en la cual se presenta más este tipo de lucidez terminal.
9: Sí, generalmente se ha observado que predomina en pacientes ya adultos mayores, en pacientes geriátricos, y específicamente se empezó a observar este fenómeno en pacientes con enfermedades neurodegenerativas.
2: Okay.
9: ¿Como qué? Como las demencias, la enfermedad de Alzheimer, la demencia vascular, las demencias mixtas, otro tipo de condiciones ya de deterioro cognitivo. En estos pacientes como tal se empezó a observar los cuadros de lucidez terminal. Por lo tanto, pues, es más frecuente que un paciente presente lucidez terminal

0: estudia, no lo abarcan. Porque creo que es un poquito más, lo vemos en físico, ¿no? Claro. Que me duele algo, tengo malestar, pero ¿cómo? O sea, esa es una parte muy interesante, doctora.
1: Fíjate que en el ámbito de los cuidados paliativos, que es como mi área de especialidad, además de la geriatría, realizamos una evaluación de varias esferas del individuo, ¿no? De la persona. Una esfera biológica, que estamos hablando justo de los síntomas físicos, el dolor, náusea, vómito, sueño, etcétera. Los síntomas emocionales o psicoemocionales, que estamos hablando ahí de cómo afronta su diagnóstico, cómo afronta una pérdida, posibilidad de trastornos de ansiedad, de depresión, incluso el duelo anticipado, ¿no? De saberse perdiendo su estado de salud. Y también abordamos la esfera espiritual, que muchas veces en la medicina pues difícilmente la abordamos, ¿no? Y en cuidados paliativos sí es súper importante realizar el abordaje de esas creencias que tiene el paciente, ¿no? Si es una persona que se considera espiritual, si tiene alguna creencia, alguna religión.
0: Okay.
1: Espiritualidad va mucho más allá de la religión. Pero bueno, es como una esfera muy importante también que evaluamos. Y ahí pues vaya en el aspecto psicológico o emocional, es donde pues vamos indagando este tipo de síntomas, ¿no? Si el paciente presenta algún cuadro de depresión, compatible con depresión, con ansiedad, con este duelo anticipado, ahí es donde nos vamos dando cuenta y pues por supuesto, al darnos cuenta, logramos integrar un diagnóstico y dar un tratamiento en esa situación.
0: Antes de terminar, doctora, a mí me gustaría que, pues, no sé qué mensaje, algo para todos aquellos que están en el sector de salud, porque es un tema, como bien dijimos, que no muchos tienen el privilegio de poderlo ver personalmente o de saber qué les puede dejar a esas personas que están en el sector médico y a las personas que están fuera de.
1: Yo creo que muy importante, no olvidemos que los cuidados paliativos se deben de brindar de una manera oportuna por un equipo. Paliativos no es nada más una persona, el paliativista es un equipo de el médico, enfermería, psicología, nutrición, vaya, somos un equipo de varios integrantes que nuestro objetivo es siempre acompañar y aliviar síntomas, ¿no? Aliviar síntomas físicos, emocionales, espirituales, este sufrimiento, para dar confort, para dar calidad de vida, calidad de muerte también. Y creo que un punto bien importante es que como profesionales de la salud, nadie nos enseña a afrontar la muerte. Esa es la realidad. Tal vez los que estamos en el área de paliativos lo sabemos hacer.
0: Claro.
1: Pero en medicina nos enseñan a curar, siempre a curar. Y pues no siempre podemos curar alguna enfermedad. Y es importante que cuando ya no podemos curar, entonces siempre acompañemos. Siempre busquemos dar confort, calidad de vida, aliviar síntomas, acompañar. Eso es la clave. Es un tema delicado, pero muy bonito. Y creo que se presta reflexión.
0: Así es. Y pues, muchísimas gracias. Esperemos verla aquí de nuevo, doctora. Y gracias a todos los que se quedaron hasta esta parte del podcast. Nos vemos en el siguiente episodio. Gracias, doctora. Y hasta pronto. Yo soy Génesis Sainz. Esto fue un episodio más de Ya Oíste. Adiós.
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0: 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Hoy estamos ya en la recta final del mes de mayo. Hoy estamos iniciando este martes 26 y la verdad es que estamos en los 40 listos y emocionados porque, pues sí, se va mayo, pero en junio vienen cosas increíbles para ti en los 40, para que estés súper pendiente. Pero bueno, comencemos esta madrugada más. Yo soy arroba Lucero Gama, contigo hasta las 6 aquí en los 40, la radio de los conciertos.
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Soy Lucero Gama, me desvelo contigo en los 40. Oye, lo hemos comentado, siempre mayo se caracteriza por ser un mes muy caliente, en donde las altas temperaturas en gran parte de México, hoy la verdad es que nos la hacen sufrir. O sea, en algunas regiones la humedad, digamos que a veces favorece, pero no siempre. Pero yo creo que la mayoría no es team calor. Es team verano, que es muy diferente. Pero bueno, para que no te agarre desprevenido, hoy te voy a dar 5 tips para cuidarnos en esta temporada de calor. Y la primera es, indiscutiblemente, mantenerse hidratados. Porque con este calor, la verdad es que la salud puede ser muy afectada si no tomas la cantidad de agua suficiente. Así que, por favor, hidrátate constantemente durante el día. De preferencia agua natural. El refresco, el café o el alcohol no cuentan, ¿eh? Eso no cuenta, eso no te hidrata, al contrario, te deshidrata. Pero bueno, mantén muy bien tu hidratación. Si estás mucho tiempo expuesto al sol, con mayor razón, para que también evites los golpes de calor, ¿ok? Bueno, vamos con música. Soy @Lucero Gama y tú escuchas Los 40, la radio de los conciertos.

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0: ¿podrá romper récords con el estreno de Star Wars de Mandalorian y Grogu? En exclusiva, Jon Favreau nos platica cómo crear personajes tan icónicos. Es un placer saludarles como cada semana aquí, Javier Ibarreche desde la cabina de estreno. Uno de nuestros grandes amigos, Pedro Pascal, ahí sí, a quien le mandamos un saludo, que estrena esta semana una película. Pero hablando de grandes amigos, qué placer saludar aquí en esta cabina a mi queridísima colega de las películas, mi estimada Gaby Cam.
1: Hola, Javier Ibarreche. Buenas tardes, buenas noches, buenos días a la hora que nos estén escuchando, nosotros presentes. En efecto, para hablar de nuestro amigo personal, Pedro Pascal, que por cierto, te voy a contar una anécdota que no te he contado y se la vamos a contar a todo el clan de estreno que tiene que ver con mi querido Pedrito Pascal. Hoy hay mucho de qué hablar, yo estoy muy emocionada por el estreno de The Mandalorian and Grogu y por supuesto todas las series y las películas están aquí en
2: 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Interior día. Un oficial imperial cobra créditos alrededor de una mesa. Los Stormtroopers vigilan el lugar mientras afuera cae nieve. Se escuchan disparos láser. Uno a uno, los Stormtroopers caen. Una puerta se abre lentamente. Entra el Mandaloriano.
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4: Mandalorian.
1: Después de 7 años, Star Wars finalmente regresa al cine con The Mandalorian y Grogu, la nueva película que continúa la historia de esta serie, que junto con Andor redefinieron por completo la franquicia de Star Wars.
5: We've all heard stories of the Mandalorian bounty hunter. And a child.
0: Desde el fracaso del ascenso de Skywalker en 2019, no habíamos tenido una película de Star Wars en pantalla grande. Varias series, pero ninguna película. Y ahora regresan justamente con el personaje que terminó convirtiéndose en el más querido. Y quizá el que más mercancía vende de toda la saga. Grogu.
6: I like this kid.
1: No, no es Baby Yoda, es Grogu. Javier y yo estuvimos en el panel de CCXP con Jon Favreau. Yo todavía no puedo superar esa experiencia y por supuesto que les vamos a contar todo porque tuvimos que ensayar con Grogu para hacer este panel. Platicamos en la entrevista exclusiva con Jon sobre cómo logró crear un personaje tan icónico como Grogu en tan poco tiempo.
7: Well, I don't know.
8: Bueno, no lo sé.
7: I think we got lucky.
8: Creo que tuvimos suerte.
7: We didn't know, because Grogu popped up as part of the story I was writing for The Mandalorian.
8: Realmente no lo planeamos así. Grogu apareció como parte de la historia que estaba escribiendo para The Mandalorian.
7: And I thought it would be interesting to have him have a moral dilemma.
8: Pensé que sería interesante que el protagonista tuviera un dilema moral.
7: Could he still be a bounty hunter without a conscience when he sees that this is his target?
8: ¿Podía seguir siendo un cazarrecompensas sin conciencia cuando veía que ese era su objetivo?
7: And of course his heart wins out and he changes his life.
8: Y claro, al final su corazón termina ganando y eso cambia su vida.
7: That's how he was created, but what happened was I think there's so much affection for Yoda.
8: Así nació el personaje, pero creo que también hay muchísimo cariño por Yoda.
7: And to see a little baby version of Yoda, I thought would be really compelling.
8: Entonces ver una versión bebé de Yoda me parecía algo muy poderoso.
0: Algo que también hizo diferente de Mandalorian fue su música, porque en lugar de intentar copiar el estilo clásico de John Williams, la serie apostó por algo mucho más moderno y distinto.
1: Por eso también le preguntamos a Jon Favreau cómo fue llevar a Ludwig Göransson a Star Wars mucho antes de que ganara los 3 premios Oscar que ya tiene hoy.
9: Bumpy ride.
7: Well, we knew we had it was going to be a very a big challenge for a composer to write something for Star Wars after John Williams.
8: Sabíamos que era un reto muy grande para un compositor escribir algo nuevo para Star Wars después de John Williams.
7: Had made such iconic themes.
8: Y todos sus temas icónicos.
7: But we also knew that we needed somebody that was going to bring a more modern technological element to it because he's a character.
8: Pero queríamos darle un elemento más moderno y tecnológico al personaje.
7: That even though he's a human, never see his face, he's in armor.
8: Porque aunque es humano, nunca vemos su rostro. Siempre está cubierto por la armadura.
10: You saw my face. Now it's time to die.
0: Como si eso no fuera suficiente, la película también tendrá una participación bastante inesperada. Martin Scorsese forma parte del proyecto.
1: Así que también aprovechamos para preguntarle a Jon Favreau cómo fue convencer a una leyenda del cine como Martin Scorsese de entrar al universo de Star Wars.
7: Well, that was I owe a lot to Kathy Kennedy on.
8: Bueno, el crédito es de Kathleen Kennedy.
7: That, because she's been friends with him for a long time.
8: Ya que ellos son amigos desde hace mucho tiempo.
7: I've known him. I was in one of his movies, Wolf of Wall Street.
8: Yo lo conocía. Estuve en una de sus películas, El Lobo de Wall Street.
7: But I'm a bit starstruck by him.
8: Pero estaba un poco deslumbrado por él.
7: When you do casting, you make lists.
8: Y cuando haces casting, haces listas de nombres.
7: And when you're doing a character that's digital.
8: Y como era un personaje digital.
7: It's not a big time commitment because they record voice, we film for reference their facial expressions.
8: No implicaba una gran carga de trabajo porque básicamente solo grabábamos la voz y algunas referencias faciales.
7: But it was a very short job.
8: Era un trabajo corto.
7: And I said, is it worth trying? And she says, let me call him up, let's see.
8: Entonces le dije, ¿vale la pena intentarlo? Y ella respondió, déjame llamarlo.
7: And he said yes right away.
8: Y aceptó de inmediato.
7: That was a dream come true.
8: Fue un sueño hecho realidad.
7: And I think the artists and the animators had a tremendous amount of fun knowing that it was Martin Scorsese.
8: Y creo que los artistas y animadores se divirtieron muchísimo sabiendo que era Martin Scorsese.
7: And he's one of my favorite characters in the whole piece.
8: De hecho, es uno de mis personajes favoritos de toda la película.
6: I only hunt Imperial War criminals. I'll take out every bad guy in your deck of cards.
11: Bien lo apuntábamos ahorita, el fenómeno de The Mandalorian llegó un poco a romper la decepción que llevábamos los fans de Star Wars teniendo con el universo de Star Wars. La trilogía de los episodios 7, 8 y 9 dejó mucho que desear. En algún momento parecía que apuntaba a un lugar interesante, pero se descompuso rápidamente. The Rise of Skywalker es impresentable, es una mierda de película. Y los momentos como más brillantes que ha tenido este universo han sido justamente en la televisión. Yo lo he dicho varias veces, Andor me parece una de las mejores series que ha hecho Disney como empresa en su historia. Deja tus series de Star Wars. Y por ahí anda también The Mandalorian, que justo se suma como este mismo espíritu de tocar una historia que no va tan de la mano con el tema de los Jedi y el lado oscuro de la fuerza. Sí, de pronto lo aborda, pero como que se va más en paralelo. Es un western espacial donde de protagonista tienes este vaquero de ciencia ficción que es el mismísimo mandaloriano, y que se genera esta dinámica muy a la manera de Children of Men, muy a la manera de la película de Logan, muy a la manera de The Last of Us, donde tienes como esta figura paterna que tiene que hacerse cargo de una criatura aparentemente indefensa, pero que pronto descubrimos tiene sus propias habilidades, y ese vínculo padre-hijo o padre-putativo-hijo-putativo se convierte en una cosa absolutamente entrañable. Ayuda un montón que Grogu, y bien lo decíamos ahorita, no está hecho con CGI, no está hecho con animación, Grogu es de verdad.
1: A mí nadie Grogu me va a hacer pensar lo contrario, ¿eh?
11: Si de algún momento teníamos duda, nosotros ya lo conocimos en persona, pudimos estrechar su mano, lo vimos ahí de frente, o sea, es jugando justamente con esta cosa de cómo se solían hacer las primeras películas de Star Wars, ese espíritu rico que tiene, donde no es el efecto especial, sino el efecto práctico. Y qué belleza que estos seres existan de verdad.
1: Es increíble. Además, ustedes no están para saberlo. La verdad es que Javier y yo hemos tratado de no hablar demasiado de nuestra experiencia con Grogu, porque creo que parte de la magia del personaje es que no sepas cómo funciona, ¿sabes? O sea, que simplemente tienes a un ser que reacciona a lo que tú le dices, que te saluda, que hace así con sus manitas. O sea, yo les juro que el día del panel de CCXP de Mandalorian y Grogu vive sin pagar renta en mi cabeza. O sea, cada X tiempo me acuerdo y como que se me sale la lagrimita de lo bello que fue. Pero hay un trabajo tremendo detrás de hacer que Grogu se vea como se ve, de que suene como suene. Hay por lo menos 5 personas encargadas exclusivamente de Grogu. Y la verdad es que también el tratamiento que le ha dado Jon Favreau junto con Pedro Pascal fuera de la pantalla, en esta película particularmente, en The Mandalorian y Grogu, hay una campaña de marketing donde Grogu es parte de toda la campaña. Eso no había sucedido antes,
11: correcto,
1: ¿no? O sea,
11: correcto.
1: Lo han llevado a talk shows, ha dado entrevistas, vino a CCXP, hay un montón de clips en redes sociales donde usa la fuerza para hacer ciertas cosas. A eso lo sumamos con el carisma que tiene Pedro Pascal, que está en su mejor momento a nivel carrera. Y lo sumamos con que ahora nos topamos con una historia donde esta relación padre-hijo se convierte más bien como en una especie de, no sé cómo llamarlo, de partnership, en el que ellos dos están trabajando a la par por un bien común, que ya no solo es el bebé indefenso, sino que ya desarrolló poderes. Creo yo que es muy interesante ver lo que han creado con The Mandalorian. Todo lo que nos platicó Pedro Pascal en ese panel para mí es inolvidable. O sea, el momento en el que se rompió al darse cuenta de que era una película de Star Wars. Y lo que te iba a contar hace rato es que una amiga nuestra lo entrevistó y le preguntó y dijo, es que ya no quiero hablar de México porque me vuelvo a acordar de eso y vuelvo a llorar.
11: Ay,
1: y
11: no,
1: yo te vuelvo a abrazar.
11: No, Pedro Pascal, de verdad, o sea, qué figura. figura, qué rol además, ¿no? Como, o sea, muy, muy curioso que un sujeto tan bello se ha hecho tan popular por interpretar un personaje al que casi nunca le vemos la cara.
1: Además.
11: O sea, eso es bastante peculiar, pero sí es muy especial la magia de The Mandalorian, en tanto que las incongruencias que de pronto hay en el universo de Star Wars, esto que en el episodio 6 derrotan al Imperio y de repente hay un episodio 7 donde el Imperio, ¡upsi!, regresó.
1: Siempre
11: como
1: no.
11: Quien sabe, siempre no, o sea, como que una necedad para darle más vueltas a la historia. En medio de eso ocurren un montón de aventuras paralelas que sí que son interesantes porque es un mundo muy rico. Y The Mandalorian es una de esas historias. Se ve en la estructura de la misma serie donde de pronto hay capítulos que se sienten como contenidos en sí mismos. Una historia paralela en un planeta con otros personajes,
1: ¿no?
11: Y se resuelve.
1: Sí.
11: Y pues esta película es una apuesta un poco más en grande a ese mismo concepto, ¿no? Que es llevar la aventura particular de este vaquero del espacio y su fiel acompañante y su amiguito, pero llevada pues a sus últimas consecuencias en forma de película, que además sí sabe muy diferente Star Wars en el cine versus lo que pasa en la televisión. Entonces es algo importante para la historia de esta franquicia, definitivamente es algo importante para Pedro Pascal y nos lo mostró con su sentir, ¿no? En ese panel ahí en la CCXP. Entonces nada, esta semana ya está en cines de Mandalorian y Grogu para que la vean en el cine que les quede más cercano, en la pantalla más grande que puedan, para verle en full HD su cara a Pedro Pascal.
1: De acuerdo, y también hay que hacerle un reconocimiento a Jon Favreau, que si algo ha demostrado es que sabe contar historias de fantasía con un montón de corazón y que también pudo andar con Mónica Geller y nadie lo juzga por ello. Siempre se me olvida que él...
11: Un poco así por preferir ser luchador de la MMA antes que seguir con Mónica.
1: Eso sí, de acuerdo, se le juzga por eso.
11: Se gana y se pierde.
1: Pero ¿sabes qué? Terminó trabajando para Tony Stark, entonces todo bien.
11: Sí, y dirigió Iron Man y dirigió El Rey León Live Action.
1: Y creó la tecnología del Rey León.
11: Se gana y se pierde, de nuevo.
1: Dios a Dios quita. Jon Favreau, a ti te dio todo.

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Definitivamente, en mayo, que es una temporada de calor bastante extrema, el sol de repente no cae bien. O sea, nada de que hay vitamina D. No, hay que tomar sus precauciones. Pero ¿cuál es la hora correcta o la hora más viable o menos arriesgada para tomar sol? Bueno, entre las 11 de la mañana y las 4 de la tarde, no tomes sol. No salgas a caminar, no pases a tu lomito. De preferencia mantente, pues sí, en sombra o en lugares cerrados, porque a esa hora es cuando el sol está en modo extremo. Así que si puedes, evita exponerte mucho tiempo, porque con que estés tantito y sin protección solar, sin algo que te tape, es muy probable que seas propenso a un golpe de calor, y eso no lo queremos, porque aparte se siente gacho. O sea, quien ha sufrido un golpe de calor sabe que no la pasa bien. Es realmente, pues no sé, te llena de angustia. O sea, no la pasas chido, así que evítalo. Soy Arroba Lucero Gama, vamos con música, escucha los 40, la radio de los conciertos.

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0: 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Oye, otro tip para pues enfrentar amablemente esta época de calor y para despedir mayo, que es cuando el sol realmente se expone de una manera brutal, es vestir con ropa ligera, porque pues sí, la verdad es que con este calor, entre menos es más. Usa ropa ligera, que sea fresca, de colores claros, evita el negro, no. Y de preferencia telas que sean delgadas, porque ayudan muchísimo a mantener tu cuerpo más fresco durante el día, y sí, también puedes verte más cool, ¿no? Porque si no, luego andas ahí con prendas un poco gruesas o colores oscuros y hasta se te nota cuando estás sudando, se te nota cuando sientes cómo esa gota de sudor se desliza por toda tu espalda hasta llegar a ya sabes a dónde, hasta ahí. Entonces no la pases tan mal. La ropa, la verdad es que sí te la paro, ayuda muchísimo, así que viste ropa ligera, con lo básico, y te vas a ver súper bien y te sentirás mucho mejor. Bueno, aquí te dejo este tip. Hoy es martes 26 de mayo, aquí en Los 40.
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2: Arroba NatiStar96.
3: Natistar. Okay.
2: Tengo 13 años trabajando en una empresa. El problema es que la morra cachó al jefe, al patrón, con otra mujer.
1: ¡No!
2: ¡Ojo! Ha hecho muy buena relación de amistad con la esposa de su jefe. ¿Qué debe de hacer? ¡Ese es el dilema!
1: El dilema de Rudy y de Nati. Yo digo que ponga sobre la balanza su chamba o ser buena persona.
3: Yo, fíjate, Nati,
1: que se une a las mujeres.
3: Sí, 100%. La verdad es que sí creo, Nash, que es información importante, porque a ti te gustaría saberlo.
2: No, yo la verdad le diría a Nati, tu jefe fue primero, claro, que tu amistad con su esposa.
1: Ajá.
2: Ya si él no le tiene fidelidad ni respeto a su señora, güey, ya
1: ese es su problema.
2: Ese es su pedo, güey, sí.
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Soy Lucero Gama, esto es en los 40. Hoy en esta madrugada estamos hablando de, pues sí, de cómo cuidarnos ante algo que no podemos evitar, y es el calor, porque se sabe que mayo es un mes en donde el calor pega y pega... Pega con ganas, ¿no? Ya hablamos de mantenernos hidratados, evitar el sol entre las 11 de la mañana y 4 de la tarde, vestir con ropa ligera, y algo que también debemos de cuidar mucho es lo que comemos, porque con esas temperaturas tenemos que tener mucho cuidado con los alimentos que pasan mucho tiempo fuera del refri, porque además de que se procesan muchísimo más rápido, la verdad es que también es un riesgo de que ellos generen microorganismos que puedan dañar, pues sí, nuestro cuerpo, principalmente cosas que se comen frescas o crudas como los mariscos, ¿no? Entonces evítalo. Tip rápido, puedes consumir comida fresca y bien refrigerada, como frutas, verduras, cosas ligeritas que puedan hacerte completamente la diferencia, porque también a tu estómago le va a ser un beneficio, porque parece que no, pero cuando somos más propensos a enfermarnos del estómago es justo en esta temporada, cuando se nos hace fácil, ¿no? Que echarle más salsa a los tacos y la salsa ya está fermentada, ¿no? O sea, hace mucho cuidado lo que comemos en esta época porque la comida se echa a perder más rápido. Bueno, vámonos con música, te late, soy Lucero Gama, cuídate mucho y sigue escuchando Los 40.

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0: Gracias por amanecer con nosotros. Hoy es martes 26 de mayo a través de los 40. Oye, y para terminar estos tips que te van a salvar en esta época de calor, parece que no, pero el descansar y el escuchar tu cuerpo también ayuda, porque si te sientes mareado, cansado, con dolor de cabeza, aguas, porque no solamente puede ser agotamiento por el calor, puede ser incluso el propio golpe de calor que te debilita física, anímicamente, te baja la energía de sopetón. Te digo, no se siente nada chido, porque además no la pasas bien en la escuela, no estás enfocado, no estás concentrada, puede haber un accidente, o sea, no estás al 100%. Así que, por favor, si tienes un día complicado donde estuviste con el sol todo el tiempo, descansa, toma agua, busca un lugar fresco, evita la exposición del sol, recuerda todos los tips que mencionamos, evita comer en la calle, hidrátate, viste ropa ligera y cuídate mucho, no lo tomes a la ligera, porque también escuchar tu cuerpo es una forma de cuidarte. Así que si tu cuerpo se siente cansado, algo te falta. Ok, si estás deshidratado, chécate los labios, cómo se secan. Así que bueno, lo que queremos es que en esta época de calor no te vayas a enfermar, no la pases mal y al contrario, que siempre estés al 100 para disfrutarlo y para dar lo mejor de ti. Soy @LuceroGama, estamos despertando juntos en este martes, aquí en los 40, la radio de los conciertos.
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0: 5:17.

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0: 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Una música, buple, vámonos de aquí.
1: Pues nos vamos.
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0: Gracias por despertar conmigo en los 40. Yo soy @LuceroGama y sí, estamos llegando a la recta final de esta madrugada, pero estamos a punto de conectarnos a toda la cadena de los 40 para enlazarnos con Ya Párate. Oye, recuerda también que si nos quieres llevar contigo a todos lados, lo puedes hacer a través de la aplicación de los 40 Radio, que es gratuita. Tuvo otra actualización, cada día se pone mejor esta app y está súper cool porque así no te pierdes absolutamente de nada. Bueno, me voy, que tengas un excelente martes. Recuerda que yo hoy, en punto de la medianoche, te estaré esperando para desvelarnos y amanecer juntos en los 40. Te dejo un beso y un abrazo. ¡Mua! Adiós.
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0: 5:45.

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2: 5:53.

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1: ¡Muy!
2: ¡Buenos días!
3: Es martes 26 de mayo, porque hay gente que no sabe en qué día vive.
2: Ay,
3: o sea, anda haciendo que el licuado, que voy preparando el topper, que voy calentando el coche porque traigo un coche viejito, que los bulbos, todo eso, no saben qué día va.
2: No, ¿te ha pasado que te despiertas en sábado y ya vienes camino para acá?
3: No, me levanto a las 5:15 y ya estoy levantado el sábado.
2: Alarmado, ¿no?
3: De, sí, ay, alarmadísimo. No. Bueno, bienvenidos a este día. Hoy tendremos a Cabá en la cabina y a Paratiana, sí, lo prometiste desde ayer.
2: La calle de las sirenas, atraviesan unicornios que son blancos y que brincan sin parar. Hasta el lado más angosto de la calle.
3: Bueno,
2: si te fijas bien, no, ya.
3: Y como se han dado cuenta, estamos haciendo cambios en Ya Párate, evidentemente para todos los yaparateanos, porque la gente lo pidió.
2: Las más pedidas.
3: Las más pedidas.
2: Ah, no, bueno, claro. Siempre, a ver, ya saben que de cajón. Y esa nunca se va a ir, ¿eh? Nunca se va a ir. Nunca sientan que puede estar como vulnerable Operación Dejando la Bendy. Es la mega fab, oye.
3: Y sí, un poco sí. Y también las más pedidas. Todo eso en este día martes 26 de mayo. Te dejamos los teléfonos para que participes. Hay un teléfono en cabina que es el 55-5166-8101.
2: O el 800-00-610-00 para el interior de la República, ya para ti o no. Para nosotros es súper importante que nos llames de donde seas, ¿eh? Aquí te contestamos.
3: Y un WhatsAppitón también. ¡Ay, no! 55-49-35-24-41. Para que se lo guarde, ahora sí.
2: Ese es, no, o sea.
3: Nos vamos.
2: La tenías guardada, ¿verdad?
3: No, tú. Oye, vámonos con música para bañarse. Mi Lion, arrancamos. Ya Párate.
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0: estamos de regreso aquí en Ya Párate, aquí en la mesa, Gabo Ramos.
1: Así lo es.
0: Por aquí Nashla, y llegó el momento, Gabo. Así es.
1: Sí.
0: Así es, de presentar a la número uno de los 40. Que se sepa, que lo sientan, víbranlo, cántelo.
1: Ay, sí, está de vuelta en la número uno, en la cúspide. Él es Dominic Fike y esto es...
0: Baby Doll.
1: Suena en Ya Párate.
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0: fluir. Esto es Ya Párate. Está Nashla, aquí Gabo Ramos, y esto es lo que no sabías.
1: ¿Qué sabías? Ay, ay, ay, uy, uy, uy. Aquí les va una, les va una pregunta. A ver, Gabo Ramos, ¿por qué imitamos palabras o expresiones de nuestros amigos?
0: Porque nos mimetizamos. Pasamos tanto tiempo con ellos que la verdad, a pesar de su forma de ser, Los quiero.
1: Pero a ver, ¿te ha pasado que empiezas a decir literal, tipo, bro, o algunas frases virales solamente porque tus amigos las usan muchísimo?
0: Sí, yo creo que sí, en algún momento. Pero yo me doy cuenta rápido.
1: ¿Sí?
0: O sea, me doy cuenta rápido y uy, me doy la reversa.
1: Yo hasta de pronto voy caminando y digo, yo, yo, yo.
0: Yo, tú, tú, tú, tú.
1: Sí, sí, es impresionante cómo se mimetiza.
0: Te despides y es chau, chau, chau, chau.
1: Chup. Oigan, pero la ciencia dice que esto es completamente normal y que ocurre porque el cerebro humano está diseñado, para adaptarse socialmente, imitar palabras, gestos o expresiones que se relacionan exactamente con lo que dijiste, con el mimetismo social. Esto es un fenómeno donde las personas copian inconscientemente formas de hablar, expresiones, tono de voz, gestos e incluso risas, porque el cerebro quiere encajar socialmente. Oye, y los humanos somos seres sociales.
0: Para bien y para mal, ¿eh?
1: Obvio.
0: Yo lo veo con mis hijos a veces que, no sé, he contestado medio gacho en la casa, así de que no, ahorita lo hago, ¿sabes? Como así. Y luego mi hija me responde, oye, ahorita lo hago. Y yo, lo dije igual que yo.
1: O sea, un mini tú.
0: En algo que está mal. Te voy a decir, sí, tienes razón, en un ratito lo hago. No, es un poco más educado, ¿sabes? Pero yo soy de grosero, entonces hay que cuidarse mucho.
1: Claro, pero oye, esto también te voy a decir, ¿eh? Es una buena señal si tú quieres aprender algún idioma. Vaya, tú estás pensando en expresiones, ¿no? De, ay, dices, ay, no, de pronto entonces, que mis hijos contesten mal, pero ¿qué tal que los mandas a estudiar? Mira, así de volada.
0: ¿Quieres saber inglés?
1: Exacto.
0: Consíguete unos vecinos gringos.
1: ¿Quieres saber coreano? También consíguete unos.
0: Vete a Corea, pero no con los que se fueron hace poquito, que se les volteó el avión, ¿no? Bueno, de ruta.
1: Oye, pero sí es impresionante, ¿no? Que efectivamente tú conoces a un grupo de amigos y todos hablan igual, todos se expresan igual, hasta se mueven igual, pero pues obvio, ahorita tú ya sabes que es parte del proceso del cerebro.
0: Así es, como estamos aquí en Ya Párate, ya todos muy, pero muy, pero muy buenos días con Claudia Chávez, con Rudy, así es una locura, nos mimetizamos, ¿eh? Pero bueno, está bueno saberlo, que es para bueno, para mal y también para ser mejor también, ¿no?
1: Claro, en la reacción del cerebro socialmente. No, esto está muy interesante, ¿eh? Aprendemos todos juntos, ¿sí o no?
0: Así lo es. Esto 100%. Fue lo que no sabías.
1: ¿Qué sabías?
0: Seguimos en Ya Párate, los 40. Aquí Gabo Ramos y Nashla.
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1: Seguimos en Ya Párate, los 40, aquí Gabo Ramos, Nash la presentes en la mesa yaparatiana, pero adivina qué, Nash.
2: Dímelo.
1: Es momento de agarrar la palanca, ajá, meterle turbo, okay, o más bien reversa, y vámonos al... ¡1964! En un día como hoy, nace el cantante Lenny Kravitz.
2: Ay, ay, ay, ay, ay, ay, ay. Qué bonito es Lenny Kravitz, qué bonito.
1: Qué bonito de todo
2: es
1: su cuerpo.
2: Pues sí, un poquito, sí. Vamos a contarles un poquito de este artista. Su nombre real es Leonard Albert Kravitz. Mm. Y es un músico, cantante, compositor que se hizo famoso por su estilo ecléctico que fusiona rock, soul, funk y R&B. Ha vendido más de 40 millones de discos y tiene el récord de más victorias consecutivas en el Grammy a la mejor interpretación vocal rock masculina.
1: Wow. Wow, de hecho, ganó 4 premios Grammys consecutivos en la categoría de Mejor Interpretación Vocal de Rock Masculina en 1999 hasta el 2002. Y yo me acuerdo, la primera vez que lo vi fue en un video de MTV. Salía Again, salía él con una cinturita, oh, sus pompitas así bien acomodadas, porque es en el baño mientras se está secando.
2: Sí.
1: Y quién quisiera hacer esa toalla, ¿no?
2: Sé, o sea, sé de lo que hablas.
1: Quiero ser esa toalla y la mesera de ese video, de Video Again. Y también American Woman, también otro éxito de Lenny Kravitz.
2: American Woman.
1: Que suena un poquito Lenny Kravitz.

0: Ay, qué bueno es Lenny Kravitz. Total. Oigan, y contarles un poquito más. En sus primeros álbumes de estudio y en gran parte de los siguientes, Lenny grabó prácticamente todas las pistas él mismo. O sea, ¿escucha bien, Gabo?
1: Ajá.
0: Voz principal, guitarras, bajo, batería, piano y teclados. O sea, ¿hay algo que no hagas bien, Lenny Kravitz?
2: En tu cara, Jay de la Cueva, para que veas, multi-instrumentista. Bueno, ha crecido, producido y colaborado con leyendas de música como Madonna. Es muy buen amigo de Madonna. También con Mick Jagger. ¿Te acuerdas de ese video que iban como en una lavarropas? Con Mick Jagger, Michael Jackson, David Bowie, también Jay-Z. Así que pues es un maestro. Vino el año pasado al Palacio de los Deportes. Atascado, obviamente.
0: No, fue, te voy a decir, fue este, año a principios
2: febrero,
0: en el Vive Latino.
2: ¿En el Vive Latino?
0: Sí. Ay, lo intenté mucho tomarme una foto, pero nanay.
2: Yo lo vi en el Palacio de los Deportes y wow, el show que se carga, va al público, se acomoda por las filas, sube, baja, es una locura.
0: Hablemos de su abdomen perfecto también,
2: Sí, también. Bueno, ahí ya lo saben, multiinstrumentista, que suena un poquito más.

0: Oigan, un datito curioso que no sabían de Lenny Kravitz. Le tiene pavor a los aviones.
1: No manches.
0: A pesar de haber recorrido el mundo entero, le tiene pavor, Gabo.
1: Oye, como Travis Barker también en los Blink 182, también le tiene miedo a los aviones. Han cancelado giras.
0: Qué
1: pero bueno,
0: fuerte.
1: Lenny, ¿cómo le harás de dormir antes, no? Ya lo meten dormido, ¿no?
0: Pues yo creo, mira, la verdad es que...
1: Tete Lenny, despacha Lenny, dicen. Despacha
0: Lenny. Exacto, exacto, exacto. Pero imagínate, alguien que viaja constantemente, que literalmente ha recorrido el mundo entero y le tiene pavor a los aviones, lo ha confesado.
1: Ahí estuvo Lenny Kravitz. Felicidades en un día como hoy. 1964, nace el cantante Lenny Kravitz. Esto fue el viaje retro en Ya Párate.

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2: Fíjate que sí quisiera decir que fue una ceremonia donde el dominio absoluto estuvo del lado femenino.
3: Ajá.
2: Del K-pop, y adivina de qué.
3: ¿De qué?
2: Del poder latino, que se sepa.
3: Así
2: que
3: es.
2: Que se sepa, Gabor Ramos.
3: Artista del año, BTS. Felicidades a todas las ARMYs. También nuevo artista del año, Katsai, que ya vienen a México. Álbum del año, el de Sabrina Carpenter. Canción del año, Las Golden también.
2: Se sabía, ¿no?
3: El poder latino, ¿quién se lo llevó? ¿Quién se llevó el poder latino? A ver.
2: Estamos, bueno, las categorías latinas por ahí, obviamente, Bad Bunny ganó como mejor artista latino masculino y también se llevó mejor canción latina. Ahora, aplausos de pie para Shakira, que ganó como mejor artista latina femenina, y además obtuvo el premio a Tour del Año por Las Mujeres Ya No Lloran World.
3: Me encanta el Tour del Año donde Nashla estuvo caminando.
2: Ay, caminó, pero sí, buenas tardes. Te fuiste hasta Monterrey allá a
3: desfilamos,
2: caminar.
3: Desfilamos.
2: Oye, aplausos también para Karol G. Recibió el prestigioso premio internacional de la excelencia artística, pero escucha bien, ese premio no se entregaba desde el 2009.
3: Wow, felicidades. Aparte, guapísima, se encontró también con Maluma en la alfombra. Cardi B también mejor álbum de hip hop. Bruno Mars como mejor artista de R&B masculino, ganándole a The Weeknd. Y también, bueno, la verdad, aparece Bruno Mars nuevamente con The Romantic, con el álbum R&B. Y el BTS se llevaron también la canción del año con Swim, que ha sonado aquí en la número uno de los 40 varias semanas.
2: Yeah, pues sí, se puso muy, muy, muy bueno. Muchísimas felicidades, por supuesto, a todos los hermanos latinos. Que, oye, es como...
3: ¡Hermano latino!
2: No, pero ¿no sientes que 100% estamos como presentes? Como
3: sí.
2: Que ya yo y esos premios antes los veía, la neta,
3: no.
2: muy gringos, muy obviamente.
3: Ya estamos,
2: pues,
3: ya estamos ahí.
2: Pero no, o sea, definitivamente sí hubo un dominio.
3: Mejor dúo grupo latino, Fuerza Régida. Mejor canción latina, la de Bad Bunny, la de Nueva York. Para que se la sepan, felicidades. Más información obviamente en los40.com.mx, ¿verdad?
2: Yeah, pues sí, por ahí también pueden ver, que me gustaría un poquito hablar como de la moda de lo que se lució también en la alfombra.
3: Órale.
2: Estuvieron ahí también artistas presentes, y me gustaría decir que Hilary Duff, que está en un completo regreso. Hilary Duff, para que lo ubiquen, es la Lizzie McGuire.
3: Ajá, la de Yesterday.
2: Estrella Disney, que la vemos muy, muy, muy presente. ¿Y sabes quién también?
3: ¿Quién?
2: No lo creerás, estuvieron los Black Eyed Peas.
3: Uf,
2: y el
3: amo.
2: Sorpresivo regreso de Fergie
3: a la banda, exacto, porque había regresado Black Eyed Peas, pero Fergie se había quedado rezagada y dijo, ahora sí, ahí les voy a seguir viviendo experiencias con mis grandes amigos.
2: Así es, pues bueno, los AMAs se caracterizan justamente porque los ganadores son elegidos principalmente por el público. Y creo que eso vale mucho más, Gabo, porque entiendo, a ver, no es que yo demerite, ¿no?
3: Sí.
2: Los otros premios, porque claro que son jurados calificados y con muchísima experiencia. Pero al final del día, ¿quién decide? O sea,
3: el público,
2: claro.
3: El público.
2: Claro.
3: Es lo más popular. Felicidades a todos los latinos, obviamente a todos los que ganaron. Más información en los40.com.mx. Vámonos con música. Llega Maroon 5. Y fíjate que esta canción que va a sonar originalmente no era para Maroon 5.
2: ¿Qué?
3: Uno de los compositores fue Mike Posner. Y dijo, oye, pues me gusta la voz de Adam Levine, la quiere integrar.
2: Ay,
3: y
2: a mí también.
3: ¡Pum! Éxito. Esto es Sugar. Suena en Ya Párate.
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1: 7:22 de la mañana, hora centro de México, aquí Gabo Ramos y Nashla en Ya Párate de los 40. 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Muy bien. Estamos esperando tus llamadas, por favor. Si vienes con tus hermanos, si vienes con la familia, márcanos, por favor. Yo sé que hoy te estás yendo a la escuela, que vas a la chamba. Te acompañamos en el camino. ¡Bueno!
2: ¡Bueno!
1: ¿Qué pasó? ¿Quién habla?
2: ¡Bárbara!
1: ¡Muy, pero muy, pero muy!
3: ¡Buenos días, Bárbara!
1: Oye, qué bárbara, Bárbara. ¿Qué preparaste para nosotros aquí en la mañana, Bárbara?
2: Un chiste,
1: estamos súper listos y también ya estamos conectados en nuestro canal de YouTube de Los 40 México para que lo disfruten con todo el video. Ahora sí, tu chiste en 3, 2, 1, ¡ya!
2: ¿En dónde duerme el camote?
1: Ah, no,
4: ay, ay, ay, espera.
1: Mente abierta.
4: Espera.
1: ¿En dónde duerme el camote? ¿En dónde?
2: En su camota.
4: ¡Ah!
1: ¡Qué bonito! Oye, muchas gracias, Bárbara. Saludos. ¿Dónde nos
2: marcas? ¿Puedo mandar un saludo?
1: Está bien, sí, mándalo.
2: A mi escuela.
1: ¿Cómo se llama tu escuela?
2: A mis abuelitos.
1: ¿Cómo se llama tu escuela?
2: Instituto Mier y Pesado.
1: ¿Ahí está? ¿En la Ciudad de México o dónde?
2: Y a mis abuelitos.
1: Saludos a tus abuelitos, ¿cómo no?
4: Y a abrazotes. Todos los abuelitos del mundo.
1: Y a todos los meseros del mundo también. Vale, abrazo.
4: Igual, Bárbara.
1: Gracias por marcarnos, Bárbara. Qué bárbara, Bárbara, con tu chiste.
4: Camota. Yo también duermo en una cama.
1: Camotazos te vamos a dar.
4: Tenemos llamadita. Buenos días, ya párate, ¿quién habla?
5: Hola.
4: ¿Quién es?
5: Ale.
4: Muy, pero muy, pero muy.
3: ¡Buenos días, Ale!
4: Ale, ¿qué nos traes el día de hoy?
5: Un chiste.
4: Venga, cuéntanos tu chiste en 3, en 2, en 1.
1: ¡Ya!
5: Hay un avión y se va a estrellar,
1: no manches.
5: Entonces, pero hay 4 pasajeros,
1: sí.
5: Un futbolista, un presidente que no voy a decir su nombre porque creo que ya saben quién es.
1: Ok.
5: Un niño y un monje. Primero el futbolista. Y hay 3 paracaídas.
1: Okay.
5: Primero el futbolista se lanza.
1: Sí.
5: Después el presidente le arrebata al niño la mochila y se lanza. Después el monje le dice al niño, tú vive porque tú tienes más vida por delante.
1: Okay.
5: Pero el niño le dice, no se preocupe, monje, porque el presidente agarró mi mochila de la escuela.
1: ¡Oh! ¡Se fue! Sí. ¡Adiós! ¡Bye, bye! Dijo. Uy.
4: Oye, sí, es de como de mente abierta, ¿eh?
1: Sí, es pesado, es un chiste pesado. Te mandamos un abrazo.
5: Gracias.
1: ¡Bye, bye! Paola González dice, buenos días, chicos, un saludo para Elisa. Todos los días los escuchamos desde Ensenada. ¡Aguacatote! Nos mandó un aguacate, hay más.
4: Oigan,
1: llamadas.
4: Sí, manden por favor su nombre para las yaparanitas, para cantarles desde este ronco pecho y desearles feliz cumpleaños. Tenemos llamada. Bueno, aló, buenos días, ya párate, ¿quién habla?
6: Hola.
4: ¿Quién es?
6: Diana.
4: ¡Diana! ¡Muy, bueno, pero muy, pero muy!
3: ¡Buenos días, Diana!
1: Bienvenida, ya párate.
4: ¿Qué nos traes el día de hoy?
6: Hoy traigo un chiste.
1: Ajá.
4: Ok.
6: ¿Cómo se le maldice un pollo?
1: ¿Cómo se le maldice un pollo? No manches, ¿cómo? ¿Por qué vas a
6: maldito seas?
1: ¡Caldito seas!
4: Pero hazlo con intención, Diana.
1: ¡Caldito seas! Te mandamos un saludo. Gracias por marcarnos. ¿Qué pasó? Revívela. ¿Qué pasó, Diana?
6: ¿Puedo mandarle saludos a mi mejor amigo Gabo, Lía, Leo? No sé si ellos nos están escuchando, pero también le quiero mandar saludos a mi escuela, a Nahuacali. Sí.
1: Pues ahí están mandados, claro que sí. Saludos a la escuela en Nahuacali. Gracias, Diana.
6: A mi hermano gemelo.
1: A tu hermano gemelo. ¿Cómo se llama tu hermano gemelo?
6: Maximiliano.
1: Saludos al buen Maxi. Gracias por marcarnos.
6: Gracias.
1: Saludos hasta Canadá. Alma Hernández dice, muy buenos días, hasta saludos Canadá. Desde Canadá en nuestro chat.
4: Wow.
1: También Angie está presente.
4: Oigan, para todos los que mandan saludos y luego pues no, ahora sí que los amigos no cachan el momento al aire, no se preocupen.
1: Que chequenlo, la ha guardado.
4: Chequenlo en el podcast o en nuestro streaming, le pueden hacer así para atrás. Tenemos llamada, Gabo Ramos.
1: Así lo es, Nasha. Bueno.
0: Hola.
1: Sí, ¿quién habla?
0: Julia y Marijo.
1: Julia y Marijo, muy, pero muy. ¡Buenos días, Julia y Marijo! Bienvenidas. ¿Qué tienen para nosotros aquí en la mañanita en Ya Párate de los 40?
0: Dos chistes,
1: échatelos en 3, 2, 1, ya.
0: ¿Por qué fue el rey al dentista?
1: ¿Por qué se rió el dentista? ¿Por qué?
4: No, porque fue el rey al dentista, ¿no?
1: Ah, ¿por qué fue el rey al dentista? ¿Por qué?
0: Porque le pusieron coronas.
1: ¡Ah! Yo traigo tres. ¡Ah! No, es cierto. Gracias, tienes otro, ¿no? Dijiste dos chistes. ¿Cuál otro?
0: El mío es que llega primero ahí en la pizzería y está el pizzero haciendo pizzas.
1: Sí.
0: Y luego un pollito aparece y le dice, hola, ¿tienes pizza de zanahoria?
1: Ay.
0: Y luego el pizzero dice, no, ¿cómo crees, pollito? No voy a tener pizza de zanahoria. Y entonces, el pizzero el siguiente día está haciendo pizzas, la, cantando. Y ajá, llega el pollito y le dice, otra vez, hola, ¿tiene pizza de zanahoria?
1: Sí.
0: Y entonces el pizzero le dice otra vez, no, pollito, ya te dije ayer que no tengo. Entonces el pizzero en la noche de ese día, dice, el pollito ya me ha pedido muchas veces pizza de zanahoria.
1: Claro.
0: La voy a hacer. Y entonces el pizzero el siguiente día haciendo pizzas, la, y luego el pollito llega a la pizzería y le pregunta otra vez, ¿tiene pizza de zanahoria?
1: Sí.
0: Y entonces el pizzero dice, sí, pollito, claro que tenemos. Y luego el pollito dice, guácatelas.
4: Ah, o sea, todo para que le dijera guácatelas.
1: Manches, largo, pero gran remate, no, te mandamos un beso.
4: Me gustó, Julia, que tenía primer, segundo, tercero, cuarto,
1: se comió
4: quinto,
1: todo el tiempo
4: sexto,
1: las japanitas, no manches. Norma Ruth dice, hola, ¿le pueden poner las japanitas a mi hijo Santino, que cumple 12 años? Claro, podría mandar felicitaciones a El Palomo Mario, dice Hugo Romari, que es su cumpleaños. También saludos desde León, Guanajuato, nos dice Héctor Galindo y Brenda Peraza. Por favor, mi hijo cumple 8 años, lo venimos escuchando, vamos al colegio desde Mexicali.
4: ¡Yay!
1: Que suenen para todos. ¡Venga! Ellos, las Yaparanitas.
4: ¡Vámonos!

0: aguacatote.
1: Aguacatote, ahí directamente en el chat.
0: Aguacatotes para todos.
1: Manden sus aguacatotes. Nos vamos ahora sí con música. Desde, pues, Argentina está presente, pura muy buena música aquí en Ya Párate.
0: Claro que sí, vámonos con una canción de Tini. Y fíjate que es muy interesante, ¿no? Porque Vuelve la conocimos con Ricky Martin, pero me fascina que ahora también se une Los Ángeles Azules, se une Tini, Ricky Martin. Exacto. Entonces, con ustedes esta canción que los va a poner a bailar y muy nostálgica. Esto
1: Vuelve.
0: Es...
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2: Se realizó la gala de la edición número 52 de los American Music Awards. Karol G fue una de las grandes protagonistas al recibir el reconocimiento como artista internacional de excelencia de manos de John Legend. Además, obtuvo el galardón por mejor álbum latino. Shakira se impuso en la categoría gira del año. Destacaron los premios al K-pop y a la trayectoria de Billy Idol. 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A partir del 3 de junio se aplicarán vacunas en terminales del Aeropuerto Internacional de la Ciudad de México, en centrales camioneras y festivales futboleros para evitar la propagación de enfermedades ante la llegada de miles de turistas con motivo del Mundial 2026. 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Andrés Manuel López Beltrán solicitó la separación de su cargo como secretario de organización de Comité Ejecutivo Nacional de Morena para buscar una candidatura por una diputación federal por la vía de elección popular en el Distrito Sexto por Tabasco. 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Los Knicks de Nueva York derrotaron a los Cavaliers de Cleveland 130-93 para coronarse en la conferencia este y avanzar a las finales de la NBA por primera vez desde 1999. Tendrán como rival al ganador de la serie entre San Antonio Spurs y Oklahoma City Thunder, que este martes juegan su quinto partido. La serie por el título arranca el 3 de junio. Soy Ivette Parga Ávila.
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3: 800-00-610-00 para el interior de la República y aparatiano. Queremos escucharte cantar. Me encanta este nuevo horario, me encanta escuchar muchas voces, muchas canciones. Échenla.
2: ¿Yo puedo pedir una?
3: Claro, Gabo.
2: A ver, es la de Dime Ven de Motel.
4: ¡Au!
2: Pero...
3: ¡Cántala!

0: Venga, llamadita. Hola. Buenos días, ¿quién habla?
1: Hola, buenos días, Darinel.
0: ¿Cómo?
1: Me llamo Darinel.
0: Darinel, bienvenido, allá párate. ¿Qué canción quieres, Darinel?
1: Vamos a cantar una canción de Michael Jackson.
2: Uf, me encanta.
0: ¿Cuál?
1: ¿Cuál es?
3: Billie Jean.
1: Billie Jean de Michael Jackson.
0: ¡Qué rola! ¡Qué bien elegido, pero! ¡Cántala!
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0: Hay más llamadas, bueno.
1: Hola.
0: Hola, ¿quién habla? Ya párate en las más pedidas.
1: Habla Eli.
0: Eli, muy bien, ¿qué rolita quieres, Eli?
1: La de... es aire de Intocable.
0: Muy bien, pero... ¡cántala!
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0: acordeón, siéntelo.
1: Venga, tenemos llamadita. Bueno, bueno, ¿quién habla?
2: Cristian.
1: Cristian, ¿qué onda? ¿Qué canción quieres?
2: La de Buenos Días, Señor Sol.
1: Uy, qué rola, qué para rola. Felicidades por
2: este
1: la...
2: día.
0: Siempre venga, la quise venga. Escuchar hasta ahora. Muchas gracias.
1: Muchas gracias, ¿eh? Porque tienes toda la razón. Pero...
0: ¡cántala!
2: Todas las mañanas entra por mi ventana el señor Sol. Y...
1: bueno, doy gracias.

0: Juan Gabriel. Bueno.
1: 7:50 a.m. Hay más llamadas, Nash.
0: Venga, buenos días, ya párate. ¿Quién habla?
2: Hola.
0: Hola, ¿quién es?
2: Hola, soy Itzel Ruiz.
0: Itzel Ruiz.
2: ¿Sí?
0: ¿Qué canción quieres?
2: Me gustaría Tequilera de Ángel Aguilar.
0: Uy, qué rola, qué rola, pero...
1: ¡Cántala!
2: Borrachita de tequila, llevo siempre el alma mía.
1: ¿Qué vocerrón?
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1: Órale, ahora sí.
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1: ¿Qué se armó?

0: de Nashla. Adelante, Nash, ¿qué
1: venga,
0: canción?
1: Venga, venga, y el algoritmo me arrojó lo siguiente. Esto es de Yuridia. Y que lo comparte con Robbie Williams. Esto
0: ¿Ángel?
1: Es, exacto.
0: Ángel, pero... Pero... ¡Cántala!
1: Para ustedes, ya para tianos.
2: Hay un ángel hecho para mí.
0: Pero ensáyala en tu casa, Nash, no aquí.
1: Te conocí.
0: ¿Te conocí?
1: El viento se me fue.
0: Minta.
1: Tal como llegó.
0: También que íbamos. Perfecta para la mañana, ¿eh?

0: los 40 en México. Hasta abrió las alas, Nash, la está volando. ¿Quién puso estos efectos especiales? Increíble.
1: El ángel que quiero yo.
0: Wow, las más pedidas. 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
1: 8 de la mañana, 3 minutos. Nos enfrentamos y abrimos las puertas del Club de los Ex.
2: ¡Aush!
1: Una sección que estará ya diario, de harina y huevo. Estuvo ayer, estuvo hoy y seguirá mañana, el jueves, el viernes, y ahí veremos.
2: Exacto, pero ¿sabes qué? Lo disfruto mucho. En lo personal, aquí en Ya Párate nos gusta el chisme. Mira, no me importa si yo conozco a los personajes de tu historia, que si los ubico, mira que es mucho más sabroso, no te lo voy a negar, pero no importa. Marca y saca eso que traes en tu ronco pecho.
1: Sí, exprímete aquí.
2: Exacto.
1: Sácalo. Te dejamos los teléfonos 55-5166-8101 o el
2: 800-00-610-00 para el interior de la República. Ya para ti, no, estamos esperando tu historia. ¿Y sabes qué? No, es que no sientas compasión por ese ex que te hizo quedar como estúpido, que
1: sí,
2: te humilló,
1: no importa,
2: que te hizo sentir migajero.
1: Ven y
2: no,
1: quémalo, hombre, ven y quémalo aquí en el Club de los Ex. También hay un WhatsApp-arate, hay un WhatsApp-arate.
2: ¡Me encantó!
1: Wow.
2: Me
1: el WhatsApp-arate es el 55-49-35-24-41. Utiliza nuestro WhatsApp-arate. Ahora sí, recibimos las llamadas de la gente que quiere ser parte de
2: llamadita.
1: Este, el Club de los Ex.
2: Perfecto, encantados. Buenos días, Ya Párate. ¿Quién habla?
3: Hola, habla Anónimo.
2: Así de Anónima. Plano, Anónimo. Está perfecto, está perfecto.
1: Oye, Anónima, ¿cómo le ponemos de título a tu historia?
3: En bancarrota, perfecto. Podría ser.
1: En bancarrota. Adelante con tu historia aquí en el Club de los Ex.
2: Anónima es cotorrona, así ya se
3: sí,
2: está riendo, oye, y me ha contado.
3: Les cuento súper rápido. Lleva esta persona, que vamos a decir el nombre completo.
1: Órale.
3: Es Francisco Javier.
1: Sí.
3: Y trabaja para la empresa Speedhead, que es prácticamente su empresa.
1: Ok, ya quemando con todo. Ajá.
3: Lleva más de un año
1: sí.
3: sin pagarme el dinero que le presté. Estamos diciendo que más de 60 mil pesos.
1: ¿No manches tanto?
3: Ajá.
1: ¿Por qué le prestaste
3: correcto.
1: 60 mil pesos? ¿Para qué?
2: Sí, Anónima.
1: ¿Cómo te
2: tú también.
1: ¿Te embaucó para saber
3: Oye,
1: cómo
3: pues,
1: hacerle?
3: Una te enamora. Lamentablemente, hacer cosas tontas de enamorada. Y pues prácticamente llevamos más de un año que no nos paga. Siempre es de ahorita no tengo dinero, que por cierto le trabajo una aseguradora muy importante que es AXA.
1: Vale, entonces, ya no quemes tanto, espérate. El solo nombre.
3: Entonces pues prácticamente lleva mucho tiempo sin pagarme, de hecho también.
1: A ver, pero vamos a rascarle a la historia, ¿tú te enamoraste de él?
3: Es correcto. ¿Sí,
1: fueron novios o solamente fuiste un amante?
2: Ay, Gabo.
1: Trae voz de amante.
3: No, pues digamos que no amante, más bien
1: ¿ves?
3: Fui la de, ahorita no, dame chance, déjame pensarlo.
2: La mujer,
1: pero te
2: la
1: dieron
2: mujer
1: sus
2: del
1: besos,
2: proceso, la mujer del

0: proceso un poco.
1: Pero se dieron sus besos.
2: Claro.
0: Y otras cosas, la neta.
1: ¿Su agarrón también? ¿Su agarrón también?
2: Claro.
0: O sea, base 4, así base 1, base 2, base 3, base 4, ¿cuál?
1: Órale.
2: Yo creo que 3.
1: ¿Composiciones Nashland?
0: No, pero base 4 es todo.
1: Ah, bueno, bueno. Con orden. Y entonces, ya son novios, bueno, ya son algo. Él te enamora. Y ahí, ¿cómo te pide el dinero?
2: Pues empieza con, oye, es que no tengo dinero y préstame, porque fíjate que tengo que pagar unas cosas de la empresa, me estoy quedando sin teléfono, sin internet, sin pagarle a los empleados, y que si me prestas, pues prácticamente el dinero lo vas a tener al mes. Y pues nunca pasó.
1: Y presta. Ajá. Prestaste hasta el dinero, ¿no?
2: Es correcto.
1: Todo el dinero. Y luego.
2: Y ya. Pues ya llevamos rato, ya mis papás ya se metieron. Prácticamente su respuesta hasta la fecha es: ahorita no tengo, estoy esperando que me paguen, cada mes es lo mismo. Entonces, pues, ni modo, hay que aprender de los errores.
1: Claro.
2: Y asumir las responsabilidades. Solamente, chicas, no lo hagan. Ni por
0: Exacto.
2: amor presten dinero,
0: es que
2: ni
0: sí.
2: nada.
1: O nada sea, más sáquenlo, no lo presten.
0: Es que...
2: No, ni lo saquen, simplemente no lo presten. No lo presten.
0: No, es que sí, Anónima, la verdad es que es como regla de vida. Además, Ajá. bien dice mi padre, ¿eh? O sea, si tú prestas dinero, mejor vete despidiendo de esa cantidad.
1: ¿Cómo dijiste mi padre? Y tienes toda mi atención.
0: Mi padre.
1: Me cayó súper bien tu padre.
0: Ay, sí. Mi papi, le mando un beso.
1: Pues Anónima, te mandamos un beso, esperemos que pronto te pague, ya lo quemaste con todo y nombre y marca, pero yo voy a agarrar tu gafete y le voy a cambiar el título, decían bancarrota, ¿no? Le vamos a poner sí, en claro. bancarrota por nalga pronta.
0: Ay,
1: también
0: no.
1: tú, oye. Te mandamos un beso.
0: ¡Ay, no!
2: Vale, cuídense.
0: Pues, oye, se estaban divirtiendo. Ay. Y también Francisco Javier estaba Atomics? Pintando pajaritos en el aire.
1: No se vale. O sea, ¿tú qué opinas de esta mujer, Atomics?
3: No sé, ahorita yo estoy en otra situación en mi mente.
0: Es que Atomics ha pedido dinero prestado.
4: No, fíjate que sí he pedido dinero prestado, pero pago. Adolescente,
0: ¿a
4: cuando,
0: tus novias?
4: Cuando andaba de estudiambre, pues sí, a mis novias nunca.
1: Pero sí pagas, tú sí pagas.
4: No, yo pago, a mis novias sí me han pedido prestado y no me han pagado.
1: Órale,
4: la última.
1: Está aquí en el chat, dice, por favor, Atomics, fírmame un pagaré, nos vemos en Tal Brand 3000.
4: Una letra, ¿no? Letra B y letra C.
1: Gracias, ahí estuvo el Club de los Ex, recuerden, es diario para que nos marquen, por ahí de las 8 de la mañana, siempre va a estar el Club de los Ex.
0: Me la pasé muy bien en el Club de los Ex.
1: Pues mañana.
0: Siempre me la paso
4: sí.
0: muy bien.
4: Estás bueno risa, está risa.
1: Está bueno el chisme.
0: Me da risa lo que contesta Gabo.
1: ¿Qué?
0: O sea, le dijiste, es que tiene voz de amante. Yo, cállate.
5: Pues más o menos sí lo fui.
1: Oigan, más adelante.
5: Era la funda.
1: Al regresar aquí en Ya Párate, llega tu astro. Y nos va a leer el tarot.
0: ¡Ay! Ay. Sí,
1: arroba tu astro. Cara a cara en la mesa yaparatiana y obviamente también en el streaming, ¿ok? Vámonos con más música, ¿verdad, Nash?
0: Vámonos con una canción. Mira, ahora sí que de lejitos. Bueno, así se llama la canción de Jay Wheeler y les quiero contar un poquito de este artista. Jay Wheeler dijo en una entrevista que ahora siente más presión emocional al lanzar música porque ya es papá y quiere proteger a su hija de la presión pública. ¿Eso te pasa?
1: A mí no.
0: Cuando te conviertes.
4: Ya es papaya.
1: No soy como Jay Wheeler, seguramente sí, ¿no? Pero bueno, vamos a escucharlo. Esto es de lejitos. Suena en Ya Párate de los 40.

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1: 8 de la mañana, 22 minutos. ¿A quién ya párate de los 40?
2: Namaste.
1: Qué bien tocas el flautín, Nashla. Estuviste ensayando ayer, ¿verdad?
2: Namaste.
1: Arroba tu astro. Llega a la cabina ya para ti, Ana. ¿Cómo estás, tu astro?
3: Buenos astro días.
1: Astro mañanas.
3: Astro mañanas con tu astro. Y los 40 ya para tianos. ¿Preparados?
1: Estamos muy listos porque lo prometiste desde la semana pasada que ibas a traer el tarot, ¿no?
2: Así es.
3: ¿Qué
2: así
3: tan
2: es.
3: Feliz estás?
2: ¿Por qué? Bueno, les damos un poquito de contexto para quienes nos estén escuchando. Los invitamos a que se unan al streaming para que esto todavía sea aún más gráfico. Ok, vamos a ver qué nos depara el destino según el tarot.
3: Por supuesto, y vamos a hacer lecturas en vivo con las cartas.
2: No. Así es cierto.
1: Márcanos 55-5166-8101 para ver qué te depara en tu semanita, ¿no? En el tarot. Y también está el 800-00-610-00
2: para el interior de la República. Queremos, más bien, aquí está tu astro que te resolverá cualquier duda.
1: Y también está el WhatsAppárate, que es el 55-49-35-24-41.
3: Con el tarot párate, vamos a solucionar las preguntas de nuestra audiencia.
1: Venga, Nash, tu primera pregunta.
2: Ay, llamada. Bueno, son más importantes ustedes, ya paratianos. Así que, bueno, sí, ¿quién habla?
4: Hola, Nash, ¿cómo estás? Buenos días.
2: Buenos días, ¿quién habla?
4: Marco.
2: Marco, ¿qué ondas? ¿Todo bien?
4: Todo bien rumbo al trabajo, pero ya sabes, como el tráfico de la mañana.
2: Ay, es pesado, pero mira, te vas a relajar tanto y vas a sentir tanta seguridad en tu día que el tráfico no te va a hacer costillas. Te paso a tu astro, que está aquí con nosotros en la cabina.
3: Marco, buenos días, ¿cómo estás?
4: Muy bien, astro.
3: Marco, signo y una pregunta que te pueda solucionar con las cartas del tarot.
4: Tauro,
3: ¿de qué fecha, amigo?
4: 30 de abril.
3: ¿Y qué pregunta me vas a hacer? ¿Cómo está el corazón, amigo?
4: Pues un poco ataratado,
3: sí,
4: por cuestiones del matrimonio, ya sabes.
3: Que el caballero de copas es un hombre enamorado. Cuando las cartas salen invertidas, quiere decir que no estamos bien en esa relación.
1: Órale.
3: Y en ese matrimonio hay otra persona.
1: Ya te cacharon, Marco.
2: No.
1: ¿Te cacharon o cachaste?
4: No debe haber ninguna.
3: ¿Quién te gusta?
4: ¿Mandé?
3: ¿Quién te gusta? ¿Qué pasa con el dinero en la relación?
4: ¿Qué pasa con el dinero en la relación? Es un tema complicado, realmente.
3: Entonces, Marco, no estamos siendo felices y el tarot me dice que tenemos que hablar más, comunicarnos mejor o tener antes del 26 de junio, que es Mercurio retrógrado, una charla con esa mujer para poder tener las cuentas claras y el chocolate espeso.
1: Oye, Marco, rapidísimo, ¿cuánto llevas con ella?
4: Casado llevo 4 años. Uh-huh. Con ella en total llevo ya 8 años, ya tenemos una bebé.
1: Ah, está la otra persona, la otra persona.
3: Es que aparece la princesa de oros. Ajá. Como si fuera otra persona, pero es una nena.
1: Es la princesa. No te me saques de onda, mi Marco.
3: Entonces dice que la relación no está muy bien, que hay una nena y que los temas de dinero, Marco, hay que seguirlos trabajando.
4: Ok.
1: Ojalá. Ya paga la colegiatura, güey.
4: No, pues ya la están pagando.
1: Vale, te mandamos un abrazo, Marco.
4: Muchas gracias,
1: esta
4: buena
1: te
4: vibra.
1: Dijo fecha, ¿26 de qué?
3: De
1: 26
3: junio,
1: de julio tienen que...
3: Junio tiene cuando que Mercurio empieza a retrogradar, es ideal para que todos los que nos están escuchando tengan una plática, conversación.
1: Ok, perfecto. Hay más llamadas. Arroba tu astro en la cabina ya para Tiana. Bueno.
5: Hola, buenos días.
1: ¿Qué pasó? Buenos días. ¿Quién habla?
5: Isaac, de ¿qué pasó?
1: Muy bien, Isaac, bienvenido a Ya Párate, está tu astro, así que adelante.
3: Isaac, buenos días, ¿qué signo eres? Y una pregunta.
5: Hola,
3: para el tarot.
5: Aries. Aries, del 11 de abril.
3: Muy bien. ¿Y qué pregunta me vas a hacer?
5: Mira, ahorita estoy empezando una pequeña relación. Nos estamos conociendo, quiero ver qué.
3: ¿Y tú eres mayor que ella?
5: Somos de la misma edad.
3: Pero te ves más grande.
5: Más o menos.
1: Ajá. Oye, perdón, pero le salió una carta con un pelón, así que no sé si la vayas a aplicar.
3: ¿Qué tan calvo estás?
2: Sí, es verdad. Pero con
1: vas
2: una corona,
1: a usar el pelón.
2: ¿No?
3: Por supuesto.
1: ¡Va a coronar el pelón!
5: ¡Epa!
3: Ambos vienen de relaciones muy intensas. ¿Tú ya te separaste?
5: Sí, ya.
3: ¿Y ella? ¿Qué pasa con el ex de ella?
5: No,
3: hablamos de eso.
1: ¿Anda muy presente?
5: No hablamos de eso.
3: No hablamos de eso. Entonces, iniciar la relación puede ser positivo, Marcos. Ojalá, como les he mencionado, antes de Mercurio retrógrado, que empieza fuerte el 26 de junio hasta el 24 de julio.
2: O sea, en un mes empieza.
3: Por supuesto, o sea que si ya quieres concretar las cosas, yo te diría que vamos corriendo.
1: Ok, rápido.
3: O si no, ya te toca para agosto. Si tienen una relación en Mercurio retrógrado, las cosas se pueden mover, las cosas se pueden dañar.
1: O sea, que le llegue ya de una vez, ¿no?
3: Mover de una manera que no es buena. Entonces, sí conviene, vienen de relaciones muy tóxicas y es un buen inicio.
1: O sea, que le llegue este viernes.
3: Y lo más prontito.
1: Sí, lo más prontito, Marco, por favor.
2: Marco, ya literalmente formaliza las cosas. ¿Dirías que compromiso ya casi vámonos a vivir juntos o...?
3: No. Eso ya está muy rápido. No.
1: No tan rápido.
5: Más lento.
1: Pero ya arriesgate este fin. Sí, así sabemos si es la que no es y nos marca la próxima semana.
2: Exacto.
3: Ha sido muy rápido en otras relaciones. Con este puedes ir más tranquilo.
1: Te mandamos un abrazo. Gracias por marcar.
5: Gracias.
3: Entonces, cuando hablamos del tarot, tenemos representaciones de hombres o mujeres. Tenemos cuatro tipos de elementos. Tenemos bastos, que representa fuego y fuerza. Copas, que es el amor. Oros, que es el dinero. Y espadas, que son las ideas.
2: Si te sale la de oro, ¿es que te va a caer lana?
3: Lana.
2: Y ¡ay, a ver, ahorita!
1: ¿Y si te sale un espadazo?
3: Amigo, es que estamos graves en la cabeza.
1: ¡Ay, cuidado! Hay más llamadas. Recuerden que estamos con @tuastro en vivo por la cadena nacional y también en el streaming del canal de YouTube de Los 40 México. Hay llamada, Nash.
2: Así es. Buenos días. Ya párate. ¿Quién habla? ¿Hola?
3: Del más allá.
1: Bueno.
0: Hola.
2: ¿Quién habla?
0: Hola. Habla Vale.
2: Vale, el día de hoy está tu astro aquí en la cabina leyendo el tarot, así que te lo voy a comunicar para que le preguntes lo que tú quieras.
3: Hola Vale, ¿cómo estás? Dime tu signo y una pregunta que te pueda solucionar.
0: Es del 17 de junio.
3: O sea que va siendo Géminis.
0: Ajá, del 17 de junio. Y mi pregunta es sobre una amistad que se ha ido distanciando. Hemos tenido varios roces.
3: ¿Por qué ha cambiado tanto contigo? De hecho, me sale el 2 de copas que pueden ver en la cabina que es cambios.
1: ¿Son cambios? Sí. Ok.
3: Pero creo que esta persona te tiene un poco de envidia. ¿Qué ha sucedido?
2: ¡Qué fuerte!
1: ¡Ay, Dios!
0: Pues hemos tenido varios roces en mi cumpleaños, bueno, del año pasado. Pues no le gustó que estuviera con más amigos y nos hemos distanciado un poco. Pero ya no sé si seguir invirtiendo mi tiempo en esa amistad o dejarla ya.
3: Todas las cartas te salen invertidas, Vale. Eso quiere decir que es mejor que sueltes para que otra amistad llegue a tu vida. Si vamos a tener una conversación, el mes de Géminis es el mejor para todas las personas que nos oyen, para platicar algo que hace mucho tengo escondido, que tengo pendiente.
1: Oye, perdón que ande de metiche, pero ¿por qué esa carta tiene tanto fuego? O sea, le apareció una mujer quemada.
3: Claro, porque habla de que esta persona la envidia, no le gusta lo que hace, siente mucha fuerza, tuvo control sobre Vale, y pues Vale va a ser más exitosa. Entonces Vale, yo creo que esta relación no te conviene más.
0: Va que va.
1: Oye, Vale, perdón, pero ¿cuánto llevaban de amigas o qué? ¿Mucho tiempo?
0: 5 años.
1: Y ya no, bien, y sí, bien cizañosa, ¿verdad? También ya las últimas veces que la viste.
3: Gabo ya está aprendiendo mucho.
0: Cosas que no entendía. Era como de, ¿pero por qué si somos amigas? ¿Por qué me dirías esto?
2: Pero sabes que la carta como que la representa, ¿no?
3: Por supuesto, está diciendo que a veces te observo tanto que quiero ser como tú.
1: Tómala.
3: Te robo energía.
2: No, pues ya tu respuesta ya
3: más
2: la tienes.
3: Más clara no puede ser, Vale. Gracias.
1: Te mandamos un beso.
0: Gracias, los amo, bye.
1: Te amamos, gracias por marcarnos aquí a Ya Párate. Está @tuastro levantando las llamadas y también las cartas del tarot.
2: Oye, yo estoy picadísima. Los invitamos a todos los que nos están escuchando que ya vengan al canal de YouTube porque nos tenemos justamente aquí una rolita.
1: Yo me puse nervioso, ¿eh?
2: Obviamente, pues es que las cartas
3: conectan
2: son muy claras.
3: Bien.
2: Sí, o sea, no puedo creerlo, la energía que se siente. O sea, como que me relajé. Gracias por estar aquí, tu astro.
3: No, gracias a ustedes. Otra astro mañana ya para ti.
1: ¿Todos los martes? Sí. ¿Todos los martes?
3: Todos los martes.
2: Recuérdanos tu Instagram para
3: arroba
2: que todos
3: tu astro, por si quieren una lectura personalizada, o arroba tu astro guión bajo en TikTok, para que nos sigan, videos todos los días, horóscopos y contenido.
1: Denle follow, por favor. Bien. Vamos con más música aquí en Ya Párate, ¿verdad, Nash?
2: Así es, vámonos ahora con una canción de Kenia Oz, que como la amo. Amo Ruleta Rusa. Les quiero contar un poquito de contexto. Esta canción forma parte del álbum K de Karma y fue una de las canciones que más llamó la atención por su estilo romántico y arriesgado.
1: Oye, cuando presentó el disco, que fue una listening party ahí en el Palacio de los Deportes, hasta metió una ruleta rusa enorme con tres cámaras y decías, para Kenia, no es un concierto, es un listening party.
2: Pero así es Kenia. Increíble. Kenia es grande, Kenia lo es todo, maravilloso, pues es la reina.
1: Todas las Keninis, todos los Keninis y los que no son Keninis, háganse Keninis con Ruleta Rusa, Kenia Oz en Ya Párate.
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3: Acapulco se prepara para ser escenario del Tony Fest 2026 del 28 al 30 de mayo. Recibirá más de 30 artistas de todos los géneros, como Kenia Os, Band del Recodo, Piso 21, Charlie Sá, Gloria Trevi, Fey, Paulina Rubio, Bellacat, entre muchos otros.
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3: Maestros de la sección 22 de la CENTE iniciaron un paro indefinido de labores e instalaron un plantón en el Centro Histórico de la Ciudad de México y de Oaxaca como parte de su jornada de movilizaciones para exigir respuestas a sus demandas laborales y educativas.
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3: Se esperan lluvias intensas en el noreste del país y de diferente intensidad en el centro, occidente, sur y sureste. Además, se mantendrán las temperaturas calurosas a muy calurosas en gran parte de la República.
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3: El Inter Miami confirmó que Lionel Messi tiene una molestia en la pierna izquierda, lo que le impidió terminar el partido la noche del domingo. El club señaló que el plazo para su regreso a la actividad dependerá de su evolución clínica y funcional, encendiendo las alertas sobre su estado físico para el Mundial. Soy Ivette Parga Ávila.
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3: ¡Wow! Ya se la sabe. Estamos aquí en Ya Párate de los 40, en la mesa ya paratiana, obviamente Nashla, la acaban de escuchar. Aquí Gabo Ramos y se suma Diego Cárdenas.
4: ¡Ay! Buenos días a todos los que nos están escuchando. ¿Cómo están, amigos?
2: Dieguito, feliz, mira, feliz de verte todos los días y ya de verdad.
4: Cumpliendo como debe
3: quedamos,
4: de ser.
3: Como quedamos que iba a ser diario, hoy se cumplió también.
4: Y llegué temprano, que no se diga.
2: Bienvenido, bienvenido.
3: Nuestro top favorito, que hace rato yo hablé del top pop. Puede quedarse top el top pop. Pop. No sé,
4: pues mira, hoy vamos a hablar de varios cantantes pop.
3: Ajá, así.
4: Pero el top de hoy les voy a contar porque si ustedes creen que las celebridades solamente viven del talento que les dio Diosito,
3: o de los
4: no
3: viewers,
4: es así.
3: O de la monetización.
4: No es así. Hay gente con mucho talento, pero también con mucha inteligencia cerebral como así, para estudiar cosas. Así es que el día de hoy les traigo un top que se llama Famosos que sí acabaron la tarea. No como yo.
2: Tal cual. Okay. Oye, famosos que sí acabaron la tarea.
3: Que no son trunquitos.
4: Que no son trunquitos. Yo tengo mi preparatoria y luego estoy bien, muy en bien. El amado sea.
3: Muy bien.
4: Talento con pasión.
2: Ahí te veía.
4: Ahí me veías.
1: Puesto. Sí, sí, sí. Chiquita. Número 3.
4: Vámonos con el puesto número 3. En el puesto número 3, Brian May, el guitarrista de Queen, ¿lo ubican?
3: Sí, el señor.
4: Pues
3: el señor.
4: Ahí donde lo ven cantando Bohemia Rhapsody, el señor es una eminencia, de verdad una eminencia. ¿Sí? Estudió una licenciatura en física y astronomía y después se echó todavía un doctorado en astrofísica.
3: ¡Wow! Órale, no manches, o sea, bien conectado con el universo
4: bien
3: también,
4: conectado,
3: ¿no?
4: Le pides una selfie y te termina hablando de las galaxias, mi hermano.
3: Oye, no, y está genial porque creo que también tiene que ver con la música, quieras o no, ¿no?
4: Ay, yo no le encontré ninguna relación, mi querido.
2: ¿En las
4: Gabor,
2: estrellas
4: así
2: y la luna?
3: En el con los astros te conectas y que venga la música y yo soy solamente el vínculo.
2: Le,
3: yo
2: conozco. Le da el patatús a Brian, ¿no?
4: Yo conozco otros cantantes que se conectan con el universo, pero de formas diferentes.
3: De otra cosa. Ahora sí, ¿eh?
4: Oye, buena. Pero fíjense que literalmente cuando explotó Queen, tuvo que dejar sus estudios de licenciatura. Pero aún así, pasadas unos cuantos años, dijo, yo voy a regresar hasta tener un doctorado. O sea, el señor es doctor.
3: O sea, cuando tú lo veas, dices, ¿qué pasó? Muy buenas tardes.
4: Mi doc.
3: El doc.
2: Exacto.
3: Mi doc. El
2: doc
3: de Queen.
4: Muy está bien. Bueno, ¿no?
1: Puesto número 2.
4: En el puesto número 2, esa, me encanta el Shakira.
3: Órale.
4: Ahí donde la ven cantándole a, nada más para facturar, ni tanto que ni
3: ahí,
4: se haga.
3: Siendo una loba.
4: No. ¿Qué? A ver, todos sabemos que es políglota, ¿no?
3: Ajá.
4: ¿Sí? Habla 7 idiomas. Completamente diferentes. Es una locura lo que hace.
2: Yo no sabía qué tanto.
4: 7 idiomas. A mí me tocó verla en la gira en Brasil. Habla portugués. Perfecto,
3: claro.
4: La señora.
3: ¿Sabes cuál es su signo zodiacal?
4: ¿Cuál es?
3: El signo de pesos.
2: Pues sí.
4: Hubieras hablado en la mañana, los chistes estaban buenos. No, pues es toda una eminencia. También Shakira le encanta estudiar durante las giras. Tiene también varias maestrías estudiando filosofía y letras. Por ejemplo, en la escuela de Pensilvania. Está como registrada por ahí. La señora le gusta seguir estudiando. Por
3: y
4: eso
3: sí
4: dice
3: me da
4: que
3: miedo,
4: también,
3: ¿eh? Pensilvania y siendo una loba y que estudió allá.
4: Suena raro, ¿no?
3: Cuidado con la estaca, dice.
4: Evidente.
3: Cuidado con la luz.
4: Cuidado con la estaca, ajá, pero tenga, del ex.
5: Tenga.
2: Oye, pues con razón todo le sale muy bien. Y pues por eso tiene muy estudiosa.
4: Y tiene canciones tan buenas porque ella escribe sus propias letras y evidentemente pues estudiando filosofía, letras y ese tipo de cosas, obviamente tiene una conexión diferente con su público, escribiendo cosas no tan banales, por así decirlo.
3: Ajá.
4: Tiene otras canciones bastante banales, no me van a decir que no.
3: Pero también pues, es como muy clásico, ella dice, esto va a ser para el, va a ser pop, ¿no? Que suene, ¿no?
2: Pues yo creo que hay unas que siempre les puedes meter mucho más galleta que otras, digo, yo creo que los total artistas también de pronto dicen, híjole, ya, ¿sabes qué? Estoy fundido del cerebro.
4: Total. Oigan,
3: estamos con Diego Cárdenas repasando un top de cultura pop que tiene que ver con artistas que sí acabaron la tarea, que no son truncos, que sí tienen hasta doctorado, pero llega el puesto número uno.
4: Estuve a punto de ponerme en el número uno, pero no alcancé el doctorado. No alcancé el doctorado. Pero este top 3, de hecho, te lo debía, porque se acuerdan que hablamos de Emma Watson. En el puesto número uno está Emma Watson. Y ahora sí, me informé bien, mi querida Nash, porque yo sé que tú eres una Potterhead de nacimiento, Lid, porque creo que naciste y apenas salió una de las películas.
2: Un poquito, sí, sí. ¿Y fan de Emma Watson?
4: No, hombre, Emma Watson estudió literatura inglesa en la Universidad de Brown. Mientras grababa literalmente películas y asistía a alfombras rojas, Emma Watson se le ha considerado como una gran intelectual de su pueblo, de allá, de Londres, donde de verdad ha estudiado de todo. Ella estudió, de hecho, en Estados Unidos, pero sigue estudiando. Y ahora se ha convertido en parte de la ONU, ha dado discursos bastante, bastante buenos que han movido muchas raíces y han desenterrado cosas fuertes del feminismo en todo el país. Así es que es una eminencia la señorita.
3: O sea, aparte fíjate de estar en la pantalla grande, pues Emma Watson la trae.
2: Pero ella ha seguido estudiando. Tendrá, yo creo que como que 3 años más o menos que empezó, no sé si otra maestría o incluso el doctorado en la Universidad de Oxford en Inglaterra.
3: Oye, ¿y sigue con el mexicano?
2: Y, no, eso sí no sé.
4: Estuvo pagado, ¿no?
3: No, pues no sé, andaba con un mexicano en la Roma paseando.
4: Pues el ex de Belinda, justamente.
2: Ah, oigan, y como chismecito, ella cuando iba a la universidad, o sea, más chavita, como que habrá tenido unos 20 años, 18 años, se manchaban sus compañeros, porque hace cuenta que ella, muy lista, o sea, tal cual como en el personaje de Hermione,
4: tal cual,
2: cuando evidentemente ella daba una respuesta correcta, ¿sabes qué le decían los perros?
3: ¿Qué le decían? ¿Qué?
2: Punto para Gryffindor.
4: No.
2: Se manchaban.
4: Muchas declaraciones de sus compañeritos de la escuela donde dicen que de verdad asistía a clases normal, ¿sí?, donde tomaba clases.
3: ¿Otra
4: donde
3: vez tú,
4: anotaba
3: sangre sucia?
2: No, es que, mira, de verdad, porque ya no tengo las imágenes, te las traigo después. Una compañera mía que tuvo la oportunidad de irse allá a estudiar a Oxford estudiar, nos mandó la foto, me dice, les juro que aquí
3: ahí está.
2: Ahí está
3: estudiando. Oigan, rápido, agrego, te agrego uno nacional.
4: Ver,
3: José Madero, ajá, es abogado, terminó la órale carrera de leyes.
4: Y nadie le va a ver la cara.
3: Porque yo soy, obviamente, súper panda fan, ¿no?
4: Claro,
3: obviamente,
4: claro,
3: del Sir José Madero Vizcaíno.
2: Me
4: oye,
2: encanta.
4: Licenciado,
2: bonus,
4: te faltó.
2: El bonus track.
3: Muchas gracias.
4: Al contrario, nos escuchamos el día de mañana con un nuevo top 3. Escríbanme en mis redes sociales de qué quieren que les hable. Que luego, la verdad, traigo el cerebro tapado.
3: Arroba DGO Cárdenas, dele follow y también ahí coméntenle de qué top tiene que tratar, porque va a estar diario con nosotros.
2: ¡Sí!
3: Aquí en Ya Párate, hay claro más música, sí, Nash.
2: Así es, vámonos con una canción muy favorita. Tú la escuchaste aquí por primera vez en Ya Párate, en los 40. Esto es Dosis de Javi y te cuento. Dosis es el segundo álbum de estudio de Javi y salió después del enorme éxito viral que tuvo con canciones como La Diabla y La Víctima, que también sí las conociste aquí.
3: Hace poquito hubo un evento, ¿no? Ahí andaba el Abelito, la Bellacá, Taldo de Nigris, todos, la crema y nata del TV y novelas.
2: Así
3: ahí
2: es.
3: Ahí estaba. Vámonos con
2: es
3: Javi. Suena Dosis en Ya Párate.
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1: Turbolengua. O sea, vamos a jugar por boletos. Puedes marcarnos y te llevas tus boletos de Camilo VII, que es el jueves 28 de mayo en el Palacio de los Deportes, o también boletitos para mañana, Rayleigh Barba en el Auditorio Nacional. Está en la mesa Ya Párate, Ana, obviamente Nashla.
2: Yeah.
1: Aquí Gabo Ramos. Y se suma para jugar el Atomics.
3: Yeah.
1: Entonces márcanos 55 51 66 8101. Estamos en vivo. También hay otro teléfono.
2: Así es, el 800 00 610, para el interior de la República. Y tenemos un WhatsApp-párate. ¿Cómo es?
1: WhatsApp-párate.
2: WhatsApp, lo digo mal, a ver.
1: El WhatsApp-párate.
2: WhatsApp-párate.
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2: 55 49 35 24 41. Utilicen la tecnología, es mucho más fácil marcar por WhatsApp. Siempre contesta.
3: Sí, ¿verdad? Se escucha, pues, más estás, bonito.
2: No,
3: más
2: estás ahí en el teléfono, luego.
1: Claro. La llamada, bueno.
4: Bueno.
1: ¿Quién habla?
4: Eric.
1: ¿Qué pasó, mi Eric? ¿De dónde marcas?
4: De la famosísima CDMX.
1: Eso, ¿de qué zona?
4: Ahorita estoy aquí por Tasqueña.
1: Perfecto.
2: Ay, de Tasqueña,
1: ¿cómo
2: vecino?
1: ¿Cómo está el tráfico? Ay, ahora sí es momento, horrible, es momento horrible de jugar. ¿Boletos para qué quieres? ¿Camilo VII o Rayleigh Barba?
4: Camilo VII.
3: Camilo Barba, dice.
1: ¿Camilo VII?
4: Así es.
1: Muy bien, mi Eric. La categoría que te toca el día de hoy es la siguiente. Le damos vuelta. Y es...
2: Dale la vuelta.
1: ¡Tú, tú, tú, tú! Señales... Ah, caray, está muy letra la chiquita.
2: De que te estás convirtiendo en tu mamá o en tu papá.
1: Gracias. Órale. De que te estás convirtiendo en tu papá o tu mamá. ¡Ah, Atomics!
3: Apagas la luz para que no se gaste.
1: Ve de burro, Eric.
4: Vamos a comer rápido.
1: ¡Tache! Vamos, es con ve de vaca.
3: ¡No!
1: Y no son frases, son señales.
2: Bueno, pero, o sea, todo mal, ¿no?
1: Pues sí, mira, ni forma de defenderlo.
3: Y eso que estaba aquí cerquita, hombre.
2: Y estaba emocionada por decir mi letra. ¡Ay, no, pues te pasaste, Eric!
1: Siguiente llamada, siguiente llamada.
2: Venga, venga, llamadita.
1: Ahora sí, bueno.
5: Hola.
1: Hola, ¿qué tal? ¿Quién habla?
5: Habla Luis.
1: Muy bien, Luis, bienvenido. Ya Párate, ¿boletos para Camilo VII o Rayleigh Barba?
5: Rayleigh Barba.
1: Muy bien, Luis, boletos para Rayleigh Barba. Vamos a repasar el abecedario, la letra con la que te toca, date. Y la categoría es placeres culposos. A, Atomics.
3: Arar el pasto de tu vecina.
1: B, Nashla.
2: Bajar la ventana cuando va pasando tu chacal de confianza.
1: Luis.
3: En mi colonia.
5: Andar caminando borracho.
1: D, Atomics.
3: Dormir en el aeropuerto y darte masajes.
1: Nashla.
2: Estudiar la vida de tu chacal.
1: F, Luis.
3: Puro chacal.
1: F, Luis.
5: Farolear ahí en las discotecas.
1: Placeres culposos. G, Atomics.
3: Gomitar para volver a comer.

0: Apapachen, hazla.
1: Homenajear a tus artistas infantiles.
0: Muy bien. Y Luis, y
2: ir a películas infantiles.
0: J Atomics.
3: Jalar el cabello de tu pareja.
0: No, J Atomics.
4: Ay, J yo.
0: K, Nashla.
4: Estúpido.
0: Kiwis, dice.
1: Kiwis con kilos chocolate, plátano a escondidas. Uf. Y que tienen como papitas, cacahuates.
0: Uf, qué rico.
1: Qué hermoso. Gusto culposo.
0: Uy, placer culposo, muy total, ¿eh? M, Atomics.
3: Morder el cachete de tu pareja.
0: Ay, N. Luis, oh. N.
2: Nadar en chones.
1: Oh, yeah. Pero no es tan gusto culposo.
0: O sin chones, ¿no?
3: O sin.
0: Ñ, Nashla.
1: Nadar en tu traje de nacimiento.
0: Ah.
1: ¡Desnuda!
0: Oh, Atomics.
3: Orearse al aire libre en la playa.
0: P, Luis, P.
2: Pasear con mi traje de Spider-Man.
0: Placeres culposos, muy bonito.
3: En la Mole Comic-Con.
0: Q, Nashla.
1: Quesos, fíjense bien, ¿eh? Quesos con mole. Uy, no, qué rico. Oh, eso jamás sería un gusto culposo. Uf, ok, queso con jochos, hamburguesas.
0: ¡Qué monólogo!
1: Y zapote.
0: Eso. R, Atomics, R.
3: Romper los hielos con los dientes.
0: S, Luis, S.
2: Híjole. Sabrosear a mi esposa en la
0: casa. Placer culposo,
3: qué
0: claro.
3: Bueno que no dijo que a la secre.
0: Pero en un funeral, dice, ¿no? ¡Ten, Ashla!
1: Trabajar con mi ídolo de la infancia.
0: Ay, placer culposo. Atomics.
3: Híjole.
0: ¡Tache!
4: ¡No, espérame!
0: Híjoles con H. B de vaca, Luis.
4: ¡Ya perdí!
2: Ver la tele en el trabajo.
0: Placer culposo, W, Nashla.
1: Guachar los chones de tu ídolo.
3: En el gimnasio.
0: Ese de mi suegro.
3: De mi instructor.
0: Ay, X, Luis.
3: De mi suegro.
0: X, Luis.
2: Xochimilquear en las trajineras.
0: Placer culposo. Ay. Y, Nashla.
1: Yaparanitas en tu playlist.
0: Oh. Y para terminar, Luis, si te lleves tus boletos, placer culposo con Z.
2: Zapatear en la pista de baile canciones de banda.
0: Y esa es una respuesta.
3: ¿Zorrear?
0: ¡Correcta!
1: ¡Felicidades, Luis! ¡Pásame una L! ¡Pásame una U! ¡Pásame una I! ¡Pásame una S!
0: ¡S! ¿Qué
1: dice?
0: ¡Armando! ¡Luis!
1: ¡Tres veces!
0: ¡Luis! ¡Luis! ¡Luis! ¡Felicidades, Luis! Quédate conectado, por favor, para tus boletos. También quédense todos conectados aquí en Yapárate, porque ya llegan, después del Turbolengua, llega Rudy con su dilema desde Monterrey y Claudia Chávez desde Guadalajara con su notita bonita. Muy bien, vámonos con música. Inglés en Miami, Rawayana, Emanuel Turizo, suenan en Yapárate.
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3: Seguimos aquí en Ya párate de los 40. 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Y ahora sí nos conectamos hasta los 40 Monterrey. Está Rudy.
4: Chiquitibuna, la bim bomba. Chiquitibuna, la bim bomba.
3: A la bim bomba. Rudy, ra.
4: Bravo.
5: Explícame, qué bonito, explícame, ¿eh? Gabriel Regio alias Rudy, ¿por qué te echaste una porra como de bienvenida?
3: A él mismo.
4: Pues porque me estoy echando una porra. Si no me echo una porra yo, ¿quién me la echa?
5: Pues te la iba a echar yo, pero.
4: A ver, venga. A ver. Vamos, Nashla.
5: Chiquitibum bombita. Chiquitibum bombita. Rudy es una alegría.
4: Ay, qué bonito.
3: Oye, mi Rudy, tan guapo mi hijo, conectado.
4: Guapo, mi hijo.
3: Oye, ¿qué te pasó esta semana? Te han llegado varios dilemas.
4: No sabes. Está cañona la gente. Mira, desde la semana pasada que ustedes dijeron, escríbale directo al Rudy.
3: Claro.
4: Para que le platiquen sus dilemas y que la gente les ayude a solucionarlos. Han estado llegando demasiados dilemas. Bueno, muchas historias que terminen en dilema. ¿Quieren escuchar la de hoy?
3: Por favor, estamos ansiosos.
4: Ella se llama @ferviaja. Ferviaja, ¿ok?
5: Ajá.
4: Y dice lo siguiente, está un poco largo, pero pongan mucha atención. Dice, ¿qué onda, Rudy? Me urge ayuda de todos, por favor. Tengo un amigo que se llama Diego, ya lo quemó. Él y yo llevamos muchos años viajando juntos.
3: Órale.
4: Y dice, ojo, solo somos amigos. Siempre nos hemos respetado. Solamente amigos, y eso está muy claro. Y bueno, siempre fuimos muy felices con cosas muy simples. Carreteras, hoteles baratos, tacos en la madrugada y vuelos incómodos, donde lo único importante era estar juntos y pasar un momento chido, pues, ¿ok?
3: Sí.
4: Dice, pero, ojo aquí viene. Últimamente siento que algo ha cambiado. A Diego ya le empezó a ir mucho mejor en la chamba. Ya trae más billetes, ya trae más lanita, tiene mejores clientes en el trabajo. Y sí, también,
3: si le alcanza para el 6, ¿no?
4: Pues ya le alcanza para el 12. Antes le alcanzaba para un sixito, ahora ya le alcanza para el 12. Y luego dice, obviamente ya tiene gustos pues más caros, ¿no?
3: Ajá.
4: Dice, ahora ya no le emociona tanto, pues cualquier hotel baratito, algo bonito, así tranquilo, sí, modesto.
3: Ya quiere 5 estrellas.
4: Exacto, este vato ya quiere un hotel acá con rooftop, vista increíble, all inclusive, desayuno gourmet.
3: Ajá.
4: Dice, ya no quiere volar incómodo, quiere
3: comida sin
4: asientos,
3: gluten, ¿no?
4: Ah. Sí, gluten free, todo eso. Y dice, aquí viene lo triste, dice, y yo sigo ganando prácticamente lo mismo.
5: Yes.
4: En el trabajo, sí. Dice, y aunque él dice, no me lo reclama directamente, pues cada vez siento que hay una diferencia rara, entre paréntesis, porque sí lo pone, entre nosotros dos. Porque cuando planeamos viajes nuevos, sale con, es que ya estamos grandes para hospedarnos así.
3: Claro.
4: Hay que aprovechar y hagámoslo bien.
3: Porque ya trae con queso.
4: Es correcto. Eso. ¿Para qué viajar si vamos a limitarnos en todo? O sea, ya no le quiere pegar al mochilazo y al hippie.
3: Ajá.
4: Y dice, y la neta, empecé a sentirme incómoda. Porque para seguir el ritmo, pues tendría que gastar más lana. La tensión explotó cuando estábamos organizando las vacaciones de este verano. Ya de este verano, que yo no sé cómo le van a hacer para viajar, si bien el mundial, bueno, la copa más importante de fútbol en verano. Dice, yo le mandé pues las opciones y le mandó entre ellas un hotel boutique sencillo frente a la playa.
3: No.
4: Y él de volada mandó uno, ya sabes, ¿no? All inclusive.
3: Claro.
4: Con masaje, toples. Ajá, claro, de todo. Sí, sí. Ya te la sabes.
3: Ya te incluyen las chanclas, de hecho, esas.
4: De esos que incluyen las pantuflas, la batita de baño y todo eso. Y dice, Diego me dijo, este está mucho mejor, sí, pero yo no lo puedo pagar, pues yo pongo más, pero siempre terminas poniendo más, y empezó la bronca.
3: Uy.
4: Ahí ya fue cuando se quedó callado,
3: Diego. Che, Diego.
4: Sí, creo que en el fondo ya sabe que está cambiando la cosa, y el dilema es el siguiente, ¿están listos?
5: A ver, sí. Venga.
4: ¿Qué harían ustedes? ¿Ya mejor dejo de viajar con él, que es mi amigo de toda la vida? porque no me gusta sentirme menos y no me va a alcanzar para la vida que a él ya le alcanza. Y... ¿qué tengo que hacer? Por favor, gente, necesitamos su ayuda.
3: Necesitamos que la gente aquí del chat, por favor, nos manden sus opciones, su opinión, porque normalmente pasa, o sea, pasa de que uno va cambiando de estilo de vida o te vuelves papá y los amigos se van separando, pero ¿qué debería hacer esta muchachita con su amigo Diego? Participen en el chat, aquí los leemos. Vamos una rolita, mi Rudy.
4: Vamos una rolita.
3: Y ya regresamos.
4: ¿Qué te vas a poner o qué?
3: La que quiera mi Lion con la resolución del dilema de Rudy.
5: Ya quería hablar, pero vámonos.

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1: Y estamos de vuelta, ahora sí, mi Rudy, cuéntanos. Venga, por favor, rapidito, hay una relación que empezó a cambiar de amigos, Diego empezó a ganar más dinero, sí, y la otra se sintió como ya más hippie, ¿no?
2: Así es, ahora así sí es, está muy sencillo, hay una bronquilla, no se ponen de acuerdo, uno tiene más lana que el otro, a uno sí le gusta gastarle, pues ya trae billetes en la bolsa, uh-huh, y pues la otra pues tiene que cuidar su lanita para el retiro.
3: Primero que nada, uh-huh, fíjate que está sencillo el día de hoy. Chance por primera vez vamos a estar de acuerdo, Rudy, no lo sé.
2: No sé.
3: A ver, ahí les va. Primero que nada, siento que qué padre que a tu amigo, a Diego, le esté yendo súper bien.
1: Sí.
3: No te sientas mal, o sea, no pasa nada, o sea, no son carreritas, no es de pronto que si a él ya le fue bien, a ti no te va a ir bien, tranquila, todo bien. Obvio, pues ya Diego con la lanita en la cartera, pues sí se quiere ir a las grandes ligas y está chido. Pero aquí la parte, yo creo que Diego tiene que tener más empatía con su amiga. Y no la puede endeudar, y no, ella no se siente cómoda que él esté pague y pague. Entonces yo creo que pueden llegar a un punto de balance.
1: Ajá.
3: Donde, pues bueno, no, ni tan barato, pero no
2: ni muy, muy, ni tan tan.
1: Mira,
2: ni
1: Alma, muy, ni tan, Alma tan. Hernández está comentando, dice, no, dice, le va, Alma, a alcanzar económicamente, que ya se separe de ahí. También Chabela 12W dice, mejor que lo deje porque salió demasiado caro el vato. Pues no, lo tiene que dejar.
3: Pero son amigos.
1: Sí, que, o más sea, que se abra.
3: En este caso son amigos. Mm. Pero a ver, yo creo que tú, o sea, si Diego es el de la lana, ¿no? Si tú eres el amigo que tienes el billuy, que tienes el poder adquisitivo, pues nada te da más gusto que apoyar a tus amigos, la neta.
1: Pues participen directamente, los leemos a todos, también en nuestro WhatsApp 55 49 35 24 41. Resolución, mi Rudy, según tú, ¿qué podría ser?
2: Nada, déjate querer, mija. Ahora nada más, pues, ya que sean un poquito más que amigos, en una de esas y le prestas un poco.
3: Claro.
2: Y listo, se paga la cuenta. Bueno, con eso se paga la cuenta. ¡Tú viaja!
1: Ahí está.
2: ¡Diviértete!
1: El dilema de Rudy.
2: ¡Diviértete y viaja!
1: Vámonos con más música. Estás
3: sabía,
1: en.
3: Sabía.
1: Ya, párate.
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1: Acapulco se prepara para ser escenario del Tony Fest 2026 del 28 al 30 de mayo. Recibirá más de 30 artistas de todos los géneros, como Kenia Os, Van del Recodo, Piso 21, Charlie Sa, Gloria Trevi, Fey, Paulina Rubio, Bellacat, entre muchos otros. 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Maestros de la sección 22 de la CENTE iniciaron un paro indefinido de labores e instalaron un plantón en el Centro Histórico de la Ciudad de México y de Oaxaca como parte de su jornada de movilizaciones para exigir respuestas a sus demandas laborales y educativas. 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Se esperan lluvias intensas en el noreste del país y de diferente intensidad en el centro, occidente, sur y sureste. Además, se mantendrán las temperaturas calurosas a muy calurosas en gran parte de la República. 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El Inter Miami confirmó que Lionel Messi tiene una molestia en la pierna izquierda, lo que le impidió terminar el partido la noche del domingo. El club señaló que el plazo para su regreso a la actividad dependerá de su evolución clínica y funcional, encendiendo las alertas sobre su estado físico para el Mundial. Soy Ivette Parga Ávila.
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1: Avanzando aquí en Ya Párate, nos conectamos hasta los 40 Guadalajara, porque salimos en toda la cadena nacional con ustedes. Claudia Chávez, ¿cómo estás, Clau?
2: ¡Hello! ¡Muy, pero muy!
1: ¡Buenos días! Cada vez más producción, en no, tu cámara, no, prendida y todo. No,
2: bueno, oye, aquí la cosa se pone buena.
3: ¿Y traes un gran look, mi Clau?
2: Me gusta la orden, luxazo. Oiga, no, pero tengo que platicarles algo que les va a volar la cabeza con la notita bonita.
1: Cuéntanos.
2: Notita imagínense, bonita. Sí, imagínense ser un conductor de plataforma durante muchos años. Ajá. Y un día se te ocurre tener un copiloto muy especial y así te cambia la vida. ¿Están listos para que les cuente?
1: Por favor, ¿de qué hablas? Mira, ¿cómo que un copiloto especial?
2: Aguante un poquito. El conductor se llama Kevin Furman. Él está en Colorado. Todo el tiempo llevaba 16 años haciendo contenido para YouTube y no pegaba nada. Todo tenía que ver con skateboarding, ¿no? Le apasionaba muchísimo, tanto que llegó a trabajar en una empresa que las fabricaba, él vendía. Le iba súper bien, compró una casa, pero no la había terminado de pagar. Se viene pandemia y entonces, bueno, dice, ¿qué hago? Tengo que solventar mis gastos, ¿no? Bueno, entonces, tengo un auto, voy a conducirlo por la ciudad y las cuentas iban bien las cuentas, pero no le alcanzaba para pagar la casa. Tuvo que pedirle, por ejemplo, a 5 de sus compañeros que se fueran a vivir a su casa para dividir los gastos, ¿no? Más o menos. Hasta que un día, dice, necesito un copiloto especial. No es cierto, la verdad es que ni siquiera lo pensó tal así. Adoptó a un compañerito muy especial. Adoptó un compañero.
1: Un peluche, un...
2: ¡Un labrador!
1: ¡Qué bonito!
2: Wow. Un labrador que sufría de ansiedad y entonces él se dio cuenta que cuando lo subía a su auto, se ponía muy feliz, muy tranquilo y dijo, bueno, voy a intentar, cuando doy el servicio, pues que me acompañe. Entonces, era su copiloto, la gente empezó a reaccionar súper, súper bien. Hasta el año decidió poner camarita y empezó a grabar los contenidos. Pedía permiso a los usuarios para ver si los podía publicar. Sí. Y bueno, después de 6 meses de nada más subir los videos, reventaron las redes. Él ni siquiera ya da servicio de plataforma. Antes trabajaba 10 horas diarias. Ahora solamente sale algunas horas a la semana para crear contenido con Bowie. Oh. Bowie es este perrito labrador. Tiene una cuenta de más de 1 millón de seguidores.
1: Es que, ¿sabes qué pasa? Cañón. Los labrador tienen toda la vibra, sí, toda todo, la buena onda. Todo, son todo. Bien bonachones.
3: No, y además los perros te salvan la vida. Claro. Una vez más siendo los héroes de una gran historia. Punto.
2: Sí. Oigan, pero si tienen tiempo de ver un poco las historias, imagínate cómo se sorprendía la gente, ¿no? De que, ¿qué es esto? ¿Puedo acariciarlo? Y entonces, si ibas con prisa, si ibas triste, si ibas feliz, se te multiplicaba la felicidad. Si estabas triste, se te quitaba. Hay algunos que dicen, ay, es que yo soy alérgico a los perros, pero ¿puedo tocarlo? Entonces, ya sabes, lo tocaba un poquito, pero realmente les ha cambiado la vida a ambos. Fíjense, cuando les platiqué que Kevin Furman, que es el dueño de este labrador, tenía que convertir su casa, hasta hace apenas un año ya pudo regresar a su habitación porque vivía en el garage. Ajá. Entonces, ya todo lo que ya trae consigo Bowie, que es este labrador, patrocinadores, ¿no? Obviamente tiene comida para no sé cuántos años. Juguetes, veterinaria, les ha cambiado la vida, está padrísimo.
1: Es
2: ¿ustedes
1: el
2: qué
1: perro influencer, ¿no?
2: El ya. Perro influencer. Es de Uber Dog, así lo pueden encontrar.
3: Ah, ay, a ver, justamente lo estoy buscando en redes sociales.
2: Búscalo.
3: Me parece de lo más, o sea, siempre creo que cuando una historia lleva un perro que además conecta y todos estamos, la verdad, enamorados. Los labradores, sobre todo, son súper amigueros.
2: Sí, creo que es como muy característica de esta raza, ¿no? Es así como lindo. Fíjense que hay gente que va justo a Colorado y pide su aplicación o le manda mensaje, por favor,
1: que me venga el perrazo. Oye, ¿qué onda con el olor? Porque luego ya los perros huelen a perro mojado, ¿no? O sea, cuando ya pasa el día.
2: Sí, por ejemplo, si a mí me hubiera pasado, yo no sé qué hubiera cruzado. Seguro, ah, ¿lo puedo tocar un poquito? Sí, bueno, no sé. Pero...
1: ¿Qué pasaría en México? Sería un chihuahua, un xoloescuincle, ¿no? Ahí manejando de copiloto.
2: Oye, no, un abrazo a todos los conductores de plataforma. O sea, la pasan tanto tiempo en la calle, pues que se trae su lonchecito, su torta.
1: En el microbús a veces también traen a su perrazo, ¿eh? Cuidado, ahí al ladito. Traen ahí, sí.
2: Obvio, si no se les va, lo tienen que cuidar.
3: Exacto.
2: Si no se les
3: cuidar
2: va.
3: A la clientela.
2: Bueno, ¿qué dicen los que van en moto?
1: Ah, ahí traen
2: atrás al perrazo, ¿no? Ahí traen al perrazo atrás. Oye,
3: Me parece una idea muy, muy padre. Me parece creativo el tener, obviamente, aquí como a tu perrito de copiloto. Creo que es una manera también de tener más clientela.
2: Sí, claro. No sé si ocurra en la Ciudad de México o en alguna parte del país, pero bueno, por ejemplo, si yo me subo y veo un perro, yo pensaría que me va a saltar o que me va a ladrar o que va, claro, o que va a ocurrir algo, pero aquí es todo lo contrario y es verdad como dice Nash, ¿no? O sea, una vez más, una historia más en la que estos animalitos, estos peludos nos vienen como
1: a
2: apachar el
1: alma.
2: En
1: nuestro chat dice Jason Taneda, dice asistente muy inteligente. Acá claro. Andy Khan dice, me encantó la notita bonita, hasta mandó un wow como perrito.
2: ¡Qué padre,
1: Andy! Ana Seferino en nuestro chat pone el perruber. Ah. También dice, sí, una supuesto. Estrella total. Gracias, Clau, te mandamos un beso.
2: Gracias a ustedes.
3: No soy perro, no soy perro, pero wow.
1: Ay, soy pero más perra que humana.
3: La notita bonita.
1: Denle follow. 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Vamos con más música. Estás en Ya Párate.
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0: de irnos, Nashla. Sí.
1: ¿Qué?
0: Sí, ya.
1: Que ya.
0: Paren. Es momento de irnos. Nos pueden disfrutar más en el podcast, directamente en Spotify o Amazon Music, también YouTube Music. Ahí también está todo el streaming en YouTube Live, ¿no?
1: Así es, la verdad es que es muy divertido escuchar Ya Párate desde el principio, porque no sé a qué hora nos escuches, no sé a qué hora puedes, pero bueno, por ahí estamos, nos encuentras como Ya Párate. Ah.
0: Así puedes también disfrutar de nuevo el top 3 de Diego Cárdenas, que estuvo bueno, ¿eh? Que
1: así
0: habló de
1: es.
0: Artistas famosos que sí estudiaron, que sí terminaron la universidad. Cero truncos, no trunquitos. O sea,
1: oye,
0: gente que sí terminó.
1: Muy, muy inspirador. Oye, pero también, por supuesto, ¿no? Pueden escuchar el programa de todas las noticias que damos sobre cultura pop, uh-huh, porque la neta es que hoy se estuvo surtido, hoy se estuvo chonchito por ahí para que lo chequen. Y por cierto, hablando de cultura pop, me gustaría comentar lo siguiente, porque sí es un orgullo, ¿eh? Fer de Maná, de verdad, orgullosísima de que está en el disco, en el álbum de Dua Lipa.
0: ¡Wow!
1: ¿Te acuerdas que en el encuentro, bueno, más bien en el concierto, los conciertos que tuvo Dua Lipa el año pasado aquí en Ciudad de México, lo invitó? Bueno, pues esa participación ya literalmente confirmadísimo está la canción que hicieron juntos en el álbum de Dua Lipa.
0: Me encanta, ahí está, tus gustos y mis gustos en una sola canción. Maná y Dua Lipa.
1: Ah.
0: Increíble. Mañanita boletos de Mau y Ricky, nos tenemos que ir, ¿eh? Participa directamente en nuestro Instagram, @yaparatooficial, @nashiroll.
1: Yeah.
0: @GaboRamosOficial. Lulo Verea en la producción de este programa. John Sacrés dirigiendo el streaming. El Leoncio Cósmico en los controles. Chau. Chau.
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3: La temperatura, 28 grados.
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1: Usábamos en los años de estreno de estos temazos, así que súbele, porque la música más nostalgia es la fórmula perfecta. Y arrancamos con todo el ritmazo, porque acabamos de escuchar Uptown Girl de Westlife, tema lanzado en 2001 dentro del álbum Coast to Coast, un hito de las boy bands. En este 2001, Apple lanzaba el primer iPod, mientras que en Mexicali estrenábamos Windows XP y quemábamos discos con el Nero Burning Room. ¿A poco no? Seguramente tú fuiste el rey de la piratería en la secundaria, con tus CDs quemados, rotulados con Sharpie. Y a continuación escucharemos A Girl Like You de Edwin Collins, tema lanzado en 1994 dentro de Gorgeous George, un pilar de los 90 con guitarra de Fuzz. En 1994 lo máximo era conectar la videocasetera VHS para programar las grabaciones de la tele, y así seguramente no te perdías tus programas favoritos. Y si tú llegaste a usar un estuche de lona lleno de CDs grabados en tu carro para presumir tu música en las vueltas por la Justo Sierra, entonces tienes más historias que los artilugios del Museo Valle de Mexicali. 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

Seguimos activando tus sentidos en los 40 Classic. Te saluda Hugo Víctor Ramírez. Ya sonó el ritmazo de Great DJ de The Ting Tings, tema lanzado en 2008 dentro del álbum We Started Nothing. En ese 2008 la gente bajaba MP3 para meterlos en reproductores genéricos con forma de encendedor y los celulares Nokia con teclado deslizante dominaban el mercado. Y ahora, ¿qué te parece si recibimos Get the Party Start de Pink, lanzada en 2001 dentro del multiplatino Misunderstood? Y volviendo a la tecnología de ese año, si eras de los modernos, seguro traías un celular tipo StarTAC de Motorola, que era un símbolo de estatus por su diseño plegable. Lo mejor de las últimas décadas suenan aquí en los 40 Classic.

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0: Aquí en los 40 Classic. Te saluda Hugo Víctor Ramírez. Escuchamos la demoledora Loca People de Zach Noel. Tema lanzado en 2011 dentro de Crazy People. En ese 2011 grabábamos videos con cámaras Cybershot compactas. Subíamos fotos con filtros exagerados a Instagram y nos pasábamos el pin de la BlackBerry. 2011. Y a continuación viene el clásico que cambió las reglas, Satisfaction con Benny Benassi, estrenada en 2003 en el álbum Hipnótica. En el 2003, la joya de la corona era tener una computadora clon con monitor de burbuja gigante y usar internet de arrastre telefónico, rezando para que nadie levantara la bocina. Música más nostalgia, la fórmula perfecta. Estás en los 40 Classic.
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Llegamos al cierre de los 40 Classic, te saluda Hugo Víctor Ramírez. Disfrutamos de Sabor a Chocolate de Elefante, lanzada en 2002 dentro del disco Elefante. En el 2002 los reproductores de DVD bajaban de precio y jubilaban a las videocaseteras, cambiando las cintas negras por estuches delgados. Y para cerrar tenemos el Dance Pop de Dynamite de Tayo Cruz, tema lanzado en 2010 en su disco Rockstar. En 2010 los smartphones con pantallas capacitivas empezaban a devorarlo todo y las teles de plasma eran el centro del hogar. No nos despedimos de los 40 Classic, no sin antes enviar un abrazo fuerte a toda la comunidad que nos sintoniza cruzando la línea en Calexico, el centro, a todo el valle, a todo Mexicali, a todo su valle, a quienes nos llevan siempre en los40.com.mx y la app de los 40. Tu permanencia es nuestro motor. En los 4090.7 Mexicali, la radio de los conciertos. Nos escuchamos con más temazos de los 40 Classic. Guión, edición, producción, diseño de audio y voz, Hugo Víctor Ramírez. Selección musical, José Nieblas. Operador, Moisés Rivera. Los 40 Classic, un programa de los 40 Mexicali. Derechos reservados, Radiopolis 2026. Yo soy Hugo Víctor Ramírez. Hasta la próxima. Y que la música te acompañe siempre.

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0: Damas y caballeros, bienvenidos a Los Torpedos Power and Erotic Show, un show de radio diferente, un show de radio tan diferente que no tiene radio escuchas. No, no es cierto, Dios nos guarde. Por acá les saluda a Moy Pit, acá anda el Josefo. ¿Qué onda, carnal?
1: ¿Cómo estás? Buenos días, es programa de martes, 11 con Diego, en los 4090.7, así que te vas al Mundial a México, desgraciado. A CDMX, ya me enteré. Nos abandonas.
0: De hecho, yo quisiera que recorrieran el Mundial hasta agosto. No hay manera, loco, para que no me estén estorbando. A ver, lo que tengo que ir a hacer.
1: ¿Cuándo empieza el Mundial?
0: El 11 de junio.
1: ¿Y tú cuándo estaría?
0: El 11 de junio. No.
2: Topo madera.
0: Yo espero, Josefo, si todo sale bien, así, si Dios quiere, ¿verdad? Porque él es el que manda. Sí. Y lo que él quiera para mí, eso va a ser.
1: Que estés ahí viendo el partido.
0: Sí, si él quiere. Y yo, si él me dice, hijo mío, ¿tú qué quisieras? No, bueno, para el 3 de junio ya estaré aquí.
1: O sea, ¿no quieres ver la inauguración?
0: ¿Qué pasa? ¿Qué va a decir? No, tengo tiempo de mamá. Sí. No, o sea, digo, si ya estoy allá, porque esa es otra, puede ser que me agarre.
1: Lo que
0: allá.
1: Te digo.
0: Si me agarra ya y tengo pues quebrada, inténtalo. Pues iría, ¿verdad?
1: A ver, un revendedor.
0: Yo creo que sí intentaría. Pero voy, llevo 600 pesos, güey.
1: Entonces así le
0: para el viaje entero. ¿Qué onda? ¿Cómo se te antoja una? Un queco.
1: Bueno, va a oportunidad de hacer negocio con los extranjeros.
0: ¿Con los quecos?
1: Extranjeros.
0: Sí, no, le llego ya y no deseas un upgrade tu boleto. Le ¿No quieres acercarte más? Ah, oh, sí, ¿cómo le hago? Mira, préstame los tuyos. ¡O le alcánzame! No.
1: O le dices, 1500.
0: 1500.
1: Y órale.
0: Si las de Sullivan, que hay bastante bien, no. No sacan la tarifa, imagínate.
1: No, pero pues tú eres, o sea, diferente.
0: Eso sí.
1: Aparte con el bigote raspas.
0: Exótico.
1: Ellas se lo quitan, se lo apilan.
0: Traigo bigotazo que encanta.
1: Oye, ¿sabes que una vez? Pues ya ves que en la telera de repente pues van acá a presentar musicales. Entonces llegaron unas trans a hacer musicales. Y me está diciendo una porque me vio así como que la barbilla y me dijo, oye, ¿tú te rasuras diario? Y yo, caray.
0: ¿Cómo sabes?
1: Le dije, ¿cómo sabes?
0: Es que te veo.
1: Dices, es que mi ventana.
0: Vives en la colonia.
1: ¿Te acuerdas de Friends? Me dijo, te he visto bichi. El hombre bichi. No, entonces me dijo, no, es que yo así la tenía, me dijo. Así como tú.
0: Tenía, o
1: y
0: sea,
1: órale, ¿qué?
0: Solucionó el problema, voy a poner comillas aquí.
1: Ajá, le dije.
0: No es problema, pero.
1: Pero dije, ¿qué onda?
0: ¿Para ser mujer sí?
1: No, ajá, porque se la vi.
0: Si
1: o
0: quieres
1: sea,
0: ser mujer.
1: Aparte estaba maquillado y todo el río, pues, no se veía, ¿verdad? Ya con el maquillaje. La barba. Entonces le dije, ¿pero cómo le haces o qué? Dijo, pues sí me metí depilación láser. No me funcionó del todo. Pero lo que hago para que no se me note tanto y no se me vea tan verde es que me saco pelo.
0: No te pases.
1: Por pelo con el sacacejos, güey. No. O sea, ay, güey. Y terminó con los hijos todo hinchado. Como si me hubiera puesto botox, dice.
0: Oye, no es la vida diciéndote que a lo mejor. Pues te calmes.
1: No, ay, que no, te calmes. No,
0: que te rasures y ya, ¿no?
1: Pues sí, güey. Así.
0: Digo, porque está de hueva. Pues tú te rasuras diario.
1: Sí.
0: Sí, tienes que tomar tiempo de tu vida. Para dedicarle ese proceso todos los días.
1: Si no te cortas.
0: Sí, exacto.
1: Te
0: no
1: digo,
0: ¡ay, traigo prisa, rápido! No, nunca se rasure usted con prisa.
1: No.
0: Y menos
1: no,
0: si son los guayabos. Sí. Total, entonces, ¿cuánto te tarda?
1: El chupón.
0: ¿Cuánto el te liberón. Tardas en hacer eso diariamente, José?
1: Unos 10 minutos mínimo si le calma. Si le.
0: Yes.
1: Si es. Si me quiere. Si estoy así libre.
0: Pocón,
1: Ay, lo que te digo, si estoy libre y así, ¿verdad?
0: Acá, dominguito.
1: Dominguito, sabadito. Sí, ya me puedo tirar barrio unos 15.
0: ¿Estás ahorita en la tele todavía?
1: Por eso puedo hacer, ahorita no. Puedo hacer Es que mi mato me dijo, oye, si quieres, ¿cómo es el ras? Les vas estirando la piel, hijo. Y pues, macizo.
0: Vas al ras.
1: Y yo, ok, si vas a tener un evento en la noche, pues que.
0: Ay,
1: todavía
0: que te dure
1: pues digamos, ¿no?
0: Loco, eres tierra fértil para la barba. Pues digo, si no estás en tele, ¿no se te antoja dejártela una semanita?
1: ¿Una acá?
0: Ajá.
1: Pues
0: no, en una semana ya apareces.
1: Ya aparezco, sí. Ya me empiezan a dar dinero.
0: Empiezo
1: con estas garras.
0: Déjate el bigote para andar los dos de bigote, güey. Nunca hemos andado los dos de bigote. Eso no ha ocurrido. Oye, y que empiece. Se desata el hantavirus.
1: Ah, valió coche.
0: Abrimos ahí una puerta cósmica que no se debió ver. Como aquí nunca hemos estado flacos los dos. y este desgraciado ya no suelta su cuerpo estético y no me deja ser a mí flaco. Entonces, ni modo, tengo que, en un descuido. ¿Gustas un pastel, por cierto?
1: Fíjate que en la pandemia sí pudiste bajar nieve. De peso. Ahorita vas a mandar con la Luciana Padilla, ¿no? Vas a mandar algo pegaminoso. Sí,
0: rápido.
1: La de pasada,
0: bueno, unos fritos.
1: Fueron unos fritos. En la pandemia todos estuvimos flacos porque tú estabas aquí, pero yo estaba allá.
0: Entonces, pero la causamos.
1: No es en el mismo lugar.
0: La causamos, güey. Causamos la pandemia. No, fue después, ¿verdad?
1: No, es que sí, tú bajaste un chorro en la pandemia.
0: Sí, fue durante la pandemia.
1: Pero nos veíamos, o sea, los dos en la misma cabina no había problema.
0: Ahí está el problema.
1: Entonces, sí, nomás sí, que me vaya a transmitir ya a su oficina, vete a saber.
0: Además, ya, si voy a necesitar una pandemia para bajar de peso, pues mejor no, ¿ah? ¿Eh? Porque ahí viene el Hanta Power.
1: Ay, ay, ay.
0: Pues, ¿para qué, fregados?
1: Dios mío. Y en México creo que ya declararon el primero, ¿no?
0: No.
1: El primer caso.
0: No, oficial. No quiero regresar yo aquí a joderme a nadie.
1: Joderme a nadie.
0: Ya vengo más alivianado de mi cancercito, pero ¿qué creen, amigos?
1: ¿Qué creen?
0: ¡Les traigo!
1: Uy, al revés, Moy trae a Mexicali. Sí.
0: El nuevo virus que está de moda. Cantavirus, no te lo pierdas.
1: Ay,
0: sí.
1: Ay, no.
0: No, Dios guarde la hora, compadre. Como te acuerdas también qué mala onda de hacer eso, pero yo recuerdo que ocurrió. Que exhibieron a las primeras personas que tuvieron coronavirus.
1: Aquí, ¿no?
0: Aquí.
1: A tres damas.
0: Estos irresponsables. Güey, pues estaban dentro de la ignorancia, andaban haciendo su vida, no sé. Que bueno, ya habían avisado, ¿no? Cálmense y todo. Cálmate, por favor. Y no es lo mismo un viaje médico que ir a Italia. Dicen que es bonito ahorita.
1: Dinero.
0: Pero igual, siento que, pues sí, las juzgamos demasiado severo, ¿no? Porque pues a lo mejor hay gente que todavía creía que no era para tanto, o la clásica, ay, ¿tú crees que me va a dar a mí, maño? ¿Tú crees que me va a tocar? O no sé, pero pues sí me acuerdo que les exhibieron, ¿sí te acuerdas de eso?
1: Sí, macizo, porque se fueron a un party, ¿te acuerdas?
0: No, no fue party, venían de un viaje.
1: No, pero luego se fueron a un buen fiesta.
0: Ah, ahí
1: aquí,
0: sí.
1: En Mexicali.
0: Sí, ahí sí, es de que, bueno, sí, ¿qué tantas sociedad son? O sea, también, sí. Cálmense, ahí sí ya, ¿no? Cálmense tantito. De que no, pues es que tenemos muchas actividades, tenemos muchos eventos, y pues ¿quién eres, güey? Cálmate. Hay gente que no puede estar encerrada un rato, ¿eh?
1: De más que, al menos que le caiga el botellón, ¿sí? La prisión.
0: ¿Cómo
1: la
0: le hace esa gente, exacto, que es bien parisera, anda siempre fuera en la calle, pata de perro, y acaba en el bote? ¿Qué les pasa, José?
1: ¿Cómo le harán? En fin. Oye, ¿tú nunca te has tatuado? Nada.
0: No, todavía no.
1: ¿Tatuajes de amor?
0: Yo todavía no, porque...
1: ¿Tatuajes de tus besos?
0: Porque si la virgencita me hace el milagro, ay, sigo poniendo de paro la cabeza. Si mis chivas.
1: En la espalda toda.
0: Si mis chivas. La virgen. Quedan campeones.
1: En toda la espalda, güey. Sí. No, es que estaba enterándome de que te van a dar. Si tú, por alguna razón, te tatuaste al doctor Simi. Traes al doctor Simi en la piel.
0: Ajá.
1: Te van a dar 800 pesotes. Cuesta más caro el tatuaje.
0: No, bueno, pero si ya te lo hiciste.
1: Sí,
0: ¿no?
1: Ya te lo hiciste, pues ya, o sea, güey, pues ya, ¿no? Ya le invertiste. 800 pesotes van a pagarte.
0: A la mouse.
1: Por el doctor Simi dijo, si alguien trae el tatuaje.
0: Pues de regalo así nomás. Insisto, ¿vale hacérselo a partir de ahorita? ¿No es que no lo tenías de antes?
1: No dice así como tal cual.
0: Pero ¿cuánto vale el tatuaje, como dices?
1: Sí, ¿cuánto vale el tatuaje?
0: Pero si ya le traías ganas a un tatuaje, el doctor Simi prácticamente te lo regala, ¿no?
1: Es
0: digo, correcto. No sé cuánto vale un tatuaje, ¿cuánto vale? Porque yo conozco gente que, esto me costó 5,000 pesos, digo, ¿qué? Y otro que dice, a mí me costó 200 pesos. Y otro que dijo, yo gané 100,000 pesos. Con este tatuaje. ¿Cómo que ganaste? Uh-huh. Sí, es que me robé 100,000 pesos, caí en la cárcel y ahí me lo hicieron gratis. No sé. Hay de todo en la viña del señor. Si tú te llegases a hacer uno, ¿qué crees que te pondrías?
1: ¿Un tatuaje? ¿Qué me pondría? Pues no hay nada que me superguste.
0: Así que ¿cómo no? La verdad de Dios, se me ocurren como tres cosas, José. Que te encantan.
1: No.
0: No digas jaladas. Tú corriendo, güey, así. Tu carita corriendo.
1: Unos tenis. Una cadena de bicla.
0: Una cadena de bicla, sí. ¿Qué más? No sé.
1: El pollito inglés.
0: El logo de los 40.
1: El logo de los 40. Una vez un micrófono. Alguien me dijo, ¿qué onda? Si me pongo el logo. Pero era el viejo logo de los 40 en ese entonces.
0: ¿Cuál?
1: El que estaba, que era más así, más cuadradón, más grande. De los 40 principales, tío. Cuando éramos los 40 principales.
0: Vale.
1: Y entonces me dijo, ¿qué onda? Si me pongo el logo de los 40. ¿Me pueden dar entradas de por vida si me pongo luego los 40?
0: ¿A dónde, güey?
1: Le dije, güey, si estamos aquí, se hace. Mientras yo esté aquí y tenga la forma de, podría.
0: ¿Pero entradas de qué?
1: De así como para el cine, que estamos para el
0: acá
1: cine.
0: Acá que hay algo de evento, la verdad.
1: Ajá, así de boletos.
0: Oye, pero se lo hacen en la nalga. Ahí no lo ve nadie, güey.
1: Sí.
0: El tatuaje en el cuello.
1: Sí, es lo que le dije. No, pues un lugar visible, y todo el rollo. Y pues no, a la mera hora como que le sacateó, carnal. Eso fue lo malo, hombre. Entonces se hizo para atrás. Porque le dije, onda, ya vamos a tener promoción. ¿Vas a Querétaro? Ay, no me lo he hecho. Pero digo, no sé si fue por la feria o por qué, pero no se lo había hecho. Entonces, pues ya, te digo, al final yo creo que le sacó, carnal. Chale. Sacó el parche.
0: No, pues qué chafa.
1: Pero chido, pues digo, es poquito, no como para que te lo hagas, para que te motive a hacértelo, sino como si ya lo tienes, pues bueno, ve ahí, acércate.
0: Exacto. Simi. ¿Por qué te tatuarías un simi? Digo, cada quien se puede tatuar lo que le venga en gana, claramente. Pero ¿por qué un simi?
1: ¿Por qué, verdad? No sé, pues digo, si eres muy fan. Dice lo siguiente, ¿ya tienes un tatuaje del doctor Simi? A las 8 a.m., el 1 de junio, debes seguir estos pasos en la página oficial de farmacias similares. Dice, 1, registrarte y consulta las bases en el link de mi perfil. Dice, espera el mensaje de confirmación. Acude a tu farmacia con tu folio, no con tu falo, con tu folio.
0: Hey, Josefo, ¿por qué tendría que serlo? Cristo Rey.
1: Identificación. Muestra tu tatuaje y recibe 800 pesos al instante.
0: ¿En lana o en medicina?
1: Aquí no dice nada, nomás dice al instante.
0: ¡Hala!
1: 800 pesos al instante. Yo asumo, no dice una gift card por 800 pesos, por consumo de 800 claro. pesos.
0: Oye, 1800, y en letras chiquitas, nomás que no te vamos a dejar salir hasta que te los gastes.
1: Solo, mira ya. Solo para los primeros 10,000 similovers.
0: Son los similares.
1: Con registro válido. O sea, tendrías que haberte registrado. O sea, 1 de junio te registras, 8 de la mañana. 7 de la mañana, hora de Baja California, te registras. El 1 de junio. Y ahí, pues, ahí están las bases para participar en su perfil. Y entonces ya de esa manera, puedes aplicar para tus 800 varos, son los primeros 10,000. O sea, hay más de 10,000 que se han hecho el tatuaje de doctor Simi.
0: Es que es un ser querido, ¿no? O sea, es un ser querido en México.
1: Sí, eso...
0: Es como un Guillermo del Toro y mira que se parecen un poco.
1: Ándale.
0: O sea, si te cae gordo Guillermo del Toro, pues ve y revísate, güey. Tú estás mal. Así te lo digo. Tú estás mal. Es un vato que es bien chilo, bien alivianado, hace muy buenas movies. Uy, es altruista. La voz social, ¿no? Sí. Es súper sencillo, apoya a mucha gente. Pero no dudo que exista alguien al que le cae mal. Ahora que estás mal, güey.
1: Ahora que no te gusten sus películas es otra cosa, ¿no?
0: Ah, desde luego. Sí, ese es punto de aparte, sí. Uh-huh. Pero si estás mal, si te cae mal una persona así, que no dudo, porque luego también a veces te cae mal alguien por
1: tan
0: una
1: buena, cuestión tan buenazo.
0: Ajena a ti. No.
1: Tan buenazo.
0: ¿No te ha tocado que te cae gordo a alguien antes de conocerlo?
1: Antes de que te haya hecho algo, ¿no?
0: Antes de conocerlo.
1: Sí, sí, sí, sí.
0: O sea, eso es... Sonaría... Si yo esto se lo explico a un extraterrestre... No entiendo, son idiotas todos, ¿o cómo? ¿Cómo te va a caer mal una persona que no has tratado? Sí, así como te estoy diciendo, Bishker Karkl. Cuando una persona ve a alguien y dice, tiene cara de que me cae gordo. Si no lo has tratado, ¿cómo sabrías? Es una cuestión física, Bishker Karkl. ¿Estoy pronunciando bien?
2: No. Pero para que pronunciaras bien mi nombre tendría que arrancarte la laringe.
0: ¡Ay! No, pues te voy a decir Jimmy. Está más fácil. Sí existe. No lo dudo. Pero insisto. Si te cae mal el doctor Simi y o te cae mal Guillermo el Toro, estás mal tú. Listo. Voy a soltar el micro ahí y está. Me voy a ir. Listo.
1: Ahí está.
0: Oye, que hay Premier 40. Me están pidiendo boletos por todos lados. ¿Cómo se le hace, Josefo?
1: Ok, mándenlo a @los40mexicali para que no tengan que venir hasta acá, ¿no? O sea, es boleto de invitación digital.
0: ¿Ah, neta?
1: Sí, no tienes que venir por ella. 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Quiero ir a la Cinemex, la Gran Vía, Premier 40, ¿ok? 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Ahora, carnal. que si tú eres de la vieja escuela y dices, yo lo quiero físico, aquí Marilena tiene 20 ahorita.
2: Ah, caray.
1: 20 físicos, si ustedes quieren gastar gasolina.
2: Yo quiero un físico más decente.
1: Si quieren gastar gasolina, caer en baches, arriesgarse que los multen. Pero si andan por aquí cerca y quieren pasarle, nada más tráiganse una copia de su identificación impresa. ¿Cómo lo ves?
2: Muy bonito, porque muy jodar.
1: Es hoy Today, 8 de la noche, en Plaza La Gran Vía.
2: Oh, no la vía.
1: No, es que en México tienen mal información la distribuidora.
2: Hizo lo que pudo el amigo.
1: Sí, hombre.
2: No pasa nada.
1: Entonces, pero bueno, total, así está la situación.
2: Lo bueno es que se entiende, ¿no? Todavía cuando hay un error así que no se estoy comprendiendo nada.
1: Ah, sí, que no nada que ver, ¿no?
2: De que este fin de semana en el FEX estarán presentándose. ¿En el qué? ¿En dónde? En el FEX, animal.
1: FEX.
2: Estadio FEX. No existe, güey. ¿Por qué le pusiste estadio? O sea, ahí sí estaría más arro, ¿no?
1: Sí.
2: Bueno, la vía, sí, creo que la entendí más completamente.
1: Oye, pues hace como 26, ya métete la de catálogo. Cura.
2: Pero yo quiero seguir diciendo tonterías.
1: Ahorita seguimos, tenemos hasta la una, no te preocupes.
2: Está bien. Vámonos a música. Es momento, chatita del alma, de hablar sin mentiras y ponerles la canción llamada De Catálogo. Es una canción ya betarra, ya ruca, ya... Pues, ¿cómo decirlo elegantemente cuando lo quiere decir alguien? ¿Clásico? ¿Te gusta?
1: Sí.
2: Es una canción que ya trascendió en el tiempo de tan buena que es. Y aquí la tenemos para ti, bebé, porque te queremos y te consentimos. El día de hoy vamos a ir con la De Catálogo, que corre a cargo de Stone Temple Pilots.
1: Ah, muy bien.
2: Se llama Plush. Y suena con todo en los 40. Por acá te saluda Moisés Rivera. ¡Muy pi!
1: De este lado, José Nieblas, Los Torpedos.
2: Saludos a Carito Ibarra, que anda viendo. ¿Cuándo nos echamos un cafecito, mija? Pues, bueno, ahora me agarraste y ya me voy. Ah. Ahí a la vuelta, ya que regresé. Vámonos, pues.
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3: Bueno, estamos de regreso en Los Torpedos. En la noche de anoche, en un partido más aburrido que ver crecer el Zacate, ganó Nueva York a Cleveland y se los empinaron, Josefo, de fea forma. No solo fue un palizón el de anoche, sino que además de los cuatro juegos que habían disputado hasta el momento, Cleveland no ganó ni uno.
4: Ni uno, o sea, fue en blanquillo.
3: Lo que se le llama en la NBA como barrerlos.
4: O sea, lo que se le llama es blanquearlos.
3: Blanquearlos, barrerlos, erradicarlos, desaparecerlos de la escena.
4: Los le pasaron por encima, dicen.
3: Así, atropellarlos.
4: Órale, güey.
3: Destruirlos. Era, bueno, poder recordar el meme ese de sacado de los Simpsons, donde Krusty está golpeando salvajemente a un güey. Y que la gente le dice, déjalo ya, ya está muerto. Así anoche ya, era de que ya, güey, ya. Llevaban 20 puntos, luego 23, 24, 25. Intentaban un tiro de tres los de Cleveland para, Diosito, soy yo de nuevo, ayúdame.
4: A ver si se hacía algo.
3: Y lo fallaban. Y luego lo intentaba Nueva York y sí caía. Okay. Y Dios diciendo, güey, me mama ya. Nueva York. Yo soy Nick.
4: Yo soy neoyorquino.
3: Ay, vámonos. Entonces, pues fue una paliza, carnal.
4: Entonces ya me están esperando al del otro lado, a ver quién va a ser.
3: Es correcto, están esperando al que va a ser el campeón.
4: Ande.
3: Así lo digo.
4: El subcampeón espera.
3: El
4: campeón.
3: Subcampeón está esperando quién los va a derrotar. Aunque ya como los vive Power, digo, ay,
4: de Nueva York, ande, güey.
3: No, pero es como pelea de
4: un borracho.
3: De niños.
4: Ah, bueno.
3: Están, dos niños están peleando y ya ganó uno. Y dice, ahora sí, ¿contra quién voy? Ah, pues ahí viene el güey de prepa, espérame.
4: Ok.
3: Siento yo, a lo mejor sí están reñidos juegos y la fregada, pero siento yo que son mucha pieza. Los equipos del oeste.
4: Ok.
3: A mí Nueva York me cae muy bien. Sí, se me da chilo que ganaron también. Pero aquí gana el que lo merece.
4: Tiene buena afición, ¿no? Los de Nueva York.
3: Sí.
4: O sea, famosísimos ahí en el estadio.
3: También. Ahí estaba Timothée Chalamet.
4: Simón.
3: Por ejemplo. Estaba este.
4: Creo que también Ben Affleck, ¿no? ¿O...
3: ¿A dónde tengo que ir?
4: Bueno.
3: Sí, hay raza muy sí, famosa. Bien, los bien, Lakers bien. Y Nueva York son de los equipos que más famosillos tienen.
4: Sí, ahí y luego se enfocan, es locura, ¿no? Les toman.
3: ¿Claro?
4: Para que vean que ahora aquí está, miren, la creminete.
3: De hecho, en uno de los juegos en Cleveland fue Taylor Swift, ni más ni menos, carnal.
4: Ah, sí, vi que pararon al vato, ¿no? A su novio para una autógrafo o algo así.
3: Travis Tito. Sí. No, Travis Kelce. Kelce, diente de oro. Venga, Monique, le dieron en cierto momento del juego un bote de cheve. Mijo, dámatela. Lo agarró, está tan grande el güey que se veía el corpulento. Se veía un botecito.
4: Una latita.
3: Y se la empieza a empinar así, como si nada, mijo. Ay, dije ay, yo, ay. ¿Cómo te atraerán?
4: Pobre Taylor.
3: Pobre. Como yo cuando estaba entero, güey. Ahorita estoy jodido.
4: En Taylor. Estabas en Taylor.
3: En Taylor. No, y ahorita, porque ya pura pedacera quedo yo ya. Pero, no, pues, mucho famoso. También, pues, Drake va a ver a los de Toronto, a los de allá de Canadá. Y así hay mucho famosillo. Pero bueno, les pasaron por encima, carnal, no les dieron chance de nada. Estaría muy bueno que sí sean competitivos el equipo de Nueva York contra el equipo que quede del otro lado, ¿no? Puede ser Oklahoma, puede ser San Antonio, ya lo veremos.
4: ¿Cómo van, ahí?
3: Van bien, son buena gente.
4: Sí, pero...
3: Ah, de los números, 2-2.
4: Empatadísimo.
3: Más parejo no se puede, está reñido, está empatado. Y también fue madrina, Madrina de bautizo.
4: Dale.
3: La vez pasada, no hallaban la puerta los de Oklahoma. Está bien raro, porque hay veces en que dices tú, no, pues...
4: Se ve superior.
3: Muy superior San Antonio. Por ejemplo, en el juego anterior habían empezado ganando 15-0, güey. Uh-huh. Y no se veía por dónde. Y de repente ya empiezan como a despechadito. Y hay uno de tres por aquí, otro por acá. Y a defender muy bien. Caruso, Muy buen defensa y además motiva al equipo y tira de tres. Y viene de la banca, ¿no? Entonces, nah, pues está bueno. A ver cómo nos va con este juegazo. Hoy toca juego. Qué rico. A ver a cómo nos toca y a ver quién gana el día de hoy, carnal. 5:30 de la tarde, hora de Chicali. No se lo pierda con la mano en forma de gancho. 2-2. Thunder contra Spurs de San Antonio.
4: Ahí está, no se le pierda. Vamos con algo de música porque 11:47 y hoy viene Luciana Padilla.
3: Vámonos, ¿qué dice
4: hoy? No sé si va a traer la invitada que prometió la semana pasada.
3: Ah, sí. Pues que traiga fritos, ¿no? Ya, que, vamos a que se le haga haciendo costumbre ya esto. Vamos a ver, yo creo que sí, porque...
4: ¿Cuáles eran los menos dañinos? ¿Te acuerdas?
3: Esos, los fritos.
4: ¿Sí?
3: Sí, era de los que estaban menos chacales. Sí, de los... A ver,
4: no,
3: es igual, ¿no? Sí. Pelea de...
4: Pero me trajo otros, no me trajo los originales, acuérdate. Me trajo unos con limón.
3: Pero no había, creo que no había tanta diferencia, ¿eh? Creo que está bien, te salvaste.
4: Bueno.
3: ¿A ti te gustan los originales?
4: Sí.
3: ¿Esos qué sabor son?
4: No, estos están también tan buenos, evidentemente, porque es como el original más limoncito y sal. Entonces estaba
3: póngale
4: bueno.
3: ¡Póngale limoncito! ¿Pero de qué eran? ¿Así nomás limón, sal?
4: Limón, sal.
3: Ah, pues están a todo dar.
4: Sí, están a todo dar.
3: ¿Qué alegas? Pero insisto, ¿los originales de qué son?
4: No, pues ahora sí que nada, nomás sabor así a aceite quemado.
3: ¿Qué?
4: A tortillas con aceite quemado.
3: No digas meme. Mejor di no sé, se vale.
4: Pues no, pues digo, pues normal.
3: ¿Pero normal a qué, güey?
4: No, son fritos.
3: ¿Me da un taco normal? ¿De qué lo quiere, joven? ¡Normal! ¿De qué sabor son? A ver, búscale.
4: A ver, fritos Doritos.
3: Doritos. Pues búscalos tú, güey, que es el que sabe cuáles son.
4: Los amarillos.
3: Amarillo.
4: Que son los que ese día te salieron, los clásicos.
3: ¿Esos son los clásicos?
4: Ajá, los que, digo, igual yo, porque crecí con esos, mijo, antes de que hubiera tanta diversidad. Inclusión
3: forzada. Oh, sí. Ese abuelón. Ahí no va. Los fritos amarillos tienen un característico sabor a maíz crujiente bañado con sal. O sea, un sabor normal, va a decir esta cosa, sí. Igual que tú, el loco. A ver. No, tiene sabor a maíz. Ahí está el sabor. Sabor a maíz.
4: Pues maíz frito, tic. Tortilla frita.
3: A maíz crujiente bañado con sal y un toque de limón. ¿Tú sí te trajo?
4: Pues yo creo que sí.
3: Pero no, porque los que te trajo no eran amarillos.
4: No eran amarillos, eran naranjas. No sé si ya dónde pasarla. Acuérdate que es free y luego lo. ¿Cómo estaba el rollo?
3: Fritos. Y están elaborados a base de maíz nixtamalizado y sazonador cítrico.
4: Ándale, pues.
3: El famoso Nima maíz, que es un maíz distinto, es como genérico.
4: Por ahí viene el pájaro.
3: A ver, ahora vamos a buscar.
4: ¿Qué mamilpas?
3: ¿Qué color te lo trajo? Las placas.
4: Sí.
3: ¿Cuál era? ¿Qué color era? Naranja, ¿no?
4: Sí, creo que sí.
3: Anaranjados. Sabor. Ah, mira, lo bueno es que si nos van a dominar algún día la inteligencia artificial, está bien, pero ahorita nos están ayudando mucho.
4: Sí.
3: Los tradicionales fritos de color anaranjado de Sabritas tienen un intenso sabor a chile y limón, papá. Se caracterizan por su textura crujiente a base de maíz nixtamalizado, combinando el toque ácido de los cítricos con un nivel de picante moderado. ¿Moderado? Nada. Sutil.
4: Así es.
3: Super príncipe.
4: Bastante light.
3: Pues ahí está.
4: Bueno, vamos a hablar de música.
3: No, pero escríbele qué quieres.
4: Ay, sí. Ay, escríbele qué quieres.
3: Ya, te digo para hacerle, para acostumbrarla.
4: De plano, sí. Ya. Va a pagar piso.
3: Que pague frito. Va a pagar frito.
4: Va a pagar frito.
3: Bueno, vámonos con Elena Rose y Ale. Esto se llama Tu en los 40. Por acá te saluda Moisés Rivera, Moipi.
4: Desde el lado José Nieblas, Los Torpebríos.

0: Hola, saludos. Somos Anonymous. Somos una legión. No negociamos, no olvidamos, no perdonamos. Espéranos. Sí, espéranos. Después de este corte comercial, regresamos con más de Los Torpedos.
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0: Damas y caballeros, qué barbaridad, ya está con nosotros Luciana Padilla, que hoy nos trae una invitada que nos iba a acompañar desde la semana pasada, pero por cuestiones de logística y de la vida misma, que es brutal, no se armó, José.
1: Es correcto, 5, 4, 3, 2, 1, ahí estamos, gracias por cuidar mi figura, Luciana Padilla.
2: Sí, gracias por a mí también.
3: Me acordé de Aide, la que cuidaba su figura, la de préstame 5 pesos, pues. ¿Así? ¿Se acuerdan? ¿No se acuerdan del video de YouTube?
2: Es que somos morros.
3: Préstame 5 pesos.
2: ¿Nosotros tres?
3: Sí, no me den la contraria, porque aquí la Vale los costalea ahorita inmediatamente.
2: No, somos del equipo, Vale, nosotros no sabemos. ¿Pero cuál era? ¿Cómo era esa?
3: Que decía, es que estoy, mi figura, yo perdí mi figura y se los voy a mandar, es del YouTube. Mucha gente seguro se acuerda. Pues era como una persona en situación de calle, pero pues la gente la grababa, pero se hizo muy famosa porque decía, ya, pues así como ya, no me estás preguntando, ya, préstame 5 pesos. Ya, pues.
2: Suelta, exacto, suelta. Deja de monetizar,
1: vas a grabar. Si me vas a grabar. Es lo que siempre, si voy a grabar al cuate que está ahí haciendo las maniobras en el...

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1: A toda la selección de baja a la competencia.
2: Me parece muy bien.
3: Así sí. Con el ferionón por delante. Oye, Vale, cuéntanos, ¿cómo fue la experiencia? ¿Cómo ganaste el campeonato nacional? O sea, ¿en qué categoría?
2: ¿Cómo va todo el proceso? Primero, las eliminatorias aquí locales, ¿o cómo está el tema?
1: Sí, primero empieza el ciclo competitivo en diciembre en la Copa Baja en Tijuana. Ajá. Ahí comienza todo lo que es el año CONADE. De ahí nos vamos al estatal para clasificar a los regionales, que en este caso fue un nacional, el Tomoyochi, y ya ganando ese conseguías tu pase a la Olimpiada Nacional, CONADE, y esa ya fue la última etapa de este año competitivo.
3: ¿Ya tuviste que ganarle un resto de gente para llegar hasta
2: ¿A cuántos? Sí. ¿Tienes idea?
1: Pues tuve varios combates en el Tomoyochi, en el anterior nacional, pero en ese agarré el tercer lugar, subí al podio y ya clasifiqué para la Olimpiada. Tuve fácil unos 4 o 5 combates.
3: Yo también tuve de molo un Tamagotchi de esos.
2: Yo también. Me vino la cabeza, es el Tamagotchi.
3: Es un lugar. Oye, ¿y contra quién fue la final? ¿Contra qué estado?
1: Fue contra Querétaro.
3: Volada, ¿no?
1: También fue mi primer combate de la competencia y subió otra vez hasta la final, llegó a la final y nos tocó volver a pelear.
3: ¡Ah, qué loco! ¿Y tú qué le dijiste? Ya te empiné, mi
2: ya nomás es de trámite esto.
3: ¿Qué crees que he cambiado desde hace 2 días? Es la misma.
2: Eres mucho más fuerte.
3: ¿Sí se te hizo más complicada la primera o la segunda vez que la enfrentaste a ella?
1: La segunda,
2: como. Ya venía preparada, ¿no? Dijo,
3: sí.
2: Esto me
3: va a hacer. Sí, te agarró las mañillas.
1: Sí, en la segunda ya iba más fuerte, iba más mentalizada a querer ganar ella también.
3: Cuéntanos, ¿cómo, con qué llave le ganaste o con qué movimiento?
1: Pues en el judo hay 3 puntos de marcación, está el ippon, que es cuando la tiras y cae completamente de espaldas al piso y ya ganas el combate. Ahí está el wasari, que es un medio punto cuando cae o de costado o pues como que boca abajo. Pero se ve que tú la tiraste y yo la tiré un wasari al inicio del combate. Y con eso fue con lo que gané el combate.
2: Se me antojó el wasabi, compadre.
3: Sí, sí. Está pensando en Sinaloa en wasabi.
2: Ah, wasabi, eso.
3: Oye, pues qué suave.
4: Ahorita les va a hacer uno para que sepan cuál es.
3: Yo creo que sí, a quien no esté recientemente operado, yo creo que sí. Deja ver quién de los dos. ¡Ay, qué tonto!
2: Me acabo de hacer la circuncisión ayer.
3: Me operaron.
2: Acabo de hacer la circuncisión
3: ayer. No te van a agarrar ahí. Más bien el brazo. Sí, ¿de qué categoría eres? ¿Es por edades, por peso?
2: Ay,
3: sí,
2: ¿cómo se dividen las categorías?
1: Es por edades y por peso. Las categorías se dividen en infantiles, juveniles y ya pues los más grandes, que son los seniors. Yo ahorita soy sub-21, de 18 a 21, y de peso soy menos 70 kilogramos.
3: Wow, okay. O sea, en todo México nadie te hace, todas te las super perfuman.
1: Pues ahorita, pues sí.
3: ¡Esto! Pues sí. ¿Cómo quieres que? Sí. ¿Cómo decirlo de manera sencilla, no? De manera no soberbia.
2: Sí, de todas maneras.
3: Pero a dos manos.
2: Nos faltan manos.
3: ¡Qué chilo! Qué suave, qué bonito. ¿Y qué sigue para ti, Vale, después de esto?
1: Ahorita estoy apuntando mi vista a un nacional en agosto. Es un torneo también que me da clasificación a otro, que es en octubre, y es en los dos salgo de primer lugar, me da un pase para un panamericano.
3: ¡Andy, güero!
2: ¡Ándale! Acércate, por favor. Parece que está rezando.
4: Son a nivel nacional esas dos competencias en las que va.
3: Okay. ¿Y ya sabes dónde son y cuándo son?
1: La de agosto es en Oaxaca y la de octubre todavía no sé el lugar.
3: Ay, que sea en Los Cabos, tapa. No, es donde uno quiera. Es donde sea. Y ahí vas a sentarte otra vez. Quédate allá arriba.
2: Quédate, vente.
4: Sí. Es que hable la importante.
3: Sí, pero pues tú sí le puedes asesorar ahí de que, mija, no le digas esto, tu cochino.
4: Esto sí, esto no.
3: Tu viejo.
2: ¿Ya cuántos años es ahora si quieres este deporte?
1: Voy a cumplir 10 años en este deporte.
3: ¡Wow! ¿Cómo entraste? ¿Cómo dijeron, Vale, tiene finta, que sí le gusta esto? ¿Cómo pasó?
1: Sí, me reclutaron, estaba en la primaria y fueron unos buscadores de talento de la ciudad deportiva del INDE.
2: Y aún en el recreo te estabas partiendo la madre con alguien. Ahí está, el casting, ¿no?
4: Ella es la elegida.
2: No, ¿cómo fue? Entonces, ¿llegaron a buscar talento?
1: Sí, llegaron a buscar talento.
2: O sea, ¿hacen una convocatoria? ¿O qué?
1: Ajá, invitaron a los niños a varios deportes y a...

0: iba el entrenador de ese tiempo de judo y a mí me dijo que tenía algo que cuerpo para el judo y me invitó a una clase y fui un sábado a la ciudad deportiva en la mañana a pues a ver cómo era el entrenamiento.
1: ¿Y qué hiciste hoy?
0: Sí, en cuanto entré al gimnasio y escuché las proyecciones y vi cómo era, me enamoré del
2: deporte. Sí, soy.
3: Ah, de plano, en vez de rajarte, dijiste, ay, qué rico azotan aquí.
0: Sí, dijo,
3: pensaste, voy a azotar gente, en vez de me van a azotar a mí.
0: Sí.
3: Ah, claro. Fíjate que a mí también me dijeron, tienes cuerpo como de sumo. Pero no.
2: Tienes cuerpo como de sumo y me encargo unos fritos, un mazapán.
3: Oye, te pedí una tortilla de harina para echarle un taco de fritos. Por cierto, no me llegaron. No me llegó. Pero bueno, está bien, te lo voy a permitir esta vez. Oye, no, pues qué chilo. Y aquí, ¿cuánto tiempo pasó para que dijeras, wow, sí soy buena?
0: Pues los primeros 5 años fue como mi preparación para empezar a mentalizarme que sí quería competir, porque fue el tiempo que duré como aprendiendo todas las bases y sintiéndome segura en el deporte. Y ya a partir de ahí que empecé a competir, pues me gustó como que la exigencia que requería y la preparación.
1: Oye, ¿tu familia cuando te dijiste que sí te ibas a dedicar a este deporte, qué te dijo?
0: Pues siempre me han apoyado mucho mi familia, mis papás siempre han estado a mi lado y todo lo que yo he querido hacer han buscado la manera para que lo haga realidad.
3: Ah, qué bonito, eso sí, qué primordial, la verdad, qué bonito, felicidades. No te desanimes si alguna vez no te va bien, tú de todos modos sigue trabajando día con día, te va a ir muy bien, se ve que te gusta y te apasiona y no lo sueltes. ¿Quiénes son tus ídolos en esta disciplina? ¿Sí tienes alguna?
0: Sí.
3: ¿Ronda Rousey?
0: De femenil siempre me gustó mucho una peleadora argentina, se llama Paula Pareto y fue campeona olímpica y es médica, entonces como que desde niña yo quise estudiar medicina y su historia que nunca dejó de competir a pesar de la carrera que está estudiando siempre me inspiró mucho.
3: Ah.
0: Y también pues a los hermanos Uta, que son japoneses, son los más chilos.
3: ¿Ah?
0: Son también una gran inspiración. Y un francés se llama Teddy Riner, que también es campeón olímpico. Me gusta mucho su mentalidad y la manera en que entrena. Y muchos derribes que él hace, yo los aplico también.
3: Ah, ya te ha salido alguno, sí. Este se lo vi al francés, papito.
1: Sí.
3: Suelo, qué chilo. Oye, no, pues qué maravilla.
2: Pero tú también eres inspiración, ¿eh?
3: Ah, exacto, ahora tú vas a ser inspiración para otros. Ahorita que tocaste la carrera, ¿sí estás estudiando medicina o te metiste a otra cosa?
0: No, al final me metí a fisioterapia.
1: Para arreglar a los compañeros.
3: O sea, al final sí tiene algo que ver, ¿no?
0: Sí, algo
1: ya que los madres dicen, ven conmigo a consulta.
3: Mira, tú no sabes, pero te zafé el metacarpio. Te zafé el metacarpio y te lo encajé en el peroné, compañero. Yo te voy a arreglar.
1: Por una módica cantidad, unas cuantas sesiones, te arreglo.
3: Negocio redondo.
1: Sí. Oye, y redes sociales para que la gente te siga. ¿Tus redes sociales cuáles son?
0: Pues en Facebook y en Instagram estoy como Vale Cotri, en los dos.
3: ¿Vale? ¿Vale Cotri?
0: Sí, C-O-T-R-Y.
3: Oye, José, tú casi estás de tenía como tú eres Vale Madre, ¿no? Vale Cotri, ahí está, si gustan seguir y apoyar. ¿No pides apoyo o si te ha tocado alguna vez pedirlo?
0: Pues ahorita sí, el plan es comenzar a pedir apoyo para ir a todas las competencias que necesito para empezar a buscar la clasificación a un panamericano.
1: De hecho, es una lana.
2: Es que el apoyo es muy básico, o sea, el que te dé el gobierno, el que te dé el INDE, el que te da el que es bien básico y la verdad que cualquier deporte a nivel competitivo sí se gasta un.
1: No, y hasta a nivel recreativo, ya sabes.
2: Bueno, a nivel recreativo,
1: pero
2: ya es como. Pues porque uno quiere, ¿no? Pero cuando estás así
1: ya compitiendo, sí,
2: jovencito, sí. Y estás como que sí puedes lograr algo, por ejemplo, una campeona nacional que quiere ir a y pues cómo le haces, ¿no? Porque a esa edad pues no tú trabajas. No trabajas, tú no estás estudiando, estás enfocada en el deporte, entonces pues sí es como muy muy básico el apoyo que te dan, entonces.
4: No, es ínfimo, la verdad, yo estuve en la selección de polo, yo tenía polo. Dos caballos, entrenaba con Roquespierre, que era mi favorito, Rocinante. De veras, ni para Heleno me daban, güey. Estuvo terrible.
3: No, no es cierto. Qué bueno que te apoyan. Y no está de más, como bien dice Luciana, los gastos son por todos lados, hay gastos. Y qué bueno, cuando necesites, pues aquí nos avisan. Ah,
1: sí, para que te traigas el número de cuenta. Oye, otro sí, ¿no estás preparado?
3: Si ya tienes alguna actividad o algo, pues ahorita es cuando.
1: Con número de cuenta, quien quiera ir.
2: Estábamos hablando de eso ahorita cuando veníamos. Vamos a empezar a hacer algo para que. para que la gente sepa dónde, cómo y dónde apoyar. Sí, sí tiene un número de cuenta.
3: De hecho, andamos vendiendo fritos.
2: Ah, ¿lo traes ahí? ¿Lo traes ahí o lo ponemos en lo traes?
0: ¿Puedo pedir la tarjeta?
1: No, porque no. Eso. Y la mamá rato de Las Vegas. Ay, no es cierto.
3: Hija, me encanta. Me compré unos Balenciaga preciosos.
2: Gaby, ahí me invitas a comer al rato.
1: Ya bailó, ¿no? Oye, ¿qué dice ahí el efectivo de la clase?
2: César, el sensei, pues sensei. Está súper contento. Él también tiene pues casi 30 años en esto, desde que íbamos en la secundaria. Él empezó en judo y tiene como pues unos casi 30 años, yo creo, de profesor. Y no porque sea mi profesor y el de Vale, sino la verdad no creo que haya otro mejor.
3: Vámonos.
2: La verdad.
3: ¿Te ha tocado entrenar con ella?
2: Sí, pero a mí no me azota. Le digo, soy señora, Vale, yo no. A
3: cuidado,
2: mí
3: no me avientes. Ya no hay refacciones.
2: Claro, sí, ahorita estamos también entrenando para otra disciplina que también practicamos y de repente vamos ella y yo en la mañana.
3: ¿Cuál es la otra disciplina, amigo?
2: Jiu-jitsu, pero no, ahorita estamos hablando de judo.
3: Sonó muy misterioso. Estamos haciendo macramé.
2: Sí, pero Vale es súper disciplinada, es súper buena compañera, es súper, ahí también aprendes a cuidar a tu compañero, ¿no? Son cosas de las que nos enseña César Rodríguez.
3: Claro.
1: Para evitar alguna tragedia. ¿Vale?
2: Pero pues ya en combate, pues ya como toque, ¿verdad?
3: No, ahí sí hay que soltarlo todo, mija, donde duela.
2: Sí, ahí sí están buenos los azotes.
1: Oye, correcto. Pues cuando organicen algo, dinos. O si ya tienes la cuenta, también se vale.
0: Pues aquí, este es mi tarjeta, pero no sé si...
1: Sí, a ver. ¿Se puede?
0: Sí,
1: a ver.
0: Sí, el número.
1: ¿El número de tarjeta?
0: Ah, pues...
1: ¿O qué es número de cuenta?
0: Es cuenta Banorte.
1: Ah, ok.
3: Va a estar muy complicado que alguien la pesque al aire, pero...
1: A ver, rótale.
3: Venga.
0: Es 4765... 8820 5546 5270.
3: A ver, te la voy a repetir a ver si la apunté bien. Y si alguien lo está escuchando y de repente dice, hey, pues no pesqué el número, no sé qué, me lo piden caliente, aquí se lo pasamos. 4765 8820 5546 5270 F.
1: Está calando.
3: Dile a mi hijo,
2: ¿está tu nombre?
0: Sí, está mi nombre.
3: Listo.
0: Valentina Cotri.
3: Si a alguien se le pasó, insisto, pregúntenme. Aquí la vamos a tener en los 40, cualquier cosa.
1: ¿Algo que quieran agregar?
0: Pues no, pues muchas gracias por el espacio aquí, por la oportunidad de darme a conocer. Espero que sí funcione para lo que estoy buscando, que son patrocinios para seguir adelante en todas mis competencias.
3: Que además es para tu desarrollo personal, pero nos llenas de orgullo a Mexicali, a México. Sí. Hombre, hay que apoyarla por eso. Felicidades y espero que tengas mucho éxito. ¿Cuánta gente puede decir eso?
2: Más éxito. Exacto, claro, exacto. Más éxito.
3: ¿Cuánta gente puede decir, soy campeón nacional en qué disciplina? Yo estoy viendo si me candidateo para Netflix de sillón. Creo que paso muchas horas
2: porque en el pádel.
3: Estoy malo. Estoy mal. Me descompuse. Pero,
2: dile, Vale, si fuera fácil se llamaría pádel.
3: ¡Tómala! No, oye, no, la gente con pádel tiene feria. No te metas ahí.
1: Y eso puede hacer el.
3: Alcánzamelo, por favor.
1: Tranquilo.
3: Alcánzamelo, por favor.
1: Abuelo, tranquilo.
2: No sé, hoy andamos de twins. Hoy somos del equipo.
3: Oye, verás. Sí. ¿Traen el mismo disfraz?
1: Ahí está. Oigan, pues muchas gracias. Luciana, ¿cómo te seguimos en redes?
2: Instagram, Luciana Padilla Maltos. Ahí voy a poner también la cuenta.
1: También ahí contigo
2: la
1: cuenta.
2: La voy a poner.
1: La cuenta. Igual también le pasa muy para tenerle aquí a la mano.
3: Igual repite el tuyo, Vale, si quieres.
0: El mío es Vale-Cotriceo TRY.
3: Vámonos. Okay. Listo, raza. Vamos con música en los 40. No le cambien. Es momento de escuchar esto que se llama Baby Doll. Ay, qué bonitos son los Baby Dolls.
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1: Yo te quiero con limón y sal. Tremenda rola de Julieta Venegas.
2: Se acaba de venir aquí a Mexicali, por cierto, ¿eh?
1: Y que hoy estamos haciéndole eco a esta canción. No es la que acaba de pasar, ¿eh? No me volví loco. Es que estamos comiendo fritos y son fritos limón y sal.
2: Sí, o sea, a Luciana Padilla, que anduvo de repartidora de botanas. Porque no, es que estaban aquí sentadas y le dije, ¿qué onda? ¿Te da falta? Te lanzas de aquí de volada y mira, ahí te van tus $100.
1: ¡Ah! ¿Los pagaste, Josefo?
2: Así dije, órale.
1: Estoy borreando fritos, sí, de Josefo. ¡Ábranse! Esto vale doble.
2: Y luego me dijo, no, no voy a pie. Le digo, sube cerros, vas a hacer 100 millas. No, al Oxxo voy aquí. Esquina, carro. Pero en carro, me dijo.
1: ¡A la esquina!
2: Pues sí, es lo que le dije. Está aquí en la esquina.
1: Y nosotros estamos casi en una esquina. Es decir, tienes que caminar lo más lejos de una esquina a otra. ¡Una cuadra!
2: Una cuadra. Pero no somos ni una cuadra estamos, ¿eh?
1: Sí, estamos, sí, pues te digo, no es cuartos, cuadra.
2: Tres cuartos de cuadra. Le dije, ¿neta? Le digo, ya, nomás que si no te quieres apestar, está bien, digo. ¿No? Porque pero, ya agarras otro olor, ¿no? Ya cuando empiezas a caminar.
1: ¡Dame!
2: Ya sé, güey. Si fueran más kilómetros,
1: una
2: sí.
1: Una cuadrita. Y más ustedes que, como dices, están acostumbrados al deporte. Pero no quiso. Está como esos vatos que levantan en el gimnasio, ¿no? Pesas así, machín. ¡Ponle otro 20 kilos, güey! Bien calitrón.
2: El Toño no va a estar hablando, ya sé por dónde vas.
1: Todo bien calitrón, más bien. Y se van y dejan un reguero, güey. ¡Mijo, júntale!
2: Ah, yo pensé que ibas a decir.
1: O en la casa no limpian.
2: No, yo pensé que ibas a decir. Y no pueden levantar un garrafón de agua.
1: Y no puede, eso también aplica, güey. Historias de la vida real.
2: No pueden cambiar el garrafón del contenedor ahí, del donde te sirves el agua, no manches, del portagarrafón, ¿no?
1: Está muy pesado. Quítate.
2: Sáquese.
1: Pa' allá, niño.
2: Sí, quítate. Hombre, no puede ser.
1: Caldito seas.
2: A un lado. Oye, Shakira. Ha estado en más mundiales que Italia en los últimos 20 años.
1: Triste, pero cierto. Sí.
2: Shakira ha estado en más mundiales, dice, 4 que la selección de Italia. 2 durante los últimos 20 años. Mientras que la cantante colombiana ha participado en Alemania 2006, Sudáfrica 2010, Brasil 2014 y Norteamérica 2026. En los 2022 no, porque andaba cabizbaja, ¿no? Aquel bronco.
1: Andaba triste.
2: Sí, andaba triste. Pero bueno, pues ahí he estado Shakira. No sé si habría que ver que comparado versus Colombia. Versus su país, porque ahí sí también habría que ver. Pero bueno, pues ahí está Shakira, que es el tema oficial en este 2026. Norteamérica 2026, así lo pusieron.
1: ¿Y México qué?
2: Pues somos Norteamérica.
1: Pues pero sí, pero pues tú. ¿Qué tal? ¿Por qué?
2: Está bien. Entonces, así como que, para no estar diciendo todos los países, Norteamérica 2026. Y vámonos.
1: Y hágale como usted.
2: Hay que quede. ¿Eh? Y te oyó el Vaticano, güey. Ya ves, aquí luego nos la pasamos dando ideas. Ideitas e ideotas. Te escuchó el Vaticano, que otra dijiste, cuando uno da el diezmo, la limosna, que ya se actualicen, dijiste.
1: Claro.
2: Pues ya en el Vaticano ya se modernizaron.
1: Ya van a agarrar tarjeta.
2: Ya se puede dar limosna durante la misa con tarjetas bancarias de débito o de crédito.
1: ¡Vámonos!
2: Ya depende con cuál quieres pasar, así chuchun que
1: sea. Deuda celestial, a meses sin intereses.
2: Sí, vamos por lo mismo con los tables, ¿no? Ya, con las propelas, ¿qué te parece? Pues ahí es pues una transferencia, ¿no?
1: Claro, siempre hay manera.
2: Transfiéreme, gordo.
1: Mira, justamente dice que hablaste de transferencia, traigo una nota sobre eso. A ver. No sé si ya culminó.
2: No, nomás era eso de que ya el Vaticano ya te puede. Si vas al Vaticano y dices, no traigo efectivo, y dices, nah, saque la tarjeta.
1: No importa, aquí le traigo, ¿eh? Bancoppel maneja, ¿verdad? Claro que sí. Adelante. Una mujer embarazada, transfirió 30,000 bolas por error a una taquería. Y no recupera la lana, la cual la necesitaba para su cesárea. Una mujer identificada en TikTok como Pau Sandoval denunció que depositó por error 30,000 pesos mexicanos a una taquería. Ajá. Cantidad que había destinado para pagar su cesárea. Según su relato, al intentar recuperar la lana, los responsables del negocio se negaron a devolverlo y adoptaron una actitud agresiva.
2: ¡Sas!
1: El hecho ocurrió el pasado 2 de marzo, ya tiene un ratito porque me estoy dando cuenta, cuando la mujer entonces, con 8 meses de embarazo, intentaba transferir dinero entre sus propias cuentas para poder retirarlo en efectivo. Al hacerlo rápidamente, seleccionó mal el destinatario. Ahí no hay que tener prisa cuando se trata de eso.
2: No.
1: El banco le informó que la devolución del dinero dependía de la buena voluntad de la persona receptora. Híjole. En pocas palabras, te están diciendo...
3: No, imbécil.
1: You already dance.
2: Ya bailaste.
1: Ya bailaste.
2: Las calmadas.
1: La taquería. No, bueno, hay gente decente que sí dice.
2: No, sí. Pero es para una cesárea, güey. O sea, sí, ahí sí lleva urgencia. Sí, entiendo que lleva también. Igual le traía los. Ay, ya se me reventó la fuente. Entonces, pues no sé, canijo. Si está gacho eso, hombre. Todavía fuera por otra cosa, ¿verdad? Pero es por una cesárea, güey.
3: Regacho.
2: Sí, no. No se vale.
3: Trae un frito.
2: Bueno, oye, una amiga que trabajaba en un banco,
1: hey,
2: pues también le fueron a hacer un trámite ahí, no sé qué, y que se equivoca de cuenta.
1: La amiga, la que trabaja en el banco, fue la que se equivocó.
2: Sí. Ella tuvo que pagarle al...
1: Pues sí,
2: al usuario.
1: Claro.
2: El que se le haya transferido a otro cuate que vivía tipo, te voy a decir el nombre, Coahuila. Y que era un Edo para que te regresara lana y no quería y no quiso y no pudieron hacer
1: nada
2: por onda legal, ajá, que regresara el dinero.
1: Ya me lo gasté.
2: Sí, sorry, ya lo caído.
1: Y qué mala onda. ¿Y sabes cuánto fue? ¿Sabes cuánto fue?
2: Eran, en ese entonces eran como 60 mil pesos.
1: ¡Ay, no! ¡Ay!
2: Pero te sales un chorro de años, ¿eh?
1: ¡Ay!
2: Hace más de una década.
1: Pues si ahorita calan, güey.
2: Sí, no, te digo, imagínate, es un chorro de años.
1: 60 mil bolas.
2: Creo que como unos 12 o 15 años, güey. Con 60 mil bolas todavía era mucho más. Estaba menos devaluado
1: el tema. La mouse.
2: Todavía no ganaba, era 4T, cuando te digo todo. Entonces, ya eran otros precios, mollejas.
1: Alabados de amigos.
2: Entonces,
1: no, está zarrísimo eso. Y bueno, depender de quien lo recibe, está muy difícil. Sí puede tocarte una persona decente, desde luego. Ahí lo chilo y lo bonito es que cada quien haga lo bueno, ¿no? De que, oye, 30 mil pesos, sí, ahí están, te los regresé. Ahí te va el 1,000 de regalo.
2: También.
1: Y la persona te no te los acepto, gracias. Cuida mucho a tu bebé. Y ponle Milani.
2: Milani.
1: Era lo que voy a dar. Milani, ponle ese.
2: Sí.
1: No sé. El chiste es que esta taquería se encuentra en Ciudad de México, con lo cual bajan todavía más las probabilidades. Mientras que Pau reside en Guadalajara.
2: Uy, es lo que te digo.
1: Al no poder viajar, envió a su cuñado para mediar en el asunto. Según su testimonio, en el negocio negaron conocer al beneficiario. Aseguraron que no aceptan transferencias y amenazaron con golpear a su familiar. Antes de hacer pública la denuncia, Pau intentó contactar al dueño de la cuenta mediante una transferencia de un peso con su número de teléfono en el concepto. Pero no hubo respuesta, obviamente. Es un malandro, es un desgraciado.
2: Ya te ganó.
1: Es más, te ganó con 30 mil un pesos.
2: Peor, ¿no?
1: Así nomás te lo digo. En su video, ella asume su responsabilidad por el error y afirma que su intención no es incitar al odio, sino generar empatía para recuperar el dinero. Da el nombre a la taquería, yo ya lo estoy odiando.
2: Para que lo quemen.
1: Yo ya los estoy odiando.
2: A consumirle, para que le griten su guía Michelin.
1: Ándale. Uy, que por cierto, a una taquería mexicana ya se la...
2: Sí, ahora que es lo que te hicieron acá de México. ¿Has comido en el Califas?
1: Sí.
2: Ah, pues el
1: Califas. Pero no comí en el original.
2: Ah, ok, sí, porque el original está hasta el queque, ¿no? Sí. Más después de que...
1: No, y en una zona así que... ¿Cuánto le debo? 220. Ay, mi cartera. No la hallo. Ay. Sí, está en una zona.
2: El Califas. Yo los conocí después de un evento 40. Y entonces le dije al taxista, oiga, como que traigo hambre. Déjeme, estoy en tal hotel. Déjeme en una taquería cerca del hotel, la más pegada, la más sequía. Me dijo, no. Te voy a esperar. Ah, chis. Sí, güerito, ándale, bájate. Aquí está el Califas.
1: ¿Me das güerito?
2: Aquí está el Califas, mira. Esto es lo mejor de las taquerías que hay aquí en México. Cuando todavía no le dan su estrella a Michelin, ¿no?
1: Ah, mira.
2: Me dijo, esto es de lo mejor que hay aquí en México. Pídete el de la casa, güero, ahí dile, que no sé qué, el que más se vende, y otro que se te antoje, con dos tienes, me dijo.
1: ¿Va? Sí, porque te sirven el bistec completo.
2: Y todavía yo dije, no, pues si me dio agüite por el taxista, dije, no, pues... ¿Cómo le voy a hacer perder tanto tiempo? Le dije, ¿me los da para llevar? Sí, bueno.
1: No, joven, para llevar no sabe igual.
2: Hombre, me los dieron bien O sea, neta que hasta la decoración para llevar bien bonito todo, hasta me da cosa abrirlo, güey.
1: Le echan ganas, ¿no?
2: Sí, yo caigo, uy, qué chilo. Dije, híjole, qué barbaridad, no me doy en un aluminio ahí cualquiera y una bolsita o dos. No.
1: Permítame, hombre, hacerle, ¿qué animal le gusta para hacerle forma de ese animal?
2: Y ya que, entonces de ahí me prendí del Califas, y después me enteré que le dieron la estrella Michelin, y ahora me enteré que se la quitaron.
1: Sí, maldita sea.
2: ¿Qué es lo que dicen? Que qué gacho que se haya quitado porque no dejó de hacer lo mismo. ¿Cómo? Es lo que dice la gente de México. O sea, no, que el sabor sigue igual y que todo sigue, que no han hecho nada como para que baje el nivel.
1: No, entonces, ¿por qué se la quitaron?
2: Es lo que dice la raza, pues está agüita de la raza.
1: Sí, yo vi un video donde el vato que es pariente mío, se llama señor Rivera, ajá, que era el taquero estelar y el chilo, ya andaba muy alzadito, según el dueño.
2: Ah.
1: Y lo cepilló.
2: ¿Y por eso?
1: No sé si por eso. Yo, de, fíjate mis fuentes. En Ratatouille.
2: Ratatouille.
1: En la película de Ratatouille.
2: Sí.
1: Decían que cuando se muere el dueño de un restaurante con estrella Michelin, le tumban una por lo menos. Si trae cinco o cuatro.
2: Pierde
1: o
2: una. Tenga,
1: pierde una por la muerte del dueño. Porque es como que, ah, ya valió.
2: Sí.
1: Eso yo lo vi en Ratatouille, raza. A ver, no sí, sé. Sí, sí, sí, sí. No digan, eso es mentira. Ya, pues, tranquilo. Acá no es el dueño. Era el taquero estrella. No sé si esté relacionado, no sé si exista, pero te deben dar una razón para perder la estrella Michelin.
2: Igual manda un correo.
1: Así que, ¿sabe qué? Es de perro.
2: No,
1: es de perro. No, no, algo debe haber.
2: Sí, yo soy el chef.
1: Que no lo sepamos, es otra
2: oficial
1: cosa.
2: Oficial, que creo este taco y ya me cepillaron. Entonces, sí, ahí les encargo.
1: Y en tema no relacionado, lo invito a Tacos el Meño.
2: Ay, que, que también por eso dio cuello tinieblas a Luche, ¿no? En su momento también ya andaba muy alzadito.
1: ¿Sí?
2: Muy crecidito.
1: Dije, no, no me estás funcionando, andas muy crecido.
2: Andas muy crecido, Luche. No, yo soy el chilo, págame más. Entonces dijo, bueno, pues no se va a armar.
1: ¿Qué tal
2: pues,
1: si compro el mismo traje y le pago menos? Sí,
2: pues me voy. Y entonces se puso él. ¿Cómo se puso? Ay,
1: peluche.
2: Mononito, ¿cómo? Sí, sí, lo has ubicado. También otro luchador
1: peluche. Se cambió de nombre.
2: Sí, sí, sí. Entonces, entonces se cambió de nombre y ahí anda. Y sí le pegó aparte el personaje ese, el nuevo. Oh. Muchos sabían que era la Luche. Entonces dijeron, ah, el no monito, el no.
1: Qué
2: sé
1: monito.
2: Qué monito.
1: Es que monito, sí, es la Luche.
2: Ese es la Luche.
1: Oh.
2: O sea, sí le pegó, al final de cuentas, sí.
1: Mira.
2: El qué monito ese.
1: Pues es que al final, mijo, estamos en un negocio. ¿No te gusta tu participación? Pues ábrete.
2: Sí.
1: Y mira, te va ahí. Te puede ir mejor, te puede tronar el jote.
2: Pero sí, Tino dijo, no.
1: Si ¿crees que no tienes lo que mereces?
2: No me echale para los dos, carnal.
1: Ábrete.
2: Y aparte, Tino ya no lucha, de verdad. Ya no lucha, ya no entra en acción.
1: Va.
2: Entonces, pues el otro sí que todavía tenía power para seguir.
1: Vale, vale. Pues por ahí hay un documental donde también, pues yo lo vi que sí es. Tenía ciertas limitantes económicas, o sea, no es como que, ah, es una estrella y gana un dinero, no tanto, pero sí le da para vivir, o le daba, quién sabe. Ahí está en Netflix, búsquenlo, el qué monito, el qué según bonito. Yo. Vámonos con música, Cristian Nodal y Peso Pluma nos cantan La Intención, Josefo.
2: Échale.
1: Tremenda rola. Sí, señor.
2: Ya, aquí está la botana.
1: Por acá te saluda Moisés Rivera, Moy Pit.
2: De este lado, José Nieblas, ya no me saca las heladas y listo.

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0: sí, qué bellaros. Siendo en este momento las 12 del mediodía con 51 minutos, es momento, chatita del alma, de hablar sin mentira y pues ya ir apuntando el guarache, Josefo, hacia nuevas latitudes.
1: Es correcto, sí, ya vamos a largarnos de aquí. Ahí te escuchan ahorita a las 4 acá en La Dama y el Vagabolas. Y todavía vienes mañana, ¿verdad?
0: Diario.
1: Ah, bueno. Diario, ¿no? Todavía viene mañana, el jueves, a ver quién tira paro para el barrio acá. A ver si viene Marlene. Cuando ves que no puedo Marlene, hasta viene el Bebo de repente.
0: Eso.
1: El Bebo Rendón.
0: Puedes poner un ladrillo con un globo, güey. Ya prácticamente hace lo mismo que yo hago.
1: Ok, voy a pensarlo seriamente.
0: Y es una lanita que se ahorra. Olvídate, nos hacemos ricos. Bueno, ay, pues ya no. Nos vamos a cerrar el día de hoy.
1: De hecho, un cliente, antes de que te despidas, un cliente, mandamos un demo de un spot que salen Mónica Román, sale Marlene Sepúlveda y sales tú. O sea, todo el combo.
0: Vámonos.
1: Y Vato nos dice, nos contestó, es con IA.
0: ¿Qué? Demasiada perfección.
1: Ajá, es con IA y nosotros. Sí, inteligencia artesanal.
0: ¿Preguntó eso el vato?
1: Ajá. No, se afirmó. Nos afirmó. Ah, es IA. No.
0: Oye, manda la foto de. ¡Ah, caray! Sí, este no lo inventa Walt Disney, ¿no?
1: Sí, pues no sé por qué pensó que era IA.
0: Porque estamos muy acá, güey.
1: Sí,
0: por eso. ¿Qué tal? Queremos invitarte a carnitas del meño. Dan bien buenas. En los 40, queremos invitarte. ¡Hala!
1: Anda, ¿cómo
0: oye, lo hizo un robot.
1: Y aquí dice rápidamente: vengan por invitaciones antes de las 2, porque se va a comer a las 2 Marielena. Y después de las 3 regresa. Y aquí tenemos unas invitaciones impresas. Tenemos como unas 15 empresas, carnal. Los demás de manera digital no tienen que venir. Yo digo por los que anden cerca, ¿no?
0: Ándale.
1: Que quieran su invitación, ajá, para allá, que física, para la premiere de hoy a las 8 de la noche en Cinemex de la Gran Vía Backrooms. Para que ustedes, si les guste el terror, ahí le sacó la mulsana, que no le gustan las de terror. Dijo, no me gustan las de terror. Digo, órale.
0: Le dio mello.
1: Pero la Vale dijo, yo sí quiero. Entonces dijo, yo sí que demen para ir.
0: Por eso es campeona.
1: Sí, no le entra todo, no le teme, dice. Vamos de equipo en muñecas, ahora sí.
0: Árale, vámonos, raza. Se quedan con la rola inusual. Give us the precious. Ahorita van a ver cuál es. Por acá se despide Moisés Rivera, Moy Pit.
1: De este lado, José Niblas, al radio.
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2: Todos. ¿Cómo sigue mi sifus? ¿Ya mejor? ¿Ya estamos mejor o no? Miau.
4: Miau, miau,
2: miau. ¿Eres un viejo miau ahora? O sea, yo no sé. Un gato ya viejo y todo.
4: Viejo miau.
2: Viejo miau. Así como López Obrador. Ese también es. También es Puma, ¿no?
4: Sí,
2: según
4: Puma,
2: recuerdo.
4: Es Puma. Igual que la presidenta de México, ya lo hablamos
2: ayer. Puma por la boca. Ok, ni modo.
4: ¿Qué más? Ya déjalo, ya. Se acabó, ya fue. Sigo
2: pues me reí muchísimo ayer, pero pues me puedo reír un poquito más hoy. Tantito, ¿no?
4: Ja, ja, ja, ja, ja.
2: Ya.
4: No te vas a reír de la América que perdió en cuartos de final.
2: Lo importante aquí es que llegaron a la final y la regaron. Eso es lo realmente importante. Lo demás ya es historia, da igual.
4: Ya es historia. Yo ya tengo los ojos puestos en el futuro.
2: Lo que más me dio risa es que fuiste hasta el estadio nomás para verlos perder, güey.
4: No me arrepiento, valió la pena.
2: No, está bien. Pero bueno,
4: la casa del Puma. Pero este ya dejemos
2: día,
4: el fútbol.
2: Este sí, es otro día, ya pasó. Ya me reí lo suficiente.
4: Hoy ayer. Para mí es un día especial.
2: No.
4: Hoy martes.
2: Es otro día en el cual pues, tienes que aguantar que se rían de ti, güey.
4: Ah, ya, por favor. Ah, a mi edad ya me hacen los mandados, me viene guango.
2: Bueno, pero la cosa es que hoy es un nuevo día y les tenemos muchísimas, muchísimas porquerías noticiosas que compartir, porque acuérdense, eso es lo que hacemos en este programa. Les compartimos noticias que sacamos de otros lugares, las sacamos así como del bote.
4: Las manoseamos.
2: Las manoseamos, las ensuciamos y luego se las
4: tiramos
2: echamos
4: a la basura.
2: Exacto, y ya, ese es el ejercicio, de eso se trata esto, no es otra cosa. Es eso. Y ya. Pero bueno, está bien. Todavía estás jodidón, ¿va?
4: Sí, pues es que grité muchos goyas el domingo. Ay, sigo con la garganta todavía amolada. Pero bueno, vamos a empezar ahora.
2: ¿Te raspó
4: con
2: mucho el cable azul?
4: Sí, tengo la glotis, es mi glotis. No solo mi corazón azul es y mi piel dorada, también mi garganta y mi son
2: sí,
4: azules.
2: Sí, sí, sí.

0: sabiendo que iba a perder, ¿no? Pero bueno.
1: Pero bueno, ok. Pues muchísimas gracias por estar sintonizando en este momento La Corneta. Les tenemos una primicia el día de hoy. Es una declaración de Claudia Sheinbaum que me pareció una nueva forma de hacer política.
0: ¿Una nueva forma de hacer política?
1: Una nueva forma de... Me voló la cabeza, güey.
0: No una copia maldita del viejo meteórico, ¿no? O sea, una nueva forma de hacer política.
1: O sea, es tan innovador, tan vanguardista que me resulta difícil de entender. He estado cavilando al respecto, preguntándome. Okay,
0: cavilando, wow, sí. Muy bien.
1: Y no lo logro entender, pero nuestra presidenta es una visionaria. Ella se adelanta a todo. Fíjate nada más qué declaración. Además, va a hablar de uno de los temas más importantes, pienso yo, en el desarrollo de una nación, que es el construir educación.
0: Sí, la educación.
1: Que la educación avance en México.
0: Esa es la deuda más grande que tiene el gobierno mexicano para con la sociedad.
1: Y no este gobierno. Los últimos 100 años de gobiernos en México han quedado a deber con la educación.
0: Correcto. Pero,
1: por culpa de la falta de educación que hay en México, programas como este son los más escuchados en el país. Hazme el favor.
0: Bueno, eso es más bien sintomático de la mala actitud y el humor negro y horrible del mexicano. Eso no tiene nada que ver con la educación. Este es un programa culto. Aquí enaltecemos la cultura, el conocimiento, hablamos de ciencia, de política, de todo. Sí, lo salpicamos de basura y de mugre. O sea, como dijimos hace rato, las manoseamos y pringamos todas las notas que llegan a este programa.
1: ¿Por qué no vas y pringas a...?
0: Pero la verdad es que perdóname, pero no te voy a permitir que
1: vete
0: digas
1: a la,
0: esas cosas.
1: Vete a la pringada, no, no, corneta.
0: No, porque este programa de verdad es un bastión, es una luz en la oscuridad, es un faro de ilustración. De
1: sí,
0: eso se trata.
1: Sí,
0: en
1: sí,
0: este
1: sí,
0: programa
1: es un espacio cultural.
0: Tratamos de esparcir el conocimiento, el
1: claro.
0: Pensamiento crítico, el pensamiento científico.
1: José Vasconcelos 1 y 2, aquí
0: claro.
1: En la corneta.
0: Yo soy Pepe Vasconcelos.
1: La educación en nuestro país. Qué belleza, qué maravilla. No. Pero bueno.
0: Vasconcelos porque la viste con otro. Bueno, ya. vamos a escuchar a la presidenta, ¿no? A ver qué les parece.
1: A ver si me logran explicar. Este enfoque de la educación, que es innovador, no nada más en América Latina, en el planeta entero. Adelante, presidenta.
2: Porque todos los jóvenes deben tener derecho a la educación. Por eso estamos construyendo ahora más hospitales.
0: ¿Perdón? ¿Qué? ¿Qué? ¿Qué dijo? A ver, todos los jóvenes tienen derecho a la educación y por eso vamos a construir más hospitales, señora. ¿Qué?
1: Te digo que es vanguardista.
0: Ella escribe mujer con A, ¿no? ¿O cómo era? ¿Qué era lo que llevaba?
1: Sí.
0: Con A de mujer. Además, ¿por qué habla como si estuviera hablando con tontos? Fíjense,
1: Patria se escribe con A de mujer.
0: Con A de mujer. No, Patria no dijo. ¿Qué
3: sí,
0: fue patria, lo que dijo patria, nuevo? Patria. Recuérdame.
3: Patria. Sí. Es más, ahorita lo vamos a escuchar. Bueno.
1: Patria se escribe con A de mujer.
0: Tiene A de mujer. Ahí
1: y
0: está.
1: Sí tiene A
0: la
1: al final.
0: A de mujer, ahí está. De mujer.
1: Al final.
0: Mujera.
1: Que es el sufijo femenino.
0: Es que es mujera.
1: Patria.
2: Porque patria se escribe con A de mujer.
0: De A.
1: Ah, caray.
0: Ok, está bien. Con A de A, chachis. Los mariachis, presidenta. A ver, entonces, para tener mejor educación, vamos a construir más hospitales. Es una lógica...
1: Impecable. Espectacular.
0: Difícil de rebatir, ¿no? O sea, ¿qué es mejor para la educación que la construcción de hospitales? Nada.
1: Nada ayuda más. Todos los niños van a ser doctores y enfermeras.
0: Bueno.
1: ¿O qué estamos intentando, presidenta?
0: Lo que está tratando de hacer es que lleguen más alumnos, ¿no? Y usualmente llegan en un hospital los niños. Digo, algunos pocos nacen fuera de los hospitales, así se apresuran y salen. Pero casi todos, hoy por hoy, yo creo que nacen en hospitales, ¿no?
1: Es correcto.
0: Entonces, por eso es importante.
1: Pero cada vez nacen menos mexicanos, güey.
0: No me digas.
1: O sea, se calcula que para el 2030 van a ser más los adultos mayores que estén trabajando que los menores de edad que estén trabajando.
0: Ok, eso no es bueno.
1: No es bueno.
0: ¿De dónde va a salir el dinero para los viejitos?
1: Bueno, pues ya viene la inteligencia artificial. La cosa es que eso va a generar dinero nada más para los ricotes, ¿no? De allá
0: exacto.
1: De Silicon Valley.
0: Sí.
1: No para repartir las pensiones.
0: Correcto.
1: Las empresas y los gobiernos y demás, ¿no? Porque toda la gente está pensionada, pues ¿a quién le van a cobrar su parte para poderles pagar? No lo sé.
0: ¿Cómo le van a hacer los gobiernos populistas, por ejemplo, para estar repartiendo dinero en programas sociales si no hay una base de producción lo suficientemente

0: amplia para recaudar impuestos y tener el dinero necesario para sus programas sociales?
1: Esa es una de las preguntas más interesantes para el siglo XXI.
0: Es un problema.
1: ¿Qué va a pasar?
0: Es un problema.
1: A todo el mundo se asusta muchísimo. Ya ven que ahora en Estados Unidos, cada vez que en los discursos en las universidades, cuando se están graduando los muchachos de la generación Z, y va ahí un gran empresario, un gran político, a darles un discurso motivacional, en cuanto mencionan la palabra inteligencia artificial, los empiezan a abuchear.
0: Pues es que es la generación que más afectada se va a ver precisamente por ese reemplazo en trabajos y demás, que va a hacer que la inteligencia artificial sea
1: Están aterrados, muchos terminando su carrera. Acabo de estudiar diseño gráfico.
0: No, pues diseño acabo gráfico ya. ¿Quién estudia diseño?
1: Espero que ya nadie, porque ya no hay mucha necesidad.
0: No.
1: Soy programador. ¿Qué crees?
0: Bueno, espérame, o sea, estoy estudiando leyes. O sea, va a ser mucho más probable que una inteligencia artificial encuentre una
1: parte no tanto.
0: Un libro oscuro.
1: Porque acuérdate, hace 3 años, si tú tienes un ejemplo en casa, decían que los primeros médicos que iban a estar en aprietos iban a ser los radiólogos.
0: Y no.
1: Porque las máquinas pues iban a poder interpretar las placas o las imágenes muchísimo mejor.
0: Y es cierto.
1: Y así es. Pero ¿qué ha pasado?
0: Supervisadas.
1: ¿Qué ha pasado? Que se ha abaratado tanto la interpretación de estas placas que los médicos las recetan muchísimo más.
0: Sí.
1: Y estas requieren también supervisión humana. Y hoy en día es uno de los empleos más rentables ser radiólogo.
0: Fíjate, y hay otra cosa interesante con la radiología.
1: Contrario a lo que todo mundo anunció, ¿eh?
0: Se los digo porque la doctora patinadora, mi bella esposa, es radióloga. Y entonces mucha gente, por ejemplo, optó por no estudiar radiología. Y ahora hay un déficit de médicos radiólogos.
1: Ahora faltan radiólogos.
0: Entonces lo que hay ahorita es una oferta, pero perra, en Estados Unidos, de
1: puestos. Entonces no se espanten por la inteligencia artificial, porque nadie sabe lo que está pasando.
0: Cada vez cobran más caro.
1: Además, cada vez cobran más caro los radiólogos. Esta predicción que así se ponía en la primera línea de carne de cañón a los radiólogos fue totalmente errónea. Está pasando justo lo contrario.
0: Oye, pero el otro día estaba yo viendo unas gráficas de los empleos que van a ser probablemente y el que estás haciendo tú es de los que más alto, o sea, porque vas a poder hacer una bonita simulación, un Eduardo de inteligencia artificial.
1: De hecho, ahorita ya no nos están oyendo a nosotros.
0: No.
1: Está que yo estamos caminando en un atardecer en Saint-Tropez.
0: Yo estoy
1: tomados
0: en Capri,
1: de la mano.
0: Exacto. Los dos con unos espidos apretadísimos.
1: Apretadísimos, pedísimos, dando rienda suelta a nuestra lujuria. Exacto. Mientras nuestros clones de inteligencia artificial están haciendo este programa para ustedes.
0: Es correcto. Porque esta estupidez, la verdad, es que lo puede hacer cualquier idiota. Y un idiota de inteligencia artificial es aún más idiota que nosotros.
1: Fácilmente.
0: O sea, nosotros de hecho estamos en Capri haciendo todo eso que dijo Eduardo y discutiendo de filosofía y de temas
1: profundos.
0: En enrarecidas alturas intelectuales. Pero aquí pues nada más les estamos entregando esta basura, ¿no? Y ya.
1: Así es. Bueno, vámonos con más información. Ya pusimos ese bonito dicho de la presidenta, ¿no? Del
0: hospital, sí, muy bonito.
1: La patria y la matria.
0: Para la educación.
1: En la matria, sí, más hospitales.
0: Ay, señora,
1: para la educación.
0: ¿Qué dijo?
1: Bueno, vamos ahora con Alito Moreno, la cabeza más visible en estos momentos de la oposición. Él es el presidente nacional de lo que queda del PRI, el sepulturero del PRI, le llaman Oroña. Pero creo que más o menos está agarrando un poquito de fuerza, Alito, ¿eh?
0: Pues lo que
1: es
0: sucede...
1: Es increíble la capacidad del PRI de reinventarse asquerosamente.
0: A ver, el PRI se reinventó y se convirtió en Morena, pero quedó todavía el cadáver del PRI original. Y ese es el que comanda Alito. Ahorita, con todos los señalamientos de corrupción en el sexenio de López Obrador, que están saliendo a flote y que se están poniendo la cosa color hormiga para Morena, aunque digan que no les afecta en su pueblo la madre, o sea, sí les está afectando y fuerte.
1: No,
0: y entonces
1: wey, no
0: eso
1: les está
0: dando, le está dando algo de fuerza a...
1: Le está dando algo de fuerza, pero no les está afectando en las elecciones.
0: ¿Tú no crees que en la percepción pública ahorita mucha gente está diciendo, a ver, bola de pinches corruptos?
1: Mira, te voy a mostrar la nueva encuesta de Buen Día y Márquez, que es una empresa bastante seria.
0: Sí, sí, sí.
1: Y dice así, Morena recupera terreno rumbo a las elecciones del 2027, sube de una intención de voto del 34% a 39% en el último mes.
0: Ok, pero no me digas que no ha afectado la imagen. Esto,
1: pues no, es que te estoy diciendo que
0: dicen,
1: no, la imagen,
0: no,
1: la
0: bueno,
1: imagen sí, pero
0: ver,
1: la intención de voto no.
0: Yo no sé, porque la gente, digamos que, mira, yo creo que a la
1: es
0: gente
1: pendeja,
0: no le gusta,
1: ¿no? La gente
0: no, al revés, a la gente no le gusta sentirse pendeja. Entonces, si yo voté, me hundo con el barco. Y eso es una cuestión que sucede
1: pendejo
0: en todos los países, ¿eh? En todos los países sucede esto. Aunque, no sé, la gente que votó por Donald Trump, que a todas luces es un pendejo esférico, es un imbécil.
1: Ya no está de acuerdo con él.
0: La gente, popularidad está cayendo. La gente está todavía, mucha de ella, dice, se me hundo con el barco. Yo voté por ese güey y lo voy a... No importa la estupidez que diga el señor, yo voy a seguir apoyándolo. Y así sucede en la política.
1: Así sucede con, bueno, en este momento con Morena. Morena está así más es. Fuerte que nunca en este instante.
0: Pues yo no
1: y
0: sé,
1: con
0: pero...
1: rumbo a las elecciones del 2027.
0: El asunto de que son un narcogobierno, pues no se los quita nadie, ¿eh? Porque si parecen ser... O sea, camina como pato, grazna como pato... Es narcogobierno.
1: Ha habido muchos narcogobiernos en nuestro país.
0: Sin duda, pero este gobierno de Morena está plagado de gente que está metida hasta las cachas con los malandros, güey.
1: Sí. Eso dice.
0: Es cierto, güey.
1: Pero yo
0: no digo yo, no lo digo. Güey, no lo digo.
1: Yo no creo que sea cierto. Yo creo que por supuesto que hay grandes áreas del gobierno que están libres de narcotráfico.
0: ¿Dónde está? O sea, Rochamoya, ¿qué? O sea, no hizo nada, ¿no? Los güeyes que se entregaron en Estados Unidos no hicieron nada.
1: Yo creo que si se entregaron es porque son culpables.
0: Sí.
1: Pero eso no es lo que estoy alegando. Estoy diciendo una cosa por completo diferente. Pero como estás tan embobado en tu propio discurso, ni siquiera escuchas.
0: ¿Qué estás diciendo?
1: Que hay grandes áreas del gobierno que no están penetradas por el crimen organizado. Que sigue habiendo un gobierno legítimo en nuestro país. Sí, por supuesto.
0: Gente que no está metida en
1: ciertas áreas focalizadas, ¿no?
0: Ajá.
1: En donde hay mucho narcotráfico.
0: Bueno, hay narcotráfico y también hay corrupción.
1: Baja California, Sonora, Chihuahua, Coahuila,
0: no sé,
1: Nuevo León.
0: Pregúntale
1: Tamaulipas,
0: a mi Goldo Ebrard, por ejemplo, ¿no? A mi Goldo Ebrard, ¿cómo estuvo el asunto de tener a su hija ahí viviendo en una embajada?
1: ¿Pero eso qué tiene que ver con el narcotráfico?
0: Eso es corrupción. No,
1: organizado.
0: Nada, pero eso es corrupción.
1: Bueno, pero entonces no brinquemos. Hablemos
0: Oye,
1: de corrupción. Pero,
0: a ver, espérame.
1: No
0: ¿y los trenes que no quedaron en las vías?
1: ¿Eso qué tiene que ver?
0: Por lo cual se tuvo que ir a París a vivir mi Goldo.
1: Eso fue hace 10 años o más.
0: Pues sí, bueno, ¿y qué? ¿Y
1: no.
0: Que prescribe, ¿no?
1: No, eso fue como en 2011, fue hace como 15 años.
0: Y los desmadritos del metro en la Ciudad de México, ya nadie se acuerda, pero ahí está Claudia Sheinbaum en la presidencia. O sea,
1: así
0: nadie
1: es.
0: Se acuerda, ¿va? Aquí no tenemos memoria
1: y
0: histórica.
1: Y estamos bien de que esté ahí.
0: Pero estamos en la popularidad de la presidenta que dice que hay que hacer más hospitales para tener...
1: Por más que le arda a la oposición decir que hay su popularidad, es el reflejo del sentir ciudadano.
0: Pues sí.
1: Y es la única medición válida. Del éxito de un gobierno. ¿Les guste o no a los de la oposición?
0: Sí, sí, sí.
1: Porque además
0: porque
1: eso se refleja
0: gente,
1: en votos.
0: Mucha gente le sigue comprando el discursito de que ellos son los puros y los castos y los realmente
1: es lo que
0: moralmente solventes.
1: Tú insistes en que con estos escándalos
0: ladrones,
1: han perdido fuerza y no les ha hecho absolutamente nada.
0: Yo siento que sí les ha hecho. Yo
1: tú
0: siento
1: sientes,
0: que sí les ha hecho.
1: Pero las encuestas dicen totalmente
0: es
1: otra cosa.
0: Es mi sensación ciudadana. Que yo creo que mucha
1: pues
0: gente
1: eso
0: está dando cuenta.
1: Es cero objetividad. ¿Estás
0: mucha
1: consciente
0: gente
1: de ello,
0: se
1: ¿no?
0: está dando cuenta.
1: Ah, yo creo, yo siento que Dios sí. existe.
0: Pero mucha gente se está dando cuenta de que son unos corruptos.
1: Sí, algunas personas,
0: sí.
1: pero no se está reflejando
0: sí, sí, sí.
1: en las encuestas, siento
0: bueno,
1: decirlo.
0: Yo no sé. Yo no sé cuánto les dura el desmadrito. El PRI cayó, Morena caerá también.
1: Ahí va el PRI dando patadas de ahogado. Alito Moreno, su presidente, está en Coahuila y le asegura a los coahuilenses que Morena.
0: Es un grosero.
1: Que amor, es un
0: es
1: grosero.
0: Bien mal hablado. Hay que lavarle sí. la boca con jabón.
1: Eso sí me hace gracia.
0: Sí. Hay que echarle detergente en el hocico. Vas,
2: que no
0: sí.
2: vaya a ganar Morena.
3: Qué chingados nos lo vamos
2: no
3: a clavar, pero bonito.
2: Si gana
3: bonito.
2: Morena se acaba con Huila.
3: No, aquí vamos a entrarle. Vete, jefe. Véngase. Así es, eso es bueno. Aquí no va a entrar. Venga.
2: Que no vaya a entrar Morena con Huila, porque
3: nosotros.
2: Nos acabamos.
3: Así es.
2: Nos acabamos.
3: Voto de la gente, ya lo sabes.
2: Gracias.
3: Sale, jefe. ¿Qué hubo, jefe? Órale.
0: Ya.
1: Gracias. Oye, Alito Moreno, tengo una pregunta para él, ¿sí? A mí también me llamó la atención.
0: Eso dijo, ¿no?
1: ¿Qué va a pasar con el dinero que les da el INE para estas elecciones?
3: Lo vamos a clavar, pero bonito.
0: Oye, ¿y el pene de Noroña, qué vas a hacer con él?
3: Lo vamos a clavar, pero bonito.
0: ¿En dónde? ¿Dónde?
1: En Coahuila, ya había dicho.
0: En Coahuila, ah, ok.
1: En su Coahuila.
0: Qué bárbaro. Es que... Clava.
1: Es que de veras estos políticos luego no se dan cuenta de lo que dicen. Ser priista y utilizar la palabra, decir nos lo vamos a clavar, no es buena idea.
0: No va. No,
1: de verdad, no es buena. ¿Qué van a hacer con el dinero de los mexicanos, Alito?
3: Nos lo vamos a clavar, pero bonito.
1: No, otra
0: ¿Qué
1: vez.
0: ¿Qué vas a hacer con ese poste de luz?
3: Nos lo vamos a clavar, pero bonito.
1: Este güey.
0: Qué bárbaro.
1: O sea, llevan años haciendo lo mismo. Ya es un cínico, un descarado. Ya lo dice a los cuatro vientos que se va a clavar el dinero bien y bonito. Pero bonito se lo va a clavar.
0: Ay, esta clase política está realmente.
1: Esa es tu esperanza, güey, Alito Moreno.
0: No,
1: esa es la oposición que hay en México. No hay más.
0: El gran problema es ese, que no hay una oposición viable. Yo no veo a nadie que diga,
1: no hay.
0: Este podría ser.
1: Ya, no hay.
0: Siento feo, por ejemplo, lo que hizo mi Goldo. volviendo al gol de Ebrard, porque pues ese me parecía una persona
1: cayó de tu gracia.
0: Más o menos viable, pero cayó de mi gracia durísimo. Porque además de todo, el descaro.
1: Tú
0: ¿no?
1: pensabas
0: de
1: que decir, era
0: no
1: era
0: hice
1: un
0: absolutamente.
1: Santo.
0: No pensaba que era un santo, pero su descaro dura, me dio asco. ¿No?
1: Su hijo vivió seis meses en la residencia de la embajadora en Londres.
0: Sí.
1: A costo de los mexicanos, y él, yo no veo nada mal en lo que hice. Soy un buen papá.
0: Sí, soy un padre proveniente para mi hijo. No, güey. O sea, yo le pago la universidad a mi hija. Un departamento en otra ciudad, comida. Yo lo pago. Eso es proveer, Goldo. Usar mis impuestos para que trague
1: pero
0: tu
1: no
0: mocoso.
1: Te preocupes, Marcelo Ebrard es como Pumas, no va a ser presidente, no va a ser campeón, ya no fue pues, pero bueno, vamos a ver el siguiente. Yo creo que en la elección del 2030 Marcelo ni figura.
0: No, yo tampoco.
1: Ahí hay otras figuras mucho más importantes, Clarita Brugada, García Harfuch, y vamos a ver si...
0: Harfuch que no encuentra nada, ay no encontré, ya buscamos y no encontramos nada. El super Batman, el super policía, el guapote de las cobijas. Pero a la hora de la verdad, no encontramos nada. No
1: es verdad eso que estás diciendo. Ha dado muy buenos resultados la lucha.
0: Sí, sí. Yo estoy hablando del caso Rochamoya. O sea, estoy hablando de a la hora de los madrazos serios.
1: A lo mejor no ha buscado bien. Vamos a darle tiempo.
0: Ha de ser eso.
1: Yo pienso que Rochamoya va a acabar en la cárcel en México.
0: Digo, también acordémonos que colaboraba con García Luna, ¿no? O sea, nada más se los pasó al costo. Vamos a recordar cositas, ¿no?
1: Sí, bueno. ese pasado es difícil que le permita avanzar más. Por eso dice que a López Obrador no le cae bien. Pero ha sido muy eficiente en su trabajo.
0: A López Obrador seguramente no le caía bien porque no se cuadraba como todos los demás que nada más tuvieron que hacer lo que se les dijo y ya, ¿no? Y de ahí salieron un montón de corruptelas, estoy seguro.
1: Bueno, había una vez una bella conductora de programas de televisión y periodista llamada Lili Tellez, que fue seducida por los colores de Morena, precisamente.
0: Correcto.
1: Que la ungieron senadora. Pasó el tiempo y la princesa Fifiona, como le llaman algunos,
0: no le gustó.
1: La bella Lili Tellez, la conductora de televisión, renegó de quien le abrió las puertas al Senado de la República.
0: Era como la princesa que dormía sobre no sé cuántos colchones súper suaves y aún podía sentir la aguja que estaba hasta abajo.
1: Creo que era un chícharo.
0: Mil colchones o un chícharo, no sé qué había ahí.
1: Era el chícharo de la princesa.
0: Y sentía, no me digas, el chicharito de la princesa.
1: El chicharito de la princesa. Y después 25 mil colchones, lo sentí. Bueno, pues así.
0: Es que
1: así
0: es muy sensible el chicharo de las princesas.
1: Sí, es, creo, ¿no?
0: Dice. Muy sensible.
1: Bueno, pues Lili Tellez, que ya está ahora en el PAN después de haber abandonado Morena, ahora dice esto acerca de los políticos acusados de tener vínculos con los cárteles.
0: Dice que le dan asco los
1: narcopolíticos. ¡Qué asco los narcopolíticos! Pues sí, la verdad es que a mí también me da asco.
0: Estoy de acuerdo con Lili Tellez.
1: Pero tampoco creo que es correcto decir que todo Morena es un narcopartido, que todo el gobierno es un narcogobierno.
0: Pues mira, y ya. Lo que sucede es que mientras, en la medida que el gobierno no se regule a sí mismo y no procese a aquellas personas que sean culpables de este tipo de cosas, cuando el gobierno protege a personajes que están pues señalados desde hace mucho tiempo y desde muchas distintas
1: hombre, lugares, el gobierno de Peña Nieto encarceló a siete gobernadores, exgobernadores priistas de su propio partido.
0: Y el gobierno de Andrés Manuel López Obrador, ninguno, ni uno solo.
1: Bueno, ya citaron a Maru Campos, ya citaron a Rocha
0: A ver, perdóname, Maru Campos, a mí lo de Maru Campos me parece que es una persecución. Y es además de todo una manera del gobierno de decir, miren, ahí está la mala. Cuando que tienen protección pues, para gente como Rochamoya.
1: Lo que quieras, pero para eso tenemos leyes que van más allá
0: sí,
1: de las
0: por
1: opiniones.
0: Eso, pero me parece realmente que este gobierno
1: y colaborar
0: mal,
1: con un gobierno extranjero, a escondidas del gobierno federal,
0: protegiendo
1: sin duda,
0: a políticos como Rochamoya. Y otros más, muchos otros más, Adán Augusto, Américo Villarreal, o sea, un montón de gente, ¿no? Pero bueno.
1: Gracias. En fin, bueno, vamos ahora a escuchar a esta morenista que tuvo un accidente, pobrecita, automovilístico, allá en Jalapa.
0: ¿Qué le pasó?
1: Chocó.
0: ¿No le
1: pero
0: chocaron?
1: Pues es una mujer...
0: Digo,
1: ¿qué chichocas?
0: No sé.
1: Pero pues ella tiene cosas más importantes que hacer. Es prácticamente una lady. Adelante, lady morenista en Jalapa.
4: Pero yo no me estoy negando. Pero se está queriendo ir.
5: Porque tengo compromiso.
4: Yo también tengo que trabajar, ese es mi compromiso de hoy.
5: No
4: es
5: que
4: es
5: muy grande.
6: No, la que tiene prisa es usted.
5: Yo sí, por eso.
6: Yo tengo aquí tiempo, tengo que ir a la chile, tengo cosas que hacer.
5: Prisa, yo sí tengo prisa, por cierto que tengo un
6: compromiso. Sí, solamente usted es la ocupada, es lo que pasa.
5: No.
6: Sí.
1: Muy bien.
5: No, yo no estoy diciendo eso, Digo, ustedes no tienen tanta prisa como yo, porque voy a un evento de una escuela que ya empezó a las 11, ya me atrasé. Pero bueno, yo no me niego a pagar las salpicaderas.
6: O una similar, vamos a buscar una similar, una, o sea, el problema nada más es el tema de la salpicadera.
5: Ya, yo tengo mi camioneta asegurada, o sea...
6: No pasa nada, busca una...
5: Yo lo sé.
6: Una salpicadera similar y muéstrale el precio para que vea porque...
5: Sí, digo, yo también...
6: ¿Nos estampamos?
5: Eché de reversa.
0: ¿Qué es esto?
5: Yo tenía visibilidad, porque estoy viendo la visibilidad, y usted salió de acá y se me estampó.
4: ¿Usted es mi circulación? ¿Usted se estaba echando de regresa? De reversa.
5: Y no tiene, no tiene ojos para ver.
4: ¿No estaba viendo usted? Sí,
6: señorita.
4: No, no.
6: Señorita, usted está echándose de reversa. Sí, la circulación es para adelante.
5: Mi dirección iba en ese sentido y me la pasé.
4: Pues ya se hubiera dado la vuelta allá adelante y se hubiera evitado accidentes.
6: Señorita, no se preocupe usted.
5: Lamentablemente, por la prisa pasan este tipo de
6: cosas. Exactamente. Exactamente.
0: Esto es la definición de diccionario de una. Perdóname, y lo voy. Perdón por la expresión, pero vieja argüendera. O sea, se está echando en reversa.
1: Pensé que ibas a decir algo más.
0: Choca. No, no, y todavía.
1: Sí,
0: no,
1: vieja
0: yo tengo
1: argüendera.
0: Más prisa que. No, no, porque yo mi prisa. Yo,
1: a ver,
0: no,
1: la señora se pasa su salida.
0: Visibilidad.
1: Se echa en reversa, le choca al güey de atrás, le echa la culpa al güey de atrás que no tiene ojos. Sí, ¿qué no viste que me estaba echando en reversa?
0: O sea,
1: y luego se quiere ir, se quiere dar a la fuga, pelarse.
0: Porque tiene prisa.
1: Porque tiene prisa, más prisa que el otro güey.
0: Tiene más prisa que el otro. ¿Cómo sabe que tiene más prisa? ¿Qué es eso? Entonces,
1: esta actitud
0: perdone.
1: De los políticos, de que yo soy más nalga que los demás.
0: Exacto.
1: Me parece, ya no va, ya no debería.
0: Además,
1: de existir.
0: Vieja argüendera.
1: Sí, vieja argüendera, vieja mentirosa,
0: vieja payasa.
1: Vieja payasa, naca.
0: La naca. Falta de civismo absoluto.
1: Sí, muy mal. Pero bueno, ¿qué tendremos?
0: En todo caso dices, bueno, sí, yo cometí el error, vamos a hablarle al seguro, una disculpa, por favor. ¿Y ya?
1: ¿Y ya?
0: Y así de fácil, es lo único que tienes que decir en un accidente.
1: ¿Te quieres ir rápido? Pues dale en efectivo lo que le debes por la...
0: Pues sí.
1: Más la molestia, más la mano de obra. Y ya te vas.
0: Y ya te vas, pues,
1: si
0: tienes tanta prisa.
1: Igual que todo el mundo. Tú provocaste el accidente.
0: Pero es que ellos no son igual que todo el mundo, porque ellos son políticos, tienen más prisa que los demás.
1: Es diputada federal de Morena, se llama Ana Miriam Ferraez Centeno. Y chocó contra un repartidor por ir ella en reversa, y luego pues ya escucharon toda esta bonita historia. Me encanta que estén estos celulares, podamos metichar en este tipo de conflictos humanos, que sean diario en todos lados.
0: Pero ¿sabes qué? Es importante escucharlos y pues sí, decirle las cosas por su nombre. Eso está mal, eso es pasarse de liana de todas,
1: sí,
0: es una todas.
1: Arbitrariedad,
0: señora, eso es una gandallez,
1: sentirte
0: y una nacada.
1: Superior a los aprovecharte, posición muy mal, la señora.
0: La palabra naco tiene acepciones muy positivas, ¿no? Todo lo naco es chido. Pero cuando te comportas así, pues no te sorprendas cuando te digan que eres un nacazo, porque eso es una nacada, estar haciendo eso.
1: Bueno, y más adelante hablaremos acerca de por qué debe usted tomar decisiones importantes cuando se está meando.
0: Sí, hay estudios que avalan que las mejores decisiones se toman cuando uno está sintiendo una urgencia terrible por micturar.
1: Así es, y esta pregunta que siempre está en el aire. ¿Quién pinta cuernos una vez, siempre pinta cuernos?
0: ¿Siempre está en el aire esa pregunta?
1: Siempre está en el aire.
0: Siempre.
1: ¿Tú crees? Es que yo lo he oído desde que era adolescente. No, el que pinta cuernos una vez, pinta cuernos toda la vida. ¿Tú qué opinas?
0: ¿Tú crees que así sea? No lo sé, la verdad. Yo creo que depende de dónde estés tú en tu relación, qué esté pasando. O sea,
7: la encuesta nos dice...
0: Marco Antonio.
1: Así es, tenemos una encuesta de más de 400 personas acerca de lo que llaman la infidelidad serial. Uno tras otro, tras otro, tras otro, y así.
0: La infidelidad serial.
1: ¿Te has metido alguna vez a una iglesia de cienciología?
0: Fíjate que no, no he tenido esa curiosidad. Creo que alguna vez queríamos hacer un reportaje y no nos recibieron. Tú y yo íbamos a hacer un reportaje.
1: Queríamos entrevistar a la cabeza de la Iglesia de la Cienciología en México, no, acerca de esto que para nosotros es un timo.
0: Y no se dejó.
1: Sorprendentemente no quiso, nos canceló en el último minuto, quién sabe
0: no,
1: por
0: la
1: qué.
0: La verdad no, no quiero hablar con él.
1: Bueno, es que es una nueva tendencia que hay en TikTok, meterte a las iglesias de Cienciología.
0: Ay, correr, y grabarte. Porque entran y corren. Ajá, entran, exacto, y corren.
1: Muy así mal. Es.
0: ¿Por qué hacer eso? ¿Por qué molestar a los demás? Esas cosas me parecen pésimas, güey.
1: Bueno, en los deportes, ¿qué come Cristian Martinoli? ¿De qué se alimenta? Jake Paul ya tiene los 200 millones de dólares que ofreció para pelear contra Canelo, contra Saúl Canelo Álvarez. 200 millones de dólares porque el Canelo se suba ahí, aguantearle un rato, acariciarlo y darle un mazapanazo sabroso.
0: Solamente, a ver, Jake Paul, ¿por qué? O sea, yo creo que ya tiene suficiente dinero el Canelo Álvarez. Espero que no le tome la palabra a este güey.
1: Pues se llevaron a cabo los Juegos Olímpicos Aumentados. ¿Te acuerdas de esta fantasía que siempre hemos tenido en donde se puede jugar, competir con
0: esteroides,
1: anabólicos,
0: con cafeína,
1: drogas,
0: con lo que quieras, güey?
1: Todo tipo de cosas. Pero los resultados no fueron los que usted hubiera imaginado. Se los contaremos más adelante. Y el top ten del día de hoy se va a llamar:
0: No seas amargado, velo por el lado amable. Ah, caray, ese
1: no,
0: es para
1: no
0: mí.
1: Sé qué lado amable tiene lo que yo viví el fin de semana.
0: Bueno, pues ni modo, güey. Pero ya pasó, ya no lo habías mencionado. Ya, o sea.
1: Mira, no seas amargado, velo por el lado amable. Al final a tu pareja le dio herpes en otro lugar, no contigo.
0: Wow. Fíjate, no seas amargado, velo por el lado amable. Esta enfermedad de transmisión sexual mortal ahora va a llevar tu nombre por siempre. O sea, ¿qué es eso?
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2: ¿Ya estás bien? Casi escupe un pulmón en la estaquita preciosa ahorita. Qué bárbaro.
3: Es que, ¿sabes?
2: De nuevo se preocupó. Está bien, señor, le dijo.
3: ¿Qué es lo que pasa con estas toses de hoy en día? Hoy en día, que se me queda. Esto no me pasaba antes, güey. Llevo con tos dos semanas, güey.
2: Si yo estoy igual que tú, ¿será el bicho? ¿Será, o será nuestra avanzada edad ya?
3: No, yo creo que es el bicho. Es la clase de bicho que yo aún me río y sueno como el perro pulgoso de las caricaturas. Si alguien se acuerda del perro pulgoso, ¿no? Pero bueno.
2: Lleno de flemas.
3: Sí.
2: Cuyo nombre correcto médicamente es...
3: Es puto.
2: Uh-huh,
3: así es.
2: Es puto. El estaca lo avala.
3: Sí, o sea, así se dice. Esas flemas le puedes llamar es puto.
2: A la expectoración.
3: Exacto.
2: Que llevas a cabo.
3: Iniesta no va a venir hoy, ¿va?
2: Había un medicamento que creo que todavía existe que se llama Tucol.
3: Sí, Tucol.
2: Es lo que necesitas. Con Tucol arrojas las flemas. Así era su eslogan. No sé si
3: con tu cola arrojas las flemas. No, si arrojas flemas por. No, eso ya es otra cosa.
2: Güey, pero no te estoy engañando. O sea, sí existe la marca, Tucol.
3: Tucol hace que se te quite la tos.
2: Exacto.
3: O sea, wow. Bueno, dejemos en paz.
2: Es que dice de nuevo que hay Tucol A y Tucol D.
3: No me digas.
2: Sí.
3: Existe Tucol A.
2: Es un antitusivo.
3: Ok.
2: Expectorante.
3: Quita la tos.
2: Uh-huh. Eso es lo que necesitas, que tu cola arroje las flemas.
3: Okay. Ya si toses y arrojas flemas así, hay que ir al doctor, ¿eh? Urge.
2: No, porque. Ah, pues ya sí.
3: Sí. No. Sí, está terrible, terrible.
2: Por ahí.
3: La peor enfermedad es es tos con diarrea.
2: Sí. Es una cosa explosiva.
3: Es horrible.
2: Pues ya nomás realmente me falta la diarrea, ¿eh? Y estamos a toda. Pero bueno. Veo que tú estás igual. Qué mal. Una disculpa a nuestro audiencia.
3: Sí, de verdad. Ya se quejaron muchísimo en redes sociales que parecemos unos viejos
2: enfermos. Pues eso somos.
3: Somos unos viejos enfermos y pues ni modo, a eso sonamos, porque eso somos.
2: Me estoy tomando un tecito de manzanilla con miel y así para ayudarme.
3: ¿Un tecito de manzanilla con miel?
2: Bueno, ¿qué quieres que diga al aire que me estoy tomando un tequila? Pues no, me van a correr, no lo puedo decir.
3: Tequilita. No, además no dan ganas, ¿no? Porque además tenemos que al rato que hacer televisión y demás.
2: Sí, no, es un largo día. Pero bueno, vamos a los espectáculos y vamos a hablar de uno de los más grandes actores de las novelas, un galán, así de más, con tipo recio y mexicano.
3: Ya, estás babeando, güey.
2: Ay, David Cepeda.
3: David Cepeda.
2: David Don Cepeda. David,
3: Don David Cepeda, que además de todo pues, porta su galanura de manera notable, ¿no? O sea, hay gente que realmente quedó asombrada cuando
2: es grande,
3: bien.
2: Es grande como actor, David.
3: Grande entre los grandes, de hecho. Yo creo que es uno de los grandes gudos, ¿no? De este país. Ya hemos dicho.
2: Es uno de los grandes gudos.
3: Uno de los gudos mayores.
2: Saguiño, Gabriel Soto.
3: Así es. Ellos son los
2: esos,
3: gudos.
2: Esos grandes, entre los gudos. Grandes, ¿no?
3: Sí, gudos, está bien, los visigudos, que eran una tribu que les arrastraba el garrote. Sí.
2: Los gudos y los visigudos.
3: Los gudos y los visigudos.
2: En la península ibérica.
3: Exacto, por allá en lo que ahora es España y Portugal y demás.
2: Bueno, pues David Cepeda estuvo en un programa con mi conductora de espectáculos y chismes favorita.
3: Ajá.
2: Obviamente Shanique Berman.
3: Ah.
2: A quien le mando un respetuosísimo beso en la frente. Y pues ya ven cómo es Shanique, ¿no? Que no se aguanta las ganas de meterse en lo que no le importa y de preguntar las cosas más incómodas e inconvenientes. Pues no nos quedó mal una vez más. Y teniendo a David Cepeda y otras actrices enfrente, esto fue lo que dijo.
4: Entonces queremos saber, en tan cerca de ti nace el amor, ¿quién se va a desnudar? ¿Quién tiene las escenas candentes?
5: David Cepeda.
6: Pero te voy a decir algo todavía más fuerte.
4: Bueno, a ti ya te conocemos desnudos.
6: Ay, mi niña, ¿te decepcioné?
5: No nos has decepcionado.
4: Fíjate, yo trabajé con David en Solo para Mujeres.
3: Me
4: tocó verle hasta el apellido con otras letras.
5: Hasta la vesícula.
4: No, todo le vi yo ahí.
2: Ay, pues qué envidia, mana.
3: Pero qué tal se alborotan todas. No,
2: no, no, no, no, no,
3: no, no, no, no.
2: Okay. Fíjate que el video de Sage sí lo vimos todos, ¿no?
3: Casi todos.
2: Fue súper mediático.
3: Yo creo que sí, es que estuvo en todos lados.
2: Sí lo viste, ¿no?
3: Sí, lo vi.
2: Obviamente. El de Gabriel Soto me lo mandó una editora de nuestro programa de televisión, solo por morbosa. Yo lo abro y, ¡ay, Gabriel! ¡Vístete, por favor! ¡Déjate! ¡Ay, Gabriel! ¿Por qué lo tuve que recibir? Nada más porque la editora, porque Norma quería jorobar.
3: ¿Estaba en atención?
2: Total, en atención total, así.
3: Absoluto. Ah, además sí, de todo, sí, dándole sí, durísimo.
2: Sí, haz de cuenta el video de Insunza, pero ¿de dónde se veía todo?
3: Ese de Insunza es asqueroso. Para quien no lo sepa, este hombre señalado en el caso...
2: El senador Insunza,
3: que
2: solicitado al parecer, la justicia estadounidense. Por
3: le mandó ese video, no solicitado, a una jueza, creo, que trabajaba con él. Y es realmente nauseabundo, porque además de todo es un viejo panzón. Se ve como se le agitan las carnes mientras se da grasa. Es realmente desagradable.
2: Es repugnante ese video.
3: Repugnante.
2: En cambio, el de Gabriel Soto.
3: Ah, también, es una chulada.
2: La verdad,
3: es
2: sí
3: igual de repugnante.
2: Si preguntas si todavía lo tengo, te lo voy a mandar. Para que tú también lo puedas.
3: No hagas eso, por favor, si eres tan amable.
2: ¿No te da curiosidad?
3: La verdad, estoy bien. No necesito ver a Gabriel Soto dándose grasa.
2: Es que es medio incómodo, porque si es un actor porno, X güey que no conoces, pero... A Gabriel Soto lo conozco hace años, a Sage sí, también, sí. Entonces sí. Como que es muy incómodo. A David Cepeda no tengo el gusto.
3: A un güey que conoces haciendo eso.
2: Pero igual no lo quiero ver, estoy bien así.
3: A mí lo que más me gustó del video de Sage es que él mismo se maravilla.
2: De su propia
3: elección. O sea, él mismo está maravillado. Impresionado de lo que sí, está viendo.
2: Qué bárbaro, mira cómo.
3: Qué barbaridad, por ti. Mira nada más. Sí, además, no soy yo,
2: No, yo ni me lo estuve ahí jaloneando, nada. Fuiste tú solita.
3: Es muy bonito.
2: Bueno, continuamos con David Cepeda, que bueno, me imagino que sobre todo después de ese video, pues le han de llover ofertas por todos lados. No tiene novia, no tiene hijos, no sé qué edad tenga, pero él da una explicación.
3: Es una gran teoría, Es una gran teoría.
2: Habría que
3: hacer números, pero escuchen esto y a ver si están de acuerdo. Adelante, señor Cepeda.
1: ¿Pero por qué estás soltero? No entiendo. Si tienes
4: porque
1: todo.
4: Porque las tiene a todas.
1: Soltero, pero no solo.
6: ¿Cómo sabes de la vida, Chavi? No solo.
4: Se divierte el doble y gasta la mitad.
6: Sabes mucho de la vida,
1: Chavi. Eso es ser inteligente, exacto.
4: No. Cuando tienes a muchas, te juro, te diviertes el doble y gastas la mitad.
2: Wow.
3: Te diviertes el doble y gastas la mitad. Wow. Pues me gusta, yo hace mucho tiempo que no estoy soltero. No sé
2: si sea esa
3: información correcta, ¿no? Yo sí siento que gastas mucho cuando estás soltero, porque tienes que andar invitando y aquí y allá y restaurante y
2: moteles.
3: Bueno,
2: en mi caso, avanzado. Porque pues yo no podía traer aquí a acá está ustedes y así, tenía que. De pronto a mis 49, 50 andaba yo en moteles por toda la ciudad.
3: Bueno, pues está bien. ¿Y cuál recomiendas?
2: Luego te digo, hay algunos allá en Bosque.
3: A mí no me sirven de nada, la verdad.
2: En el viaducto. Aquí en el sur de la ciudad también hay.
3: Pero están buenos, o sea, están de calidad.
2: Bien, sí.
3: No son moteluchos acá.
2: Algunos, que también tienen su encanto.
3: No son unas cabañitas ahí en el Ajusco ni nada de eso, chafa.
2: ¿Quieres que haya potro del amor o lo quieres más romántico?
3: Fíjate que sí, eso siempre me ha dado como que, no sé, andar tocando esas cosas donde seguramente pasaron...
2: Hay unos salpicones terribles.
3: No sé si quieres eso, ¿no? Si ese mobiliario lo quieres andar tocando.
2: Sí, yo la verdad es que en ese nunca le di uso.
3: De hecho, en los hoteles en general yo casi no toco mucho nada, Y mucho, los controles, por ejemplo, de la tele, sí, uso una servilletita o algo, y dicen que están asquerosos.
2: De plan, pues lávate las manos mejor después de usarlo. Límpialos con gel. No van a fregar el control remoto, sí, con gel antibacterial, güey.
3: Ah, antibacterial, ya. Okay.
2: Qué lejos está la pandemia, güey, que pensaste en el pelo, qué bien. Bueno, damas y caballeros, tenemos una invitada sensacional el día de hoy aquí en La Corneta. ¡Adelante, mamalucha!
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3: Me encanta ahí platicar con Mamalucha.
2: A mí también. Qué
3: ahí
2: gusto
3: está,
2: que nos haya acompañado. Ahí
3: es,
2: está.
3: Ahí está, es una letra nada más.
2: Es un personajazo, Mamalucha.
3: ¡Mamalucha! Venga, Mamalucha.
2: Bueno, vamos ahora, damas y caballeros, a escuchar a Shakira. Shakira que anda, bueno, feliz, está triunfando por todo lo alto.
3: Le ella, por ejemplo, acaba de regresar dinero.
2: 60 millones de euros le acaba de regresar el fisco español, porque fíjense que nos habíamos equivocado y usted hizo todo bien y pues no le tenemos que cobrar nada más.
3: 60 millones de euros, y eso fue lo que le devolvieron de impuestos. 60 kilos de euros, güey.
2: Sí, bueno, es que Shakira está mega ultra super.
3: No los voy a ver nunca jamás, güey.
2: Nunca, 60 millones de euros jamás, wey, en tu vida los vas a ver, ni modo. Pero me vas a ver a mí.
3: Eso sí, eso sí. Eso es lo bueno.
2: Y qué alegría. Bueno, Shakira sabe cuándo, en qué momento acaba de escribir un hit.
3: ¿Ah, sí?
2: Pero es que ese es parte del talento, ¿no? Componer algo, escribir y decir, esto sí está bueno.
3: Sí.
2: Y grabar eso, concentrarse, esto es una basura, hay que tirarlo.
3: Uh-huh. Yo casi siempre que he compuesto cosas he tenido la segunda opción. Esto es una mierda, es una basura. Esto no
2: es una basura, lo voy a grabar.
3: Lo voy a grabar y lo voy a poner en un disco.
2: Y le voy a poner a esa perra o alguna cosa, o sea, así.
3: Una cosa así, exacto. Exacto. Bueno, a ver, Shakira dice que sabe cuando.
2: Vamos a verla, ¿no?
3: Tenemos a Shakira, venga.
8: ¿Tú no sabes cuando escribes un hit?
9: Sí, lo sé.
8: Cuando cierras el ordenador dices,
9: lo siento en la piel, sí, y a veces no estoy segura, pero hay veces que es innegable, es irrefutable ya la sensación de que esto va a ser un hit. No, me pasó con Hips Don't Lie en un momento en que los latinos no teníamos ningún papel en la radio norteamericana y le metí cumbia barranquillera a esa canción que luego logró lo que logró en Estados Unidos, pero en un momento en que realmente estaba lleno de prejuicios y de trabas, no era el momento del boom latino que estamos viviendo hoy, ¿no? O con La Tortura también, que fue, creo que era la primera canción en español.
3: Qué curioso acento ha desarrollado Shakira, ¿no?
2: Pues es que ha vivido en tantos lados diferentes.
3: Entre español, colombiano.
2: Ahora vive en Miami desde hace algún tiempo.
3: Y se le ha ido haciendo un acento curioso. Además, luego también pasa cuando estás hablando con personas que tienen un acento muy marcado. Se te pega.
2: Sí, ella vivió con Piqué muchísimos años, que pues es español,
3: sí, yo,
2: catalán.
3: Algunas veces que he estado en España se te empieza a pegar y al rato ya estás hablando así.
2: Sí. Tú te pasas, güey. Llegas a Monterrey y te haces regio. Llegas a Buenos Aires y ya.
3: Es muy bonito, güey.
2: Pero boludo, ¿qué decís?
3: No sé por qué, pero es involuntario.
2: Por donde vas, te vas mimetizando, copiando los acentos de los demás.
3: Es involuntario. Ni modo. Ahora me faltaría hablar otros idiomas, ¿no? Para ver si puedo tener un acento bávaro en alemán. No sé.
2: Suerte con esto.
3: Se ve difícil,
2: Serían varios años de estar estudiando. Sí. Y ya ves lo que dicen, chango viejo no aprende truco nuevo.
3: Ay, ¿a poco?
2: Pero eso es una mentira,
3: Yo creo que sí aprendes cosas nuevas, la verdad.
2: Claro.
3: O sea, la vida te lo propongas.
2: Sí, que no se crean ese cuento, changos viejos.
3: ¿Tú crees que sí me acepten en Bavaria o que me saquen de Bavaria?
2: A patadas te van a sacar de Bavaria.
3: A golpes, exacto. Pero bueno.
2: Bueno. Lorena Herrera, este hombre.
3: Este hombre viejo ya.
2: Cada vez viendo más.
3: Lorena Herrera está muy enojada desde hace muchos años con Facundo por haber dicho que o iniciado este rumor de que Lorena Herrera es hombre.
2: Lorena Herrera, ya que le baje. Obviamente todos sabemos que no es hombre, que es una bellísima mujer, exitosísima además, y que Facundo hizo una broma.
3: Pero a ella le funciona bien. O sea, la verdad
2: eso es otro tema y de eso no estamos hablando. Me rehúso a opinar al respecto.
3: Sigue estando relevante el señor con este asunto de que dicen que es hombre.
2: Pues al parecer sí, al parecer más bien ya se está colgando de la declaración de Facundo.
3: Sí.
2: En la que pues dijo de manera de broma que Lorena Herrera es hombre. Por favor, Loreno.
3: Loreno.
2: Por favor, Lorena, todos sabemos que eres una bella mujer. No, yo no tengo la menor duda, yo apostaría.
3: No puedes saberlo. Tú tienes que.
2: Sí, lo puedo saber. ¿Crees? No es ¿tú? Mujer. No, es hombre, no, Lorena Herrera es mujer.
3: ¿Tú crees que es mujer?
2: Apostaría mi coche a que Lorena Herrera
3: es mujer. Sí, pero no lo has comprobado, no lo sabes. Nadie lo sabe más que sus parejas.
2: Bueno, alguien.
3: No hay manera.
2: Sus personas también, ¿no?
3: Bueno, y su doctor, su ginecólogo.
2: Supongo que no va al urólogo, ¿verdad? Va al ginecólogo.
3: No lo sé, a lo mejor va al urólogo.
2: No lo creo. ¿Por qué iría al urólogo una mujer? Bueno, puede ir tener temas de vías urinarias. Claro, por supuesto.
3: ¿Cómo no? Por supuesto.
2: Pero no como tú vas al urólogo a que te sopesen y te hagan toser.
3: Pues no, la verdad no. Qué feo es eso, ¿no? A ver, tosa.
2: A ver si se suben.
3: A ver si, exacto, si se retraen. Cada vez menos, ¿eh? Cada vez hay menos vida allá abajo. Ya no responde a nada.
2: Aparte como ligas se van estirando.
3: Sí, además. Ya están a punto de arrastrar, pero bueno, no importa.
2: Bueno, vamos con esta bella declaración.
3: Lorena tendrá ese problema también.
2: Lorena Herrera.
3: Es que hace nos poco, odia Lorena Herrera.
2: Seguro nos odia, igual que a Facundo.
3: Seguro ni nos ubica.
2: Yo le mando un saludo respetuoso a Lorena. Así estamos bien, ojalá así sea. Ah, güey, claro que nos ubica, pues sí, hemos trabajado con ella, nos conoce. Y la última vez que la vimos nos volteó la cara bien gacho, hace como 8 años o así, allá en Imagen Televisión. ¿Te acuerdas que la fuimos a saludar? Y
3: la verdad no fue nada caballerosa y nos hizo cara fea.
2: Bueno, ella dijo que retaba a Facundo que le pagara 4 millones de pesos. Y entonces ella se sometía a una prueba médica con una ginecóloga que iba a demostrar de manera fehaciente y ante notario público, si es preciso, que ella es mujer. ¿Qué pasó, Lorena? ¿En qué vamos con eso?
9: Pero eso de que él dijera que yo soy mujer, nunca nos pusimos de acuerdo, eso es mentira.
4: No, que tú eres hombre.
9: Él dijo... que no, yo era hombre.
4: Mujer si eres.
2: Ya se confundió.
3: Ella misma está confundida. Aquí está, esa es la evidencia. Híjole, ni ella sabe.
2: Esto ya empieza a pintar
3: ni
2: esto de
3: ella
2: otro
3: sabe
2: color,
3: si es
2: color
3: mujer.
2: Hormiga. A ver, vamos a oír otra
3: pongan
2: vez.
3: Atención.
9: Pero eso de que él dijera que yo soy mujer, nunca nos pusimos de acuerdo, eso es mentira.
4: No, que tú eres
9: que
4: hombre.
9: Él dijo que no, yo era
4: mujer
9: hombre.
4: Si eres.
2: Creemos.
9: Que era hombre. Pues es una cosa que él dijo, o sea, que él quiso decir.
4: Pero
9: jamás
4: no tuvo trascendencia.
9: No, sí, mucha. Sí, sí, tuvo mucha trascendencia, que es hasta la fecha, que hay mucha gente que lo piensa. Bueno, ya lo reté a él y reté a otro pseudo periodista que no digo su nombre, él sabe quién es, que en su programa de YouTube se atrevió a decir que él tenía las, ¿cómo se llama? Las pruebas
4: las
9: completamente
4: pruebas,
9: porque.
4: Las pruebas contundentes
9: y que había ido a Mazatlán a todo al registro de actas y que él sabía, así tenía las pruebas, pero nunca las ha mostrado, de que yo era hombre. Entonces yo ya lo reté a los dos, a ver, ya no hay más. O sea, ya lo reté a los dos. Ya les dije, ok, traigan las pruebas, ok, y yo con un ultrasonido, si yo no tengo nada adentro, o sea, porque adentro no te pueden meter claro, útero, ¿eh? No claro. Te pueden meter ovarios, ni te pueden meter trompas de Falopio, o sea, no.
4: De
9: entonces, yo con un ultrasonido te demuestro lo contrario, pero tú me das 4 millones. Pero pues, si tú tienes las pruebas tan contundentes como tú has dicho, pues yo te voy a dar esos 4 millones, los que quieras, te los doy. Entonces, no me han aceptado el reto.
4: Es lo que te
9: entonces,
4: dije,
9: si no lo aceptan, ninguno de los dos, pues es porque no tiene
3: discusión tan
9: entonces
3: boba.
9: Ya, fin de
2: tan estúpida.
3: La verdad, sí, porque pues, es mujer.
2: ¿Tú pagarías 4 millones para averiguar si Lorena Herrera, de manera médica, con su respeto?
3: De entrada, no tengo 4 millones. No los tengo, okay. No los poseo, y luego, no. Si los tuviera, no los gastaría en eso.
2: ¿4 pesos?
3: Sí.
2: 4 pesos sí, ¿no?
3: 4 pesos sí.
2: 40.
3: Sí, unas picafresas, ¿no? ¿Unas picafresas o que Lorena Herrera demuestre que no es hombre?
2: 40 pesos estarías dispuesto a darlos.
3: Sí.
2: 400 pesos.
3: Sí.
2: Todavía 400 pesos.
3: Sí.
2: A ver, Lorena.
3: 4,000 ya no.
2: 4,000 pesitos.
3: No, pues mejor me los reviento comiendo.
2: En una
3: algo
2: cena
3: rico,
2: carísima,
3: ¿no?
2: Que me vas a pagar en Puyol, por cierto, próximamente.
3: Pero eso, 4,000 va a ser para la entrada, güey.
2: Sí, 4,000 va a ser la propina.
3: La propina.
2: Te prevengo de una vez que me voy a ir con todo, ¿eh?
3: Sí, ya te estoy viendo. Acá vamos a pedir este vino, el último, este.
2: Pero la cosa es que así no funciona Puyol. Hay un vino que va con la comida que pediste. O sea, yo sé, Olvera no sé. Te deja ni escoger.
3: ¿No?
2: No. Pero pues, o sea, pero puedes, puedo pedir muchas veces.
3: ¿No sabes qué escoger en Puyol?
2: No, no.
3: O sea, te vas a dejar
2: escoger. No tienes que preocuparte de qué escoger en Puyol.
3: Y ellos escogen.
2: Se encarga Enrique.
3: Ok, muy bien. Sale él te estero. Explica qué escoger. Cuando trae la cuenta.
2: Exacto.
3: Aquí está. Ok. Bueno.
2: Ay, bueno, yo creo que eso ya es todo en esta tristísima sección de espectáculos aquí en La Corneta, pero tendremos Top Ten y se va a llamar No Seas Amargado. Velo por el lado amable.
3: No seas amargado y velo por el lado amable. Manden lo suyo a @lacornetafm, esa es la vía gratuita de este programa. No seas amargado y velo por el lado amable. O sea, ya no te tienes que preocupar por la quincena, porque pues ya no tienes trabajo, ya da igual. Te corrieron.
2: Te quedaste sin chamba, pero ya puedes levantarte tarde y empezar una dieta súper rigurosa porque no tienes para el súper.
3: Bueno, hay que ver el lado amable.
2: Hay que probar el ayuno intermitente, este es el momento.
3: Como de un mes. A ver qué tal.
2: Bueno, si quieren participar es muy sencillo, @lacornetafm, Goya Universidad.
3: No, que Goya Universidad. ¿De veras? 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
3: Ya no vamos a hablar de Pumas y Cruz Azul, ¿no? Ya.
4: Pues ya, yo creo que ya se rió la gente, ¿no?, lo suficiente de ti. Creo que ya.
3: No creo, ¿eh? No se cansan.
4: Pues es que, mira, es normal, güey. Tanto que estuviste diciendo que iban a ser campeones y que ya. No,
3: yo nunca dije que iban a ser campeones. Yo decía que no quería que fueran
4: veces.
3: Campeones. Nunca.
4: Lo dijiste varias
3: nunca.
4: Veces. Dijiste, sí, vamos a ser campeones.
3: Me gustaría. Nunca aseguré nada. Pues ni y que fuera yo idiota de fútbol.
4: Valiste madre.
3: Yo sabía que era una posibilidad.
4: Valiste madre tú y tu equipo.
3: Y todos los seguidores.
4: Valió madres Paula Rojas, valiste madres tú.
3: Sí,
4: valió madres todo mundo, güey.
3: Qué triste. Pero bueno, te dije que
4: lloró Paula en el estadio.
3: Ya te conté que sí se le salió
4: lloró.
3: Una lagrimita.
4: Pues sí.
3: Pues sí. Yo me tuve que aguantar, güey, porque dije, yo ya estoy cañón. Digo, ya conozco las derrotas y las glorias que da el fútbol. Y ni modo, a veces toca ganar, a veces toca perder, pero
4: es que
3: fue una gran temporada y estoy muy orgulloso de eso.
4: Se acercaron tanto y otra vez la cagó, o sea, de veras.
3: Sí, caray. Pero bueno, ya no quiero revivir eso. Mejor vamos a revivir.

0: Vivir el México gana del viernes pasado.
1: ¿México gana?
0: México le gana a Ghana 2-0, por cierto, con un gol del Memote, ¿no?
1: Sí, sí, sí.
0: De Pumas, lo cual fue sensacional. Y bueno, es el equipo de Ghana, la verdad es que se le tenía que ganar.
1: Bueno, no sé, güey. Hay escuadras africanas importantes, ¿no? O sea, hay ¿cuál? Equipos relevantes como Zimbabue. No sé, güey.
0: ¿Por qué nada más te haces el que sabes y ni tienes idea?
1: No hay escuadras.
0: Por convivir.
1: No.
0: Digo, pues, si lo aseveras con tal certeza,
1: debe de haber,
0: ¿qué
1: debe
0: equipo
1: de haber
0: africano
1: equipo?
0: Ahorita está
1: Sudáfrica
0: muy fuerte.
1: No tiene una buena selección. Debe de tener una buena selección. ¿No?
0: Sudáfrica, el primer partido del Mundial. México enfrenta a Sudáfrica en el partido inaugural. Y los momios están todos en favor de México, 80% a favor de
1: México. ¿Quiénes son
0: país?
1: Los momios? ¿Qué hacen? ¿Dónde
0: arriba
1: están?
0: Los momios.
1: Arriba los momios.
0: Los momios, ra, ra, ra.
1: Es que así deberíamos hacer un programa que se llame Los Momios. Y ya para cuando estemos más grandes.
0: Ya de una vez. Los momios, me encanta.
1: Los momios está bien.
0: Somos nosotros.
1: Fíjate que eso no está mal para una sección.
0: Para ahorita,
1: sí, está bien. Me gustan los momios.
0: Me encanta. Bueno, hablando de momios, precisamente, en el partido México gana.
1: Necesito un disfraz de momio.
0: Ya. Amárrate papel de baño en la cabeza ya.
1: Exacto, exacto, ya con eso.
0: Es suficiente.
1: Bueno, ok.
0: Bueno, el partido del viernes, México contra Ghana, estuvo ahí en Televisa, toda la plana mayor, ¿no? Ya saben, y el pollo. ¿Cómo se llama este? No, la vaca.
1: La vaca, güey. El pollo y la vaca, ¿no? No, güey. Es una caricatura.
0: Andrés Vaca, que lo hace muy bien.
1: ¿Por qué había un diablo nalgón en esa caricatura que se veía súper gay, güey?
0: ¿Cuál?
1: El pollo y la vaca, había un diablo nalgón,
0: no sé,
1: que tenía unas nalgotas. Y no sé por qué, y era medio gay.
0: ¿Y sentías cosas cuando vio las nalgotas del diablo?
1: No, pero sí, siempre me pregunté por qué hay un diablo nalgón gay. Pero bueno, no importa. Dejemos. Entonces, ¿qué estaba haciendo Andrés Vaca?
0: Estaban en la transmisión de Televisa varios de ellos, David Faitelson, Andrés Vaca, La Volpe. Y precisamente este último, La Volpe, cometió un error garrafal. Les recuerdo, estaban en la transmisión de Televisa. Adelante. Ajá.
2: Así que, tranquilo, cantante, tú sigues disfrutando tu viernes. En el bar. ¡No!
0: Otra vez, por si no lo alcanzaron a escuchar.
2: Así que
0: es viernes y dice.
2: Así que tranquilo cantante, tú sigues disfrutando tu viernes.
0: Botanero. Como en TV Azteca.
1: No. Bueno, pues ni modo, eso sucede, ¿no?
0: No, esto quiere decir que cuando no está en transmisiones, La Volpe ve los partidos. En TV Azteca con Martín Oli y Luis García.
1: Bueno, pues a lo mejor él prefiere.
0: Si no, ¿cómo iba a saber que había viernes botanero?
1: Pues no sé, pero a ver, el señor está en su derecho de ver el partido donde él quiera. Ni modo.
0: Le está pagando una empresa que es Televisa y ya va y llega y le hace promoción a TV Azteca al aire en un partido de la selección previo al Mundial México-Ghana.
1: Bueno, es un error. Le dieron dinero para hacerlo. O le pagaron para que lo hiciera a propósito y la gente le cambiara a TV Azteca.
0: Martinoli es capaz de eso y más, ¿eh?
1: Sin duda, es maquiavélico. Martinoli es una persona que podría idear esto, urdir este plan y llevarlo a cabo, sin duda.
0: Sería capaz. Bueno, Martinoli recibe muchísimo hate de parte de los americanistas. Y no, sin razón, ¿no? Después de cómo se llena la boca con su chorizo power.
1: Pues sí.
0: Ahora que fue bicampeón Toluca, que ya no es más, ¿eh? Porque el campeón del fútbol mexicano es la máquina celeste de Cruz Azul. Hoy por hoy. Sí.
1: ¿Qué? Pues que no, ni dije nada, pero sí, eliminó a Pumas, güey.
0: En primer lugar, buenas tardes. Y en segundo, Pumas. Ya sé. ¿Okay? Pero por lo pronto vamos a escuchar de qué se alimenta Cristian Martinoli.
3: 16 segundos tardó Martinoli en hablar del América en el partido de Pumas. Y eso que me tardé, güey. Lo quería hacer desde el minuto cero, güey. No sabes cómo gozo que se las hayan metido dobladísima, güey. Feliz. Aparte, ese chiste del América estuvo buenísimo, doctor.
4: ¿Qué dijo? Pues
3: no mames, eran 16 segundos. A estas alturas, Pumas ya iba ganando 3-0.
4: La verdad que sí estuvo bueno.
3: Y así fue esa mamada. Así claro, me salió, güey. Dije, ¿qué pasa? ¿Qué digo ahorita, güey? Esta mamada. ¡Pum!
4: Así es cierto.
3: Y se cae de. ¡Tragas del América! Mira cómo trago re bien, cabrón. Y seguiré tragando.
4: Y ahí están los churros y demás.
1: Pues sí.
0: Órale, en tu cara, americanista, ¿qué sentiste? ¿Sentiste feo?
1: A mí, mira, yo...
0: Uno recordar cómo mandamos al Averno a la América, ¿no? En la
1: sí,
0: liga.
1: Pero fíjate, ahora es muy bonito porque los mandaron a ustedes al Averno, entonces da igual. Estás en el mismo lugar que la América.
0: No.
1: No en el primer lugar, el primer lugar
0: América
1: es
0: América quedó
1: Azul.
0: En el octavo.
1: Da México, igual, güey.
0: México. Pumas está en segundo.
1: Da lo mismo. No, lo que importa es el campeonato. No lo ganó Pumas, güey.
0: No,
1: América.
0: Lo que importa es que nos la pellizcaron a dos manos.
1: Bueno, en realidad fue un empate, ¿no? O sea, ahí.
0: Como igual se los pellizcamos
1: la
0: libraron, a la máquina.
1: Apenas la libraron. Pues ya se me hubiera hecho raro que ganaran el torneo, güey. Porque con América penitas, de una uñita así el gatete, ¡ay! Con su última uñita se agarró.
0: No con su última uñita, con un desempeño formidable a lo largo de todo el torneo que acabamos de superlíderes.
1: Se apedrearon el rancho durante, yo no sé, tres cuartas partes del partido, güey.
0: Eliminados.
1: Pues sí, pero apenitas.
0: Eliminados. Y perdiste una cena en el Puyol.
1: Además, eso sí. Pero eso no me importa. O sea, gastar mi dinero en ese lugar no me importa.
0: Bueno, pero ya acabó el fútbol mexicano, ya acabó el torneo, ahora todos tenemos que cerrar filas en torno a la selección mexicana, se acerca ya el mundial, arranca el próximo, creo que es jueves 11 de junio, el partido inaugural precisamente es el que hablabas de Sudáfrica contra México, en el cual se espera en papel por lo menos que salgamos con 3 puntos victoriosos. Rumbo a la segunda fase.
1: A ver si de veras, esperemos que así sea.
0: Después Corea y después sí. República Checa o Chequia.
1: Chequia.
0: Y Chequia nada más. Ok. Sí. Ya no es Checoslovaquia, ¿no? Pues ya Eslovaquia es un país aparte, ya se separaron.
1: ¿Quién era la embajadora de Checoslovaquia? ¿Te acuerdas?
0: Tu prima, ¿no?
1: La embajadora de Checoslovaquia. Pero ya no existe.
0: No, ya ese país ya no existe, se partió en dos. Pero bueno, ya se acerca el mundial y nosotros vamos a tomar la delantera.
1: Así
0: Espero
1: es.
0: Que nos acompañen en la delantera.
1: Les va a gustar,
0: que Que tomaremos junto con el gran, el que más sabe de todos, Alberto es. Lati, estará con nosotros en estas transmisiones que haremos de 7 a 9 de la noche, todos los días, de lunes a domingo, a través de plataformas, televisión, radio, podcast.
1: Nadie sabe más de fútbol que Alberto Lati, lo vamos a tener, va a ser un verdadero privilegio trabajar con él en este programa.
0: Sí, y no solo Lati, tenemos por ahí.
1: Claro. Uf.
0: Pero no sé si ya podemos decirlo, todavía no.
1: Lo vamos a dejar ir de a poquito. La información de este programa. Todavía, los queremos sorprender aún más.
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0: 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Y continuando con los deportes, vamos al boxeo, cuéntanos.
1: Bueno, el boxeo es un deporte muy bonito, es padrísimo. es grande.
0: ¿Cómo? Estabas comiendo, papando moscas.
1: No, estaba yo a punto de hablar de boxeo, pero Jake Paul, este payaso que ni boxeador es, sabe boxear, pero no es un boxeador de talla mundial, al cual ya le rompieron el hocico, y cuando digo que
0: en dos partes,
1: le quebraron la mandíbula de un derechazo delicioso que le propinó Jake Paul, que le propinó Anthony Joshua, uno de los golpes que yo más he disfrutado en mi vida.
0: ¿Ese o el de Eduardo Yáñez?
1: No,
0: al reportero de espectáculos, ¿cuál gozaste más?
1: No, Yáñez me hizo muchísimo más feliz. El segundo golpe que más he disfrutado en mi vida, pero eso no fue en un ring de boxeo, fue en una alfombra blanca. Y lo que más me gustó fue la cara de Eugenio Derbez, de risa, después de que el reportero se va al suelo, se va de nalgas del madrazo que le propinan, ¿no? Y Eugenio Derbez nomás así.
0: ¿Qué está pasando? Oye, a mí no le pegó, le dio un cachetadón. Oye,
1: a mí me encantó. ¿Qué está pasando? Pero bueno, Jake Paul dice que ya tiene 200 millones de dólares que le va a ofrecer como bolsa a el Canelo Álvarez, a Saúl el Canelo Álvarez, uno de los mejores boxeadores que ha dado en nuestro país, y bueno, pues una de las figuras más relevantes a nivel mundial en el boxeo, que tiene 200 millones de dólares para darle, para que se suba al ring. Yo espero, de verdad espero, que el Canelo, pues desestime esta oferta. 200 millones de dólares es muchísimo dinero, pero me daría mucho coraje que el Canelo Álvarez se prestara al circo de Jake Paul, que es, pues, como les digo, un gran empresario sin duda y un hombre visionario en cuanto a hacer negocios, pero no es un boxeador que tenga nada que hacer en un ring con el Canelo Álvarez. Pero bueno.
0: Dinero, eso es lo que tiene que hacer. Él no está tratando de conseguir la gloria deportiva. Él es un empresario. Y subirse al ring con el Canelo garantizaría quizá para él, no sé, el doble, el triple. Y sería una de las peleas más vistas en la historia de las transmisiones
1: sí,
0: deportivas.
1: Pero eso sería, no sé, es como si, no sé, que si subes a Abelito contra Poncho de Nigris. Es más, va a pasar lo mismo.
0: Así.
1: Sí, güey. El Canelo.
0: O sea, ya se subió con Anthony Joshua, que es peso completo.
1: Lo destroza el Canelo. Igual que lo destrozó Anthony Joshua. Igual, es más, yo creo que correría riesgo su vida. Yo creo que es una temeridad, creo que es una estupidez de parte de Jake Paul, que además de
0: los tiene bien puestos Jake Paul, ¿eh? Porque después de que te rompen el hocico, que pedir ahora que ahora sea Canelo el que te surta.
1: Pues fíjate,
0: son
1: que
0: pelotas.
1: Yo no sé si son pelotas o de verdad
0: no, sí son,
1: es,
0: sí son. Es o sea, este, una no, cosa es una cosa.
1: Pero no considerar este lo que puede suceder, porque además de todo podría, o sea, ya hablando en serio, podría pasar una tragedia, güey. Lo podría lastimar seriamente el Canelo.
0: Bueno, Joshua lo desgració, le partió la mandíbula
1: sí,
0: en dos.
1: Sí, sí,
0: y ahora
1: sí,
0: quiere más.
1: O sea, tú imagínate que en vez de darle en la mandíbula, le propina el mismo golpe en el cráneo y le causa una contusión suficiente que
0: en la
1: lo mate,
0: o en,
1: ¿no?
0: O en la 101.
1: En la 101. Así es, pichonzuelo.
0: Pichonzuelo.
1: Yo no sé, a mí este güey Jake Paul me parece que le
0: es
1: hace
0: un
1: incluso daño.
0: Entretenedor de primer nivel mundial. ¿Por qué le hace daño? Hace que más gente se interese por el boxeo.
1: Es que eso no es boxeo.
0: Sí es boxeo, güey. Es boxeo chafa, pero boxeo.
1: Ya
0: igual
1: sé,
0: que las peleas
1: sé.
0: Que hace Poncho, las otras.
1: Sí.
0: Es
1: sí,
0: boxeo
1: es
0: malo.
1: Es basura.
0: Y hace que más gente se interese en el boxeo.
1: Es que eso, ni siquiera están interesados en el boxeo, nomás quieren ver gente lastimándose, güey.
0: Pues sí, madrizas.
1: Porque no hay tal, no hay técnica, no hay nada, güey.
0: En algunos casos sí, yo por ejemplo vi Aldo de Nigris, muy ajá. Bien.
1: Sí,
0: que es sólido, entrenó,
1: sí.
0: Tenía buena forma. Chavis. También Aaron Mercury, lo vi fuerte, bien plantado.
1: Sí,
0: tirando
1: sí, sí.
0: Como aspas de molino un poco, pero ganó.
1: Un poco, muchísimo. No, pues, sí. Puro golpe abierto. Ave María, dame puntería, güey, pero bueno.
0: Y le dio, le dio, pero durísimo
1: sí,
0: al pobre Mario Bautista.
1: No sé, ¿tú sí te gustaría ver esta pelea? O sea,
0: claro
1: ¿sí
0: que me gustaría ver, es una excusa para sentarme a beber viendo box. Está increíble. Bueno.
1: En ese aspecto tienes toda la razón.
0: Sí, la vería, Jake Paul contra Canelo. Vamos a ver qué dice Jake Paul. Venga de ahí.
5: Canelo.
1: Canelo.
5: I have the $200 million for you. Easy money. Jake Paul versus Canelo. Let's get it done. This is what the fans have been waiting for. This is the biggest fight that can possibly be made in boxing.
1: Canelo said que tiene los 200 millones el güey.
0: Listos. ¿Y qué es lo que la gente quiere ver? Y mucha gente sí, o sea, yo sí quiero ver ese combate.
1: Pero
0: con
1: es que
0: la esperanza
1: no
0: de que
1: combate,
0: Saúl
1: güey.
0: Le ponga en su pero bueno, le partan la mandarina en gajos.
1: Si Saúl el Canelo Álvarez sale y desde el segundo uno sale a pelear en serio, no creo que dure mucho la pelea. O sea, ni siquiera terminaría el primer round.
0: Tanto así.
1: No, güey.
0: Habría un acuerdo, me imagino. Porque no nos engañemos.
1: Vamos
0: a un acuerdo del primer round. Nomás nos hacemos güeyes, tal.
1: Eso es lo que no quiero ver. Eso es lo que
0: si tú fueras Saúl, Saúl, según leí, es el deportista que más ha ganado dinero en 2026.
1: ¿Sí?
0: Lo que va de este año. Solamente detrás de Cristiano Ronaldo.
1: Yo creo que no necesita
0: lana
1: más
0: no
1: dinero.
0: Le falta a Saúl.
1: O sea, más dinero no necesita y yo creo que sería ensuciar
0: 200 millones de dólares.
1: Es muchísimo.
0: sea, casi muchísimo. 4,000 millones de pesos, güey.
1: Sí, es quincenas
0: que no
1: dinero.
0: Las ganas.
1: Pero yo creo que el Canelo Álvarez tiene mucho más de 200 millones de dólares en sus cuentas de banco. No creo que necesite más dinero. No creo que deba
0: a
1: yo.
0: Nadie, él es un empresario. A nadie le estorba.
1: No, a nadie le estorba.
0: Más Dios, y más. La gente mira, no tiene llenadera. Pregúntale a los políticos, güey.
1: Pues de una vez que salgan con un garrote, con un clavo viejo y oxidado y se maten, güey.
0: No, sí. Son dos boxeadores. O sea, Jake Paul sí es un buen boxeador.
1: No es un buen boxeador.
0: No es un boxeador de talla mundial, pero
1: es un
0: boxea
1: muy
0: bien.
1: Mal boxeador.
0: Bueno, si lo comparas con los grandes, con Tyson, los grandes campeones.
1: Pero si quieres subir con los más
0: súbete
1: grandes
0: tú
1: boxeadores.
0: Con Jake Paul, a ver, que sí, tan sabroso.
1: Por 200 millones de dólares sí me subo. Y yo creo que sí me desgracia.
0: Te pero desgracia, pero
1: sí, tres patadas. En tres patadas, pero me llevo mis 200 millones. Sería una mugre de pelea, una cochinada. Sería una
0: no
1: salvajada.
0: Creo que el mundo se detenga a ver Jake Paul contra Staca.
1: Yo tampoco.
0: Pero buena
1: creo.
0: Parte de la población en México sí.
1: Sí les gustaría.
0: Sí, sí estaríamos ahí viendo acá el señor de la matan, tercera edad.
1: ¿Cómo me matan, güey?
0: Pesa la mitad.
1: Qué bruto.
0: Porque sí es un mastodonte.
1: Mira, lo Jake que Paul. Sí tengo que reconocerle a Jake Paul es que su esposa está guapísima, güey. Eso sí se lo tengo que reconocer.
0: Ay, que es un gran empresario y que ha encontrado un nicho ahí, una beta
1: me
0: riquísima.
1: Me cae tan mal el güey.
0: A mí también me cae mal, pero cae al pésimo. César lo que es el César. Hay que saber distinguir una cosa de
1: es
0: otra.
1: Es el gringo burdo, horroroso. Asqueroso.
0: Ay, horroroso.
1: Además de todo, es trompista, güey. Además es trompista, es lo que es lo peor.
0: Hijo, no, eso sí está feo, güey.
1: O sea, sí.
0: Te paso todo lo que quieras, youtuber y demás, pero trompista.
1: Pero trompista, güey.
0: Sí, sí, lo he visto ahí. Y próximamente pero, va a ser político, te lo aseguro, Jake Paul. En una de esas va a ser tu próximo presidente.
1: Imagínate. Nomás.
0: El mundo está tan desquiciado que en 15, 20 años, ¿quién podría ser presidente?
1: En una de Paul. Esas.
0: President Paul.
1: President Paul. Qué bruto. Es lo que falta ya. Pero bueno.
0: Bueno, pues damas y caballeros, se hizo el sueño, se cumplió la fantasía que hemos tenido en este programa de que haya Juegos Olímpicos en donde se permite todo tipo de drogas.
1: Sí, todo tipo
0: anabólicos,
1: de drogas,
0: esteroides, lo que sea.
1: Que mejoren el actuar de los atletas. Ya se llevaron a cabo estos juegos, fue en Las Vegas y la gente que asistió a verlos, pues no quedó muy contenta porque los resultados. Como que no fueron los que uno esperaba. No,
0: ¿no? Esto se llevó a cabo en Las Vegas y los resultados fueron tristes. Solamente se rompió un récord.
1: Ajá. ¿Y sabes qué es lo peor?
0: ¿Qué?
1: La persona que rompió el récord no estaba drogada. No había tomado anabólicos, no había consumido clenbuterol, no había utilizado ningún, nada, ninguna sustancia prohibida. Y bueno, pues la verdad es que yo pensé que íbamos a ver, no sé, unos infartos ahí, al miocardio, a media carrera, y no. No pasó absolutamente nada. Los humanos superpotenciados no tuvieron mejores resultados que los mejores atletas de talla mundial. Ahora, lo que sucede aquí es que no son los atletas más avezados en sus disciplinas, ¿no?
0: No, no son los más entrenados, los que no. Tengan una carrera, porque ellos no se quieren arriesgar en estas cosas. No. Entonces llegan unos atletas ahí medio de segunda, drogados, bueno, no necesariamente drogados, sino consumiendo sustancias que son consideradas ilegales por la WADA.
1: ¿La WADA?
0: La WADA, sí.
1: ¿Esa es la que regula es la WADA?
0: Sí, la Organización Mundial Antidoping.
1: Pero qué feo, ¿no? Tener,
0: WADA
1: tener
0: por sus siglas en
1: tener
0: inglés.
1: La WADA como organización que supervisa este tipo de cosas, no sé si es lo que uno quiere, ¿no?
0: Así es. Pero bueno, la WADA no tuvo nada que hacer en este evento.
1: Casi nunca tiene nada que hacer la WADA.
0: La WADA no sirve para
1: la
0: nada.
1: La WADA no sirve para nada, güey. O sea, es una farsa, güey. La WADA nadie la quiere.
0: No, todo el mundo.
6: ¡No sirve para nada!
1: Para nada. ¿Para qué sirve la WADA?
6: ¡No sirve para nada!
1: Pues no.
0: Ya, nuevo, no seas así, de veras. Tú también te sumas aquí a la cacería de brujas, pues a patear sí. El cadáver.
1: ¿Para qué sirve la escuadra de los Pumas?
6: ¡No sirve para nada!
0: Son subcampeones, líderes del torneo.
1: Subcampeones
0: de verdad,
1: es nada.
0: Un gran torneo.
1: Subcampeones es nada, nada. ¿Qué lograron?
0: Yo estoy muy
1: nada.
0: Agradecido con el equipo, como lo dije el día de ayer.
1: Oye, ¿van a correr al entrenador?
0: En el futuro. Claro que no. ¿Cómo van a correr Efraín Juárez después de que los hace superlíderes y subcampeones?
1: ¿Pero qué no estaba la amenaza de que así fuera?
0: Ah, a Wiki, al entrenador de Cruz Azul.
1: Ah, entonces, güey, Wiki ya la libró.
0: Wiki Super ya la libró, Wiki Lopochtli.
1: Ok, está bien.
0: Me da mucho gusto por Joel Wiki, la verdad, gran entrenador y lo hizo espectacularmente bien, ¿no?
1: Está bien, sí, le ganó a los Pumas, que no estaba difícil, la verdad.
0: Pues América no pudo, ¿eh?
1: Pues,
0: No pudo América ni en temporada regular ni en liguilla. Donde son imbatibles en la liguilla.
1: Pero se la pelaron los Pumas.
0: Sí, pero primero valió ver la América. Perdón que lo diga.
1: Ok, ni modo. Ni modo. Ni modo, ya que se le hace. Bueno.
0: Habrá top 10 el día de hoy aquí en La Corneta y se va a llamar No seas amargado. Velo por el lado amable.
1: No seas amargado y velo por el lado amable. Manden, por favor, lo suyo arroba La Corneta FM. Esa es la vía gratuita de este programa. No seas amargado y velo por el lado amable.
0: No seas amargado, velo por el lado amable. Mis hijos van a llevar el apellido de tu familia ahora que embaracé a tu hermana.
1: ¡No! Oh. Bueno, manden lo suyo, ya saben a dónde. Esto es La Corneta, no se muevan, ahorita regresamos.
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0: tanto. 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
1: Oye, qué feo es esto, qué feo es esto que les vamos a compartir.
2: Sí, está brutal. Es que existe esa idea de que las personas que pintan cuerno una vez en una relación o así, en su siguiente relación o en la misma más adelante, van a volver a pintar cuerno.
1: Se les hace vicio, o sea que el que anda por ahí de Chile Alegre.
2: ¿Quién es infiel? Es que... ¿O de Chile o
1: sí, sí. O de fruta reina.
2: O papayaseando, ¿no?
1: O la papayasa, ¿no? Que también de pronto sale por ahí. Porque
2: de pronto, ¿eh?
1: Sí, aquí estamos. Antes que nada, para empezar esta plática, les vamos a compartir una cosa. ¿Quién pone los cuernos más frecuentemente, los hombres o las mujeres?
2: Hoy en día.
1: Es igual, es lo
2: exactamente
1: mismo.
2: Exactamente igual.
1: Exactamente igual. Estadísticamente, los hombres y las mujeres son igual de pintacuernos, igual de infieles. O sea,
2: ¿y qué
1: no
2: tanto
1: hay
2: se pinta cuerno? Más o menos el 40% de la gente pinta cuerno.
1: Más o menos el
2: 40%. 40%. O sea, que usted que nos escucha, sea usted hombre o mujer, tiene un 40% de probabilidades de portar astas.
1: Es
2: de
1: mucho.
2: Portar los cuernos.
1: Es muchísimo. O sea, es más frecuente de lo que uno quisiera pensar. Ahora.
2: ¿Por qué se dice pintar cuerno, güey?
1: Yo me imagino que es porque te hacen buey.
2: Porque te hacen buey.
1: Yo digo que de ahí vienen los cuernos, ¿no? Que ya sabes que siempre que hay una lámpara que parecen unos cuernos ahí, se pones ahí para la foto a la tía. Mira, tía, esos cuernos.
2: O al tío.
1: O si alguien tiene una de esas cabezas de toro en su casa, pues siempre se usan para eso, ¿no? El poner los cuernos, no sé por qué, o sea.
2: Es algo privativo de México, porque yo nunca he escuchado en inglés que digan, she painted me the horns.
1: No, she painted me the horns, ¿no? Porque
2: ella me pintó
1: los cuernos.
2: Me pintó el cuerno, además. The horn.
1: Además, el cuerno, the horn.
2: She made the horns on me.
1: She made me some goat tamales. Son los tamales de chivo, güey. No sé, güey.
2: She made me some goat tamales.
1: Some goat tamales. ¿Y qué, perdón? Eso está muy raro. Eso,
2: sí, como que los dichos en español, algo que pasa en inglés, no significa.
1: ¿De dónde viene eso de que me hizo de chivo los tamales, güey? O sea, que, y se entiende perfectamente bien.
2: Sí, sí, no, güey. Pues no sé qué tiene de malo que haya tamales de chivo. Usualmente chivo pues, son de pollo. Es como decir, te están dando una carne que no es la buena. Es
1: lo no que sé, güey.
2: Nunca he probado, bueno, quién sabe, tamales de chivo iba a decir, pero estoy seguro que sí he comido tamales de chivo.
1: Sí, nunca les das unos chivos al tamal, ¿no?
2: Claro.
1: Eso está terrible también, unos chivos
2: y tamales juntos.
1: No sé,
2: un tamal pegando unos chivos. Y bueno, el punto aquí es ir a si una persona que es infiel una vez va a ser infiel el resto de su vida.
1: Pues resulta que sí. Según este estudio, en efecto, las personas que alguna vez han sido infieles muy probablemente vuelvan a incurrir en la conducta.
2: En la
1: muy
2: conducta.
1: Probablemente
2: ¿Qué
1: vuelvan
2: tanto
1: a hacerlo.
2: Más? Bueno, pues se hizo esta encuesta con muchísimas personas.
1: Y la encuesta dice.
0: La encuesta dice.
2: La persona que pintó cuerno una vez es hasta el triple de probable, más que los de, no, ya lo dije súper mal. Tiene el triple de probabilidades de pintar cuerno sobre una persona que no lo hizo previamente.
1: Ahora, una vez que lo hace una persona, ¿ya no se puede resistir a volverlo a hacer?
2: Al parecer, incluso, ya se le hizo fácil. Ya vio que sí, que
1: ya vio que
2: no
1: sí
2: cacharon,
1: se puede.
2: Que sí,
1: que no hay bronca.
2: Entonces dice, bueno, pues tal que tanto es tantito. Y tiene el triple de probabilidades de repetir el comportamiento. Pero aquí viene lo más escalofriante de todo, los resultados de esta encuesta. Y es que al revés funciona igual. Es decir, una persona a la que le pintaron el cuerno en una relación, cuando está en una nueva relación, tiene el triple de probabilidades de que se lo vuelvan a hacer.
1: Entonces, a ver, perdón, pero eso que acabas de decir me llama mucho la atención.
2: A mí
1: entonces,
2: también.
1: Entonces, esa
2: terrible.
1: Persona de alguna manera está también provocando que le pinten el cuerno. O sea, su comportamiento de alguna manera invita a la infidelidad de sus parejas. No lo sé,
2: ¿tiene personalidad
1: pero
2: de cornuda o de cornudo?
1: Es que no sé cuál es esa, ¿no?
2: O ciertas actitudes que van promoviendo que le sean infieles.
1: Pues es que puede ser. A lo mejor una persona, no sé, que no pone atención en su relación, que no, no sé, güey. Que no.
2: Que es muy insegura y entonces.
1: No,
2: eso
1: o a lo mejor es muy segura y no investiga y no sospecha nunca. Es muy crédula esa persona. ¿O creen?
2: No, no, porque las personas que encuestaron les habían pintado el cuerno, estaban conscientes de ello. Y contaron sus experiencias, y sí, había el triple de probabilidades de que les volvieran a pintar el cuerno en sus siguientes relaciones.
1: Ahora, a mí siempre me ha llamado mucho la atención este asunto, esta fijación, este clave con la monogamia.
2: Pues es que venimos de las épocas cuando no había pruebas de ADN, entonces nadie quería criar al hijo de alguien más.
1: Sí, pero, o sea, en estos tiempos que corren, pues tú decides estar con tu pareja, pero digo, tendrías que tener una relación abierta, ¿no? Pero, pues, ¿qué hay si tu pareja va y busca por ahí de repente, pero regresa?
2: Y de buenas.
1: Si va y busca, ¿regresa?
2: Y no regresa.
1: O ya nunca regresa.
2: Es que eso es muy difícil.
1: Ese es el problema, ¿no? Que vaya y busque y encuentre y diga, pues acá estoy mejor.
2: Sí, ya de repente, pues ya, pues, ¿para qué regreso
1: ahora,
2: con la otra
1: si
2: persona?
1: Si allá está mejor, ¿para qué lo quieres acá?
2: También, si allá está, o sea, mejor, es que no es la cosa, ¿para qué la quieres contigo?
1: Si está más contenta esa tu pareja con otra persona, pues tú ya no piensas.
2: ¿Cuál es la solución?
1: No,
2: ¿volverse swingers?
1: Yo creo que la
2: el poliamor, tener muchas
1: con
2: relaciones.
1: La sociedad. Adiós.
2: Acabar con el matrimonio, la anarquía total.
1: Acabar con el cuadro. Salir desnudo a la calle.
2: Una comuna hippie en la que todo mundo hay amor libre y todo mundo tiene sexo con todo mundo y
1: pues sí.
2: De manera pacífica. No funcionó, lo intentaron los hippies de los 70 y acababan teniendo celos y peleándose con sus amigos y siendo posesivos ellas y ellos de sus parejas.
1: Y entonces no será mejor.
2: Estamos programados para
1: acabar
2: eso.
1: Acabar con todo. Terminar con esta pesadilla que es la existencia, la solución final.
2: ¿Te resulta una pesadilla la monogamia? Oigo que
1: No, yo digo la sociedad, digo que la sociedad entera. ¿Cómo que la sufro mucho? ¿De qué estás hablando, güey? Yo estoy hablando nada más de estas teorías que invitan a pues al cuestionamiento, ¿no? De por qué funcionamos como funcionamos en sociedad. O sea, realmente hay cosas que nos dijeron que tenían que ser de cierta manera, pero podemos ver que no. Que mucha gente pues tiene que andar escondiéndose por ahí, el 40% de las personas escondiéndose para conseguir algo que quieren fuera de su relación. Entonces, ¿para qué están en una relación? No
2: es
1: entiendo.
2: Inexplicable por qué hemos construido este mito alrededor de la monogamia si en realidad por lo menos 40% se lo pasa por el arco del triunfo.
1: Correcto. Entonces no entiendo
2: y les da
1: cuál
2: igual.
1: Es la clave.
2: Ya,
1: ¿no?
2: Ya andan haciendo sus votos, ¿no? Yo te seré fiel hasta la muerte, en la salud
1: sí.
2: Y en la enfermedad.
1: Y sí, por dentro se están muriendo de la risa, güey. Sí, a huevo, ¿cómo no?
2: Sí, hasta que se cruce otro.
1: Sí, hasta que se cruce otro que te mando.
2: Pues sí. Y en última instancia,
1: ¿qué importa?
2: Pues tú lo dijiste muy bien, ¿qué importa, no?
1: ¿Qué más da, no?
2: ¿El amor y el sexo tienen forzosamente que ir juntos?
1: Yo creo que yo siento que no.
2: No, yo estoy consciente que no. He tenido sexo sin amor y amor sin sexo. Las dos cosas.
1: Ok. ¿Y cuál preferiste? ¿El sexo con amor o sin amor?
2: No, porque pues el sexo con amor es el mejor, sin duda.
1: Ay, ¿a poco el sexo sin amor también tiene lo suyo?
2: Hay unos buenos, la verdad,
1: ahí
2: sí,
1: está,
2: no se pueden desdeñar.
1: No se puede negar, no se puede negar. O sea, una cosa es que uno esté muy contento en su relación y quiera permanecer en su relación, pero, o sea, eso no quiere,
2: no quiere decir que no le quita la valía
1: opciones,
2: o la intensidad
1: no,
2: y la satisfacción a
1: ni
2: otras
1: la
2: alternativas.
1: Diversión. Exacto.
2: Bueno, usted haga lo que quiera. Pero recuerde, de los impuestos y los cuernos no se salva nadie en este planeta.
1: Y recuerde, perro que pase por su casa, rómpale las muelas.
2: Bueno, eso no tiene nada que ver. Vamos rápidamente al top ten que se llama No seas amargado. Velo por el lado amable.
1: No seas amargado y velo. Es que es lo que justo lo que estábamos platicando ahorita. Vean las cosas por el lado amable. Todo tiene un lado amable, todo.
2: ¿Que te pinten el cuerno tiene un lado amable?
1: Pues sí, porque ahora ya sabes. Es liberador que te pinte el cuerno. Ahora ya sabes que esa persona no encuentra en ti todo lo que busca. Entonces tú ya puedes también salir y darte a quien quieras.
2: Bueno, pues sí, eso
1: ya
2: es una solución. La relación abierta, ¿no?
1: O dinamitar todo, al carajo, adiós.
2: También es una solución también radical. Y ruda, pero lo es.
1: Bueno, pero es liberador, me imagino, ¿no? Para algunos, ya, adiós, se acabó.
2: Mira, lo bueno es que a ti y a mí, ¿qué nos quedan de vida sexual? ¿Qué nos quedan? ¿Seis
1: nada.
2: Meses?
1: ¿Seis minutos?
2: Sí, ya.
1: Sí, o sea,
2: hagan lo que quiera, cada quien.
1: Le prendes fuego y te das la vuelta y te vas, güey. Que arda el mundo. Adiós.
2: Bueno, vamos al top ten, esta es la número
3: 10.
2: Mira, no seas amargado, velo por el lado amable. Como ya tienes Alzheimer, se te va a olvidar que no es tu hijo.
1: Y lo vas a querer mucho. Hasta el momento en el que no sepas ni quién es, ¿no? Entonces ya ni lo vas a querer, te va a dar igual. Eso es lo bueno.
2: Te va a dar igual. Y ya ni te vas a acordar.
1: Bueno, pero bueno, vamos a la que sigue, que es la número 9. No seas amargado y velo por el lado amable. O sea,
2: ya, ya los tienes ahí, son súper nutritivos.
1: Ya, pues échatelos. Total, son súper nutritivos, ¿sí? Ya los tienes ahí.
2: Ya están ahí, ya los tienes ahí.
1: Ahí están ahí ya. Qué bruto.
2: Me costó ya mucho trabajo entenderlo, pero al final sí lo logré. Sí lo logré.
1: Yo le eché ganas y la verdad es que sí, este no podía la primera.
2: A mí me sacaste de onda primero.
1: Bueno, vámonos de aquí rápidamente hacia la número 8. No seas amargado, velo por el lado amable. O sea, mira, no está mal si por lo menos sigue vivo en tu corazón.
2: ¡Oh, güey!
1: Está bueno. Es otra de las realidades de la vida, o sea, tiene un principio y un fin.
2: No está mal si por lo menos sigue vivo en tu corazón.
1: Y estoy hablando.
2: ¿Están hablando de mi pene?
1: Podría ser.
2: En mi corazón está vivo, ¿eh?
1: Está vivo. En realidad ya no, pero en mi corazón sí. Lo
2: viejos
1: recuerdo con gusto.
2: VM, VM.
1: Saludos a Marianita que nos decía viejos.
2: Viejos VM.
1: VM.
2: Oh, se muerta. Muerta.
1: Jerga muerta.
2: Okay. ¿Qué número sigue, 9?
3: 7.
2: Gracias, no seas amargado, velo por el lado amable.
1: Aunque fue poquito, por lo menos no fue un aumento de diámetro. O sea, velo por el lado amable. Está bien. No estuvo tan pinza tu aumento.
2: Yo sí salí con un aumento de CU, güey.
1: Pues sí. Ni modo. Yo cada vez que pago impuestos me aumentan el diámetro.
2: Hey, a mí también, ni modo. El placer de tributar. Vamos a la que sigue, que es la número
3: 6.
1: No seas amargado y velo por el lado amable.
2: Como no le caes bien a nadie, nadie se va a preocupar de si sales bien o no de la operación.
1: Ahí está.
2: Velo por el lado amable.
1: Entonces, ve, sí, o sea, ya total.
2: Estoicismo puro.
1: Pues sí. Sí, así no preocupas a nadie. Que eso, yo creo que sí es parte de lo que preocupa cuando uno se siente mal o está en peligro, ¿no? ¿Qué va a ser de los demás? ¿Voy a hacerle mal a los demás? ¿La van a pasar mal por mi culpa? Si nadie te quiere y todo el mundo te odia,
2: nadie sufre.
1: No, es más, habrá quien incluso goce. Entonces sean una mierda de personas para que nadie sufra cuando a ustedes les pase algo.
2: Vamos a la que sigue, que es la número
3: 5.
1: No seas amargado y velo por el lado amable. Wow. Diga, no vas a tener que mantener al niño. O sea, tú eres estéril, mi amor. No te preocupes.
2: Seguro no es tuyo.
1: Velo por el lado amable. Total. Además, por eso es asiático y negro. Okay.
2: Las dos cosas.
1: Las dos cosas.
2: Vamos a la número
3: 4.
2: No seas amargado, velo por el lado amable. Resultó que tu esposa sí puede ser feliz sin ti.
1: Ahí está, justo de lo que estábamos hablando hace rato. Ahí está, sí puede ser feliz sin ti. De hecho, es muchísimo más feliz que cuando estabas.
2: Uy, la que sigue no tiene abuela. La número
3: 3.
1: No seas amargado y velo por el lado amable.
2: La ley que prohíbe a la gente masturbarse en el metro va a llevar tu nombre.
1: De plano, no hagan esas cosas. Qué asco. Bueno, a ver, no seas amargado y velo por el lado amable. Esta es la número.
2: No seas amargado, velo por el lado amable. Tu dolor de cabeza te está distrayendo de tu brazo roto.
1: Ahí está, no pasa nada. Sí, sí, sí. Y lo bueno es que no sientes nada de la cintura para abajo. Todo está bien. No te preocupes. Bueno, no seas amargado y velo por el lado amable. Esta es la número
3: 1.
1: Esta me encanta. Me gusta muchísimo.
2: No, es que está incompleta.
1: Es arte.
2: No la tienes completa. Yo sí la tengo completa. Espérame.
1: No, pero es que así funciona, güey.
2: Ok.
1: ¿O la quieres decir con todo?
2: Vamos a hacer las dos opciones. Es que se equivocó nuestro jefe de información, Memo Steel, y nos mandó estos. No seas amargado, velo por el lado amable.
1: Sí, sí tienes un... Y ya.
2: Eso no sí, güey.
1: Velo por el lado amable.
2: Afortunadamente después mandó la completa. Y no, le te va a encantar. Mira, no seas amargado, velo por el lado amable. Sí, tienes un misil de Bacardí atorado en el culo.
1: No.
2: Pero por lo menos ya no va a oler a mierda.
1: No, no, no, no. ¿Qué es eso, güey? ¿Ves por qué no lo quería yo decir? ¿Ves por qué no lo quería decir? Está horrible eso, güey.
2: Tenías toda la razón.
1: ¿Quién mandó eso? ¿Qué,
2: Guillermo? ¿Por qué? Bueno, no sé quién lo mandó en realidad, tipo, pero...
1: ¡Qué horror! Barbaridad, güey.
2: Qué horror, es... perdón, de veras, es una disculpa. Nunca hacemos eso, somos muy, muy correctos con el habla aquí, pero pues, lo requería, ¿no? El chiste lo requería.
1: Eso de plano está mal. Un misil de Bacardí en el. No. No, no, no, no.
2: Pero por lo menos ya huele a otra cosa.
1: Huele a zurrón que traía en su botella.
2: Huele a zurrón.
1: Ahí está. Bueno. Tómense su ron. Ya viene Navidad. Feliz Navidad.
2: ¿Cómo que ya viene Navidad, güey?
1: Ya viene, güey. Siempre viene Navidad.
2: No,
1: siempre viene Navidad.
2: Otra vez la pinche Navidad. Incluso, ya. No quiero Navidad, pero vamos a estar al verano.
1: A las 12 de la noche del 24, en el primer segundo ya viene Navidad.
2: Ya viene Navidad otra vez, el 26. Porque o sea,
1: falta que llegues tú, ¿no? Pero de que viene, viene. Ahí viene Navidad.
2: Uy, es que nunca sabes cuándo se.
1: Pues, nunca sabes.
2: La próxima Navidad.
1: Nunca sabes, güey. Hay muchas cosas. O sea, por ejemplo, tú puedes medir tu vida en perritos.
2: ¿Cuántos
1: duran
2: perritos?
1: Muchos años, ¿no? ¿Cuántos
2: o cepillos de dientes?
1: ¿Cuántos perritos te quedan, güey?
2: O en rollos de papel de baño.
1: ¿Cuál será el perrito más que te entierre a ti?
2: Hijo de la mañana.
1: Que esté ahí junto a tu féretro. Extrañándote.
2: ¿Alguna vez te has puesto a pensar que hay gente de la que a la que saludaste y te despediste?
1: Sí.
2: Y nunca vas a ver a saber de ellos hasta que te enteres que se murió.
1: Sí. Y hay
2: o sea, hay gente que está ahorita viva por el planeta de las que ya te despediste por última vez.
1: Para siempre.
2: Y no lo sabes, ni lo sabremos.
1: Bueno, pero hay algunos de los cuales ya mandé mucho a la Gaber y que no quiero volver a saber nada. No me quiero ni enterar ni de dónde ni cuándo se mueren, güey. Y eso sí estoy muy contento de que ya fue la última vez que los vi. Y hay varios en la lista, ¿eh? Que se fueron a LB.
2: Sí, hay varios de los
1: que no van a volver.
2: No quiero ni enterarme de cuando se mueren.
1: No me interesa.
2: No quiero volver a saber nada de esas personas.
1: Yo también hay varias.
2: Son muy pocas, contadas.
1: Sí, yo también son pocas, pero hay algunas, ¿eh? Ya es
2: sí lo sabes,
1: un buen
2: sí
1: grupo.
2: Sí,
1: y sí, que sí se fueron a la chinga. Y ahí se van a quedar, güey.
2: Y hay un grupo todavía menor en donde si me entero que se murieron, no voy a estar tan triste.
1: Bueno, también.
2: Pocas. La verdad son poquititas.
1: Sí, sí, superbia. Incluso ahí hay gente que no conozco personalmente, ¿no? Que cuando se mueran me va a dar incluso gusto.
2: Pues que sea gente muy, muy miserable.
1: Hay gente muy mala, güey, en este mundo.
2: Bueno, 9, hoy es martes. Martes de estreno en la corneta extendida. ¿Qué tendremos el día de hoy? El gusto de abrir.
4: Tenemos Échense una dormidita. Todo para mejorar su ambiente de sueño.
1: ¡Ah, qué bien!
2: Excelente episodio acerca del delicioso, bueno, decir hábito, pero el ritual de dormir.
1: La necesidad de dormir.
2: Todo sobre, no soñar necesariamente, todo sobre el dormir.
1: Así es.
2: Mi actividad favorita, no hay nada que me guste más hacer que dormir.
1: Fíjate que eso ya será cuestión de la edad, pero yo que llegue el viernes en la noche y digo, puta, hoy en la noche, güey, me voy a dormir como a las 9. Y me hace tan feliz pensar que lo voy a hacer, güey.
2: Me encanta.
1: Y me meto a la camita con mi gorrito así, ay, puta, me voy a dormir, güey. Es viernes en la noche, salvaje de dormir.
2: Sí, cuando tú eras adolescente te castigaban y te decían, hoy no sales el viernes y te duermes temprano.
1: Uta, y ahorita es lo que más quiero,
2: güey.
1: Claro, pero no sales el viernes, no vamos a salir, nos vamos a quedar en la casa
2: gusto
1: sin nada que hacer.
2: Y a dormir.
1: El verdadero placer de aburrirte, el privilegio de aburrirte, güey. El otro día me estabas contando que, o sea, yo hace mucho tiempo que no me aburro. Así de, güey, estoy aburrido de no hacer nada. Hace años que no estoy
2: con
1: aburrido.
2: Con la vida adulta
1: de no hacer
2: uno
1: nada
2: descubre que aburrirse es un lujo.
1: Un lujo gigantesco.
2: Llegan tantos pendientes, tantas cosas que tienes que hacer en la edad adulta, tanto trabajo y no tienes ni medio minuto para aburrirte.
1: Exacto.
2: Yo no recuerdo en décadas haber pensado, ay, qué haré, estoy aburrido. No, siempre tengo chingadera y media que hacer.
1: Estoy aburrido y no tengo nada que hacer.
2: No tengo que hacer.
1: Qué delicia.
2: Mi lista de pendientes es inagotable, como me imagino que la tuya.
1: Así es.
2: ¿Cuántos años hace que no te sientes aburrido?
4: Pues si les digo que no tomo vacaciones, ahí ustedes dirán.
1: Te hemos regañado, güey, porque no tomas vacaciones.
4: Es que no se puede.
1: No entiendes, güey.
4: No, pues es que es lo delega, que están diciendo.
2: Hay que aprender a delegar.
4: Pero aquí se lo dejo, chinga.
1: Pues no sé, güey.
2: Es pedo de Radiópolis, güey.
1: Que le hagan como puedan.
2: Eso lo vamos a resolver muy pronto.
4: Me gusta. O
2: sea, la siguiente vacación, eso no va a suceder.
4: Eso, chinga. Gracias, muchachos.
2: Te me vas, no sé a dónde, pero regresas con varias enfermedades de transmisión sexual.
4: Ok, Dios,
1: no, ¿por qué no vas y...?
4: Y tomas vacaciones.
1: Tomas vacaciones, güey.
2: Bueno, nos vemos en la noche en Imagen Televisión, en Qué Importa, muchísimas gracias. Y si les interesa el podcast acerca del dormir, lo van a disfrutar enormemente. Está en Amazon Music, es gratis la aplicación, y ahí lo pueden escuchar completamente gratis. Así bueno, que ahí nos
1: llegó
2: escuchamos.
1: Llegó el momento, ya los vamos a dormir, porque ya están sufriendo mucho. Adiós.
2: Duerme, duerme. Duérmete, adiós. Adiós, a la chica.
5: Vete a la b.
0: En este instante se va la meme en la corneta.
2: ¿Y este es el cierre?
0: No, este.
6: 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La temperatura. 34 grados.
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5: 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Es lindo ver que aborda historias que tienen que ver también con la edad en la que se encuentra, con coprotagonistas que también están en esa misma edad y que se sienten en ese sentido sincero.
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1: Buenas tardes a todos ustedes. Hola, yo soy Mónica Román. Voy a estar contigo hasta las 5 de la tarde. Y no sé si escuchaste ayer, pero te he estado platicando del documental de Kylie Minogue que está en Netflix. Se llama Kylie y está buenísimo. O sea, yo estoy impactada porque ni siquiera soy la máxima seguidora fan de Kylie Minogue. Y bueno, ahorita anhelo verla en vivo. Está súper bien hecho. Nos da así, da un recorrido por su historia familiar, sentimental, profesional, con videos caseros que no sé qué aportan a toda la historia. Está tan lindo llevada la historia y te lleva por todas las emociones, por el enamoramiento, cuando le rompen el corazón, el amor de los fans, el odio de los haters, el susto cuando de repente llega una situación de salud. Está no tremendo. Entonces, bueno, ya, ayer ya te contaba que yo estaba muy emocionada. Son 3 episodios, están súper ligeritos. Y ya, por fin ayer terminé de ver los 3. Están increíbles. Bueno, total que ahorita me salió un post que en donde dan información de, pues justamente del documental de Kylie Minogue en Netflix. Y resulta que en la página Rotten Tomatoes, que es esta página en donde pues califican las películas y documentales y demás, tiene ahorita un porcentaje de frescura de el 100%. El documental de Kylie Minogue en IMDb tiene un 8.3 de 10. Y de hecho, el tercer episodio tiene una calificación de 9.1 de 10. Entonces, está muy padre, de verdad, te lo súper recomiendo. Si fuera yo una súper fan alocada, bueno, podrías decir de que, bueno, la está cegando su amor por Kylie Minogue. No, yo soy una fan súper casual, casi nada, y bueno, ahorita ya me puedo considerar fan de Kylie Minogue. También, en cuanto a estadísticas de Netflix, es el documental número 1 en Nueva Zelanda, en Australia, en Irlanda, en el Reino Unido, y es top 10 en 30 países. Entonces está creando un gran revuelo en el mundo entero. Te lo mega recomiendo. Ya seas súper fan de la música o no, no importa, porque la historia está llevada muy, muy linda. Entonces, ¿qué te parece si nos vamos justamente con algo de Kylie Minogue? Que de hecho se me hace súper chistoso que si entras a la página de Instagram de Kylie Minogue, pues ya ves que puedes poner ahí tu biografía, ¿no? Lo que te escribe, quién eres y...

0: más, ¿no? Y en la página de Kylie Minogue en Instagram, lo único que dice la descripción, además de su página de internet, kylie.com, dice la, la, la, la, la, la, la, la.
1: Hoy, los 2000.
0: Vámonos al 2001. Esto se llama Can't Get You Out of My Head. Es algo del disco Fever, que definitivamente marcó un parteaguas en la carrera de Kylie Minogue. Y la escuchas aquí en los 40, 90.7. Ve el documental.

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Oye, aquí estoy. Fíjate que estoy revisando aquí el Hot 100 Billboard, que ya sabes que los lunes es cuando tenemos cambios en este listado. Pero ayer lunes fue Memorial Day en Estados Unidos, así que pasan el listado para el día de hoy. Y ¡oh! Vaya que hay muchísimos cambios en este listado. Fíjate, siempre te platico del top 10 de estas canciones, ¿no? Son 100 canciones, las más importantes, las que más rotación tienen, las que más descargas digitales tienen, las que más ventas físicas tienen. Se hace una cuenta con todo esto y así es como sale el Hot 100 de Billboard cada semana. De las 10 canciones de las cuales te voy a platicar, 9 pertenecen a Drake. Sacó disco nuevo y la única canción que sigue ahí viva en el top 10 es la que he tenido de obsesión, la de Choosing Texas de Ella Langley. Pero bueno, en la posición número 10 tenemos a Drake con Make Them Pay. En la posición número 9 a Drake con Too Hard for the Radio. En la 8 a Drake con Dust. En la 7 a Drake con Make Them Cry. En la 6 Drake con National Treasures. En la 5, como te cuento, Ella Langley con Choosing Texas. En la 4 Drake con Shabank. En la 3 Drake con Whisper My Name. En la 2 Drake, Future y Miley Santana con Run to Atlanta. Y en la posición número 1, esa canción que se llama Janice STFU, o sea, cállate, ya sabes. Janice, cállate. Es la canción número 1. Y eso es lo que vamos a escuchar a continuación.

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Anoche se llevaron a cabo los American Music Awards. Se entregaron en Las Vegas, Nevada, en el MGM Grand Garden Arena, ahí en Las Vegas. Y bueno, pues estuvo muy interesante toda la noche. Se presentaron los New Kids on the Block, se presentó Billy Idol, se presentaron los Black Eyed Peas. Pero espérate, eso no es todo. Se presentaron junto a Fergie, que tenían años sin estar juntos. Y, 8 años sin estar juntos. Entonces, resulta que hay una categoría que hay en los American Music Awards que se me hace muy curiosa, que es mejor canción retro. Entonces, su canción Rock That Body fue la canción ganadora. Y bueno, pues ahí estuvieron los Black Eyed Peas con Fergie. Te iba a decir los originales, pero no, porque antes de Fergie había otra cantante que se llamaba Kim. Y, pero bueno, definitivamente la etapa con Fergie fue ha sido la más trascendental. Recordemos que en el 2017 Fergie se salió de los Black Eyed Peas para enfocarse en ser mamá, para proyectos personales y todo eso. Y los Black Eyed Peas siguieron lanzando música con otras colaboradoras, pero pues sinceramente nunca han tenido el mismo impacto desde que Fergie no está. Entonces, bueno, pues total que Fergie pues agradeció a los fans el apoyo y... pues también agradeció a la nueva generación de oyentes que tienen ahorita gracias a TikTok, Instagram y demás, que muchísimas veces se usan sus canciones para Reels o para TikToks y demás. Y dijo Fergie, qué momento, quiero agradecer a todos los fans por votar por esto, así que puedo estar aquí ahora mismo con mis queridos amigos y hermanos de Black Eyed Peas. Entonces estuvo muy emocionante, hubo grandes categorías, les fue súper bien a los BTS, le fue súper bien a Karol G. Por ejemplo, te voy a dar algunos de los ganadores de anoche de los American Music Awards. También a Summer le fue súper, súper bien. En la categoría Artista del Año, los ganadores fueron BTS, que estaban nominados junto a grandes nombres como Bad Bunny, Bruno Mars, Harry Styles, Justin Bieber y muchos más, ¿no? Nuevo Artista del Año, la ganadora fue Cat's Eye. Álbum del Año, Sabrina Carpenter con su disco Man's Best Friend. Canción del Año, Golden de Huntrex. Colaboración del Año, Stateside de Pink Panthers y Sarah Larson. Mejor videoclip, Gnarly de Cat's Eye. Mejor banda sonora, pues ya te lo imaginas, la de Huntrex, de los K-Pop Demon Hunters. También gira del año, Shakira, Las Mujeres Ya No Lloran World Tour. La gira Breakout, ganó Benson Boone con American Heart World Tour, que le fue súper, súper bien. Entonces, bueno, pues grandes categorías. En la categoría Country, la mejor artista femenina es Ella Langley, que bueno, ya sabemos que está teniendo, no nada más un gran año, o sea, ya tiene varios meses desde el año pasado que le está yendo súper, súper bien. La mejor canción country, pues por supuesto, es Choosing Texas de Ella Langley. En cuanto a la categoría latina, el mejor artista latino masculino fue Bad Bunny, mejor artista latina femenina Shakira, mejor dúo o grupo latino Fuerza Régida, artista latino revelación Capo. La mejor canción latina, Nueva Yol de Bad Bunny. Mejor álbum latino, Tropico Queta de Karol G. Y bueno, pues estuvo muy, muy padre la noche de los American Music Awards en este lunes de Memorial Day en los Estados Unidos. Y bueno, pues ya que te estaba contando de lo de la categoría esa de canción retro, pues vámonos con la canción ganadora de anoche, Rock That Body de los Black Eyed Peas, algo del 2010.

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1: Ok, espera, voy a regresar esto. El Money Clima. Estamos a 33 grados Celsius, 91 grados Fahrenheit. Ahorita estamos muy frescos, pero a las 5 de la tarde va a empezar un viento interesante. Ahorita tenemos una velocidad de 20 kilómetros por hora. Vamos a tener ráfagas de hasta 52 kilómetros por hora. Entonces, entre 5 y 9 de la noche, entre 5 de la tarde y 9 de la noche, trucha con el viento. A partir de mañana descienden las temperaturas. Vamos a tener una máxima de 30 grados durante 3 días seguidos. Vámonos con Olivia Rodrigo, Drop Dead. La escuchas en los 40.

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2: Muy buenas tardes a todos ustedes. Somos la dama y el vagabolas. Moisés Rivera y Mónica Román, aquí en los 4090.7. Solo quiero que Jordi se ponga sus audífonos.
4: Ojo, pero.
2: Y dice:
3: ¡ay! Damas y caballeros, con ustedes el hombre, la leyenda, la panza que arrastra, la voz que jode más que recibir 4 mensajes de fregazo antes de entrar al aire.
2: Oigan.
3: Y todos de Coppel.
2: Oigan.
3: Tú lo llamas a trinche mal. No es cierto, Coppel, te amo. Con ustedes, Moy Pit.
5: Mira, se le frunció el sisirisco,
2: Amamos a Coppel.
5: Sí, machín. Adorados.
2: Adorados.
5: Eso sí, no sé. ¿Cómo dice el hombre? ¿Qué dice la vida? ¿Qué cuenta el pueblo de México? ¿Cómo estás, Mónica Román?
2: Muy bien, ¿y tú?
5: Pues aquí andamos, fíjate, mi reina, sacando los pendientes, ¿verdad?
2: Ay, qué bueno.
5: Sí, ¿qué tal se me ven estos aretes?
2: Divinos.
5: Sí, esos fueron mis pendientes para todos ustedes. ¿Qué? Está bueno, ¿sí?
2: Está
5: fino, ¿no?
2: Sí, muy fino.
5: ¿Por qué? Ah, ya no. Dije, ¿por qué tienes una mermelada de 33 pesos? Pero es un anuncio, pasó ahí. Dije, ¿por qué va a comprar una mermelada de 33 pesos? Que es pura azúcar, Dios santo.
2: Azúcar.
5: Porque habrá algunas que son mejores que otras, ¿no?
2: Sí, claro.
5: Acabo de ver el top 10 de frutas que te ayudan a combatir el azúcar en sangre.
2: Anda.
5: Sí, empezamos por la fruta del dragón. Y luego, ¿cuál decía? Tomboleche. Ajá, sí, yo. Uy, ¿de dónde es esto? ¿Qué peruano hizo este video?
2: Ándale.
5: Y no, sí son frutas que hay en México, pero hay algunas que de plano aquí no encuentras y otras que en la perra vida he visto. Pero sí, sí hay unas exóticas. ¿Todavía te has sorprendido tú con alguna fruta? O sea, que digas, órale, ¿esto qué es? ¿Cómo se llama? Ay, una que tiene forma de estrella, por ejemplo, ya la conocí hace años, pero no un gran porcentaje de los años que tengo, hace unos 5 o 6 años. Uh-huh. Una que tiene forma de estrella.
2: Pues la que dijimos aquí el otro día, ¿no? Que tú dijiste que era dragon fruit o no, passion fruit.
5: Ay, esa es de
2: sí,
5: forma de estrella.
2: Yo te dije que era. Ay, otra vez.
5: Ay.
2: El Google va a decir, otra vez vas a buscar esto.
5: No creo que te juzgue el Google, ¿eh? No, sí. ¿Eso no es?
2: Ay, no.
5: Sí,
2: era,
5: ¿no?
2: Ajá, que salió que era pitaya. Y tú dijiste de que, ay, pitaya.
5: Pitaya, la busqué. No, creo que sea pitaya. Esta, te digo que tiene forma, la cortan cada una.
2: Ajá.
5: Y tiene forma como de estrella. Es pitaya, no, no es cierto. No es pitaya. Aunque la pitaya sí venía en la lista. Ajá. Y la pitaya también está bien extrema. Ajá. Es como, ¿qué es eso? ¿Es Lupitaya Jones? Ajá. ¿De qué se trata? Pero bueno, en fin, total, no traigo ni la lista completa. Era nomás para hacer plática. Vamos a lo que sigue.
2: Lo que sigue, necesito que, bueno,

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1: Conectó la música con eso.
2: Para que veas, así de bueno está el documental.
1: ¡A su mecha!
2: Ajá, de que, o sea, si entras ahorita a Rotten Tomatoes,
1: a ver qué dicen los tomeiros esos. Tomeiro, ¿cómo era? Potero, tomeiro. Esa cosa.
2: La calificación que le han dado de fresco.
1: No te pases de lanza. Ajá. Pues qué, ¿quién la hizo?
2: Ajá. Efectivamente, 100% de frescura.
1: No recuerdo haber visto un 100% de la votación de Rotten Tomatoes.
2: Fíjate.
1: O sea, estoy ahorita tratando de acordarme alguna otra. Seguro la hay.
2: Seguro.
1: Pero no recuerdo una con tan alta calificación, 100%.
2: Exacto.
1: Porque ¿cómo puedes conseguir el 100%? De la... O sea, hay un dicho que dice, no soy monedita de oro para caerles bien a todos. Uh-huh. Nunca falta un mami, a mí no me gusta el dinero. Ay, sí, mamá. Y ya rompes la estadística, ¿no? Porque claro, tú eres muy especial.
2: Único y...
1: Eres diferente, eres increíble, ¿no? Entonces, ¿cómo lograron que ese güey, ese vato que dice no me gusta el dinero, diga, sí me gusta el documental de Kylie Minogue?
2: Así de increíble está el documental.
1: ¡Ah, wow! Y es, vienen varios capítulos.
2: Son tres capítulos.
1: Está en Netflix, dime. Está en Netflix.
2: Ajá, qué exacto. Rico. Fíjate, tan no soy fan de Kylie Minogue que a mí lo único que me interesó, porque vi ahí los avances, ¿no? Y vi que incluía su relación sentimental con Michael Hutchence, el de INXS, que ese sí era mi super ídolo.
1: Ah, ¿ya falpó?
2: Sí.
1: Intraso. ¿Y ella salió con él?
2: Exactamente, entonces pensé de que, ay, pues voy a buscar a ver si puedo detectar en la información que dice en cada capítulo donde hablan del Michael Hutchence, y es lo único que voy a ver porque me da X la vida de Kylie Minogue. Entonces empecé.
1: ¿Empezaste por el capítulo?
2: Empecé el capítulo 2.
1: No, me sí, pegues la vida.
2: Espérate, sí, no, así soy yo, ahí me vale.
1: Ah, su mecha.
2: Sí, ya sé, a otras personas le da el telele.
1: Una disculpa a la gente con TOC que está sufriendo ya.
2: Ajá, una disculpa, pero me gustó tanto que me regresé al 1. Y luego ya...
1: Ándele.
2: Ajá, me regresé al 1 y anoche vi el número 3, que ya sabes, yo me duermo súper temprano, o sea, ya eran como las 11 de la noche y yo ahí viendo mi documental para que veas qué tan comprometida estaba.
1: Oye, pues, ¿qué trae? Ya me lo vendiste bien machín.
2: No, la vas a amar, es una reina.
1: Pero, pues, ¿qué hace, mija?
2: Súper linda, la energía más positiva que has visto en la vida. Súper talentosa, súper familiar.
1: Oh, wow.
2: Ay, no, la amé tanto.
1: Sean como Kylie, amigos.
2: Ajá, exactamente.
1: Sí, es buena recomendación. ¿De dónde es ella? ¿No es gringa?
2: Australiana.
1: ¿Neta? Sí. Hay que asumir. Yo conozco pura gente allá, bien chila. Uh-huh. Está, por ejemplo, el señor este, uh-huh, luego la señora aquella. Uh-huh. No, muy padre.
2: Muy padre.
1: Oye, pues qué loco. ¿Y vivió, pues trae su historia desde niña?
2: Sí. O sea, y cosas, o sea, hay un dato al final del tercer episodio que pues seguramente mucha, o sea, otra gente ya sabía, o sea, gente pues más fan de Kylie Minogue, pero cuando ella lo dijo ahí yo dije, ¡no! ¿Hace cuenta?
1: Bueno, ¿vuelta de tuerca o qué?
2: Una información ahí que no me esperaba yo, que no soy tan fan.
1: ¿Cuál es su hitazo? ¿Esa?
2: Sí, por favor, entra a su cuenta de Instagram, por favor.
1: ¿Ya ves de que Kylie Minogue?
2: Ajá, su dirección es Kylie Minogue. Y ya ves que pues ahí en la biografía pues puedes poner lo que quieras, ¿no? O sea, locutor de los 40, mamá, esposa, tenista, lo que sea, ¿no?
1: ¿Cómo se llama ella?
2: K-Y. Kylie Minogue. Ajá.
1: Que yo, mi cuenta está asombrada de cómo que sigues mujeres.
2: Sí, no, claro, obviamente.
1: Esto no...
2: Necesito que entres, por favor, okay, y que veas su biografía.
1: Ya estoy ahí. ¿Dónde
2: le pico? Aquí en el nombre, chico.
1: La.
2: Biografía.
1: Ay, me recordaste al como cuando. No sé, hoy es 2 de mayo. Métanse a Google, porque el doodle, ajá, está graciosísimo. Y trae así alguna cosa como, ¿por qué, güey? ¿Qué dice? Pues un güey tomando café porque es el Día Internacional del Café.
2: Sí.
1: Y esta morra puso la, porque es su canción. Ajá. Ahora que me dices, es una morra positiva, de buena vibra y todo, pues la rola es eso, básicamente, ¿no? Es como ir cantando, ya me vi haciendo el quehacer con esa canción.
2: Sí.
1: Wow. Tiene 3.3 millones de seguidores, creo que va a tener más después de esto.
2: Sí, la neta sí.
1: O no sé en qué proceso vayas,
2: sí,
1: y ya
2: no,
1: de un,
2: o
1: brinco.
2: Sea, hoy te estaba viendo las estadísticas, el documental es número 1 en Reino Unido, en Nueva Zelanda, en no sé dónde más, es top 10 en 30 países. No,

0: Hola, aquí está hablándome a la cara.
1: Sí.
0: Wow. No, pues sí, sí me lo antojaste. Fíjate que a mí los documentales me gustan.
1: Ajá.
0: Cuando es el documental de una persona, sí me tiene también que llamar la atención.
1: Ajá.
0: O sea, es, y creo que no lo hubiera visto. O sea,
1: yo tampoco.
0: Hubiera dicho, Kylie, ¿qué?
1: Ajá.
0: Digo, sí la conozco, pues,
1: sí,
0: pero.
1: Sí, sí.
0: Pero, pues, ¿para qué iba a haber?
1: 100% yo también hubiera dicho eso hasta que vi que incluía a Michael Hutchence y dije, ah, caray, eso sí me interesa.
0: O sea, tu pata de palo fue por ese compa.
1: Es que yo lo amaba,
0: ¿no? Y creo que ella también, ¿no? O
1: sea, durísimo. ¿Verdad? Está bien curado, esto sí se los puedo contar porque también viene en el documental, ¿no? Entonces, bueno, como les digo, habla como de la vida romántica de Kylie y todo esto, ¿no? Y dice que lo que ella sintió, o sea, tuvieron una relación súper breve de 2 años, pero dice que lo que ella sintió con Michael Hutchence nunca más lo ha vuelto a sentir y se ha pasado toda la vida buscándolo en otra persona.
0: Ay, pues qué jodido.
1: Sí,
0: y sabes que si lo sigues buscando, lo que tuviste con él en otra persona, no lo vas a hallar.
1: Pues sí.
0: Déjame decirte, porque pues sí. Lo tienes idealizado, reina. Por más que haya sido espectacular el compa y lo que tú quieras, sobre todo, no sé, si lo tuvo muy joven.
1: Sí, tenía 21 años.
0: ¿Eh? Ah, pues quizás. Está increíble eso, ¿no? Hay gente que anheló tanto a Richard, él y yo, cuando teníamos 20. Ya me casé, tuve 25 años casada. Ahora me voy. Ahí sigue Richard, voy con él. Se lo reencuentro. Richard es una caca.
1: No más. Viejillo amargado.
0: Está bien zarra. Está más zarra todavía por dentro, el hijo de su madre, de lo que está por fuera. Pero lo tenía idealizado.
1: Claro.
0: Porque es un momento de mucho crush. De mucha intensidad en el amor, en el romance, la fría. Y para vencer eso está complicado.
1: Sí.
0: Y si se te muere en el culmen de la relación, o así en el momento donde, ay, qué amor le tengo, y se te muere, híjole, si estás pobrecita.
1: Claro.
0: Y digo pobrecita porque realmente está condenada a esa idealización de la pareja. Que
1: la morra ya, o sea, en la actualidad, mientras hablaba de él, empezó a llorar otra vez.
0: Sí, tras uno. Ajá. Pues está complicado, mija, ¿no? Ahí sí.
1: Complicado.
0: Yo más que buscar el amor, te recomendaría, mira, hay 4 químicos muy buenos. Está el Tramadol Ultra. No te veo apuntando.
1: Oye, y también, pues, habla
0: de... ¿Más de uno?
1: También habla de su lucha contra el cáncer.
0: ¡Hala! Lucha, ¿ella tuvo?
1: Sí.
0: Súmale. Ya tenemos algo en común, Kylie.
1: Uh-huh.
0: Te puedo ver con otros ojos.
1: Uh-huh. Sí, sí, sí.
0: Y qué loco.
1: No, es un sub y baja de emociones. O sea, te digo yo, de cero fan.
0: A ver, es un novelón.
1: Un novelón increíble. O sea, yo estaba anoche de que llorando y luego feliz. Y te lleva para arriba, para abajo, para arriba, para abajo.
0: Súmale.
1: Divino.
0: Eso está re loco.
1: Divino.
0: Y no, pues lo voy a apuntar. Entonces son 3 capítulos.
1: 3.
0: Más o menos, ¿cuánto andan durando?
1: Como ya 50 minutos cada uno.
0: Ah, está bien digerible.
1: Sí, sí, sí, sí, sí,
0: sí. Yo porque voy por el récord de 14 horas seguidas en el sofá viendo Netflix. Ya llevamos 13 horas 45. Cualquier vacación se hace.
1: Fácil.
0: ¿Quién tendrá ese récord? Yo me acuerdo que leímos una nota hace mucho de un güey que se murió. No me acuerdo de dónde era el vato. Creo que era de Corea, porque murió en el Mundial Corea-Japón.
1: Ajá.
0: O era de Japón o era de Corea, pero según recuerdo. Y que se murió por ver todos los juegos y no dormir. Y yo, pues si no había necesidad, compadre. O sea, si te alcanza la vida para dormir.
1: Ajá, ajá.
0: Pero no me acuerdo cómo estuvieron las condiciones. El chiste es que pues, no durmió y a lo mejor por las bebidas energéticas para no dormir. No sé, pero derivó en eso. Y se lo cargó el payaso, mija. Entonces no es cierto, yo me paso no tantas horas cagado en Netflix. Ya cuando siento que no, con permiso, Kylie, me caes muy bien, me está gustando tu documental, pero me voy a dormir en tu cara.
1: Claro, Dios.
0: Discúlpame.
1: Lo podemos dividir en diferentes días.
0: Eso es lo bonito. Y qué chulada eso que tienen ahora los jóvenes.
1: La muchachada.
0: Yo a mi hijo pues, le tenía una pantalla de muy buen tamaño en su cuarto, para no decir espectacular.
1: Ajá.
0: Y luego entraba y está dormido este vato, ¿qué? Y no, estaba entre sábanas así con luz apagada y un celularcito.
1: Digo,
0: ¿qué estás viendo, mijo? Ah, estoy viendo tal película. Pues esa está en Netflix, ¿no? Sí. Digo, tienes un pantallón, mijo.
1: Ajá.
0: Puedes cobrar a la gente para que venga a verlo aquí.
1: Ajá.
0: Y no, le gustaba más la intimidad
1: qué
0: de tenerlo
1: raro.
0: En
1: esa...
0: Para mí fue, ¡qué raro! Y resulta que... Pues que así le gusta, que se siente más envuelto en el kit. No sé, a lo mejor está loco el vato. Pero, pues yo soy todo lo contrario. Yo, entre más grande la pantalla, mejor.
1: Claro.
0: O sea, a lo mejor voy a ir a ver los juegos de fútbol al cine si los ponen, uno de esos, no sé. Está chilo. Pero también entiendo la parte que trae de esa intimidad que no la tiene nadie y está solo.
1: Para gustar los colores.
0: Exacto, ¿no? Cada quien su vida y su cosa. Pero sí digo, qué bonita, qué afortunado eres que puedes ver cosas de esta calidad y este nivel aquí en tu casa, a gusto, claro, botanita y todo. Siento yo que si me hubiera tocado eso de morro, de por sí, si ahorita estoy todo gordo, ¿cómo hubiera estado? Porque a mí lo que me gustaba era el deporte y salir y todo, pero me encantaban las películas y las series y todo. Si hubiera tenido ese acceso, a lo mejor es que, oiga, voy a salir, chicos, me voy a quedar a ver Sledgehammer desde mi teléfono celular. ¡Wow! Con una bandeja de papas. Sí, hubiera estado medio crazy, pero bueno. Son pláticas de viejo, una disculpa. Pensando en el pasado, en lo que uno vivió. Avancemos, Moni, por favor.
1: Avancemos. Entonces, ya saben, la recomendación, el documental de Kylie, por favor. Así, beso de chef.
0: Vámonos, así. Sí. Creí que me iba a salir con este Kylie, a ser Kylie Jenner.
1: Kylie, mi no.
0: Y wow, muy impresivo.
1: Muy impresivo.
0: Esto también ya con esto, con esta baraja, sacaste así como en Yu-Gi-Oh. Toma, sacaste un dragón gigante, 100% en Rotten Tomatoes.
1: Ajá, ¿qué tal?
0: Así, ¿qué baraja te saco? ¿Con qué claro, te mato esa para decir, no lo voy a ver? ¿No? Claro. Pues mijo, ve lo que te están diciendo. Se ve que está buenón. Y también es al gusto, habrá gente a la que diga, pues realmente, no me atrapó.
1: Está bien cura porque, o sea, es de esas historias en donde ella te va contando de que, no, entonces, o sea, llegué con mi hermana y le dije, haz de cuenta, y tiene el video de eso.
0: ¡Hala, cómo! Ah,
1: sí, tiene un chorro como de material de video apoyando lo que están contando la gente.
0: ¿Cuál acabo de ver que traía algo así? Híjole, que tenía así mucho material de video también. Ah, uno de Juan Gabriel, no, vi hace no mucho, como que Juan Gabriel, él grababa mucho, o sea, él traía, y eso que todavía no había camarita en el celular, que si no, hombre, cuánto documento tendríamos, pero que él traía camaritas y grababa y todo, y vi un documental donde aparece con mucho material que jamás había visto. Así que, es más, fue donde salió una morra de Mexicali.
1: Sí, lo intenté ver, pero ese sí que no me atrapó.
0: No me digas eso, porque me vas a romper el corazón.
1: Lo lamento.
0: Está muerto, sí sabes, ¿verdad? Te estás faltando el respeto a Juan Gabriel.
1: No.
0: Lo estás destruyendo.
1: No hubo conexión.
0: ¡Qué mal! No, yo sí lo vi, sí me gusta Juan Gra. Y tanto que le digo Juan Gra.
1: ¿Va?
0: Juan Gabriel, me atrapó. Y sí, ya me acordé con lo de la morra de Mexicali. No sé si es este Netflix también.
1: Según yo sí, sí.
0: Ah, pues ahí está. Pues véanlo los dos. Y si no le gusta a ninguno, no pague.
1: Que no, le regresamos su dinero.
0: Y si le gusta, no diga, porque va a venir uno y, óigame, me cuesta 369 el Netflix.
1: ¿Sabes? Ah, pero no todo el Netflix.
0: Te doy la parte proporcional.
1: Exacto.
0: Dividimos 369 entre las 6,000 películas que hay. Pudiste haber visto. Ahora el papito toca .0002 centavos.
1: Exacto. Toma tu peli.
0: ¿Tú qué, perdón?
1: Tu peli.
0: Ah, qué susto. Hey, vale. No esperaba yo lo que entendí. Seguro dije, estoy confundido. No puede ser la dama de este programa. Oye, dentro de tus tatuajes y todo, ¿no traes un simi?
1: ¿Un simi?
0: Sí, ¿no te tatuaste un simi?
1: ¿Un doctor simi?
0: ¿Un doctor simi?
1: No, ¿por qué?
0: Te perdiste. ¿Tú perdiste?
1: Dime por qué, dime por qué.
0: Porque anda dando 800 varos y trae un tatuaje.
1: 800, no, hombre, ni lo que me hubiera costado el tatuaje.
0: Justo eso platicamos, el José y yo, pero como no tenemos idea, ahora que tú sí le sabes, ¿no?
1: Sí.
0: Un tatuaje de, ¿qué te gusta? Tamaño celular. A color, del doctor Simi, ¿cuánto te sale?
1: Pues, sí, o sea, puedes encontrarlo muy barato, pero de mala calidad.
0: Es lo que yo le dije, supongo que los encuentras de a 100 pesos, sí. Un güey recién salido del bote que necesita feria, y que va a usar la misma aguja contigo que la que ya lleva usada con todos, o vas con Richard Blackenfreckelhardt, que tiene su local en la zona dorada, te ofrece un whisky cuando llegas.
2: Toma, ¿para qué? ¿Vamos a elegir diseños? Toma, ¿gustas whisky? ¿O gustas alguna otra bebida? ¿No?
1: Drinking Jack,
2: sí,
1: vamos.
2: Sí. Ah, tú te ves de Coca Light, toma.
0: Tras. Entonces, sí hay diferencia.
1: Sí.
0: Pero pues hombre, dame un buen trabajo.
1: Una vez si me hice uno que me cobraron 200 pesos al mero principio cuando no sabía nada así. Te lo juro, no, me lo borré. Te lo juro.
0: Ah, pero porque quedó chafa.
1: Porque quedó chafa.
0: Este envejece. Me recuerda a tiempos más jodidos.
1: No, que envejecen mal.
0: Neta.
1: La tinta es chafa, o sea, sí, pero yo no sabía.
0: Sí, era nada.
1: Ah, solo pensé de que, wow, qué barato. Sí, sí quiero.
0: Échalo.
1: No, hombre. O sea,
0: ¿fue tu primer tatuaje?
1: No, pero sí de los primeros.
0: ¿Te acuerdas del primero?
1: Sí, esa estrella.
0: ¿A esa todavía aguanta?
1: Ajá.
0: ¿El otro qué era? ¿Dónde estaba?
1: Estaba aquí.
0: Que ella está señalando el antebrazo.
1: Ah, sí.
0: ¿Y qué era?
1: Una frase del Kanye, no el caso.
2: ¿Del Canelo?
1: Del Kanye West.
0: La gente es mediocre, porque quiere... Ah, ¿de qué? No, y además ese güey.
1: Ajá, cuando, en mi época que era fan.
0: Pero como una frase, pues son letras nada más, ¿no?
1: Como que se explotan, si la tinta es mala.
0: Va. Era chafa, de hecho.
1: Chafa.
0: O sea, no tanto que el tatuador fuera chafa, te lo dejó bien en su momento. Y la tinta era la chafa, dirías.
1: Sí.
0: O los dos.
1: Envejecen mal.
0: Sí, intras, qué loco. Ok, ese fue el más barato. ¿Cuál fue el más caro que te has hecho?
1: El más caro, pues sí, es algo de lo...
0: Vámonos, en este momento Mónica Román está recordando y se desnuda del brazo.
1: Yo creo que está mona.
0: Ah, eso te iba a decir, todo ese virote que traes, pues mira, sería, son varios, ¿no?
1: Sí, son varios. Este sería como el tamaño ese que tú dices.
0: Ándale, un simi de ese. ¿Ese cuánto salió?
1: Pues como, ¿qué será? No me acuerdo bien, pero pues como 3,000 o algo así.
0: No me digas eso. Ajá. 3,000 pesos.
1: Sí.
0: Los hubieras comprado de cartitas Panini. Ay, sí. No, no está tan caro como yo hubiera querido, porque ajá, no. Está bien hecho, ¿no? Trae buenos super colores y todo. ¡Órale!
1: Y con la mejor de Mexicali.
0: Entonces, te hubiera salido, si hubieras, en vez de elegir esa mona que nadie conoce, al Simi.
1: La inventó mi tatuadora.
0: Nadie la conoce.
1: Existe.
0: En cambio, ¿cómo te vería la gente con otros ojos si llegas?
2: Las caras que está haciendo esta morra.
0: Si llegas así con tu Simi, alegre y cachetoncito. Y hasta le puedes agregar lunes de descuento. Así de una vez. Vámonos haciendo el paro. Ajá. Y él te daría 800 pesos ahorita. ¿No?
1: No es negocio, literalmente no es negocio.
0: Pero 2,200, te hubieras recuperado algo, pues.
1: Sí, ay, sí. O sea, te tendrían que haber, no sé, como que descuento extra los lunes, o no sé.
0: Para siempre. Bueno, esta anda rondando este, yo no sé qué tan real es, pero Josefa me lo enseñó en la mañana y me lo estaba dando mi compita, el Urielón, que ya después de esa osadía del Simi de pagarle su tatuaje, aquí un negocio local de una frutería está haciendo lo propio. Pero aquí sí te dan 3,000 bolas, mira.
1: No.
0: Píntate esa mona, mija, y te recuperas, mira, el dinero.
1: Está bonita,
0: Esta está simpática, ¿no?
1: Está simpática.
0: Entonces, dice, hazte un tatuaje y gánate 3,000 bolas de la tía Bolas.
1: No, hombre, 3,000.
0: Ah, no, espérate, ni siquiera son 3,000 pesos.
1: ¿Qué?
0: Son 3,000 bolas de mandado. El Simi te da el dinero.
1: Wow.
0: Acá es de mandado. En las fruterías, en las primeras 3 personas que lleguen tatuadas con el diseño. ¡No! Y además, ya te lo tatuatis.
1: Ajá.
0: Llegas, ¡ay, fuiste la quinta!
1: ¡Ah, no!
0: Te encargo el payaso.
1: ¡Ay, no! Y me das mis 3,000 pesos de mandado.
0: No, aquí está claramente. Y lo dice, tatuaje permanente de mínimo 5 centímetros en lugar visible. Como la frente, el cachete.
1: Ay, sí.
0: Se lo dice. No. Tienes hasta el 9 de junio para cobrar la recompensa en Cedis de la frutería y no sé qué. ¡Sas! No, pues te tiene que gustar, ¿no? Para empezar. Es como, no sé, como que, híjole, algo que es así de permanente, que digo, ya está súper dicho que no son tan permanentes, sí se pueden borrar, pero cuestan dinero, esfuerzo, trabajo.
1: Y mucho dolor.
0: Dolor, ajá. Entonces, y más para ganar 3 boletos, pues, ¿no?
1: No.
0: Te tiene que gustar el tatuaje y el diseño.
1: Y que ya estés en un punto en tu vida donde ya no te importa, o sea, donde... Porque muchas veces empiezas como, este tatuaje es para recordarme lo fuerte que soy.
0: Sí,
1: o no, o mis hijos y no sé qué, yo tengo una Tootsie Pop ahí rayada.
0: Eso te iba a decir.
1: Sí.
0: Hombre, sí es tema de conversación, ¿no? Porque sí, ahí se plasma parte de lo...
1: Tu historia.
0: Sí.
1: Sí.
0: Y pues, cada persona, como dices, ¿tú tienes una historia de cada tatuaje digna de contar? ¿O si hay esa Tootsie Pop que fue, güey, me dio un tojo y...?
1: Ajá, pues ya cuando estaba también toda obsesionada con las Tootsie Pops. Ajá, un buen día de que quiero una Tootsie Pop.
0: Ah, hoy le pregunté eso al José, ¿qué te tatuarías tú en caso de que te...? Ni él ni yo, coincidimos pues en que no nos gustan.
1: Uh-huh.
0: Pero digo, si te lo tuvieras que poner o te lo pondrías, ¿de qué sería? Y no hay yo nada. Me dijo, pues si corres, eres corredor.
1: Claro.
0: Tú corriendo ahí, la fotillo, algo.
1: Claro.
0: Yo soy el que no me hallo, porque a pesar de que sí me gustan cosas, como que no sentiría yo que, híjoles, ¿me voy a hacer uno? ¿Cuál elijo, no? Claro. No sé, sí, se me complicaría mucho. Pero bueno, la otra respuesta es esa. Tatúate lo más X de la vida. Y es más, una X, mano.
1: Ajá.
0: No sé, hay tatuajes que están jocosos por lo que dicen. Por ejemplo, me acuerdo uno de el Capi Pérez, que ajá, se hizo una raya. Pero una raya, sí, una raya. Que se ve hasta como que en la secu un morrillo te rayó una raya.
1: Ajá.
0: y ya después ya no se lo vi. No sé si lo modificó o le agregó cosas, o yo ya no lo vi.
1: O se lo tapan con maquillaje.
0: O era de henna, exacto, no sé. Pero se me hizo curada el desparpajo de hacerte una raya, pues, como claro. Si fuera un plumazo, Vic. Y era una raya como de algunos 30 centímetros así, malhechona en el brazo, claro. como raro, en un lugar de un tatuaje o está mugroso. Luego, Carlos Vallarta, que se puso la frase máxima, así como tú sacaste el Rotten Tomatoes, que es la carta más alta, ajá. Él puso la frase mexicana más alta, no hay conjuro que la puedas romper. ¿Cuál? O sea, es como, aquí me va a entender quien vea el cine de superhéroes, es un hechizo sencillo, pero indestructible, o poderoso, no me acuerdo cómo decía, ajá. Y es Pluto el que lo lea. Tatuarte eso, vas matando a todos en la calle. Va siendo un insulto viviente, va siendo un atacante en este mundo cruel, al instante que la gente te lo ve. Ajá. Y el cojo feliz se puso otro también, él se puso una frase chida en inglés. Así, así. ¿Así? Por eso dije chida, no chila. O sea, no se puso. No. ¿Qué se puso? Sometime I will love you. No. Se puso una frase chida en inglés. No. Porque pues no es inglés. No. Aquí es el lugar de una frase chida. No. Se me hizo curada. Entonces, hay algunos que traen ese ponche, sí. Y esa jiribilla.
1: Que sí, que sí.
0: No, no te pondrías uno así, una.
1: Creo que no.
0: De plano, una frase así.
1: No.
0: Este programa no ha sido nada para ti. Si no te pones ahí, la dame y bajabolas. 15 años.
1: ¿Tengo aquí un micrófono?
0: ¿Eso sí? ¿Qué? Ajá. Ese es de tu negocio de esto.
1: Ay, sí.
0: De este programa en particular. Que como fue, es parte de tu vida.
1: Eso sí.
0: Es póngalo ahí. Ajá.
1: A ver, cuando tú te lo pongas, yo voy contigo.
0: Ya valimos. No lo van a ver.
1: No lo van a
0: ver. No va a llegar a este planeta.
1: Oye.
0: En fin.
1: Bueno, pues entonces, fíjate que anoche se llevaron a cabo los American Music Awards.
0: ¿Los qué, oiga?
1: American Music Awards.
0: ¿Y esos qué premian? ¿Por qué tanto premio? ¿Por qué necesitan tanto reconocimiento?
1: ¿Y en día festivo, no?
0: ¿Ayer fue?
1: Ajá, fue Memorial Day ayer.
0: Ah, ya. Yo dije, ¿qué fue? ¿Aniversario de quién?
1: Día festivo allá.
0: Ya. ¿Y fue en dominguito?
1: No, el lunes.
0: ¿Qué día es hoy?
1: Martes.
0: Esta semana se me está yendo rapidísimo. Y más se me va a ir. Total, lunes, día festivo, Memorial Day. Y fueron los American Eagle
1: American. Muy buenos pantalones.
0: American Eagle Award. Felicidades, este talla 34 está increíble, se te pega la cola.
1: Está muy comodito.
0: Divino.
1: Sí, oye. Bueno, total que se me hizo bien cura una categoría que hay, fíjate. Mejor canción retro.
0: ¿A what?
1: Ajá.
0: ¿Pero retro a qué se refieren? ¿A un clásico cover o...?
1: No, o sea, una canción que haya como regresado en viralidad.
0: Ah, va. Puede ser a través de un TikTokazo y que la volvieron a meter al... ¡Órale, qué buena categoría! ¡Qué padre! Categoría.
1: ¿No? Ajá, se hizo súper alocado, nunca había oído algo así.
0: ¿Y cuál ganó?
1: Rock That Body de los Black Eyed Peas.
0: ¡Ja! Si eso fuera en México hubiera ganado Denise de Calaf, ya lo sabemos.
1: Ándale, siempre regresa.
0: Súper fácil.
1: Ándale.
0: Ah, ¿esa cuál es, la que dijiste?
1: Rock the body, come on, come on, rock the body.
0: Y sí fue seguro de un videíto de esos, ¿no?
1: Sí, sí. Y total que la onda es que se reunieron los Black Eyed Peas con Fergie para recibir el,
0: ¡hala! El premio. Así de aburridos están.
1: Que, no es cierto. Que tenían 8 años sin estar juntos.
0: ¿Estos premios son muy importantes?
1: Sí, son importantes. No tan importantes como los Grammys, pero sí muy importantes.
0: Va. ¿Por qué sacarían estos? O sea, ¿qué diferencia tienen con los Grammys? Porque, por ejemplo, los MTV Awards, ya sé por dónde va.
1: Sí.
0: Los Kid Choice Awards, ya sé por dónde va. Uh-huh. ¿Estos qué onda? Si ya existen los Grammys, ¿estos qué quieren?
1: Pues es otra organización.
0: Nada más. Claro. Pero sí premian música.
1: Sí.
0: ¿Y muchas de las categorías son iguales a los Grammys?
1: Sí, claro que sí.
0: Va.
1: Entonces, bueno, pues eso fue lo interesante ahí de los Black Eyed Peas.
0: Nice.
1: Y, pues hace rato la puse, así que ya no lo voy a poner, pero la que sí se presentó es la Karol G. Y justamente viene algo de Karol G en nuestra programación, así que vamos a escuchar.
0: Ah, quedó al fregazo. A ver si le alcanza a Kylie para el otro año que le toque ese premio, ¿ah? Si regresa una de sus rolas.
1: Ay, no.
0: Gracias al documental.
1: No, está muy padre porque está sacando nuevo material, está de gira, está con todo.
0: ¡Hala!
1: No.
0: Ya, la fan número uno tenemos aquí de Kylie, ¿no?
1: Verás, tiene 58 años. Se ve preciosa.
0: ¿La nueva?
1: Uf, se ve preciosa.
0: ¿La nueva? No,
1: con toda la energía. Ay, no, la metan. Te lo juro.

0: la dama y el vagabolas.
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0: Oye, es cumpleaños de Lenny Kravitz. Está cumpliendo 62 años de edad.
1: ¡Paso mecha! 62 años.
0: Sí.
1: Oh, wow.
0: Oh, wow. También es cumpleaños de Stevie Nicks. Ella está cumpliendo 78 años de edad.
1: ¡Ay! Ayer jugó perrísimo ella,
0: ¿eh? Te iba a decir Tutti Frutti de notas. ¿Qué tal con los Knicks?
1: Stevie Nicks, muy buena. No, pues barrieron bien zarra. Digo, para ellos, ¿no? ¿Ah? Para Cleveland. Que, ¿te acuerdas que te dije? James Harden no va a ser campeón.
0: Claro.
1: No trae lo que se necesita. Es muy buena en temporada regular. Algunas veces en playoffs destaca. Pero creo que cuando es como el origami. Con mucha presión se dobla. Ese chiste es de la película de Me, Myself and Irene. No me gusta robarme chistes.
0: Vale, le hice su crédito.
1: Cuando me acuerdo, lo digo de quién fue. Porque hay otros que te pescan de otro lado y no te acuerdas. Y ya me vieran. ¿No? Anónimo. Chiste anónimo. 2001.
0: Conocimiento popular.
1: Del conocimiento popular. Entonces, ¿estaba Stevie Nicks ahí? ¿Quién es Stevie Nicks?
0: Disculpa, no, Stevie Nicks está cumpliendo años hoy.
1: Ah, ¿no estuvo en el juego?
0: No.
1: Ah, ¿te acordaste de más por qué
0: Sí, Nicks? Sí, ajá, porque algo dijiste tú, entonces ya, pero va, sí, sí, va, tengo va, la va. Nota. Oye, pero está viendo que el campeonato más reciente de los Knicks, ¿sí viste cuándo fue?
1: No, pues super oldie, ¿no? 70s, una cosa así.
0: Yo hubiera pensado.
1: Pero no vi, pero...
0: Ajá, 1973, ¿de qué me estás hablando?
1: Sí, sí, sí, sí.
0: ¿De qué me estás hablando?
1: Siendo una ciudad de las de que, güey, es Nueva York, güey.
0: Claro,
1: ¿qué,
0: y que tuvieron un equipo pasa? Glorioso en los 90.
1: Sí, tuvieron grandes. Y luego tuvieron otra época de gloria también más cercana, o sea, después de los...
0: No estás sola, ¿no?
1: Sí, sí, ya con... No me acuerdo si Alan Houston todavía jugó con... Con Patrick Ewing, pero estaba Alan Houston, estaba Larry Johnson, estaba... Se armó otra acá también, pesadillo, y ni así. Y estos vatos que, pues, para mí yo los veo y digo, ah, caray. Yo creo que estos güeyes ganan porque como que la gente los ve y... No, ¿qué sé? Velo el chaparrillo este que trae.
0: ¿Qué
1: ¿no?
0: me va a hacer?
1: ¿Qué me va a hacer el greñudo este? ¡Ah! Y bolas, don Cuco. Yo ya dije, el campeón está en el oeste. ¡Me sostengo! Pero los Knicks, ay, güey, acaban de agarrar confianza como nadie. Ahora, hay otra cosa que ocurre en los deportes cuando hay series de cada lado. Cuando uno acaba muy rápido y el otro sigue en pelea. Uh-huh. Se dice que el que sigue en pelea, como es el caso de Oklahoma o de Spurs, va a llegar con más ritmo de vengo todavía. Y tú ya vienes de dar un bajón... Pues de estamina, de emoción, de todo, porque, güey, ganaste súper fácil. Y estos datos van a seguir rifando y tú ya estás haciendo carnitas asadas en la alberca. Hiciste pancita.
0: Hamburguesas para Memorial Day.
1: Simón, entonces, obvio, es responsabilidad del coach mantener eso, ¿no? Y que, a ver, güeyes, no se me distraigan. Claro. Pero, pues, a ver cómo les va. Ojalá esté competitiva la final de la NBA. Me gustaría, cualquiera de los tres que queden, de los que están, se mire de chilo.
0: Qué chilo.
1: Cualquiera de ellos está bueno. Y hoy, fíjate, ahí te van unos datos duros, ¿eh?
0: A ver, me encanta.
1: Hoy es el juego 5 de, pues, de la final del oeste. El 73% aproximadamente de... Que empieza a ver como que no te creo ni un carajo.
0: Pero no dije nada.
1: No, pero te leo.
0: Y a ti. ¿Qué jalada me
1: va a decir? Bueno, ahí te va. Esta jalada que es real.
0: Dale.
1: Es de el 73.1.
0: Ay, güey.
1: De los juegos que ocurren. Del juego 5. En el juego 5. El 73.1% de las veces lo gana el local.
0: Okay.
1: Es estadística esto, okay. No está obligado ni. ¡Ay, falló! Pues es estadística, güey. Y además 73%, ¿dónde me dieron un porcentaje así que? Y yo, no, pues con eso se arma, no. Gracias, ya. Ya. Ciérreme la herida. No, güey, necesitas más. No fue así, pues estoy jugando. Pero hay que estar al 100. Pero bueno, 73.1% de las veces lo gana el local.
0: Va.
1: El quinto partido. Y de ahí. El 84% de las veces el que gana ese partido avanza.
0: Va.
1: O sea, está. Este juego está perro.
0: Wow.
1: Creo, según me acuerdo, va a ser en casa de Oklahoma. Wow. Vamos a ver si la estadística se mantiene.
0: Wow.
1: ¿Me creíste mi estadística? No. ¿Me creíste? Nada.
0: No.
1: Ven aquí, chiquita.
0: A ver.
1: Ahí está. Mira.
0: Oh, güey, mira, calladón.
1: traigo mis datos.
0: Oh, me encanta.
1: El otro es 81.8% de las veces el que gana el juego 5 es el que avanza.
0: Wow. Wow.
1: Ay, entonces, es estadística.
0: Wow, wow.
1: Pero si jalan, pues por algo están las estadísticas.
0: Claro.
1: Una, son tendencias. Me acuerdo, ayer salió en la tele así de que 164-0. Así. Oh. Y yo, ¿y su marcador qué, güey? Y era las veces que un equipo que ha ido perdiendo 3-0 ha logrado remontar y ganar la serie.
0: Nunca.
1: Pues nunca.
0: Wow.
1: 164-0. Y así sigue. Wow. Ese récord no lo tiene ni Chávez. Ni el que tú me digas. Saludos a mi compa Roberto el Cuate. Dice, importante. Qué raro que en los premios de música no nombraron a Taylor Swift. A ver, ahorita si tú nos puedes decir algo al respecto o qué opinas. Que creo que tuvo gira importante y ganan Spurs el campeonato, dice mi compa. ¿No apareció para nada en los premios Taylor Swift?
0: No, la que ganó la categoría de gira fue Shakira.
1: ¡Andy, güero! Uh-huh. ¿Y si tuvo gira Taylor?
0: Pues ayer ya no, ¿no?
1: Ah, porque luego ocurre eso, ¿no? Que sí. Los premios son este año, pero empiezan a contar de tal fecha, ¿no?
0: Claro.
1: Y a lo mejor el año que entra es cuando se lo ganaría. Uh-huh. ¿Puede ser eso? Uh-huh. Si no, hay algo malo, ¿eh? Porque, ¿sabes? No podemos darle premio, le va a Cleveland, güey. ¿Qué anda haciendo ahí? ¿Qué quemón? No ganaron ni uno, güey. Claro. No sabemos.
0: No sé, no está la madre.
1: Va, nada más quería saber tu opinión. Uh-huh. En una de esas sí sabías. Saludos a mi compita. Y ¿qué procede?
0: Oye, todo te frutía en notas. Hay un podcast de dos personas súper involucradas en la Fórmula 1. Es un periodista y un fotógrafo que siempre andan ahí en el paddock, en las carreras, y que están muy enterados. Te cuenta, sueltan un rumor y toma la que se cumple. O sea, como que le saben.
1: Okay. Porque le saben.
0: Le saben, están conectados, oyen a gente importante y así, ¿no? Y total, que ellos hablaron en un podcast que hay varios equipos interesados en Checo Pérez para los próximos años y que Checo podría estar interesado en conocer opciones, que obviamente Cadillac se lo quiere quedar, pero pues que podría ser.
1: Sí, de que a ver qué motor traes tú, compadre, porque hijo.
0: Pues ya ves que se destripó ahí nada más.
1: Está bien gacho.
0: Caminando solo.
1: Sí, oye, pásame una llave 9, güey, porque sí lo escuché, yo le pude haber arreglado aquí, pero bueno. Oye, qué loco, qué cura. Y un fotógrafo, qué difícil ser fotógrafo de Fórmula 1, ¿no?
0: Sí, imagínate.
1: Así, ¡tín! Ah, me salió borrosa.
0: Ajá, está bien claro porque sí los he visto, o sea, de que... O sea,
1: sí, sí.
0: Tienen que ser
1: así. ¿Le hacen así?
0: Ajá, o sea...
1: Los medio siguen.
0: ¿Verdad? Los que toman de video así, chum.
1: ¡Hala, guau!
0: Y los que tienen de foto, pues también unos lentes gigantescos.
1: Sí, ¿no? Sí, ¿no? Tienen que traer truco y jirvilla, porque ya me imagino, güey, no traen ni una foto clara. Uh-huh. Estás como las fotos que trae el hombre araña para cobrar. Pues se las toma el solo, ¿ah?
0: Claro.
1: Ese chiste también, sé que hay alguien ahí afuera que lo valoró.
0: Va, me encanta.
1: Sí.
0: Oye, y ya para cerrar nuestra tutti frutti de notas, mañana hay sentencia a Kenneth Iguamasa, que él era asistente de Matthew Perry. Haz de cuenta que lo que él decía, bueno, haz de cuenta que él vivía con Matthew Perry, o sea, era asistente de que 24/7.
1: Nah, 24.
0: Sí, ahí vivía con él en la casa.
1: Wow.
0: Entonces, la mamá de Matthew Perry, de hecho, hace unas semanas hizo una carta dirigida a este individuo, en donde le dice como que, pues, no puede creer que ellos que confiaron tanto en él, que, o sea, que decían como,
1: a eso te lo pusimos.
0: Exactamente, y que en lugar de eso te dedicaste, pues, a tú mismo a conseguir la droga, tú mismo inyectarlo, y así, pues, y aparte de eso, ahorita se está, se dio a conocer que el individuo este, o sea, cuando ya de que ¡ay! Se murió, en lugar de ayudar a la policía, se puso a borrar evidencia.
1: ¡Pues sí!
0: O sea, de que a limpiar jeringas, a decir que él, que Matthew Perry era el que
1: el
0: tenía
1: solito,
0: ahí, ¿sí? El solito, que él tenía guardada la droga, así, un chorro de cosas, pero bueno, total que mañana le dictan sentencia. Los fiscales están buscando que le den 41 meses de prisión. Y pues, ajá. Y la de.
1: Lo que me falta para pagar un sillón que compré en la Copa.
0: Pues, ajá. Pues,
1: o sea, es poco, ¿no?
0: Pues sí. Bueno, pero también podría ser hasta 15 años. O sea, como que entre 41 meses y 15 años de prisión federal. Pero pues, quién sabe. Podría ser también de que nada.
1: O sea. Si es muy mediático, sí hay presión. Por más que digan que no. Si la gente quiere ver sangre, ajá, yo creo que se la van a dar alta, sin albur. Aquí lo importante de esta nota y lo increíble es cómo pronunciaste bien el nombre, este desgraciado, porque ¿cómo se llama?
0: Kenneth Iguamasa.
1: Venga, Kenneth Iguamasa, está bien, de modo, Sígale para ver cuánto, ahí nos avisa, ¿no?
0: Sí,
1: para saber, pues, cuánto tarde, rentarle el depa, ya no lo va a usar.
0: No lo va a usar.
1: Unos añitos, unos meses, no sabemos. De arriba, Sinaloa, compa.
0: Vámonos, pues. Yo soy Mónica Román.
1: Por acá, Moisés Rivera, y esto fue...
0: La Dama y el Vagabolas.
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4: 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Y pues si tú quieres ver a Gael García siendo todo lo carismático que es fuera de la pantalla, pero en la pantalla grande, no te la puedes perder.
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